0: si dedicamos tiempo en prevenirlas y prepararnos. En Proverbios dice que el hombre sabio sabrá prevenir la maldad y tomará la acción apropiada. En otras palabras, él invertirá tiempo ahora en prevención para evitar más tarde una crisis que le tomará más tiempo y esfuerzo. Tome un momento ahora mismo y considere la crisis más probable que podría enfrentar en su vida durante los próximos 6 meses. Luego, haga una lista de tácticas de prevención y preparación que podría usar para redimir el tiempo.
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Hay momentos en la vida en los que nos sentiremos mal, otros en los que no estaremos muy bien, y también habrá momentos en los que estaremos felices y gozosos. Esto es parte de nuestra experiencia aquí en la Tierra, y como seres humanos vivimos diferentes circunstancias. Pero aún en medio de experimentar diversos sentimientos, emociones y pensamientos, hay una verdad que no cambia. Dios permanece siempre fiel y constante, y por ende, podemos confiar plenamente en Él. En breve el pastor Jim Goetz nos dará un principio bíblico en cuanto a esto. Por eso le animo a que no se mueva de este punto del dial y luego de estas hermosas canciones, disfrute de este espacio llamado Principios para Vivir aquí en BBN.

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2: Hay momentos en los que experimentamos miedo y ansiedad, combinados con momentos de confianza y estabilidad emocional. David escribe sobre estas experiencias en su vida en el Salmo 27. Por otro lado, tenía confianza en que el Señor oportunamente lo libraría de su miedo, soledad y ansiedad. Por otro lado, hubo momentos en que se sintió abandonado, vacilando entre la esperanza y la desolación. Primero escucha su confianza en Dios.
3: Jehová es mi luz y mi salvación. ¿De quién temeré? Jehová es la fortaleza de mi vida. ¿De quién he de atemorizarme? Hubiera yo desmayado si no creyese que veré la bondad de Jehová en la tierra de los vivientes. Aguarda a Jehová, esfuérzate y aliéntese tu corazón. Sí, espera a Jehová.
2: Sí. Estos versículos reflejan la fuerte confianza que tenía David en Dios, en que sería liberado de sus temores. Pero en cambio hubo momentos en los que David se sintió abandonado, vacilando entre su esperanza y su desánimo. Escucha sus palabras.
3: No escondas tu rostro de mí. No apartes con ira a tu siervo. Mi ayuda has sido. No me dejes ni me desampares, Dios de mi salvación. Aunque mi padre y mi madre me dejaran, con todo, Jehová me recogerá.
2: Qué cierto es esto en algunos momentos de la vida. De hecho, en momentos como estos, nos identificamos con el hombre que se acercó a Jesús en favor de su hijo enfermo, lamentándose. Creo, ayuda mi incredulidad. Pero también recuerda estas palabras de Hebreos.
3: Porque no tenemos un sumo sacerdote que no pueda compadecerse de nuestras debilidades, sino uno que fue tentado en todo según nuestra semejanza, pero sin pecado. Acerquémonos, pues, confiadamente al trono de la gracia para alcanzar misericordia y hallar gracia para el oportuno socorro.
2: En medio de los momentos difíciles, recordemos este principio para vivir. Cuando tenemos un sentido de confianza en Dios, combinada con sentimientos de ansiedad y temor, debemos aceptar estas experiencias en conflicto como parte de lo que implica ser seguidores de Jesucristo.
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Por ello, cada día que tenemos debemos vivir de una manera que glorifique a nuestro Padre Celestial e invierta en las cosas que sí tiene valor, las del Señor. 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
2: ¿Hay algún acto de bondad que está pensando en realizar? ¿Alguien ha sido bueno con usted y usted quiere reconocer esa bondad de alguna manera práctica?
3: Entonces, por el amor de Dios, no espere hasta que lo único que pueda hacer es llevar flores al funeral de esa persona. Alguien dijo que narices muertas no pueden oler las fragancias de las flores. Piénselo. En lo personal, yo ni por todos los tesoros del mundo quisiera vivir ni un solo minuto sin Jesús. Y Dios sabe que estoy diciendo la verdad. Y sin embargo, muchos de ustedes ponen de lado a Jesús día tras día tras día. Van acumulando para mañana los pecados de hoy, de los cuales tendrá que arrepentirse si es que hay un mañana para usted.
2: Viva como si este fuera su último día, porque bien podría serlo. Hola, saludos y bienvenidos a El Amor Que Vale. Mi nombre es Irving Ravelo. Oiga, le pregunto, ¿está usted a cuentas con Dios? ¿Es usted salvo o salva? ¿Sabe sin la menor sombra de duda que si muriera en este instante, iría al cielo? Escuchemos hoy al Dr. Adrián Rogers, en la voz del pastor Lenín de Llanón, terminar su estudio bíblico sobre el triste caso del negociante jactancioso.
3: Por favor, busque Primera Crónicas 29:15. Estas son palabras del rey David. Porque nosotros, extranjeros y advenedizos, somos delante de ti, como todos nuestros padres, y nuestros días sobre la tierra, cual sombra que no dura. Y el profeta Job dijo, y mis días fueron más veloces que la lanzadera del tejedor, fenecieron sin esperanza. Y en el Salmo 39:5 David dijo, he aquí diste a mis días término corto. Y más adelante, en otro Salmo diría, porque mis días se han consumido como humo, mis días son como sombra que se va y me he secado como la hierba. Ahora, escucha lo que Santiago está diciendo. Hay una suposición que nunca debemos hacerla, pensar que tendremos un mañana. Al predicar, debo predicar como si fuera un moribundo, predicando a seres humanos moribundos. Debo predicar como si este fuera mi último mensaje, y usted debe escucharlo como si fuera el último mensaje que va a escuchar. Cuando fui pastor de una pequeña iglesia en la Florida, una hermana en la fe, al despedirse y sosteniendo mi mano, me dijo, pastor, nos veremos en la noche. Y yo le contesté, por supuesto que sí, hermana Dorotea. En su viaje de regreso a su hogar, la hermana Dorotea tuvo un terrible accidente de tráfico en la carretera y en un instante ella pasó a la eternidad. Ella me había dicho, pastor, nos veremos esta noche. Pero ya no hubo esta noche para ella. Amigo, debemos vivir como si este fuera el último día de nuestras vidas. ¿Quiere usted ayudar financieramente para la causa de Cristo? Pues hágalo ahora, mientras tiene vida. Y hay una muy buena razón para hacerlo inmediatamente. Alguien muy sagaz, pero muy prácticamente dijo, brinde su ayuda mientras esté con vida. Así sabrá cómo se la utiliza. Muy práctico consejo, ¿no le parece? No deje nada sin testamentar, porque propios y extraños se pelearán por su herencia, y quienes más se beneficiarán serán los abogados de ambas partes. ¿Hay alguna persona a la que ha querido hablarle acerca del Señor Jesucristo? ¿Algún ser amado, algún amigo, algún compañero de trabajo o de pasatiempos que ha intentado traer a los pies de Jesús, pero a pesar de sus buenas intenciones, nunca lo ha hecho? Pues hágalo ahora. No espere hasta que la tierra comience a caer sobre el ataúd para con remordimiento pensar, si solo me hubiera tomado el tiempo para hablarle de Cristo. Una hermana en la fe me llamó por teléfono. Era evidente que estaba llorando y con gran angustia en la voz me dijo, Pastor Rogers, mi papá acaba de morir y no era salvo. Yo le dije, hermana, cálmese. Es cierto, su papá murió, pero sí era salvo. Hace unos días yo hablé con él y reconoció que necesitaba ser salvo, así que oró conmigo y recibió a Cristo en su corazón. Al otro lado de la línea telefónica escuché un gozoso, bendito sea Dios. Y no pude dejar de pensar en todo el tiempo que tuvo esa hija para hablarle a su padre de las cosas de valor eterno, y no lo hizo. Y cuando su padre murió, se desesperó porque se dio cuenta que no había hecho lo que bien pudo haber hecho mientras su padre vivía. ¿Hay alguien a quien necesita testificar de Cristo? ¿Está intentando hacer de su vida de oración lo que debe ser? ¿Hay algún acto de bondad que está pensando en realizar? ¿Alguien ha sido bueno con usted y usted quiere reconocer esa bondad de alguna manera práctica? Entonces, por el amor de Dios, no espere hasta que lo único que pueda hacer es llevar flores al funeral de esa persona. Alguien dijo que narices muertas no pueden oler la fragancia de las flores. Piénselo. Viva como si este fuera su último día, porque bien podría hacerlo. ¿Está usted a cuentas con Dios? ¿Es usted salvo o salva? ¿Sabe sin la menor sombra de duda que si muriera este instante se iría al cielo? En lo personal, yo ni por todos los tesoros del mundo quisiera vivir ni un solo segundo sin Jesús. Y Dios sabe que estoy diciendo la verdad. Y sin embargo, muchos de ustedes ponen de lado a Jesús día tras día, tras día, tras día. Van acumulando para mañana los pecados de hoy, de los cuales tendrá que arrepentirse si es que hay un mañana para usted. Tercero, hay una actividad que nunca debe olvidar. Santiago 4:17. Y al que sabe hacer lo bueno y no lo hace, le es pecado. ¿Cuál fue el pecado de este hombre de negocios jactancioso? No que haya tenido otra enamorada o esposa en otra ciudad, ni que haya sido borracho, o que haya sido deshonesto en cuanto a los negocios se refiere. Simplemente fracasó en hacer lo que él sabía debía hacer. No es que estuvo haciendo algo malo, pero lo malo es que estaba haciendo algo dejando de lado a Dios. Verá, uno puede hacer lo malo al hacer lo malo. Y usted no necesita ser un genio para entender esto, pero escúcheme. Usted también puede hacer lo malo al dejar de hacer lo bueno. ¿Qué es lo que dice el apóstol Santiago al respecto? Y al que sabe hacer lo bueno y no lo hace, le es pecado. La suma total de una vida, aunque parezca exitosa y aunque parezca completamente moral y totalmente honesta, pero sin la presencia de Dios, es pecado. ¿Es pecado vivir la vida sin tener en cuenta a Dios? ¿Es pecado el creer que Dios existe, pero vivir como si no existiera? Jesucristo no cubrió al mundo con su sangre para que usted sirva al mundo, al demonio y a la carne. Y aquí Santiago está hablando del terrible pecado de omisión. ¿Sabe que la mayoría de las personas no se ven a sí mismas como pecadoras a los ojos de Dios? ¿Por qué? Porque se ven a sí mismas como buenos hombres de negocios, excelentes esposas, madres y ejecutivas del hogar, honestos y cumplidores trabajadores. Los malos, injustos y deshonestos siempre son los jefes, ¿verdad? Y por lo tanto planifican sus vidas y sus trabajos de acuerdo a sus propios deseos. y creen que no necesitan ser salvos de nada. Quienes necesitan ser salvos son los asesinos, las prostitutas, los violadores. Esa clase de personas sí que necesitan del Evangelio. Ahora, quienes piensen así, no entienden que están cometiendo un pecado más grande que los pecados de aquellos que consideran realmente malos. Y alguien protestará y me dirá, pastor, ¿cómo puede decir semejante cosa? Permítame recordarle que Jesús dijo que el pecado de omisión es más grande que el pecado de comisión. ¿Sabe cuál es el pecado más grande del mundo? Es el dejar a Dios fuera de su vida. Verá, un hombre se puede ir al infierno por lo malo que hace, pero no llegará al cielo por el bien que no ha hecho. Anote al margen Juan 3, 18. El que en él cree no es condenado, pero el que no cree ya ha sido condenado porque no ha creído en el nombre del unigénito Hijo de Dios. Es el pecado de omisión que condena a un hombre. Es el fracasar en hacer lo bueno que uno sabe debe hacerlo, que envía a los hombres al infierno y a las mujeres también. Y no importa que usted diga cuán bueno es, o cuán trabajador, o cuán religioso, ninguna de esas cosas podrá salvarle. ¿Qué necesita para salvarse? Fe. Fe en el Hijo de Dios que fue crucificado y derramó su preciosa sangre para salvarle. Y la admonición de Santiago vuelve a resonar en nuestros oídos, y al que sabe hacer lo bueno y no lo hace, le es pecado. ¿Por qué? Porque si no cree en el nombre y la persona del Señor Jesucristo, ya es condenado. Hay una tarjetita tipo personal que circula frecuentemente y que está impresa por ambos lados. En el un lado está la pregunta, ¿qué debo hacer para ser salvo? Y la respuesta está impresa más abajo. Cree en el Señor Jesucristo y será salvo. En el otro lado de la tarjeta está la pregunta, ¿qué debo hacer para estar perdido? Y la respuesta impresa en sobresalientes letras negras es nada. ¿Lo entiende? Para perderse, usted no tiene que hacer absolutamente nada. Sencillamente siga viviendo como ha estado viviendo hasta ahora, dejando a Dios fuera de su vida. Creo que ahora entiende mejor las palabras de Santiago. Al que sabe hacer lo bueno y no lo hace, le es pecado. ¿Conoce usted al Señor Jesucristo? Y alguno me responderá diciendo, pastor, yo no me opongo a él. Mi amigo, no le estoy preguntando si usted se opone al Señor Jesucristo. Lo que le estoy preguntando es si usted le ha recibido en su vida, si tiene una relación personal con él. Yo creo que Jesús preferiría que usted esté en contra de él y no que sea negligente o le olvide. En alguna revista encontré el siguiente pequeño artículo. Cuando Jesús llegó al Gólgota, lo clavaron en la cruz. Grandes clavos perforaron sus manos y sus pies en el Calvario. Pusieron una corona de espinas en su sien, y su sangre le cubrió como un sudario. Crueles y rudos fueron sus verdugos, los soldados. Después de todo, la vida carecía de valor, especialmente la vida del contrario. Pero cuando Jesús viene hacia usted o llega al vecindario, sencillamente le ignoran. No le persiguen ni le hacen daño. Solo le ven morir. Y no es que nos hemos vuelto más tiernos y no queremos ver que él sufra como antaño. Por eso solo le vemos pasar por nuestras calles en medio de la lluvia y no le hacemos ningún caso. Me pregunto cuántos de nosotros seremos culpables precisamente de eso. En Mateo 12:30 Jesús dijo, el que no es conmigo contra mí es, y y el que conmigo no recoge desparrama. Estas palabras de Jesús tienen un sorprendente paralelismo con las palabras de Santiago, y al que sabe hacer lo bueno y no lo hace, le es pecado. Un hombre de negocios muy moral y astuto, de acuerdo a su propia opinión, hablaba con un gran hombre de Dios. Un pastor que trataba de que ese hombre de negocios depositara su fe en el Señor Jesucristo. Pero el hombre le reiteraba la vida moral y ética que vivía, y mirándole fijamente le preguntó al pastor: «Esa es la vida que vivo. ¿Me podría decir, pastor, qué crimen he cometido como para que busque perdón y salvación?» Y el pastor serena y tranquilamente le contestó: «Mi amigo, usted es culpable de alta traición a su rey». Y el hombre, sorprendido, respondió: «¿Alta traición? ¿Contra quién y por qué?» «Contra el Señor Jesucristo. Y porque usted, sabiendo lo que es bueno, no lo hace, comete pecado de omisión». ¿Alguna vez en su vida usted se ha humillado? ¿Ha doblado sus rodillas delante de Jesucristo? ¿Alguna vez ha recibido a Cristo como su Salvador y Señor? Tal vez alguien me diga este momento: «Pastor Rogers, yo necesito hacer eso exactamente». Pues doy gracias infinitas a Dios por usted y su decisión espiritual. George Reed fue un extraordinario y noble predicador del Evangelio en Dallas, Texas. Cuando era un niño de edad escolar, hubo reuniones de avivamiento en su pueblo. Él ya era un creyente e invitó a uno de sus amiguitos a las reuniones de avivamiento. Pero su amiguito le contestó: «Gracias, George, pero ahora no, tal vez otro día». Al otro día, George pasó por la casa de su amigo y decidió invitarlo nuevamente, pero la mamá del muchacho le dijo: «Lo siento, mi hijo está enfermo, está en cama. Si deseas, ven mañana para saber cómo está». Así que George fue al otro día, pero su amigo estaba peor de salud, y los doctores habían diagnosticado que el chico estaba seriamente enfermo. Por lo tanto, George no pudo verlo. Pocos días después, a George le permitieron visitar a su amigo. Cuando entró en el dormitorio del enfermo, él vio a su amigo, a quien recordaba lleno de vibrante vida. Lo vio demacrado y macilento. Casi no podía respirar o hablar. Cuando el muchacho enfermo reconoció a su amigo, le dijo en un susurro de voz: «No ahora, George. Tal vez otro día». Y habiendo dicho eso, murió. George Truett, años más tarde, al relatar su testimonio, dijo: «Cuando mi amigo murió sin haber recibido a Cristo, y siendo yo mismo solo un pequeño muchacho, incliné mi cabeza e hice la siguiente promesa a Dios: Dios, voy a pasar el resto de mi vida invitando a los hombres a recibir a Jesucristo, y que esa decisión no la dejen para más tarde». La Biblia dice que no debemos jactarnos del día de mañana, porque nuestra vida es como un vapor que aparece por un momento y luego se desvanece. La Biblia también asegura que: «He aquí ahora el tiempo aceptable, he aquí ahora el día de salvación. Si oyereis hoy su voz, no endurezcáis vuestros corazones». ¿Es usted ya salvo o salva? Si yo pudiera recibir al Señor Jesucristo en representación suya, lo haría sin dudar ni un solo segundo. Pero no puedo hacerlo, porque esa es una decisión muy personal, muy íntima. Lo único que puedo hacer es invitarlo para que lo reciba. Así que, si usted desea hacer una decisión espiritual este mismo momento, le invito a orar conmigo una sencilla oración, pero dígala con fe, creyendo y depositando toda su confianza en Dios, sabiendo que Él le escucha y que está más interesado en su alma que en su elocuencia gramatical. Ore y diga: Querido Dios, no quiero dejar pasar ni un minuto más sin aceptar el amor que me tienes y que es la razón por la cual quieres salvarme. Sé que soy pecador y que necesito tu perdón, tu gracia y misericordia. Señor Jesús, tú entregaste tu vida voluntariamente en la cruz del Calvario para pagar la deuda de mis pecados. Perdóname, límpiame, sáname y sálvame. Sé desde este momento y para siempre mi Salvador y mi Señor. Toma el control total de mi vida y hazme la clase de persona que tú quieres que sea. Lo pido en tu bendito nombre. Amén.
4: Oró de todo corazón y le entregó en arrepentimiento su vida a Cristo Jesús. Entonces, compártanoslo para regocijarnos con usted. 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
4: Marían publicó en nuestro muro de Facebook: la predicación de hoy fue de bendición para mi vida, ya que tengo 2 hijos, y lo que Dios habló a través del pastor me servirá para ayudarles a ser mejores hijos de Dios. Marían, atesoramos sus oraciones para poder continuar bendiciéndole.
5: Desde una institución correccional, Esaú nos escribió: veo cómo Dios usa su ministerio. Todos los sábados escucho El Amor que Vale y me ha ayudado a confiar más en Dios. Acepté a Jesucristo como mi Salvador y he visto el cambio que me ha dado. Le doy gracias a Dios por perdonar todo mi pecado. Hoy le pertenezco a Él y Él vive en mi corazón. Aquí estaré por un tiempo, pero soy libre de mi pecado. Esaú, muchísimas gracias damos a Dios por encontrar el amor que vale. Jesucristo. Como puede darse cuenta, efectivamente no solo leemos su correspondencia, también oramos por sus peticiones individualmente. 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Soy Irving Ravelo. Ha sido un placer estar con usted hoy y le esperamos para el próximo mensaje, cuando continuaremos escudriñando aún más con el pastor Adrián Rogers las ricas verdades del amor de Dios, el amor que vale.

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3: BBN no se solidariza con los detalles emitidos en este espacio. Solo nos circunscribimos a utilizar los servicios proporcionados por la agencia de noticias EFE. Noticias por el continente americano. La Cámara de Diputados de Perú aprobó otorgar facultades al gobierno de la derechista Keiko Fujimori para legislar durante 90 días en temas de seguridad ciudadana y medidas para enfrentar el impacto del fenómeno climático de El Niño. Más información. La estatal chilena Codelco, la mayor productora mundial de cobre, informó que investiga posibles incrementos artificiales de la producción reportada por las divisiones Ministro Ales y Salvador durante 2024 y 2025, por lo que encargó una auditoría externa para determinar la magnitud, responsabilidades y posibles efectos económicos del caso. Más noticias por el continente americano. La Policía Federal de Brasil desplegó este miércoles en Río de Janeiro un operativo orientado a desarticular una red criminal integrada por agentes y exagentes de seguridad pública acusados de comercializar armas de guerra, filtrar información reservada y lavar dinero para el crimen organizado. Y por último, el vicepresidente paraguayo Pedro Aliana se reunió este miércoles con el ministro de Asuntos Exteriores israelí Gideon Sar en su oficina de Jerusalén en el marco de la visita oficial de la delegación diplomática de Paraguay, uno de los países latinoamericanos más cercanos a Israel. Estas fueron las noticias más importantes por el continente americano, informó para BBN Carlos Rodríguez. A continuación, las buenas noticias. Las buenas noticias de esta semana nos recuerda que en el Señor Jesucristo hay salvación. Memoricemos Romanos capítulo 1, versículo 16. Porque no me avergüenzo del Evangelio, porque es poder de Dios para salvación a todo aquel que cree, al judío primeramente y también al griego. Romanos capítulo 1, versículo 16. Porque no me avergüenzo del Evangelio, porque es poder de Dios para salvación a todo aquel que cree, al judío primeramente y también al griego. Estas son las buenas noticias.
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1: Eres amada con un amor eterno. Eso es lo que dice la Biblia. Y te rodean sus brazos eternos. Esta es tu amiga Elizabeth Elliot, hablando de nuevo hoy acerca de cómo mantener un corazón tranquilo. Y le puse como título a esta sección, El Currículum de Dios. Un día, hace poco, algo encendió una mecha de ira en alguien que luego me quemó con palabras ardientes. Estaba segura de que no merecía esta respuesta, pero cuando corrí a Dios para contarle al respecto, Él me recordó parte de una oración que he estado usando últimamente. Enséñame a tratar todo lo que me pasa con tranquilidad y con la firme convicción de que tu voluntad lo gobierna todo. ¿De dónde puede venir esa paz? Solo de Dios, que no la da como el mundo la da. ¿Era su voluntad que yo me quemara? Aquí debemos ser cuidadosas. Su voluntad lo gobierna todo. En un mundo lleno de males, sufrimos y causamos muchos males. Dios está ahí para curar, consolar y perdonar. Si Dios trajo bendición a muchos a partir del pecado de los hermanos celosos contra José, significa que este daño es para mí una bendición final. Y creo yo para un aumento del amor entre mi persona y aquel que me hirió. El amor es muy paciente, muy bondadoso. El amor nunca busca lo suyo. El amor busca en Dios su gracia para ayudar. En Génesis 45:8 dice, «No me enviasteis acá vosotros, sino Dios». José dijo esto a sus hermanos, ¿recuerdas? «Vosotros pensasteis mal contra mí, mas Dios lo encaminó a bien». Hay una filosofía de la educación secular que sostiene que al estudiante se le debe permitir armar su propio currículum, de acuerdo a sus propias preferencias. Pero pocos estudiantes tienen una base sólida para hacer estas elecciones, no son conscientes de lo poco que saben. Las ideas de lo que necesitan aprender no solo son muy limitadas, sino que están muy distorsionadas. Lo que necesitan es la ayuda de quienes saben más que ellos. Afortunadamente, Dios no nos deja elegir nuestro propio plan de estudios. Su sabiduría es perfecta. Su conocimiento abarca no solo todos los mundos, sino los corazones y las mentes individuales de cada uno de sus amados hijos. Con un conocimiento íntimo de nuestras necesidades más profundas y de nuestras capacidades individuales, Él elige nuestro plan de estudios. Solo tenemos que pedirle, «Danos hoy nuestro pan de cada día, nuestras lecciones diarias, nuestros deberes». Una réplica airada de alguien puede ser justo la ocasión que necesitamos para aprender no solo la longanimidad y el perdón, sino también la mansedumbre y la dulzura. Frutos que no nacen en nosotros, sino que solo nacen del Espíritu de Dios. Como escribió Amy Carmichael, una copa rebosante de dulzura no puede derramar ni una gota de agua amarga por más que se agite de repente. El plan de estudios de Dios para todos los que desean sinceramente conocerle y hacer su voluntad siempre incluirá lecciones que desearíamos poder saltarnos. Pero cuanto más nos apliquemos, más honestamente podremos decir lo que dijo el salmista. «Enséñame, oh Jehová, el camino de tus estatutos y los guardaré hasta el fin. Dame entendimiento y guardaré tu ley y la cumpliré de todo corazón». Guíame por la senda de tus mandamientos, porque en ella tengo mi voluntad. El currículum de Dios. Ahora hablemos de la oración. La oración es una lucha. Sí, es una lucha. La oración no es un pasatiempo fácil. A medida que envejezco, descubro que soy más consciente que nunca de mi necesidad de orar. Pero al mismo tiempo parece convertirse en una lucha. Para empezar, es más difícil concentrarse. Me ayudaron mucho unas notas privadas que Amy Carmichael había escrito a la gente de su misión, es decir, a los cientos de niños y sus ayudantes, tanto indios como europeos, en esa misión de Donabur, en el sur de la India, para ayudarles a prepararse para un día especial de oración. Citó la carta de Pablo a los Colosenses, porque quiero que sepáis cuán grande lucha sostengo por vosotros. Se refiere al menos en parte al conflicto de la oración. El mismo versículo, en otras versiones de la Biblia, se traduce para que sepáis cuánto me esfuerzo. Cuán profunda es mi ansiedad. Sí, quiero que sepáis que tengo que luchar mucho por vosotros para uniros en el amor y agitar vuestras mentes para que vuestro entendimiento llegue a desarrollarse plenamente hasta que realmente conozcáis el secreto de Dios en el que se esconden todas las joyas de la sabiduría y el conocimiento. Cada una de estas diferentes traducciones ilumina una faceta distinta de la verdad plasmada en esos versículos. Me encanta comparar las diferentes traducciones. Aquí están las notas de Amy Carmichael sobre esta cuestión del conflicto de la oración. La primera pregunta que se hace a sí misma es, ¿con qué he luchado? Primero, lucho contra todo lo que me dice, ¿de qué sirve que ores? Tantos otros que saben más de la oración que tú están orando. ¿Qué más da que ores o no? ¿Estás segura de que el Señor te escucha? Por supuesto que escucha las oraciones de los demás, pero las tuyas son tan insignificantes que ¿estás segura de que te escucha? En segundo lugar, lucho con todo lo que sugiere que le estamos dedicando demasiado tiempo a la oración. Hay tanto que hacer. ¿Por qué reservar tanto tiempo solo para orar? Y en tercer lugar, lucho contra todo lo que me desanima personalmente. Tal vez el recuerdo de pecados pasados, tal vez el cansancio espiritual o físico. Lucho con cualquier cosa y con todo lo que me aleja de la oración vital. Entonces se hace esta pregunta, ¿qué es lo que más me ayudará en esta lucha? En primer lugar, la certeza de que nuestra insignificancia no importa en absoluto, pues no acudimos al Padre en nuestro propio nombre, sino en el nombre de su amado Hijo. Su oído está siempre abierto a ese nombre. De esto podemos estar seguras. Otra cosa que me ayudará en esta lucha es la certeza de que las excusas que vienen a mi mente son una mentira de Satanás. Él teme mucho más nuestra oración que nuestro trabajo. Prueba de ello son las inmensas dificultades que siempre encontramos cuando nos ponemos a orar. Son mucho mayores que las que encontramos cuando nos ponemos a trabajar. Tercero, ¿qué me ayudará en esta lucha? Isaías 44:22 y palabras similares en 1 Juan 1:9 responden a toda angustia por el pecado. Y luego, en Isaías 40 y 2 Corintios capítulo 12, vemos que se nos dice acerca de todo lo que el cansancio espiritual puede obstaculizar. El Salmo 27, el Señor es mi luz, responde a otras dificultades. Y en el momento en el que le decimos a nuestro Dios, tu rostro, Señor, buscaré, su energía poderosa viene al rescate. Más grande, mucho más grande, es el que está en nosotros que el que está contra nosotros. Toma en cuenta la grandeza de Dios, búscala. Pero, ¿debemos seguir luchando hasta el final? No, hay un punto al que llegamos cuando confiamos plenamente en la promesa de nuestro Padre. Apoyamos nuestro corazón en Él. Es entonces cuando se nos da lo que Pablo llama acceso con confianza. Pero no olvides que este acceso es por fe, no por sentimiento. Fe en Él, en nuestro Señor vivo. El que dice venid a mí no nos aparta cuando venimos. a medida que avanzamos, guiados por el Espíritu Santo, que tan bondadosamente socorre nuestras flaquezas, nos encontramos en 1 de Juan 5, 14 y 15. Y por último, en Filipenses 4, 6 y 7, que nos dicen que demos a conocer nuestras peticiones a Dios. Es bueno recordar que la respuesta inmediata a la oración no siempre es algo que se ve, sino que siempre es paz interior. Mantén un corazón tranquilo. Y si el día termina de otra manera y estamos desanimadas, díselo a Él. No trae vergüenza derramar lágrimas a sus pies. Dile: Señor, Tú lo sabes todo. Tú sabes que te amo. Y Él dirá: sí, hija mía, lo sé. Pero no te acomodes a una actitud de nunca será diferente. Será diferente si tan solo con seriedad seguimos adelante para conocer al Señor.
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Cuando atravesamos momentos difíciles o situaciones dolorosas, como seres humanos, muchas veces queremos explicaciones y hasta pensamos dónde se encuentra Dios en esos momentos. Querido oyente, a veces no comprenderemos el plan del Señor. Sin embargo, debemos entender que nuestra seguridad no está en entender todo lo que Dios permite que vivamos, sino en conocer al Dios que está por encima de todas las circunstancias. 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Sigan BBN y no se pierda estos dos programas. Muy bien, con esta invitación a permanecer con nosotros, yo me despido de usted agradecido, cerrando así mi turno de locución. Mi nombre es Carlos Rodríguez. Nos volveremos a encontrar muy pronto, si es que así el Señor lo permite. 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
0: Un par de días atrás, un hermano de la iglesia me compartió un artículo titulado El hombre más afortunado o desafortunado del mundo. Usted decida. Y decía lo siguiente: un día frío de enero en 1962, un profesor de música llamado Franz Elak estaba viajando en tren a Dubrovnik, Croacia. El tren se descarriló y cayó en un río helado, matando a 17 pasajeros. Sin embargo, Selak logró nadar hasta la orilla con un brazo roto, golpes, traumas, pero feliz de estar con vida. Un año más tarde, en 1963, Selak estaba viajando en avión desde Zagreb a Rijeka cuando una puerta se voló y literalmente lo succionó, arrojándolo del avión en pleno vuelo. Un par de minutos más tarde, el avión se estrelló, matando a todos los pasajeros. Sin embargo, Selak despertó en un hospital, habiendo caído sobre un pajar y solo sufriendo heridas menores. En 1966, él estaba andando en un autobús que, patinando sobre un poco de hielo, se salió de la autopista y cayó a un río. 4 personas murieron en el accidente, pero Selak sobrevivió. Ya desconfiando del transporte público, Selak empezó a usar su automóvil exclusivamente. Pero en 1970, cuando él estaba manejando, de repente el motor de su auto empezó a incendiarse. Selak logró salir del auto antes de que el fuego llegara al tanque de gasolina, provocando que el auto explotara y quedara envuelto en llamas. En 1973, un mal funcionamiento de la bomba de gasolina en su nuevo auto provocó que saliera fuego de los conductos de ventilación. Selak escapó ileso de esa también, aunque con un poco menos de cabello. Para ese entonces, sus amigos lo empezaron a llamar el suertudo. Y sin embargo, ese no fue el final de sus peripecias. En 1996, Selak estaba manejando en una carretera montañosa cuando, mientras doblaba en una curva, vio que un camión venía directamente hacia él. Para evadir el camión, se salió de la carretera, cayendo por un precipicio. Pero mientras caía, fue expulsado del vehículo, ya que no llevaba el cinturón de seguridad puesto. Él quedó atrapado en un árbol, a salvo, mientras vio cómo su auto cayó por 90 metros y finalmente explotó al llegar al suelo. Y mientras leía esto pensé, nunca me metería en un auto con ese tipo. O si lo tuviera que hacer, llevaría un paracaídas. El 2004, a sus 75 años, Selak ya era un tanto famoso por sus historias. Lo contrataron para hacer un comercial para la marca Doritos en Australia. Él aceptó primero, pero luego se arrepintió. No quiso volar a Sydney para la filmación. ¿Cuál fue su razón? Él dijo que no quería seguir probando su suerte. No lo culpo. Si usted, querido oyente, hubiera vivido en la antigüedad, quizás no más de 300 años después de que el diluvio cubriera la tierra, creando un nuevo paisaje y formando un enorme registro de fósiles que dejan evidencia aquel catastrófico evento, usted habría conocido a un hombre llamado Job. Su apodo pudo haber sido cualquier cosa excepto el suertudo. De hecho, él se ha convertido en un sinónimo del sufrimiento, el máximo ejemplo de mala suerte, por así decirlo. Y esto es aún más impresionante porque Job era un hombre justo, un seguidor devoto de Dios. Él adoraba a Dios constante, fiel y sinceramente. Y sin embargo, sin que Job lo supiera, Satanás había desafiado los motivos de su adoración a Dios. De hecho, Lucifer afirmaba que toda la humanidad solo adora a Dios porque Dios les paga con bendiciones. Así que Dios efectivamente dice, quita todas las bendiciones de la vida de Job y vas a ver que su fe es genuina. Y eso comenzó una serie de pruebas severas. A través de su sufrimiento, Job sintió que el cielo estaba en silencio. No había ninguna explicación de parte de Dios. Algunos de sus amigos vinieron desde lejos y se sentaron con él en silencio por toda una semana, pero luego se fueron levantando uno a uno para condenarlo, dándole un discurso tras otro. Job lo resistió todo, y aunque su perspectiva y su paciencia con Dios decaía, su fe en Dios siempre permaneció intacta. Finalmente, en medio de su dramático conflicto con el sufrimiento y el silencio del cielo, sus consejeros terminan de hablarle. Todos se sientan en silencio, como si estuvieran cansados de hablar. El capítulo 38 en el libro de Job lo cambia absolutamente todo, porque allí es cuando Dios habla. Abramos nuestras Biblias entonces. En Job capítulo 38, comenzando con el versículo 1, la palabra de Dios dice, Entonces respondió Jehová a Job. Detengámonos por un momento. ¿No son estas palabras maravillosas? Entonces Jehová le respondió a Job. Hemos esperado este momento hace bastante tiempo, ¿no es así? Para Job seguro que se sintió como una eternidad. Finalmente, una palabra de parte de Dios. Este es a todo esto el discurso más largo de parte de Dios registrado en toda la Biblia. Él va a entregar palabras de consuelo, pero no quizás como esperaríamos que lo hiciera. De hecho, su discurso quizás lo sorprenda completamente, porque solemos esperar respuestas suaves y soluciones simples. Pero note cómo llega la voz de Dios a esta escena. Versículo 1. Dios respondió desde un torbellino. ¿Cree que fue simplemente una ironía que la voz de Dios viniera de la misma cosa que tomó las vidas de los hijos de Job? ¿Habrá sido este un mensaje sutil? ¿De que incluso los efectos devastadores de la naturaleza no escapan del control de Dios? Yo creo que sí. Dios dice en Job 38:3, Ahora ciñe como varón tus lomos, o sea, prepárate para lo que se viene, porque esto no va a ser fácil. En los tiempos de Job, cuando un hombre empezaba un trabajo arduo físicamente, o empezaba a correr o a pelear, agarraba el borde de su túnica, de entre medio de sus piernas, y lo pasaba por el frente a través de su cinturón, para tener mejor movilidad. El Señor le está diciendo a Job que se prepare para una tarea difícil, para una tarea desafiante. Y este desafío era una prueba, un examen. Dios le dice a Job, quiero que me instruyas, Quiero que me des algunas respuestas. O sea, prepárate para el examen sorpresa más difícil de tu vida. Y la primera pregunta la encontramos en el versículo 4. ¿Dónde estabas tú cuando yo fundaba la tierra? Házmelo saber si tienes inteligencia. Lo que Dios está a punto de hacer a través de este discurso es hacerle a Job pregunta tras pregunta, y cada una de ellas es acerca de la creación. Todas las 77 preguntas. Ahora, antes de continuar, me gustaría aclararle aquí qué es lo que Dios no está haciendo. Dios no está condenando a Job, lo está guiando. Dios tampoco le pide disculpas por nada de lo que ha hecho. Dios tampoco está justificando sus hechos. Dios no le ofrece explicaciones, ni siquiera sus condolencias. No responde a la pregunta del sufrimiento en el mundo, no explica la acusación de Satanás o su participación en lo que le ha pasado a Job. Dios no explica por qué cosas malas le pasan a la gente buena o por qué cosas buenas le pasa a la gente mala. Dios increíblemente no provee explicación alguna. Dios simplemente señala hacia su creación. ¿Tuvo alguna vez una prueba sorpresa en el colegio y no sabía ninguna de las respuestas? No es una linda experiencia. Job va a volver a sus días de alumno y va a estar sentado en una clase donde él es el único estudiante. El profesor acaba de pedirle que se ponga de pie y responda a sus preguntas. Y Dios le hace preguntas de cosmología, oceanografía, meteorología, astronomía y zoología. Y Job finalmente va a responder: Señor, no sé ninguna de las respuestas. Ahora, ¿está Dios tratando de humillar a Job? No, Él está tratando de desarrollar en Job una mayor confianza y fe en su poder, en su soberanía y en su cuidado. Lo que me gustaría hacer el día de hoy es simplemente revelar por qué la creación de Dios no es simplemente un párrafo irrelevante en un credo antiguo, sino una parte vital del cristianismo. Es absolutamente necesario para nuestra relación con Cristo y nuestra esperanza en medio de las pruebas. Mire, el creacionismo no es una posición doctrinal poco relevante, es una pieza fundamental de nuestra salvación. Y si le suena exagerado, es solo porque la Iglesia ha cedido a la presión de las teorías de la evolución y ha dejado de lado la Escritura. Aún hay varios que dicen ser evangélicos y sostienen la teoría que los días de la creación son realmente eras evolutivas, o que la historia de Adán y Eva es simplemente una metáfora. Sin embargo, querido oyente, si Génesis 1 es una metáfora porque simplemente es muy fantástico para ser literal, entonces, ¿por qué creer en el diluvio, o la Torre de Babel, o cualquier otro milagro? ¿Cuán fantástico es el nacimiento virginal, o la expiación de Cristo por nuestros pecados? Escuche, defender el creacionismo no es un tema secundario, es un tema vital para el creyente. Permítame darle un par de razones. Primero, si los 6 días de la creación no son literales, no podemos confiar en el resto de la Biblia. Una de las mejores formas de interpretar la Escritura, de hecho, es permitir que la Escritura se interprete a sí misma. ¿Y qué dice el resto de la Biblia? El mismo Señor Jesucristo dijo: pero al principio de la creación, varón y hembra los hizo Dios. Marcos 16. El apóstol Pablo le escribió a Timoteo: porque Adán fue formado primero, después Eva. Y cada pasaje en la Escritura que habla de Génesis lo trata como un registro histórico y literal. Dios es el autor de la Biblia y Él es el único testigo que vio desde un principio cómo Él creó todo de la nada. Juan 1, del 1 al 2, dice que en el principio era el Verbo, y el Verbo era con Dios, y el Verbo era Dios. Este era en el principio con Dios. Y Juan continúa en el versículo 3 diciendo, todas las cosas por él fueron hechas, y sin él nada de lo que ha sido hecho fue hecho. Cada vez que el Nuevo Testamento habla de la creación, también lo hace en tiempo pasado, como un evento que ya concluyó, una obra inmediata de Dios, no un proceso evolutivo. Escuche esto, la razón por la que tenemos una semana de 7 días y los judíos celebran el sábado es porque Génesis es literal, porque en 6 días hizo Jehová los cielos y la tierra y el mar y todas las cosas que en ellos hay, y reposó al séptimo día. Éxodo 20:11. Sin una creación literal, no hay razón para creer el resto de la Biblia. En segundo lugar, sin una creación literal, no tenemos un evangelio que predicar. Los apóstoles, de hecho, les predicaron a los evolucionistas de su tiempo. El budismo ya había llegado al mundo mediterráneo para los tiempos de Jesús. También a los estoicos y los gnósticos, que no creían en un Dios personal ni en la creación. Ellos eran los estudiosos, los eruditos de aquellos tiempos. Y en Hechos capítulo 14 leemos que Pablo les predicó a estos filósofos y eruditos diciendo, «Os anunciamos que de estas vanidades os convirtáis al Dios vivo, que hizo los cielos y la tierra y el mar y todo lo que en ellos hay». Hechos 14:15. En Atenas nuevamente el creacionismo es parte del evangelio predicado por Pablo y dice, «Este Dios no conocido es el Dios que hizo el mundo y todas las cosas que en él hay. Siendo Señor del cielo y de la tierra, Él es quien da a todos vida y aliento y todas las cosas». Y escucha ahora con atención, «De una sangre ha hecho todo el linaje de los hombres, para que habiten sobre toda la faz de la tierra, y les ha prefijado el orden de los tiempos y los límites de su habitación». Hechos 17, del 23 al 26. ¿Y cómo es que Dios hizo todo esto? Él es Dios, todopoderoso. Como David escribió, porque Él dijo y fue hecho, Él mandó y existió. El intelectualismo en casi toda nación a través de la historia ha repudiado el creacionismo. En su reemplazo reina algún tipo de teoría evolucionista. Los mitos de la evolución dominan el hinduismo, el budismo, el taoísmo, sintoísmo, animismo. Incluso se puede ver en el islam, el judaísmo y el cristianismo liberal. No es de sorprenderse que Satanás ataque la palabra de Dios en este punto, porque sin creación, la credibilidad de la Biblia se rompe en 1000 pedazos. El Evangelio pierde su poder. Sin creación no hay mensaje de salvación. Considere el hecho de que si Génesis 1 al 3 no es un recuento literal de los orígenes y Adán realmente no fue el primer hombre ni el ancestro de toda la humanidad, entonces la Biblia no tiene ninguna explicación de cómo el pecado entró al mundo. Aún peor, si Adán no cayó en pecado como nuestro representante humano, tampoco podemos ser redimidos por Cristo, el representante de los redimidos, porque Cristo es la cabeza de la nueva raza redimida, tal como Adán es la cabeza de toda la raza humana caída. El apóstol Pablo escribió a los Corintios, «Porque así como en Adán todos mueren, también en Cristo todos serán vivificados». 1 Corintios 15, 22. Pablo no podía haber sido más claro cuando escribió, «Por tanto, como el pecado entró en el mundo por un hombre, y por el pecado la muerte, así la muerte pasó a todos los hombres, por cuanto todos pecaron. Pero el don no fue como la transgresión, porque si por la transgresión de aquel uno murieron los muchos, abundaron mucho más para los muchos la gracia y el don de Dios por la gracia de un hombre, Jesucristo. Pues si por la transgresión de uno solo reinó la muerte, mucho más reinarán en vida por uno solo, Jesucristo». Romanos 5, del 12 al 17. Sin una creación literal, no tenemos evangelio que predicar. Y sin una creación literal, no hay cielo a dónde ir. Mire, la verdad es que la evolución elimina al Dios de Génesis y al Dios de Apocalipsis, que viene a crear un nuevo cielo y una tierra nueva. La promesa de una nueva creación va a ser posible gracias a la poderosa palabra de Dios, no a un proceso de billones de años. Si usted cree por fe que Dios creó todo de la nada, como dice Hebreos 11, entonces no va a tener ningún problema en creer que Dios puede transformar su cuerpo en uno inmortal y sin pecado, que Dios va a hacer un cielo nuevo y una tierra nueva. Me gusta cómo John MacArthur lo resume y dice, cuando Dios creó la tierra y todas sus criaturas, inmediatamente había águilas volando, elefantes caminando con trompas largas. Ya había montañas, ríos, cascadas y cañones, cosas que el típico geólogo asumiría que se formaron por varios años de erosión. Pero fueron hechos en un día. Y cuando Adán miró al cielo y vio la increíble expansión con las millones de estrellas, él estaba viendo la luz de estrellas a millones de años luz de distancia, aunque esas estrellas habían estado allí por menos de 4 días. La luz que él vio fue también parte de la creación de Dios. ¿Y cómo fue que lo hizo? Él habló y fue hecho. Piensen en esto, aquí hay un hombre que lo ha perdido todo. ¿Y qué es lo que le dice Dios? Job, observa algunas de las cosas que he creado. Este es mi poder y providencia. Déjame darte un tour por la creación, ver los cielos y la tierra, los animales, los grandes fenómenos climáticos. En su maravillosa sabiduría, Dios sabía que mostrarle la magnificencia de su creación ayudaría a calmar el corazón de este hombre sufriente, porque elevaría su perspectiva de Dios. Job ahora podía encontrar seguridad en su Creador Supremo. La ciencia aún sigue tratando de entender la increíble demostración del poder y el diseño de Dios. Por ejemplo, el estudio del ADN sigue sorprendiendo a los científicos. La tremenda creatividad de Dios cada vez recibe una mayor apreciación. He leído que nuestro ADN tiene tanta información que sería capaz de llenar 6 millones de páginas. Sin embargo, nuestro ADN es tan pequeño que puede caber en un pequeño cubo de hielo. Pero si lo desenredamos, sería capaz de ir de la Tierra al Sol 400 veces. Esa es la información que nos hace quienes somos. Esa es la creación y el diseño de nuestro Dios. Nos da valor, significado y propósito. Lo que Dios está recordándole a Job es que Él lo creó todo, que Él lo sabe todo. Y por ende, Él lo entiende todo también. Sabe que nosotros no tenemos todas las respuestas, pero Dios sí. Y Dios le va a revelar a Job que Él es digno de su confianza, aun si no le da explicaciones o respuestas desde lo alto. Un estudiante de universidad fue a clases para tomar su último examen al final del semestre. Para su sorpresa, no sabía la respuesta a ninguna de las preguntas. ¡Ninguna! Él sabía que no tenía posibilidad alguna de pasar el examen, así que trató de ganarse el favor de su profesor con un poco de humor. Y en la parte superior del examen escribió, «Solo Dios sabe las respuestas a estas preguntas. ¡Feliz Navidad!» Entregó su examen y se fue a casa para las fiestas de fin de año. Después de Navidad, el estudiante recibió su examen por correo, ya calificado por el profesor. Y arriba, en letras grandes, estaban estas palabras. En ese caso, Dios tiene un 100 y tú tienes un 0. ¡Feliz Año Nuevo! Dios le ha preguntado a Job 77 preguntas. Y Job no sabe ninguna de las respuestas. Sin embargo, Dios sigue en control de todo. Hay varias lecciones que podemos sacar de esta prueba sorpresa. Permítame darle tres de ellas. Primero, si Dios nos creó, Él puede salvarnos. Si Él nos diseñó, Él puede perdonarnos. Lo único que logra el evolucionista es privarse del único Dios personal que es capaz de convertirlo en una nueva criatura. Al poner nuestra fe en el Señor Jesucristo, podemos nacer de nuevo instantáneamente. Nos convertimos en miembros de una nueva raza redimida. El Dios que es poderoso para diseñarnos es capaz de perdonarnos también. Segundo, si Dios es lo suficientemente poderoso para crear el universo, Él es poderoso para controlarlo también. Dios está asegurándole a Job que Él aún está en control. Tercero, si Dios pudo crear este universo, Él puede recrearlo también. Querido oyente, estamos a punto de descubrir, mientras Dios comienza a dar sus palabras de aliento, que la solución para el sufrimiento no se encuentra en una respuesta o en una explicación, sino en una persona. El apóstol Pedro escribió: "De modo que los que padecen según la voluntad de Dios, encomienden sus almas al fiel Creador y hagan el bien." 1 Pedro 4:19. Escuche, nuestra esperanza en medio del sufrimiento está ligada a la verdad de que Dios es nuestro Creador. Él controla todo lo que creó. Y Dios armoniza lo que controla para que todo coincida con su plan eterno. Querido oyente, podemos confiar en Dios, porque Él es nuestro Creador.
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6: Parecernos más a nuestro Señor Jesús es algo que no va a suceder por accidente. Algunas cosas que usted y yo debemos hacer para reflejar mejor a nuestro Salvador. Gracias por acompañarnos. Esta semana el pastor Marcial Burgos está compartiéndonos la serie Ser como Cristo. Hoy estaremos considerando algunas cosas que debemos hacer para parecernos a Él. Vamos a escuchar.
7: Sí, de poder cumplir con esto que es crecer en la gracia y el conocimiento de nuestro Señor Jesucristo. Y hemos querido hablar acerca de las virtudes de nuestro Señor Jesucristo que deben ser arraigadas por nuestro corazón. Es decir, Él dijo, aprended de mí que soy manso y humilde de corazón, hallaréis descanso para vuestras almas. Y hemos querido establecer que desde esas virtudes, particularmente la humildad, es que pueden surgir las otras virtudes que nuestro Señor Jesucristo quiere implantar por medio de su Espíritu, que Él ha hecho morar en nosotros, en nuestra vida. Ahora, hoy, lo hicimos en el primer estudio y en el segundo, destacamos virtudes. Comenzamos con la base que es la humildad, la mansedumbre. Si sin humildad, sin un reconocimiento propio de nuestra necesidad, de nuestras falencias, de aquellas cosas que nos hacen falta, es imposible que podamos crecer. La mansedumbre es la capacidad de tener el poder bajo control. Una persona humilde de por sí va a tener mejores relaciones porque no va a utilizar su poder para dañar a otro, sino para servir a otro. Y de ahí surge, ¿cierto?, esas otras virtudes como el amor, la misericordia. Pero hoy particularmente no nos vamos a detener en mencionar algunas virtudes que deben ser aprendidas por nosotros, sino hacer como dentro del mismo estudio una especie de paréntesis y digregación para poder recordar cuestiones que ya hemos estudiado, pero que son importantes recordarlas, como les decía, desde diferentes prismas, que es de dónde se generan o cómo se generan estas virtudes. Porque si no lo entendemos, vamos a simplemente hacer una mala copia de ciertas cosas, pero no permitir que Dios, por medio de su Espíritu y su palabra, haga un cambio intrínseco, desde el corazón hacia afuera. Y entonces, en medio de este estudio, en medio de esta serie, quiero referirme puntualmente a eso. Vamos a continuar mencionando, si Dios lo permite, el próximo domingo otras virtudes, pero quiero que entendamos que jamás vamos a ser humildes, jamás va a haber mansedumbre en nuestro corazón, jamás va a haber compasión en nuestro corazón, amor por los demás, consideración por los demás, si primero no hay un cambio desde el corazón hacia afuera y debemos recordar, ya lo hemos estudiado, pero recordar qué genera ese cambio. Las virtudes de un hombre surgen particularmente de su carácter, como el fruto revela la naturaleza del árbol. Repito eso para que pueda ser asimilado en la mente. Las virtudes, es decir, las actitudes que forman, cierto, un carácter sólido, que muestran un carácter sólido. Las virtudes, aquella moralidad, aquella ética propia del cristianismo, de un hombre en particular, surgen de su carácter como el fruto revela la naturaleza del árbol. Yo creo que esto es más que obvio, pero es importante para que la mente pueda ir siguiendo un surco, es decir, que pueda de alguna manera ir llevándose hacia un punto en particular y comprender lo que estamos hablando. Jamás podremos nosotros encontrar peras en un pino o encontrar manzanas en un limón. No, es imposible. No podemos hallar nosotros jamás un fruto que no pertenece al árbol. Podemos ponerlo allí. Nosotros podríamos de pronto tener en nuestro jardín un árbol de peras, ¿cierto? Pero nosotros querer manzanas, y quizás podríamos ir al supermercado, comprar un kilo de manzanas y entonces amarrarlo en el árbol, pero tú te vas a dar cuenta que muy pronto esos frutos allí que nosotros pusimos se van a marchitar porque no pertenecen al árbol. En Lucas capítulo 6, verso 44 al 45, nuestro Señor dice así: porque cada árbol se conoce por su fruto, pues no se cosechan higos de los espinos, ni de las zarzas se vendimian uvas. El hombre bueno del buen tesoro de su corazón saca lo bueno, y el hombre malo del mal tesoro de su corazón saca lo malo, porque de la abundancia del corazón habla la boca. Siguiendo con la metáfora del Señor, es decir, el Señor tomaba ciertos particulares ejemplos de la naturaleza para enseñar verdades espirituales muy profundas. Y siguiendo con esta metáfora, podemos decir que cada árbol, para dar buen fruto, debe estar plantado en buena tierra. Esa es otra verdad. Es otro principio de la agricultura, es decir, nosotros no podemos pretender sacar un árbol, desarraigar un árbol de la tierra y pretender, por más lindo y frondoso que este árbol sea, y pretender que va a seguir siendo frondoso, que las hojas van a continuar siendo verdes indefinidamente y que el fruto va a permanecer. Los árboles necesitan estar puestos en buena tierra. Como nosotros necesitamos el fundamento que tenemos bíblicamente, que es Cristo, para poder crecer en la gracia, en el conocimiento de nuestro Señor. No en la religión, no en nuestras ideas, sino permanecer allí sólidos en ese fundamento que es Cristo. La tierra, estoy queriendo decir con esto, siguiendo la metáfora del árbol, es fundamental para nutrir, para alimentar al árbol de minerales. El agua que retiene la tierra hace que un suelo que es permeable pueda entonces lograr que ese árbol crezca sano, fuerte y que dé fruto. Las raíces no crean el alimento, lo reciben. Las raíces van recibiendo todos los nutrientes que permiten energizar el árbol y su fruto, así como el cristiano no genera fruto por sí mismo. El creyente no lo puede hacer, sino que es energizado y produce ese fruto por obra de Dios. En Cristo, dice la Biblia, es decir, Dios produce ese fruto en Cristo, enraizado en Él y con la energía que produce el Espíritu Santo de Dios usando su palabra. Esto ustedes lo saben porque lo hemos hablado muchas veces, pero es necesario repetir estas cosas para que nosotros no pensemos que esta es una acción que podemos hacer nosotros por nuestra voluntad. Dependemos de Dios, y la Biblia dice que dependemos de la Trinidad de Dios, del Padre, del Hijo, del Espíritu Santo. No hay fruto sino dado por el Padre, y Él utiliza los medios de gracia que Él ha provisto. Envió a su Hijo para que en su Hijo y no fuera de Él podamos tener el fruto. Su Hijo envió el Espíritu Santo precisamente para que produciera vida en nosotros. Produzca vida, perdón, en nosotros. Usando su palabra, un árbol sin provisión constante puede vivir un tiempo, pero su fruto será pobre e inexistente. Pensemos un poco en esta metáfora, incluso someramente de una manera más profunda. Pensemos en los minerales que aporta la tierra. Ustedes saben, por ejemplo, que un árbol, para que crezca bien, debe estar, como decíamos, plantado, y cuando está plantado, la tierra tiene minerales que son esenciales para el desarrollo del árbol. Los minerales participan directamente en el proceso de crecimiento del árbol y de fruto, y esos procesos son invisibles. Nosotros no los podemos apreciar, así como el obrar del Espíritu es un proceso del cual no nos percatamos hasta que vemos el fruto. Si tú estás experimentando un crecimiento real en tu vida, a veces te vas a hallar, haciendo cosas que normalmente tú no harías. Tú antes vivías de esta manera y ahora hay algo que te impulsa a vivir de esta otra manera. Hay ciertas bondades que van surgiendo, ciertas acciones que van surgiendo en el verdadero creyente, que no es obra de él, que él mismo se asombra de cómo está actuando, porque no es natural en él. Lo natural en él es el egoísmo, pero de pronto comienza a actuar de una manera distinta. Y si tú no percibes esos cambios en tu vida, debe haber una bandera roja, una luz roja de advertencia en tu vida. Estos minerales contienen elementos químicos como el nitrógeno que permite el crecimiento de las hojas, fundamentales para recibir la energía del sol. Los tejidos captan la luz, producen azúcar, que es energía para el árbol, es alimento para el árbol, pero también atrae insectos que permiten esos insectos alados como las abejas polinizar también el árbol. Hacer, cierto, que aquel, vamos a decir así, semilla pueda ser traspasada a la parte femenina del árbol y generar el fruto, para decir una manera básica. Fósforo es otro de los productos que generan los minerales, desarrollando las raíces y también energizando el árbol. El potasio, que permite la calidad del fruto, su resistencia. El calcio, el magnesio, el hierro, que permiten la estructura, la clorofila. La clorofila, que es ese pigmento verde que nosotros vemos en las hojas, que capta la luz del sol y la convierte en energía, y sin ella el fruto es, hermano, imposible. Imposible. O sea, no solamente cuando nosotros vemos un árbol frondoso y verde, es para la estética, para nuestros ojos, para poder disfrutar de la belleza de la creación. Tiene un propósito eso. Las hojas verdes captan la luz, convierten esa luz en energía. El fruto no depende, no depende solo del árbol, sino de lo que ese árbol absorbió desde la tierra durante su crecimiento. Por eso es importante, palabra clave que vamos a entender, que el mismo apóstol Pablo toma para hacernos entender verdades espirituales, la importancia de que un árbol esté arraigado en buena tierra. Pensemos un poco en el agua retenida. Porque es importante que un árbol, no que se apose el agua, sino que la tierra pueda retener el agua, pueda ser húmeda. ¿Recuerdan ustedes la metáfora también del salmista que dice que el hombre que va a dar fruto a su tiempo es un árbol que está plantado junto a corrientes de qué? De aguas. Es decir, que su tierra está humedecida por el agua, que las raíces pueden, ¿cierto?, nutrirse de la humedad del agua. ¿Por qué es importante que la tierra esté humedecida? Una tierra que no esté pedregosa, dura, sino apta para un huerto, húmeda. El agua retenida por la tierra es uno de los factores más determinantes para la vida del árbol, porque no solo lo hidrata, hace posible todos los procesos vitales. El árbol no absorbe minerales secos. Los minerales pueden estar allí en la tierra. La tierra puede ser rica en minerales, pero el árbol no absorbe los minerales secos. Necesitan ser disueltos por el agua. Así como el agua disuelve los minerales del suelo para su distribución a través de las raíces, el hombre de Dios discierne la palabra para edificar y fortalecer su vida. Recuerden que la palabra discernir básicamente es dividir un concepto, tratar de desglosarlo, tratar de entender, comprender eso. Bueno, eso lo hace el Espíritu Santo a través de su palabra, nos permite discernir. El Señor nos ha provisto todas las cosas que necesitamos para el crecimiento, pero esas cosas permanecen o pueden permanecer en la vida de un creyente. Por eso Pablo, precisamente en la carta de Efesios, dice: levántate tú que duermes y te alumbrará Cristo, porque todas las riquezas espirituales pueden permanecer por años en la vida de un creyente allí estáticas. ¿Por qué? Porque no toma la palabra, no discierne esos conceptos y por lo tanto no hay crecimiento. Así como un árbol plantado en buena tierra, y esa buena tierra puede tener muchos minerales, necesita del agua, porque el árbol no toma minerales secos, sino que el agua los disuelve y las raíces los pueden asimilar. Cristo contiene todas las riquezas de la vida de Dios. Por eso Pablo, hablando a los colosenses, dice que nosotros estamos completos en Él. Amén. Todo lo que necesitamos está en Cristo. Es rico en todas las virtudes preciosas de la Deidad, pero si no retenemos la palabra en nuestros corazones, es imposible que esas virtudes nutran nuestra vida espiritual. La palabra debe ser retenida, de ahí que Pablo dice, la palabra de Cristo mora en abundancia en vuestros corazones. La palabra es en la Biblia se utiliza como la figura que habla de la palabra, muchas veces es relacionado con la lluvia que llega desde el cielo y humedece la tierra para generar el fruto. Así también la palabra debe ser retenida en nuestros corazones. La palabra en nuestros corazones debe estar allí, porque si no es imposible que esas virtudes nutran nuestra vida espiritual, generando fruto y carácter cristiano en nuestro ser. Pablo precisamente apunta a esa metáfora, como también la del edificio, cuando ahí en Efesios capítulo 3, verso 14 al 19, dice lo siguiente. Leamos allí la Biblia. Dice, por esta causa, dice Pablo, ya vamos a entender por qué causa, es decir, hay algo que motiva a Pablo a una oración que está basada en algo que es verdadero, que es bíblico, que es la provisión de Dios. Pablo no ora al aire o con una oración romántica de algo que no es factible, sino que él sabe, por medio de la revelación del Espíritu Santo a su vida, en particular enseñando a los gentiles, a la iglesia gentil, la iglesia que no es judía, pero donde hay judíos y gentiles, Dios en forma personal, dice la Escritura, que lo llevó hasta el tercer cielo, donde recibió enseñanzas que son maravillosas y que Pablo quiere transmitir a la iglesia gentil para que comprenda cómo es que ellos pueden ser luz en este mundo, demanda de Cristo desde un principio para su iglesia. Y en Efesios capítulo 3, verso 14 dice, por esta causa yo doblo mis rodillas ante el Padre de nuestro Señor Jesucristo, de quien toma nombre toda familia en los cielos y en la tierra. Pablo se está refiriendo tanto a los judíos como a los gentiles. Antes, dice Pablo, antes de que viniera la dispensación de la gracia y de la iglesia, los judíos y los gentiles tenían una pared divisoria. Los judíos habían recibido las promesas y los gentiles eran considerados un pueblo aparte. Pero ahora en la gracia de Dios podemos decir que tanto judíos como gentiles forman un solo cuerpo sin divisiones, y ambos, tanto judíos como gentiles, por medio de Cristo tenemos libre acceso. Ni siquiera los judíos podían tener libre acceso. Solo el sumo sacerdote una vez al año entraba al lugar santísimo para tener plena comunión, pero ahora en Cristo tanto judíos como gentiles podemos ir libremente y tenemos acceso a Dios y tenemos todos los recursos espirituales para ser transformados en nuestro interior. ¿De quién toma nombre toda familia de los cielos y la tierra? Para que os dé, por esto oro, dice Pablo, por esto doblo mi rodilla, para que os dé conforme a las riquezas de su gloria, el ser fortalecidos con poder en el hombre interior por su espíritu, para que habite Cristo por la fe en vuestros corazones, a fin de que arraigados, ahí está la figura del árbol que es plantado en la tierra, y cimentados, ahí está la figura del edificio que es edificado en el único fundamento que es Jesucristo. Como cuando Pablo en 1 Corintios capítulo 3 dice, no hay otro fundamento que el que está puesto, el cual es Jesucristo, y solo sobre ese fundamento alguno puede edificar con oro, plata, piedra preciosa, madera, heno o carasca. En otras palabras, uno puede edificar con los materiales que son de Dios, como el oro, la plata, las piedras preciosas, que no son manufacturadas por el hombre, o uno puede edificar con madera, heno o carasca, que son manufacturadas por el hombre, es decir, en el poder del hombre, y dice Pablo, esas cosas un día se van a quemar, no sirven, no son frutos que permanecen. El oro, la plata y las piedras preciosas serán purificados, porque el día lo declarará, dice Pablo. Por el fuego serán probadas nuestras obras. Si la obra de alguno permanece, recibirá recompensa. Si la obra de alguno se quemare, sufrirá pérdida. Hay creyentes que el día de mañana, cuando estén con el Señor, verán que todo lo que hicieron simplemente es pérdida. Ellos no se perderán, porque dice, si viene él mismo, será salvo, aunque así como por fuego. No está el cuestionamiento de la salvación, pero sí del fruto de su trabajo, porque hay cosas que se hacen no en el poder de Dios. Y entonces Pablo dice que no hay otro fundamento y que no hay otra tierra en la que podamos nosotros enraizarnos sino Cristo. Y esto él lo hizo en amor. Dios el Padre, Dios el Hijo, Dios el Espíritu Santo, desde la eternidad creó esto, decretó esto en amor. Y Pablo ora para que seamos plenamente capaces de comprender, no solamente un grupo de personas como pensaban los gnósticos, hay un cierto grupo de personas que tiene esta posibilidad, no, junto con todos los santos, tú, yo, no importa tu educación, no importa si un día fuiste a la universidad o no, no importa si tú llegaste simplemente hasta tercero básico, junto, dice, con todos los santos, seamos plenamente capaces de comprender con todos los santos cuál sea la anchura, la longitud, la profundidad y la altura y de conocer el amor de Cristo que excede a todo conocimiento para que seáis llenos de toda la plenitud de Dios o podáis ser maduros espiritualmente, en otras palabras. ¿Logras comprender esto? La oración de Pablo forma parte de la conclusión teológica de la carta de Efesios enseñada en los primeros tres capítulos. Pablo ha hablado muchas cosas en el capítulo 1. Él ha hablado de la elección, que fue antes de la fundación del mundo. Dios nos elige antes de la fundación del mundo, para que seamos santos y sin mancha delante de Él. En la libertad soberana de Dios, Él ha provisto todos los medios. Cristo fue preparado antes de la fundación del mundo para que nosotros podamos ser bendecidos con toda bendición espiritual en los lugares celestiales en Cristo Jesús. Y Pablo dice, yo quiero que ustedes comprendan eso. Yo quiero que ustedes comprendan el amor de Dios, no simplemente que lean el libro de Efesios, que lean estas cosas que yo estoy compartiendo con ustedes, iglesia de Éfeso, y a través de ustedes, a través de la iglesia, y que se transformen en cuestiones simplemente religiosas, lecturas religiosas que no calan el corazón, que puedan comprender el gran amor de Dios para con nosotros. Que si Dios no hubiese hecho esto, su obra maravillosa de elección, si Dios no hubiese provisto todos los medios, si Dios no proveyera la sabiduría que está en Cristo, si Dios no hubiese provisto el Espíritu Santo, que además es las arras de nuestra herencia, es decir, es la garantía de que esto no va a cambiar, no depende de ti, depende de Cristo, que nosotros por medio de la fe somos salvos y pertenecemos a ese grupo de personas que han sido hechas perfectas para siempre, a pesar de que muchas veces nosotros fallamos, Él permanece fiel. Que comprendan este amor y que este amor cambie su forma de entender la vida y se arraiguen cada vez más en Él. Eso Pablo lo ha hablado en los primeros tres capítulos y está terminando esa parte teológica. Siempre Pablo, recuerden que lo hemos hablado, en las cartas que Pablo escribe, él tiene primeros capítulos de sus cartas, son profundamente teológicas para después transformar su carta en una parte práctica. demandas espirituales, ya que nosotros somos esto en Cristo, nosotros tenemos esta responsabilidad de hacer esto por lo que somos. Esto es lo que somos, esto es lo que debemos hacer. Todas las cartas de Pablo son así. Una parte teológica, de enseñanza teológica, para que entendamos el asunto, y una parte práctica. Y en los primeros tres capítulos, Pablo ha hablado de esta parte práctica que depende de nuestra relación con Cristo. Una relación de amor. La expresión dominante en los primeros capítulos es en Cristo y sus variantes, como en Él, en el amado, en quién y en el Señor. Esa pequeña palabra de dos letras, en, implica nuestra posición en el amado. Nosotros estamos en Cristo. Y porque estamos en Cristo, todas las promesas de Dios, que antes eran solo para Israel, ahora son también para nosotros, porque estamos en Cristo, donde no hay judío ni griego, somos todos un cuerpo en Cristo. Y en Cristo

intentan por emoción algunos cambios, pero esos cambios rápidamente se diluyen porque son manzanas que se han comprado en el supermercado y se han puesto como adorno en el pino y se marchitan. Porque han sido puestos allí, no surgieron del árbol. Incluso si el árbol es manzano, si pones manzanas compradas, esas manzanas se van a marchitar. El fruto debe estar arraigado y en comunión con el árbol. Y en base a eso, Pablo ora para que Él sea formado en nosotros y esa riqueza se haga tangible, palpable, mostrable en el ser del creyente. Formación interior, carácter, que es imposible sin la comprensión de la magnitud de su amor. ¿Por qué hay relación de amor entre un matrimonio? ¿Por qué hay confianza? ¿Por qué yo puedo tranquilamente descansar en las palabras de mi esposa tocante a un tema? Porque yo sé que ella me ama, yo sé que ella no va a hacer nada en contra mío. Esa relación de amor es indispensable, conocer que la persona, el objeto de mi amor, me ama. Y por eso él va a hacer o ella va a hacer todo lo necesario por el bien mío. Esa relación de amor es indispensable, comprender el amor de Dios. No de una manera romántica como lo quieren comprender algunos, pensando que Dios como me ama y tiene una visión humana de ese amor. Ellos piensan que como Dios es amor, entonces Él va a soslayar, va a pasar por alto ciertas cosas. No precisamente porque nos ama, no pasa por alto ciertas cosas. Él disciplina a sus hijos porque un padre que ama a sus hijos los disciplina. Porque no quiere verlos destruir. No quiere verlos ir por un camino incorrecto. Por eso el padre que ama a sus hijos, dependiendo la etapa, y hay una etapa donde ya no puedes darle unos cuantos tantán, donde tú sabes que fue criado con bien blandito para darle los tantán. Hay otras formas de disciplinar después, la exhortación fuerte, el mostrarle que están mal, hay formas de exhortar. Pero un padre que ama a su hijo lo exhorta, lo disciplina. ¿Precisamente por qué? Porque lo ama. Comprender, si el hijo comprende ese amor, ¿sabe lo que va a ocurrir? Precisamente va a terminar esa resistencia. ¿Por qué hay tantos hijos que se resisten con sus padres? Se rebelan contra sus padres y después de muchos años se dan cuenta que fue un error. Si hubiese escuchado a mi papá cuando me decía, etc. Porque los hijos piensan, por su inmadurez, muchos hijos, no digo que todos, no estoy poniendo todos dentro del saco, pero muchos hijos piensan que los padres, o muchos jóvenes piensan, que los padres lo que quieren es hacerle la vida imposible. No entienden que es hecho por amor eso. Y si un hijo comprende que su padre le está diciendo no a ciertas cosas que él quiere y lo entiende porque ama a su padre, realmente hay una relación de amor y que dice mi padre me está diciendo no, aunque yo quiero hacer esto porque me ama, voy a obedecerlo porque aunque no comprendo lo que él está diciendo, yo sé que él me ama. ¿Por qué hay tanta rebeldía en algunos hijos? Por falta de amor. Falta de amor. El amor es necesario para una relación. Por eso Pablo, viste, no está diciendo simplemente todo lo que somos en Cristo, sino está diciendo, ¿saben? Todo lo que somos en Cristo es por amor. ¿Comprendes eso? Le amamos a Él, dice Juan, en 1 Juan capítulo 4, verso 19, porque Él nos amó primero. ¿Notas la comprensión? ¿Notas allí la relación? Yo le amo a Él. ¿Por qué? Dice Juan. Porque yo comprendo que Él me amó primero. No hay un amor a Dios, y amar a Dios es precisamente hacer lo que Él dice. Si me amáis, cumplid con mis mandamientos. ¿Ven la relación allí? Hay una comprensión de amor y por ende una práctica. ¿Qué fue lo que le dijo el Señor a Pedro luego que éste le negó? No le dijo, hey, mira, en estos 3 años yo te he contado tantas cosas importantes tocante a la vida espiritual. Yo os he enseñado tantas cosas. Hey, ¿te acuerdas cuando te enseñé acerca de la vid y los pámpanos? ¿Te acuerdas toda la instrucción que yo he dado a tu vida durante estos 3 años? No le

0: habla de la instrucción que le dio, sino le hace una pregunta muy sencilla. Pedro, ¿me amas? Porque no puede haber acción si no me amas, si no comprendes mi amor. Pedro, ¿me amas? Porque yo te puedo amar y de hecho te amo tanto que no te aplasto como voy a aplastar a Judas, porque él era falso. Yo sé que tú crees en mí, pero no estamos aquí en un debate teológico si comprendiste estos 3 años, las enseñanzas que yo tuve. No, yo quiero saber solo una cosa para poderte dar acción en el ministerio, para que puedas accionar, para que puedas activar, de acuerdo a todos los recursos que yo te voy a dar. Pedro, ¿me amas? ¿Sabes por qué muchas veces no hay carácter en la vida del cristiano? No, no es por falta de tiempo, como dicen algunos, tengo tiempo para ciertas cosas, no, es que, pastor, usted no sabe, a mí me encantaría poder hacer ciertas cosas, servir a Dios, sé que es parte de la vida cristiana, hacer esto y aquello, testificar a otros de Cristo, es parte de la vida cristiana, pero, ¿sabes? Yo no me puedo meter en eso, en el trabajo, porque puedo perder el trabajo. Pastor, a mí me cuesta a veces mi relación con mi esposa, porque si usted la conociera a ella, o usted conociera a él, etc., etcétera, etcétera. Y nosotros siempre ponemos una excusa por los problemas que surgen precisamente de nuestro carácter. Porque tú puedes tener una esposa horrorosa. No estoy mirando a nadie. Horrorosa. Tú puedes tener un esposo horroroso. Pero si tú eres humilde, esa relación puede tener algo maravilloso a futuro. Porque la persona que mira en ti el carácter de Cristo no puede sino enamorarse de eso. Y si no se enamora, bueno, Dios sabrá lo que va a ocurrir. Pero no hay nada más maravilloso que dormir con una conciencia tranquila. ¿De dónde vienen los pleitos entre vosotros? Dice Santiago. ¿No es de vuestras pasiones que combaten en vuestros cuerpos? Es decir, de vuestra tendencia pecaminosa a ser egoísta y vivir incluso vuestro cristianismo centrado en vosotros. Hace un rato estaba hablando con un amigo que precisamente eso es lo que pasa en muchas iglesias. Van a ciertas iglesias porque el predicador les habla de lo bueno que pueden ser ellos. Entonces ellos no van a adorar a Cristo, se van a adorar a ellos mismos. Y le encanta a los predicadores que les instan a adorarse a ellos mismos porque hay egocentrismo, hay amor solo por el yo. No, Pablo dice que seáis plenamente capaces de comprender el amor y que lo ames de tal manera que eso produzca en ti el interés por conocerlo cada vez más, porque uno quiere conocer el objeto que ama, y en la manera que lo conoces por amor, no solo intelectualmente, sino por amor, vas a crecer en la gracia y el conocimiento y va a mostrarse en ti carácter cristiano, seáis plenamente capaces de comprender la longitud, la anchura, la dimensión del amor de Cristo, para que seáis plenos en Dios, maduros en Dios. Dice el versículo 16 al 19, oro, ¿para qué? Es decir, con el propósito o meta. Esa conjunción va a aparecer en la enseñanza de Pablo, que tiene el propósito, esa conjunción griega, de hablar de meta. Pablo va a utilizar esa conjunción del versículo 16 al 19, ¿para qué? Introduciendo 3 pautas, etapas entrelazadas de la obra divina, llegando finalmente al clímax, al propósito final, que es la vida madura, la vida con carácter cristiano. Entonces, ¿cómo llegamos a ese carácter cristiano? Pablo dice primero, en el versículo 16, yo oro, yo doblo mis rodillas. Yo clamo a Dios como buen apóstol, como siervo de Dios, deseando que la iglesia crezca. Pablo ora, dice, para que os dé. Es decir, con el propósito, con la meta. Mi oración apunta a esta meta. Mi oración le pide a Dios su misericordia para que os dé conforme a las riquezas de su gloria. Las riquezas de su gloria. No dice las riquezas de su gracia, lo cual esperaríamos que dijera, que Dios por gracia os dé esto. Ya Pablo ha zanjado ese tema en los primeros capítulos. Por gracia sois salvos, por medio de la fe. Esto no es de vosotros, es un don de Dios. Sino que habla de la gloria. Es decir, la suma total de sus atributos. De sus atributos que pueden ser transmitidos. ¿Verdad? ¿Cuáles son los atributos que pueden ser transmitidos por Dios? No la omnisciencia. Pablo no ora para que nosotros seamos omniscientes, porque si somos omniscientes pasaríamos a ser Dios. Solo Dios es omnisciente. Es decir, que Él conoce todas las... Solo Dios las puede conocer, todas. No la omnipresencia, que podamos estar en cada lugar, eso le pertenece a Dios. No la omnipotencia, todo el poder, porque todo el poder solo le pertenece a Dios. Esos son los atributos que no son comunicables. Pero cuando Pablo ora para que nos dé conforme a las riquezas de su gloria, está hablando de todos los atributos que sí son comunicables. Santidad, verdad, compromiso, perseverancia, y todos los atributos que tiene Cristo. Fidelidad, amor, gracia, misericordia para con los demás. Que nosotros podamos mostrar a Cristo, a eso se refiere. ¿Tú puedes ver mayor valentía y perseverancia que la que el Señor muestra en Getsemaní? Padre, si es posible, pasa de mí, pero no se haga a mí, sino la tuya. No es que muchas veces como creyentes prometemos tantas cosas, pero a la vuelta del día ya dejamos de hacer lo que prometimos. Perseverancia, compromiso, misericordia, gracia, perdón. Que os dé conforme a las riquezas de su gloria, ser fortalecidos con poder en el hombre interior por su espíritu, con mayúscula. Porque sin el espíritu, que según Pablo en los primeros capítulos, es las arras de nuestra herencia, la garantía de que pertenecemos a Dios y que es el sello de Dios que le pertenecemos a Él, como lo dice en 1 Corintios capítulo 6, ya no somos nuestros, le pertenecemos a Él, es el mismo Espíritu el que toma la verdad revelada y nos hace saber lo que tenemos que saber. Cuando meditamos en la palabra, cuestiones que otros al mirarla dicen, no entiendo esto, ¿qué es esto? No, esto es son cosas extrañas. Bueno, nosotros vamos comprendiendo cada vez más por su espíritu con mayúscula, en la medida que en forma diligente vamos a la escritura, porque Señor, quiero amarte, no tengo ganas de leer hoy día, pero tengo que hacerlo, obra en mi corazón por tu espíritu, y cuando vamos leyendo vamos entendiendo ciertas cosas, y cuando vamos teniendo pruebas, el Espíritu Santo trae a nuestro corazón las verdades que hemos leído, y entonces comenzamos a ser un hombre fuerte de verdad, no porque tengamos todo el poder, sino porque el poder de Dios actúa en nosotros. Porque la palabra de Dios es viva y más cortante que toda espada de dos filos, discierne los pensamientos, las intenciones del corazón, y podemos entonces nosotros incluso conocernos a nosotros mismos. Como dice Calvino en su libro Institución, cuando habla de que el hombre para poder conocerse a sí mismo necesita conocer a Dios. El hombre que no conoce a Dios, eso es un impedimento para conocerse a sí mismo. Cuando nosotros no conocemos a Dios, creemos de nosotros mucho más de lo que nosotros somos. ¿O no es así? Hasta que venimos a Dios y nos damos cuenta lo gusano que somos, ¿o no? Solo Dios nos permite conocernos realmente a nosotros mismos y de que nuestras bondades no son más que trapos de inmundicia delante de Dios. Pero para eso tenemos que conocer ¿a quién? A Dios. Para conocernos a nosotros mismos. Y dice el versículo 17, que expresa lo mismo, pero de otra manera. Ahí aparece un para qué, pero este para qué no está en el original. Por lo tanto, sería algo así, al habitar Cristo por la fe en vuestros corazones. Ya vamos a ir sobre eso nuevamente para entender la idea de pensamiento. Pero ese para qué que aparece después en el verso 17 no está en los escritos más aceptados, sino que es algo que puso allí la Reina Valera para explicar un poco o tratar de explicar, ¿cierto?, las distintas etapas, pero en realidad es lo mismo que dice en el versículo 16, dicho de otra manera, no es que una vez que nosotros somos fortalecidos, Cristo va a venir a habitar en nosotros, como esperando que primero seamos fortalecidos, no, sino que Cristo ya mora en nosotros. Por eso la Biblia textual traduce, al habitar Cristo por la fe en vuestros corazones, dicho de otra manera, es porque Cristo habita en nuestros corazones y somos verdaderamente creyentes, que Él ha enviado su Espíritu y nos sella con su Espíritu para fortalecer nuestro hombre interior. ¿Se entiende? Es decir, si Cristo no habitara en nosotros, sería imposible. Ahora, entonces, ¿por qué Pablo dice esta frase? Es la pregunta. Porque Pablo, en otras palabras, quiere preguntarnos tácitamente, es decir, no lo dice el texto, pero está en el corazón de Pablo. ¿Son conscientes de que Cristo mora en ustedes? Dicho de otra manera, ustedes saben que porque Cristo mora en ustedes, Él ha hecho morar el Espíritu Santo en vosotros, y que podéis ser fortalecidos espiritualmente en vuestros corazones. Pero vosotros sois conscientes de la morada de Cristo en vuestros corazones. Veremos esto luego, porque es importante. Antes un paréntesis aclaratorio aquí, que también es importante. En este tercer estudio, como ya les dije, no estamos hablando de virtudes, pero sí de que esas virtudes solo van a ser posibles en la vida de nosotros los cristianos si, entre otras cosas, entendemos que Cristo mora en nosotros y que nos ama. Cuestión que para muchos es simplemente parte de la retórica cristiana, es decir, de las palabras. No, Cristo vive en mí. ¿Qué es eso de que Cristo vive en mí? ¿Qué significa eso? ¿Qué implicancias tiene eso en mi vida? ¿Logro comprender lo que estoy diciendo o simplemente lo digo? Cristo vive en mí. Creo que son palabras poéticas o son verdades espirituales. Si Cristo, para que entiendas algo, no viviera en ti, aún estarías muerto en tus delitos y pecados. Pablo ya lo ha dicho en los primeros capítulos. Es porque estamos en Cristo que por gracia somos salvos y que Él nos ha trasladado a los lugares celestiales posicionalmente. Pertenecemos a Dios y nadie nos puede arrebatar de allí. Porque Cristo mora en nosotros, tenemos el poder para ser transformados por medio de su Espíritu. Pero yo soy consciente de que Cristo vive en mí. Bueno, la verdad que si fuera consciente, tal vez no miraría lo que muchas veces miro. Tal vez diría como José, ¿cómo puedo yo hacer esto, mujer? A la mujer de Potifar, que entre otras cosas debe ser una mujer muy hermosa, porque como ya hemos estudiado otras veces, las mejores, las más hermosas, pertenecían a los oficiales del reino. Y esa mujer acechaba a José, y José lo que le dijo, ¿cómo pues yo haría este gran mal y pecaría contra Dios? José era consciente de la presencia de Dios. Pero nosotros tenemos una promesa mejor que la de José. ¿Sabías eso? Porque Cristo no solo está presente y los ojos de Dios están mirando como lo entendía José. Cristo mora en nosotros. Él ha hecho morar su Espíritu en nosotros. Y Pablo, entre otras cosas, dice, para que seáis fortalecidos en vuestro hombre interior, porque Cristo mora en vosotros. ¿Sois conscientes de eso? Si no somos conscientes, entonces nuestras acciones teóricamente virtuosas, como a veces no mentir, como a veces no decir malas palabras, solo se pueden transformar en conductismo. ¿Sabe lo que es conductismo? Ya hemos explicado lo que es conductismo. Es el disfraz de un hombre, un hombre que simplemente tiene ciertas virtudes porque entiende la importancia de la conducta, eso es conductismo, va a actuar de una manera cuando siente la presión de, de quienes lo están mirando. Un hijo se va a comportar bien solo porque sus padres están presentes, pero si sus padres no están, él va a hacer todo tipo de maldades. Muchas veces los creyentes actúan de una manera y hablan de una manera porque hay otros creyentes que los están mirando. Pero cuando no están esos creyentes, no. El conductismo no es la forma. Es lo que Pablo dice, vosotros debéis ser fortalecidos en vuestro ser interior. ¿Cómo soy fortalecido? Bueno, teniendo conciencia, primero que todo, que Cristo mora en nosotros. En segundo lugar, ¿para qué? Aquí sí está nuevamente la conjunción, arraigados y cimentados en amor, es decir, entendiendo que Cristo mora en nosotros y arraigados y cimentados en amor, es decir, buscando con mayor profundidad el conocimiento para que las raíces de nuestra vida vayan cada vez más al fondo, cada vez vayamos conociendo más al Señor. Y al final nos lleguemos a esta conclusión. La verdad es que hay tanto por conocerlo. Es tan maravilloso llenarnos de Él, es tan maravilloso poder comprender cada vez más y me doy cuenta que lo poco que voy comprendiendo está muy lejos de comprenderlo en su totalidad y quiero comprenderlo más, pero es inagotable su entendimiento. Es inagotable las maravillosas gracias que a través de su palabra Él entrega a mi vida, cómo Él va transformando para que arraigados y cimentados, estables en amor, porque es el amor lo que nos permite ir más al fondo en su vida, conocerle más y estar cada vez más cimentados en Él, es el amor, seáis plenamente capaces de comprender con todos los santos cuál es la anchura y la longitud y la altura y la profundidad y así conocer el amor del Mesías que excede a todo conocimiento. Volvamos a la cita anterior para que no nos perdamos, si es que logramos terminar hoy el estudio. Lo voy a leer en la Biblia textual para comprenderlo mejor. Para que os dé conforme a las riquezas de su gloria, ser fortalecidos con poder en el hombre interior por su espíritu, al habitar Cristo por la fe en vuestros corazones, a fin de que arraigados y cimentados en amor podáis ser capaces. ¿Qué hace? ¿Qué hace que una persona comprenda la habitación de Cristo en su corazón? ¿Qué significa que Cristo viva en nosotros? Significa, hermano, entre otras cosas, vivir bajo la dirección del Espíritu, bajo su señorío. Cuanto más vivimos bajo la dirección del Espíritu de Cristo, más plenamente nos convertimos en nosotros mismos porque el Espíritu restaura nuestra humanidad verdadera. ¿Cómo es eso, pastor? ¿Cómo nos convertimos más en nosotros mismos? Cuando amamos más a Cristo, nos convertimos más en nosotros mismos porque Dios nos creó, no como somos ahora. Nosotros estamos degenerados de nuestra creación. Cuando nosotros fuimos creados por Dios, nosotros queríamos tener relación con Él. Cuando el hombre pecó, ¿qué hizo? Se escondió. Y Dios le dijo, ¿dónde estás? Me escondí porque estaba desnudo. Cuando nosotros crecemos y nos arraigamos más en Cristo, dejamos de escondernos, abrimos nuestro corazón porque queremos simplemente ser lo que somos. Reconocemos nuestra maldad, reconocemos delante de Dios nuestro pecado, confesamos a Dios nuestro pecado. Y como dice Pablo, miserable de mí, no quiero ser de esta manera, quiero ser como Cristo. Es otra manera de decirlo que cuando Cristo se hace consciente en nuestra vida, cuando sabemos y entendemos que Cristo muere en nosotros, yo quiero ser como Él. Pablo nos llama a intentar comprender las dimensiones del amor de Cristo. Simplemente para mencionar, Charles Weil es el autor del himno Nadie pudo amarme como Cristo. ¿Conoces ese himno? Yo quisiera hablarte del amor de Cristo. Bueno, cuando Charles Weil escribió este himno, él había sido abandonado por su esposa por causa del ministerio. Su esposa, aburrida que este hombre sirviera a Dios con pasión, Muchas veces le dijo, si sigues en el ministerio, yo te voy a abandonar. Un día él llegó después de predicar el Evangelio. Y había una nota de su esposa que le decía, te abandoné porque tú amabas más a Cristo y al ministerio que a mí. Entonces él, entre lágrimas, después de una desesperación tremenda por el abandono de su esposa, surgieron estas palabras. Nadie pudo amarme. Pablo nos llama a entender este amor y de conocer el amor de Cristo que excede todo conocimiento. ¿Ves la paradoja aquí? Como nos llamas a conocer un amor que excede a todo conocimiento. ¿No lo puedo conocer? No es lo que Pablo está diciendo. Es una aparente contradicción. Pablo está diciendo, mira, ven, conócelo. Pero te vas a encontrar con algo impresionante. Mientras más lo conoces, te vas a dar cuenta que menos lo conoces. Mientras más lo conoces, te vas a dar cuenta de la necesidad de conocerlo más. Porque excede a todo conocimiento. ¿Qué excede a todo conocimiento, Pablo? La anchura. Escúchame algo. Mira, la anchura del amor de Cristo, dice Pablo, es tan grande que mira, a través del mundo, él alcanza al más humilde de los pecadores, a las tribus más inhóspitas. Han llegado misioneros con la palabra de Dios y Dios alcanza a ese hombre. En lo personal, Dios me alcanzó a mí. Yo que vivía en lo último del mundo, en Chile. Eso es lo último de la tierra y me alcanzó a mí. Te alcanzó a ti y quién sabe a dónde. Pablo dice para que podáis comprender la longitud del amor de Dios. Desde el principio, en el Génesis, Él decretó antes de la fundación del mundo, lo dice en Efesios, antes de que el hombre cayera, Él ya estaba pensando en su amor, cómo Él iba a socorrer a la humanidad. Y el Cordero de Dios fue preparado, inmolado, sacrificado, ya preparado para el sacrificio, antes de que Él dijera al hombre, hágase el hombre. Ya el Cordero estaba preparado porque en su omnisciencia, Él sabía que el hombre iba a pecar y decretó salvar al hombre por amor. Entiende la longitud del amor de Cristo, entiende la profundidad del amor de Cristo, dice Pablo. Sabes, no hay pecado más vil que no pueda alcanzar Cristo. La mano de Dios es larga en salvación y puede sacar al hombre más vil del lugar más bajo. La altura del amor de Cristo, nadie nos puede arrebatar de su mano, porque nadie puede ir más alto. No hay principado, no hay potestad que pueda sacarnos del amor de Cristo. Estamos seguros en Cristo. ¿Tú logras comprender eso? Yo no. Pero día a día quiero comprenderlo mejor. Y si comenzamos a comprenderlo mejor, ¿sabes lo que va a ocurrir? En ese amor de observar la Escritura y decir, de tal manera me amó, que yo no voy a querer ofenderle. Y sus virtudes van a ser formadas en mí. ¿Amén? No es que, bueno, Cristo es misericordioso. Bueno, tenemos que ir a una reunión de evangelismo porque si Cristo es misericordioso, bueno, no me queda otra que ser misericordioso. No, eso es conductismo. Cristo es misericordioso y perdonador, por lo tanto, bueno, te perdono, hermano, te perdono, está bien, ya te perdono. No me queda otra. Cuando el carácter de Cristo ha sido formado en nosotros, yo perdono. ¿Sabes por qué perdono? Porque Él me perdonó mucho a mí. Si tú supieras todo lo que me perdonó. Si alguien dice que yo soy lo peor del mundo, se queda corto. Yo soy peor que eso. Pero Cristo me... Cuando yo conozco el perdón de Dios, el amor de Dios, no me queda otra que ser como Él. Solo la soberbia te lleva a creer que tú no puedes perdonar, que tú no puedes amar, que no puedes perdonar a tus enemigos. ¿Sabes por qué? Porque la soberbia te hace pensar que tú eres alguien. Cristo, que sí lo es, se humilló hasta lo sumo. Conozcamos el amor de Cristo que excede todo conocimiento. Padre eterno, te damos gracias en este día por tu palabra y tu verdad. Por tu palabra que genera en nosotros no emociones, sino convicciones. Que no es un mensaje romántico, sino un mensaje de entender la profundidad de la doctrina que puede cambiar y transformar nuestros corazones, porque la doctrina nos hace conocer a Dios, al Padre, al Hijo, al Espíritu Santo. Y conocerle, conocer a Dios. Cuando conocemos realmente a Dios por medio de la verdad revelada, el corazón no puede sino caer de rodillas en amor por un Dios tan maravilloso como el que tenemos. Bendice tu palabra en nuestros corazones, ayúdanos, te lo pido en el nombre de Jesús. Amén y amén.
1: Para ser como Cristo, actuar como Él, amar, tener la compasión de Cristo, se necesita un nuevo nacimiento. Entienda que no vamos a poder vivir la vida cristiana, actuar como Cristo, a menos que hayamos nacido de nuevo. Espero que usted haya sido animado, animada a estudiar la Biblia, a pasar tiempo en oración, a congregarse con fidelidad. Agradecemos al pastor Marcial Burgos por estas enseñanzas. Mañana continuaremos con esta serie, Ser como Cristo. 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

El Señor nos ha dejado la responsabilidad, el deber de seguir compartiendo su santa palabra, y cada día la necesidad es mayor. El Señor dijo en una ocasión: a la verdad la mies es mucha, mas los obreros pocos. Rogad pues al Señor de la mies que envíe obreros a su mies. Se necesitan obreros, y debemos de decir: heme aquí, envíame a mí. Es maravilloso ver cómo el Señor puede utilizar a aquellos que están dispuestos. Recuerde, el Señor nos invita a compartir el Evangelio. ¿Qué tal, estimado oyente? Orlando Rosario saludándole en esta noche. Gracias por estar con BBN. En las próximas horas vamos a seguir trayéndole a usted el mensaje de la Palabra de Dios y la bella música. Así que le animo para que esté pendiente. Espero que pueda ser animado, animada, para así servir a nuestro Salvador. Así que siga con BBN.

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1: 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Adivine qué, hay hormigas que hacen jardinería. Hay un tipo en particular de hormigas feroces que cuidan de la acacia cuerno de toro suramericano. Aunque las hormigas no necesitan del árbol para su supervivencia, sí comen partes de este, pero nunca comen lo suficiente para causarle daño al árbol. De hecho, las hormigas protegen su árbol. Ellas recortan enredaderas o cualquier cosa que crezca demasiado cerca del árbol, manteniendo suficiente lugar de crecimiento para su árbol. Las hormigas son lo suficientemente agresivas para mantener lejos a otros insectos e inclusive pájaros o animales más grandes de su árbol. Al estudiar esta asombrosa relación, los investigadores han removido las hormigas de algunos de estos árboles. Dentro de 2 a 15 meses, el árbol muere. Sin el cuidado de las hormigas, los animales se comen todas las hojas y las plantas a su alrededor y lo invaden. ¿Quién enseñó a estas hormigas la jardinería? ¿Cómo podían dos tipos tan distintos de vida desarrollar una relación tan cercana? Esto resulta como un gran misterio para la evolución. Sin hormigas, usted no podía evolucionar este árbol. Y sin el árbol, las hormigas no podían aprender a cuidarlo. No hay vueltas que dar. Ambos fueron creados totalmente formados, y el creador enseñó a las hormigas cómo cuidar del árbol. 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
2: ¿Cómo estás? El personaje de esta historia recientemente dijo: el hombre no tiene esperanza de librarse solo de la esclavitud de sus propios deseos pecaminosos. Y él lo vivió. Su adicción a las drogas lo dejó desesperado, temeroso y sin poder librarse. Él necesitaba ayuda de afuera. Alguien, algo, una forma de romper las ataduras que tenían las drogas sobre su vida. Él conoció a ese alguien cuando su corazón, mente, vida, incluyendo sus deseos, fueron desencadenados. 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
3: Policía, nadie se mueva. Los que estén borrachos o sean menores de edad van a la cárcel. Tú, ¿cuánto has bebido?
4: Nada.
3: ¿Por qué no te creo? Toma, respira en esta máquina. Bueno, bueno, ¿quién hubiese dicho? Estás diciendo la verdad. Apártate y espera por ahí. Bueno, bueno, ¿qué tenemos aquí? Una pipa de cocaína y algo que se parece mucho a la cocaína. Está bajo arresto, muchacho.
4: No, no.

0: No, por favor, no.
1: El hombre de esta historia apenas estaba terminando la secundaria cuando este evento traumático ocurrió. No era su primer roce con la policía, pero sería el último. Él había estado sin rumbo y sin timón, cada vez más cerca de la aniquilación, pero estaba a punto de recibir guía y poder. Lo vamos a llamar Nick Randolph. Y esta es su historia verídica ahora en Desencadenados.
2: Mis padres se divorciaron antes que yo cumpliera un año y se pusieron de acuerdo en que mi padre debería criar a mi hermana y a mí porque nuestros abuelos vivían cerca. Mi abuela nos acostaba y se quedaba con nosotros mientras papá trabajaba las noches como programador de computación en Detroit. Aunque nunca fuimos a la iglesia, papá hizo su mejor esfuerzo para darnos un lugar seguro y una niñez feliz.
3: Niños, su madre se ha vuelto a casar con un hombre de la Marina, así que van a pasar un mes con ellos este verano. Su nuevo padrastro parece un hombre decente, así que pienso que les va a gustar. Los voy a extrañar, pero estoy contento de que van a salir de este barrio. Demasiadas pandillas y drogas.
2: Amamos a nuestro padrastro y el tiempo que pasamos con él y mamá. Cuando entré en el tercer grado, mi papá se volvió a casar y nos mudamos a un barrio mejor y a una nueva escuela. Esto era el final de los 80 y yo estaba en sexto grado cuando se pusieron de moda las patinetas. Mis amigos y yo pasamos horas en un complejo de departamentos practicando nuestros trucos.
4: Estamos contentos de verte, Nick. Necesitamos tu ayuda.
0: ¿Para qué?
4: Vamos a construir una rampa fuera del departamento para que no tengamos que venir a patinar aquí.
0: ¿Qué tengo que hacer?
4: Solo toma unas tablas de la nueva construcción y llévalas a nuestro escondite.
0: ¿No nos meteremos en problemas llevando su madera?
4: Seguramente tienen extra. Igual lo necesitan todas. Ni se van a dar cuenta. Aparte ya llevamos un poco. Dale, vamos.
0: Es muy gruesa.
4: Sí, justo lo que necesitamos.
0: ¿No tenemos suficiente ya?
4: Casi.
0: Deja la madera. El hombre en esa camioneta nos está mirando.
4: Sigue nomás. Es solo tu imaginación.
0: ¿Y qué pasa si llama a la policía? Acaba de salir de su camioneta y va hacia adentro para llamar a la policía. ¡Salgamos de aquí!
4: ¡Vamos, corramos!
0: ¡Vamos, vamos!
2: Corrimos de vuelta al complejo de departamentos solo para ver autos de policía con las sirenas y luces prendidas buscándonos. En nuestra desesperación, abrimos la puerta más cercana y nos escondimos adentro. El dueño rápidamente nos echó de ahí, a las manos de la policía. Nos leyeron nuestros derechos, llevaron a mis amigos a sus casas y después me llevaron a la mía. Yo viví en una calle sin salida y sentí vergüenza cuando todos mis vecinos me vieron en un patrullero. Afortunadamente, la compañía de construcción no nos hizo pagar por la madera.
4: Uf, qué cerca estuvo eso, ¿no?
0: Sí, nunca más voy a volver a hacer algo así.
4: No, yo tampoco.
5: ¿Qué te dijo tu papá, Nick?
0: Estaba muy enojado. Tengo un primo que fue echado de la escuela por vender drogas y él está preocupado de que termine como él.
4: Mi tío se suicidó mientras estaba drogado. Nunca voy a usar drogas.
6: Yo tampoco.
0: He visto lo que pasa, así que no las voy a tocar. Otro de mis primos está en la cárcel por vender drogas.
4: Vamos a hacer un pacto, ¿sí? Nos cuidaremos entre nosotros para asegurarnos que ninguno tome drogas.
0: Sí, pueden contar conmigo.
5: Sí, conmigo también.
2: Aparte de meterme en líos por mi boca sucia y enojo, el resto de mis años de primaria fueron tranquilos. Tomé cerveza de nuestra heladera para que mis amigos y yo pudiésemos probar alcohol. Pero evitamos fumar. Conocida por la violencia de pandillas y drogas. Los primeros dos días, miembros de pandillas rivales se atacaron. Yo tenía miedo de mirar a alguien, excepto a mis amigos. Mientras los meses pasaban, dos de mis amigos dejaron de venir, así que otro amigo y yo fuimos a verlos.
4: ¿Qué pasa, amigos?
0: Solo nos preguntábamos cómo estaban. No los hemos visto.
6: Empezamos a fumar.
0: ¿Están fumando? ¿Cómo pueden hacer eso?
7: Vamos, Nick. Sabía que reaccionarías así.
0: Pero hicimos un pacto. Es estúpido fumar.
7: Bueno, cambiamos de opinión.
6: Sí, si no lo has probado, no nos critiques.
0: Fumar lleva otras drogas.
7: No, no lo hace.
6: Es divertido. Deberías probar por ti mismo.
2: Antes que terminara la semana, yo estaba fumando también, lo que me llevó a robar paquetes y aún cartones de cigarrillos. Después, mis amigos empezaron a experimentar con marihuana, así que el resto de nosotros decidimos probarla un día después de la escuela.
7: Nadie nos verá aquí atrás del shopping.
0: He escuchado tanto acerca de fumar marihuana.
6: Y bueno, estamos a punto de averiguar cómo es.
0: ¿Ustedes saben acerca de la nueva pandilla en la escuela?
6: Sí. Claro, ¿cómo no vamos a saber?
0: Bueno, me siento al lado de uno de ellos en mi clase de geografía. Un muchacho llamado Toby.
8: Toby.
0: Es de mi viejo vecindario y está bien. Me preguntó si alguna vez usé drogas.
7: Ahora puedes decir que sí.
2: Drogarnos se convirtió en algo diario para nosotros, muchas veces por día. Porque compramos nuestra marihuana de la pandilla, nos identificamos con ellos, haciéndonos sentir aceptados, parte de algo. Lo negativo fue que otras pandillas nos odiaban y tuvimos que pelear para proteger la reputación que habíamos desarrollado.
3: Se terminó. Nos vamos a mudar.
0: Papá, no te están contando toda la historia.
3: ¿Qué hay para contar? Si estabas involucrado en una pelea con un arma.
0: Era una pistolita de agua.
3: ¿No, no era un arma de verdad?
0: No, nos estábamos divirtiendo con pistolitas de agua.
3: Pero lo hicieron sonar en serio.
0: Te sigo diciendo, ese detective exagera.
3: No quiero que estés involucrado con pandillas, Nick.
0: No lo estoy, papá. Odio las pandillas.
2: En mi anteúltimo año de secundaria, la escena fue saturada por drogas y alcohol, y los grupos que habían estado peleando unieron fuerzas para escapar a la realidad y drogarse. No me acuerdo nunca de haber llevado un libro a casa para estudiar, y sin escuela de verano por 3 años, no me hubiese graduado. En las vacaciones de primavera fuimos a Marty Beach buscando beber, fumar e inmoralidad. Después, nuestro cuarto se prendió fuego.
7: ¡Fuego! ¡Fuego!
3: ¡No!
7: ¡Fuego!
9: ¡Vamos a tener que saltar por la ventana!
10: ¡Estamos en el 9.º piso! ¡No podemos saltar!
11: ¡Alguien busque agua!
12: ¡Aquí viene el agua! ¡Retrocedan!
9: ¡Ay! ¡Seguro que está apagado!
7: Sí, creo que sí.
0: Se terminó. Desde ahora, dormiré en mi auto.
2: Un fin de semana después de la graduación, planeamos un viaje a Cedar Point, en Ohio. 3 autos llenos y no podíamos encontrar un motel porque éramos menores, así que pasé la noche caminando alrededor de Sandusky, esperando que abra un restaurante de comida rápida. La próxima noche conseguimos 2 cuartos en un hotel y festejamos haciendo tanto ruido que alguien llamó a la policía. Por alguna razón fui el único que no fue arrestado y llevado a la cárcel, y el único que pudo pagar su fianza sin que sus padres se enteraran de la verdad.
13: ¿Conseguiste el dinero para pagar la fianza, Nick?
0: Manejé a casa y busqué mi chequera.
7: Pero pensé que no aceptaban cheques.
0: No lo hacen. Así que tuve que volver a Michigan a buscar el efectivo.
7: ¿Manejaste ida y vuelta 2 veces?
0: Sí, 2 horas cada vez. Después de no dormir por 2 noches, me estaba mareando un poco para cuando volví con el efectivo.
13: Ah, estoy contenta que lo hiciste. No es divertido estar en la cárcel.
0: Me sentí mal que no fui arrestado cuando yo estaba fumando marihuana igual que el resto.
7: Solo estamos contentos que nos sacaste, Nick. Vamos, manejaré a casa y podrás dormir.
2: Trabajé en un taller haciendo alacenas y pasé mi tiempo drogado mirando películas en la casa de mi novia. Una pérdida de tiempo absoluta. Más o menos en ese tiempo se hicieron populares las fiestas rave y el éxtasis era más accesible. No teníamos idea del peligro que tenía esta droga, aún causar la muerte. Pero la muerte vino a mi vida en una forma que me despertó y me causó gran temor.
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11: ¿Escuchado las noticias?
0: ¿Qué noticias?
11: ¡Hoy mataron a Jeff!
0: ¿Qué? ¿Estás bromeando?
11: Es la verdad. Él y su padre fueron a jugar golf por el Día del Padre. Y después, cuando salían del estacionamiento, patinó en la tierra. Un camión le chocó en el lado del chofer.
0: ¡Ay, no! ¡Era mi mejor amigo! ¿Y su padre?
11: Él vio todo. Estaba detrás de Jeff, manejando su propio auto.
0: No lo puedo creer. Hemos sido amigos desde los 5 años.
11: Sí. Pesado, ¿no? Un minuto estás aquí y el próximo no.
2: No mucho después, volviendo a casa una noche, encontré una nota diciéndome que vaya al hospital inmediatamente. Pensé que uno de mis abuelos había fallecido, porque nos estaban visitando, pero era mi padre. Había sufrido un derrame cerebral y no esperaban que sobreviva la noche. Mientras lo llevaban al quirófano, tuvimos la oportunidad de hablarle. Papá, estamos luchando para que superes esto. Quiero que sepas, siento mucho que peleé contigo esta mañana. Intentaré hacerlo mejor desde ahora. Te amo, papá. Mientras mi familia se reunía en la sala de espera, ninguno de nosotros sabíamos cómo orar. No teníamos a quien llamar por ayuda espiritual ni consuelo en un momento tan crítico. Ningún pastor ni amigo que conociese a Dios. Después de la cirugía, papá estaba vivo, pero en condición crítica. Mi hermana vino a casa de la Fuerza Aérea y pasamos la mayoría de las próximas semanas en la sala de espera. Una vez, cuando mi novia vino, hubo algo que quise hacer.
13: ¿Cómo está tu papá, Nick?
2: Todavía desafiando las probabilidades.
13: ¡Ay, qué bueno! ¿Quieres salir un par de horas? Podemos ir al shopping o hacer algo así.
2: Sí. Primero quiero deshacerme de algo.
13: ¿Qué?
2: Compré una cruz hace unos meses y siento como que me trajo una maldición a mi vida.
13: ¿De verdad lo piensas?
2: Sí. Primero mi mejor amigo murió en un accidente de auto.
13: ¡No!
2: Después mi papá casi muere. La voy a tirar al lago. No sabía que la cruz de Jesús era nuestra única esperanza de ser librado de la maldición que estaba sobre nosotros. Después de 2 meses y medio en el hospital, papá volvió a casa cerca del Día de Gracias. Durante ese tiempo, no había estado con mis amigos drogadictos, y cuando finalmente aparecí en sus fiestas, descubrí que las cosas habían empeorado. Intenté contar a mi novia acerca de los cambios.
13: Pero eso es un tranquilizante para animales.
0: Dímelo a mí. Cuando les vi inhalando esa cosa, estaba furioso.
13: Ay, pero es su vida, Nick. No los puedes controlar.
0: Pero prometieron no hacer drogas fuertes.
13: Ese es el problema con ellas. Una vez que empiezas, quieres drogarte más y más fuerte.
0: Esa cosa es peligrosa.
13: Ay, yo nunca probé K, pero he escuchado acerca de ella. Es terrible.
0: Por lo menos, la marihuana no te vuelve loco.
13: Sí.
0: No podía creer la forma que estaban actuando. Asusta.
13: ¿Qué pasa, Nick?
0: Tengo un dolor fuerte.
13: Ay, toma.
0: Un dolor fuerte en mi pecho.
13: Toma, prenderé otro cigarro. Ese seguro te ayudará a relajarte.
2: Repentinos y fuertes dolores de pecho me llevaron a la sala de emergencia una noche. Pensé que estaba teniendo un ataque de corazón, pero cada prueba salió normal. Me estaba enloqueciendo. Actividades normales me llenaban de paranoia acerca de mi muerte. Mi madrastra intentó llevarme a un amigo psicólogo, pero me negué. Seguí trabajando, pero llegaba tarde cada día y muchas veces tenía que irme temprano porque temía estar solo. Un día, cuando mi amigo en el trabajo se enfermó y no vino, comí el almuerzo solo. Después me senté en el auto y prendí la radio, algo que nunca hacía.
14: Muchos me dirán en aquel día: Señor, Señor, ¿no profetizamos en tu nombre y en tu nombre echamos fuera demonios y en tu nombre hicimos muchos milagros? Y entonces les declararé: nunca os conocí, apartaos de mí, hacedores de maldad.
2: Nunca antes había escuchado un predicador, porque había estado en una iglesia solo dos veces en mi vida, una vez siendo niño y otra vez con una novia. Así que me llevó un tiempo darme cuenta que estaba hablando de la Biblia.
15: Personas en todo el mundo morirán y pasarán a la eternidad en el infierno, separadas de Dios, porque están confiando en sus buenas obras en vez de confiar en Jesús. Algunos han cantado en el coro de la iglesia por más de 30 años. Algunos han predicado de la Biblia.
0: Si esa gente buena morirá e irá al infierno, ¿qué me espera a mí?
15: Pero las buenas nuevas son estas. Cristo Jesús, Dios en carne, vino desde el cielo a la tierra para morir en la cruz por tus pecados. Él pagó tu deuda porque la Biblia dice que la paga del pecado es muerte. Él dio su vida una vez por todos. La Biblia dice: mas Dios muestra su amor para con nosotros, en que siendo aún pecadores, Cristo murió por nosotros. Mi amigo, Jesús no solo dio su vida por ti, sino que Él resucitó, demostrando que Él es Dios. Porque no envió Dios a su Hijo al mundo para condenar al mundo, sino para que el mundo sea salvo por Él. Jesús te ofrece perdón y vida eterna, paz y esperanza. Todo lo que tienes que hacer es clamar a Él y Él te salvará.
2: No sabía cómo orar, pero ese predicador invitó a cualquiera que estuviese escuchando que orase junto a él. Y justo antes que terminó mi descanso para el almuerzo, el 7 de diciembre de 1997, le pedí a Jesús que perdone mis pecados y que sea mi Salvador. Desde entonces, nunca más temí la muerte, porque sé que Dios me ha dado la vida eterna.
16: Mira, tengo algo muy bueno para que pruebes, Nick.
2: ¿Quieres decir droga?
16: Sí, ¿qué otra cosa?
2: No, paso.
16: Estás bromeando, ¿no?
2: No, últimamente me di cuenta que fumar me hace sentir miserable. Dejé de fumar en el trabajo y ahora lo voy a dejar por completo.
16: Bueno, antes lo has intentado y duró un par de meses, creo.
2: Esta vez es diferente, porque dejé de fumar cigarrillos también.
16: ¿Qué? ¿En serio? Eso sí que es algo.
2: Guardo uno para recordar lo que Dios ha hecho por mí.
16: Ay, ¿y qué es toda esa charla acerca de Dios? Estás actuando muy raro.
2: Es que Dios me está cambiando. Ya no llego tarde al trabajo.
16: Pero eso es bueno.
2: Pero el cambio más grande es que no me gusta ni siquiera escuchar música punk.
16: Ay, ahora sé que estás bromeando.
2: No, no lo estoy. Encuentro la letra ofensiva.
16: Nunca lo hiciste antes, Nick. ¿Qué está pasando?
2: No lo sé, pero las canciones son todas muy anti-Dios e inmorales.
16: ¿Y?
2: De repente, eso es ofensivo para mí. Anoche tomé más de 120 de mis CDs y los tiré a un basural.
16: ¿Qué? ¿Pero por qué?
2: Para que nadie más pueda ser envenenado por escucharlos.
16: Ay, no te entiendo para nada, Nick.
2: Porque no teníamos nada en común, mi novia y yo terminamos. Dejé de juntarme con esos viejos amigos también por causa de uso de drogas. Mi único alimento espiritual vino en el almuerzo cuando escuchaba ese predicador en la radio. Llevé un pequeño Nuevo Testamento al trabajo y seguí junto al predicador. Después descubrí que había un Antiguo Testamento, así que llevé una Biblia entera al trabajo. Todavía no conocía a nadie con quien podría hablar de mi nueva fe. Mientras Dios llenaba mi mente con su palabra, Deseaba ir a una iglesia y compartir mi fe, pero no sabía dónde empezar. Así que llamé a un amigo de mi infancia, quien había ido a un instituto bíblico y estaba en su casa de vacaciones.
11: ¡Qué bueno escucharte, Nick! ¿Qué pasa?
0: Algo me ha pasado que realmente no puedo explicar, pero estoy leyendo la Biblia ahora.
11: ¿En serio? ¡Qué bueno!
0: Me acuerdo cuando estábamos en secundaria. Intentaste hablarnos de Dios y de la Biblia, pero nuestros corazones estaban demasiado duros para escuchar.
11: Bueno, estoy contento de que hayas vivido lo suficiente como para querer escuchar ahora.
0: ¿Estarías dispuesto a llevarme a la iglesia contigo?
11: Me encantaría, Nick. Te busco el domingo a las 10.
2: Sabía dónde ir a la iglesia después de ese domingo, pero me llevó un par de semanas ir solo. Me sentaba en mi auto en el estacionamiento, con mucho miedo porque no conocía a nadie ni sabía nada de la Biblia. A veces me iba cuando el servicio estaba por comenzar, prometiéndome entrar la próxima semana. Pero el Señor sabía mi necesidad y guió a José, un hombre de la iglesia, a invitarme a su casa para un estudio bíblico personal.
17: Y esta es la condenación, que la luz vino al mundo y los hombres amaron más las tinieblas que la luz, porque sus obras eran malas.
0: ¡Wow! ¡Es la verdad! Uno de mis amigos me intentó hablar de Dios y no le escuchaba. Y ahora cuando intento contar a mis viejos amigos lo que Dios ha hecho por mí, ellos no me escuchan.
17: Porque todo aquel que hace lo malo aborrece la luz y no viene a la luz, para que sus obras no sean reprendidas. Mas el que practica la verdad viene a la luz, para que sea manifiesto que sus obras son hechas en Dios.
0: José, ¿por qué mi familia está tan molesta por los cambios que he hecho? Pensé que estarían contentos por mí, pero cuando les conté que era un cristiano renacido, mi padre empezó a llorar.
17: ¿Por qué?
0: Pensó que me había unido a una secta. Mis abuelos parecían preocupados si hablaba acerca de Jesús. Y cuando intenté compartir el evangelio con mi madrastra, se enfureció.
17: Bueno, es todo nuevo para ellos, Nick. Solo dales tiempo.
0: Ellos culpan a la iglesia por cambiarme, pero Dios me había cambiado antes que fuera a la iglesia.
17: Confía en el Señor. Él trabajará en sus corazones.
2: Fui a la casa de José cada jueves por la noche por 6 meses, y su enseñanza colocó un fundamento de doctrina en mi vida. Después otro hombre de la iglesia me llevó los sábados por la mañana a golpear las puertas del vecindario para compartir el evangelio.
18: Cuando amas al Señor, quieres contarles a otros lo que Él ha hecho en tu vida.
0: ¿Sabes, Sam? Los primeros meses después que me salvó fueron algunos de los días más solitarios de mi vida. Pero no los cambiaría por nada porque Dios los usó para enseñarme que Él es suficiente.
18: Eso es cierto. Él es suficiente para todo lo que necesitemos.
0: Me doy cuenta de que Él es el mejor amigo que he tenido. Él me ayudó a entender su palabra. Él contestó mis oraciones. Él me levantó cuando estaba desanimado y Él me dio convicciones cuando pecaba contra Él.
18: La conversión afecta cada área de tu vida. No es la obra del hombre, es la obra de Dios. Bueno, tú ora mientras yo comparto las buenas nuevas con la gente en esta casa. Señor, me gustaría contarle acerca de Cristo Jesús, quien le ama tanto que vino desde el cielo para morir en la cruz por sus pecados, para que pueda tener perdón y vida eterna.
2: Después de una conferencia misionera en nuestra iglesia, entregué mi vida al Señor para predicar su palabra y me gradué de un instituto bíblico en el 2002. 2 años después, terminé mis estudios de posgrado. Muchos de mis familiares han hecho profesión de fe en Cristo, incluyendo mi madre y padrastro, mi padre y primos, aún mi abuelo 2 semanas antes de morir. Nunca cambiaría la vida que Dios me ha dado los últimos 8 años por los que tuve los primeros 20 antes que Él me salvara. Algunos de mis viejos amigos drogadictos han ido a la cárcel, algunos a una oscuridad mayor. Tristemente, esto es lo normal. El hombre no tiene esperanza de librarse solo de la esclavitud de sus propios deseos pecaminosos, pero si el Hijo os libertare, seréis verdaderamente libres.
1: Primera Juan capítulo 5, versículos 11 y 12 prometen: y este es el testimonio, que Dios nos ha dado vida eterna, y esta vida está en su Hijo. El que tiene al Hijo, tiene la vida. El que no tiene al Hijo de Dios, no tiene la vida. Amigo, esta gran salvación puede ser tuya si la pides. Para recibir nueva vida en Cristo, ora con nosotros ahora. Querido Dios, creo que Jesús murió por mis pecados. Creo que Él resucitó de los muertos y vive para siempre. Gracias por enviar a Jesús. Sálvame por su nombre. Ven a mi corazón y vida, Señor Jesús, y ayúdame a vivir para ti. En tu nombre oro. Amén. Amigo oyente, déjanos saber que oraste con nosotros para que podamos enviarte algo de literatura que te ayudará a caminar en tu nueva vida. Si estás fuera de los Estados Unidos, puedes escribirnos a Desencadenados, Florida 716, 3H, Código Postal 1005, Buenos Aires, Argentina. 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Y no olvides visitar nuestro sitio web www.unshackled.org. 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Este ha sido el programa número 2890. 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

Hola, soy Johnny Erickson Tada y pienso mucho en el día que estaré delante de Jesús en el cielo. ¿Qué será lo más importante para mí? No serán los discursos que di, ni los artículos o los libros que he escrito. No importará lo que mis amigos piensen de mí, solo anhelaré una cosa: ser hallada agradable ante los ojos de Dios. Si ese también es tu deseo, permíteme animarte a que agradarle sea algo que empieces a hacer. Colosenses capítulo 1 lo resume en un solo versículo. Andad como es digno del Señor, agradándole en todo, llevando fruto en toda buena obra y creciendo en el conocimiento de Dios. Acá está en un solo versículo de la Biblia, cómo agradarle. Asegúrate de hacer tu trabajo con la mirada puesta en la eternidad y sigue creciendo en tu conocimiento de Dios. Amigo, esa es una manera segura de saber hoy que estás agradando a Dios y lo agradarás por toda la eternidad.

Es un gozo saber que la programación le está ayudando en su andar con Cristo. Estamos animándole para que pueda compartir un audio con su testimonio por medio de WhatsApp. El número para WhatsApp, +1 980 445 9999, +1 980 445 9999. Nos gustaría saber desde dónde se comunica, cómo encontró la emisora y cómo la programación le está motivando a leer su Biblia, a orar, a congregarse, a compartir el Evangelio, a apoyar económicamente la obra del Señor. 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

Si estamos buscando un modelo de humildad, el mejor modelo es el mismo Señor Jesucristo. Pablo dice a los Filipenses en el capítulo 2, versículo 5 en adelante: haya pues en vosotros este sentir que hubo también en Cristo Jesús, el cual, siendo en forma de Dios, no estimó el ser igual a Dios como cosa que aferrarse, sino que se despojó a sí mismo, tomando forma de siervo, hecho semejante a los hombres, y estando en la condición de hombre, se humilló a sí mismo, haciéndose obediente hasta la muerte y muerte de cruz. Nuestro Señor Jesucristo tomó un cuerpo humano, Él se humilló a sí mismo. Que podamos imitar a nuestro Salvador en cuanto a la humildad, en cuanto a la mansedumbre. Vamos a seguir disfrutando de más música de BBN. 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
3: Pecamos porque queremos, no porque debamos, porque ahora que somos nuevos en Cristo, ya no somos esclavos del pecado. Si lo hacemos es porque todavía en nuestra mente se nos ha olvidado de que ya no estamos esclavizados. No nos acostumbramos a nuestra nueva vida como hijos de Dios, donde el pecado ya no ejerce presión sobre nosotros, o mejor dicho, ya no ejerce ningún dominio sobre nosotros, pero está ahí y nos está diciendo, ¿a dónde vas? Tú me perteneces. Y escuchamos más esas voces en lugar de escuchar la voz del Espíritu que dices, hijo mío, tú me perteneces a mí, yo soy tu nuevo dueño. Por lo tanto, no escuches las voces del pecado.

0: cuando Jesús terminó su obra en la tierra, ascendió al cielo y dejó a sus discípulos. Antes de marcharse, Jesús explicó que la ayuda estaba en camino. Venía un compañero. Hoy en Visión para Vivir, el pastor Carlos Azazueta nos dice que el apóstol Pablo explicaría este fenómeno a los romanos cuando dijo: "El Espíritu de Dios, que resucitó a Cristo de entre los muertos, vive en ustedes. Y así como Dios resucitó a Cristo Jesús de entre los muertos, dará vida a sus cuerpos mortales mediante ese mismo Espíritu que habita en ustedes". Le invito a iniciar el mensaje de hoy, Mi pecado y las cosas del Espíritu, con la siguiente oración.
1: Nuestro Padre Celestial, venimos con una expectativa sin igual en esta mañana. Venimos, Señor, con el deseo en nuestro corazón de que la palabra suya llegue hasta lo más profundo de nuestra mente, que penetre hasta nuestros corazones y que empiece a hacer la obra que solamente su palabra puede hacer cuando es escuchada y cuando es obedecida, que es transformar nuestras vidas, Señor. La promesa grande de escuchar su palabra, Señor, en un momento como este, es que su palabra jamás vuelve a usted vacía. Y de igual manera, cuando esa palabra cae sobre buena tierra, produce un fruto maravilloso, un fruto de alabanza y un fruto diferente a lo que antes había nacido en esa tierra árida. Es un fruto que transforma. Su palabra es viva y eficaz, lo sabemos. Y es más cortante que una espada de doble filo. Porque nos parte, porque nos confronta, porque nos ayuda a entender, Padre, que realmente sin Cristo no somos nada. Pero en Cristo somos más que victoriosos. Nos disponemos a estudiarla y le pedimos que sea su Espíritu Santo el que nos acomode en nuestra mente lo que necesitamos saber. El saber, Señor, que la única manera en que podamos ser librados del pecado en el cual estamos constantemente batallando es a través, Señor, de la sangre preciosa de Cristo Jesús, quien nos limpia de todo mal, de todo pecado. Es pues en Cristo Jesús en quien entregamos este tiempo, a quien adoramos, a quien glorificamos y en quien esperamos ansiosamente que haga cosas grandes en nosotros. En el precioso nombre de Cristo Jesús, todos decimos a una vez, amén, aleluya. Yo creo que no exageraría si yo les dijera a ustedes que vivimos en un mundo caído, gobernado por el pecado. Realmente el pecado está por todos lados.

0: Voltee a cualquier lugar y usted va a ver la evidencia de que el pecado se encuentra latente, vivo, haciendo de las suyas en todo lugar. Vea las noticias y se dará cuenta de cómo el pecado ha logrado engañar, ha logrado formar adicciones en los seres humanos, los maltratos que hay hacia la gente indefensa, las actitudes egoístas, la impaciencia, la ira, la venganza, la codicia, el orgullo. Todo eso es producto de lo que el pecado hace en nuestra sociedad. Nosotros los cristianos no estamos ajenos al impacto del pecado en nuestras vidas. Es decir, todos sin excepción somos testigos de esa horrenda cara, de ese rostro, de ese lado oscuro del pecado. Sin embargo, tenemos esperanzas. Los que hemos confiado en Jesucristo como nuestro Salvador y Señor, podemos experimentar un rayo de esperanza al contemplar la obra de Jesús en la cruz del Calvario. Al haber depositado nosotros nuestra fe en Él, nosotros hemos sido bautizados por el Espíritu Santo, lo que significa que nos hemos identificado, se nos ha identificado con la familia de Dios. Podemos ver ese rayo de esperanza porque el Espíritu Santo, al llenarnos cada día, nos ayuda constantemente para poner en su lugar a ese tirano que es el pecado, que muchas veces quiere hacernos creer que todavía nos tiene presos. Pero usted escuchará buenas noticias esta mañana. Es precisamente de la libertad que tenemos en Cristo y de la manera como el Espíritu Santo nos ayuda a ejercitar esa libertad de lo que quiero hablar con ustedes brevemente en esta mañana. Pero déjenme poner algunas cosas en claro, unos fundamentos firmes basados en la Escritura, la realidad en la que vivimos. Nosotros vivimos con una realidad atroz. El pecado impera en todos lados. Cuando usted abre la carta de Pablo a los romanos, y también a los corintios, y también a los efesios, y en otras cartas, el tema recurrente que tiene el apóstol Pablo es siempre la realidad del pecado en nuestras vidas. Y de qué manera el sacrificio de Cristo en la cruz del Calvario nos ha ayudado a nosotros a vencer, a quitarnos de la esclavitud que teníamos en la vida pecaminosa para ponernos sobre un nuevo jefe, dueño, patrón, como usted le quiera llamar, que es Dios. Esa es la esperanza que Él nos da a través de sus escritos, pero en ningún lugar se ve de una manera tan clara como en la carta que escribe a los cristianos que estaban en Roma. Déjenme hacerles un bosquejo muy general acerca de la carta a los romanos. Por ejemplo, los primeros tres capítulos de la carta de Pablo a los romanos forman la exposición acerca del pecado. En esos primeros tres capítulos se ve como en ninguna otra parte la influencia, la terrible influencia que el pecado ejerce en la vida de una persona que no ha sido regenerada. Nos dice que el pecado siempre está presente en el corazón del ser humano. Ha sido como una plaga que está invadiendo al ser humano desde el principio. Decía un comentarista bíblico que si el pecado fuera de color azul, todos los seres humanos estaríamos pintados de azul por todos lados. Seríamos como los pitufos, ¿verdad? Claramente aquí en Romanos 3, versículo 11, nos dice: no hay un solo justo, ni siquiera uno. No hay quien entienda, no hay quien busque a Dios. Todos se han descarriado, a una se han corrompido. No hay nadie que haga lo bueno. No hay uno solo. ¿Nos queda duda? El apóstol Pablo está hablando con una claridad en este pasaje, en Romanos capítulo 3, versículo 11, diciendo de que los seres humanos, en todos ellos, no se encuentra uno que sea perfecto. Todos hemos pecado, y pecado significa errar el blanco. Es decir, Dios tenía un estándar de perfección para nosotros. Él esperaba que nosotros midiéramos tal estatura de perfección, pero todos los seres humanos nos hemos quedado cortos, nos hemos quedado enanos, chaparritos, más que yo todavía. Bien cortos porque no hemos llegado al estándar de perfección de nuestro Dios. Todos hemos pecado, no hay uno solo. Ni uno solo, escúchelo bien, ningún ser humano, excepto Cristo, que Él no conoció pecado. Eso es lo que nos dice en los primeros tres capítulos. Pablo está diciendo que nuestra vida se caracteriza por el pecado. Pecamos porque nos encanta pecar, pecamos porque queremos hacerlo. Somos pecadores por naturaleza y por elección. En otras palabras, estamos vendidos al pecado. Somos sus esclavos. Pero cuando llegamos al capítulo 4, vemos cómo entra en escena Cristo Jesús. En los capítulos 4 y 5 de la carta a los Romanos, Cristo está en el centro. Él es el que redime del dominio, del poder del pecado. La palabra redimir significa comprar. El término era usado específicamente por la libertad de un esclavo. Antes se acostumbraba a tener un mercado de esclavos. Estaban ahí todos aquellos que estaban puestos para ser vendidos al mejor postor. Entonces alguien llegaba y pagaba el precio por alguno de esos esclavos y se lo llevaba a su casa. Bueno, Cristo redimió nuestras vidas. Es decir, Él pagó un precio por nosotros, que estábamos antes esclavizados al pecado. Nos compró. El precio que pagó fue muy costoso. Su sangre completita en la cruz de Calvario derramada. Pero al comprarnos nos redime. Por eso la palabra es importante. Él nos compró. Es interesante mencionar esto porque si antes nosotros estábamos esclavizados al pecado, lo único que ha habido es una transacción, una transferencia. Es decir, antes éramos esclavos del pecado, Él nos redime, compra nuestra vida, ahora somos esclavos de Dios. Hemos pasado de un amo que era tirano a un amo que es amor. Ese es nuestro dueño. Un esclavo estaba supeditado, obligado a hacer lo que indicaba su dueño. Antes, por eso, no podíamos luchar en contra del pecado, solamente podíamos hacer lo que el pecado mandara porque él era nuestro dueño. Ahora nuestro dueño es Dios. Por lo tanto, debemos vivir vidas que glorifiquen y agraden a Dios. Él nos da la habilidad para hacerlo. Él es nuestro dueño y es lo que tenemos nosotros que saber. Pablo emplea los capítulos 4 y 5. Para decirnos esta gran verdad. Por ejemplo, en el versículo 1 del capítulo 5 dice: en consecuencia, ya que hemos sido justificados mediante la fe, tenemos paz con Dios por medio de nuestro Señor Jesucristo. Esta palabra justificación es bien importante. La doctrina de la justificación dice de la siguiente manera: ¿qué es la doctrina de la justificación? Es el acto soberano de Dios en donde Él declara justo o inocente al pecador que cree en Él, aun cuando éste permanezca todavía en estado pecaminoso. Eso es la justificación. Por medio de Cristo, el haber confiado en Jesucristo como nuestro Señor, el haber reconocido que el sacrificio que hizo en la cruz del Calvario, el haberle hecho a Él el Salvador de nuestras almas, el Señor de nuestras vidas, nos hace tener paz con Dios, nos justifica. Y luego seguimos avanzando en la carta a los Romanos y llegamos a los capítulos 6 y 7. Son muy interesantes porque estos capítulos nos mencionan, primeramente nos da una buena noticia y después una mala noticia. Por ejemplo, en Romanos 6 nos da esta noticia, nos dice de que por causa de la obra de Cristo a favor de nuestro ser, de nuestra persona, y por el poder del Espíritu Santo que vive en nosotros los seres humanos, los que hemos creído en Él, los que hemos aceptado esa redención, el pecado ya no tiene control soberano como antes lo tenía. Es decir, ya hemos sido arrancados, hemos sido comprados de la esclavitud por el pecado, ahora le pertenecemos a Dios. Esa es la buena noticia. Él es nuestro dueño. Romanos 6, versículo 12 nos dice: por lo tanto, no permitan ustedes que el pecado reine en su cuerpo mortal, ni obedezcan a sus malos deseos, no ofrezcan los miembros de su cuerpo al pecado como instrumento de injusticia. Al contrario, ofrézcanse más bien a Dios como quienes han vuelto de la muerte a la vida, presentando los miembros de su cuerpo como instrumentos de justicia. Una vez que sabemos que hemos sido emancipados de la esclavitud de nuestro antiguo dueño. ¿Quién era? El pecado. Y hemos considerado que ahora somos libres de aquella esclavitud. Debemos presentarnos ahora delante de nuestro nuevo dueño, que es Dios, para someternos a su voluntad, para hacer lo que Él nos manda hacer y también disfrutar de los beneficios de una nueva vida. Cuando aquí Pablo habla de ser instrumentos de ese dueño, cuando antes pertenecíamos al pecado, hacíamos lo que el pecado mandara y no teníamos escapatoria. Lo único que podíamos hacer era pecar. Pero ahora que estamos en Cristo, tenemos una prerrogativa distinta. Él dice, necesitan ustedes no ser instrumentos de injusticia, sino ser instrumentos de justicia. Ahora que pertenecemos al Señor, debemos hacer lo que nuestro nuevo dueño, que es Dios, quiera que hagamos. Obras de justicia. La palabra instrumentos en el original idioma griego significa armas de guerra. Es decir, ya no debemos presentar nuestro cuerpo como si fuera un arma que el pecado utilizara, sino que ahora debemos ser soldados rasos ante las órdenes de nuestro Señor y Dios soberano. Esa es nuestra nueva vida. Esa es la buena noticia, pero el capítulo 7 tiene una mala noticia. Y la mala noticia es la siguiente. Usted y yo todavía seguimos luchando con el pecado. El hecho de que ya no seamos nosotros esclavos del pecado no significa que no siga viviendo todavía dentro de nosotros. Tenemos una naturaleza pecaminosa. Está ahí vivita y coleando. Basta con que le coqueteemos un ratito y ella se empieza a monear y empieza a ofrecernos muchas cosas. Está ahí, está en nosotros. Tenemos una naturaleza pecaminosa, aunque ahora tengamos una nueva naturaleza espiritual porque hemos sido regenerados por la sangre de Cristo. El Espíritu viene a vivir en nosotros, pero eso no indica de que esta naturaleza pecaminosa se haya ido. Hay personas que dicen, bueno, ahora que soy Cristo ya no tengo problemas con el pecado porque el Espíritu Santo vive en mí, entonces el pecado fue echado fuera. No, lamentablemente no, esta es la mala noticia. El pecado sigue habitando en nosotros. Es como una persona que le dicen que tiene cáncer y después entra en remisión. ¿Sabe usted lo que significa eso? Simple y sencillamente, el cáncer que antes estaba en ese cuerpo se ha dormido por un tiempo y no lo despierte. Eso es entrar en remisión, pero está ahí, latente. Todos nosotros somos personas potenciales porque todos de alguna u otra manera tenemos ciertos grados de cáncer. El problema es cuando esas células crecen incontrolables y ya no las podemos detener ni hacer nada con ellas. Eso es el pecado en nuestras vidas, está ahí. Nuestra naturaleza pecaminosa no ha muerto, está simplemente ahí, esperando en el momento en que volvamos a someternos a ella. Pero como es influenciada por el Satanás, muchas veces nuestra carne, nuestra naturaleza pecaminosa nos empieza a decir cosas, nos empieza a hacer creer como que todavía le pertenecemos. Y nos empieza a ofrecer en charola de plata esas tentaciones para que de alguna u otra manera nosotros accedamos a tocar. Pecamos porque queremos, no porque debamos, porque ahora que somos nuevos en Cristo, ya no somos esclavos del pecado. Si lo hacemos es porque todavía en nuestra mente se nos ha olvidado de que ya no estamos esclavizados. Los israelitas duraron 400 años de esclavos en Egipto. Cuando finalmente Dios levantó un líder para que lo sacara de la esclavitud, pasaron cerca de 40 años en el desierto. ¿Ustedes creen que rápidamente se acostumbraron a su nueva vida de ser libres? No. Constantemente decían, ay, cómo no nos acordamos de las cebollas y los ajos que comíamos en Egipto. Ay, Dios mío. Querían volver, preferían lo conocido, aunque fuera terrible, como los ajos y las cebollas y la esclavitud, ¿verdad? Que vivir su nueva vida ahora libres. Dios les estaba ofreciendo la nueva vida, la libertad, lejos de la esclavitud de este pueblo en el que vivía. Pero ellos, bien renuentes, no se acostumbraban a su nueva vida. Muchas veces nosotros actuamos de la misma manera. No nos acostumbramos a nuestra nueva vida como hijos de Dios, donde el pecado ya no ejerce presión sobre nosotros, o mejor dicho, ya no ejerce ningún dominio sobre nosotros, pero está ahí. Y nos está diciendo, ¿a dónde vas? Tú me perteneces. No te creas que tú eres tan bueno como dices que eres. No importa lo que diga la Biblia, tú me perteneces. Y escuchamos más esas voces en lugar de escuchar la voz del Espíritu que te dices, hijo mío, tú me perteneces a mí. Yo soy tu nuevo dueño. Por lo tanto, no escuches las voces del pecado. Entonces esa mala noticia la encontramos aquí. Y es la lucha que estaba pasando el apóstol Pablo. Me encanta porque pareciera más como un trabalenguas lo que él dice en el capítulo 7, comenzando en el versículo 14. Voy a utilizar la versión de la traducción viviente porque esclarece un poquito más el lenguaje que está utilizando. Fíjense cómo Pablo mismo luchaba con esa naturaleza, la antigua y la nueva, porque en su mente estaba consciente que ahora pertenecía a Dios y ya no tenía por qué pecar, pero en la práctica su carne le llamaba todavía a las cosas que él aborrecía o que él odiaba. Escúchelo cómo él lo dice. Romanos capítulo 7, versículo 14, dice: por lo tanto, el problema no es con la ley, porque la ley es buena y espiritual. El problema está en mí, porque soy demasiado humano, un esclavo del pecado. Realmente no me entiendo a mí mismo, porque si quiero hacer lo que es correcto, pero no lo hago, en cambio, hago lo que odio. Pero si yo sé que lo que hago está mal, eso demuestra que estoy de acuerdo con que la ley es buena. Entonces, no soy yo el que hace lo que está mal, sino el pecado que vive en mí. Yo sé que en mí, es decir, en mi naturaleza pecaminosa, no existe nada bueno. Quiero hacer lo que es correcto, pero no puedo. Quiero hacer lo que es bueno, pero no lo hago. No quiero hacer lo que está mal, pero igual lo hago. Ahora, si hago lo que no quiero hacer, realmente no soy yo el que hace lo que está mal, sino el pecado que vive en mí. He descubierto el siguiente principio en mi vida: que cuando quiero hacer lo que es correcto, no puedo evitar hacer lo que está mal. Amo la ley de Dios con todo mi corazón, pero hay otro poder dentro de mí que está en guerra con mi mente. Ese poder me esclaviza. Me esclaviza al pecado que todavía está dentro de mí. Soy un pobre desgraciado. ¿Te imaginas? ¿Palabras tan claras? O sea, Pablo me está diciendo aquí que aunque es ahora él creyente en Cristo, ahora es una nueva criatura, ahora es propiedad de Dios, todavía sigue teniendo dentro de sí mismo su vieja naturaleza, el pecado. Eso es lo que nos está diciendo aquí. Por eso se siente él miserable. Me siento como un miserable porque yo sé lo que es bueno, pero hago lo que no es bueno. Lo que él describe aquí en Romanos capítulo 7 es esa sensación que percibe la condenación del pecado. ¿Cómo condena el pecado nuestras mentes? Bueno, primero que nada sentimos una culpa por haber hecho lo que desagrada al Señor. Después de eso viene una vergüenza que sentimos. A continuación viene la desilusión de uno mismo porque uno sabía perfectamente lo que no debía hacer y sin embargo lo hizo. Hasta que al final de cuentas entramos en una leve depresión por habernos rebelado contra lo que es justo, lo que es correcto. A pesar de tener el poder dentro de nosotros que nos ayuda a vencer el pecado, no hicimos uso de ese poder. Y eso hace que nos sintamos unos miserables. Así se estaba sintiendo el apóstol Pablo. En esa oscura desesperación de su lucha solitaria e inútil contra la carne, Pablo exclama lo siguiente, dice: ¿quién me librará de este cuerpo mortal? La traducción viviente lo dice: ¿quién me libertará de esta vida dominada por el pecado y la muerte? En otras palabras, ¿qué aparte de la muerte puede liberarme de un cuerpo que anhela el pecado más que lo que la mente anhela la justicia de Dios? ¿Quién podrá ayudarme? Chapulín Colorado. No, ¿verdad? No dice así la escritura. Quisiéramos. Note que él usa la palabra librará en tiempo futuro. ¿Quién me libertará? No la está usando en tiempo presente. Aquí no se está cuestionando el aspecto de la seguridad eterna porque él ya la tenía segura. Usted puede ver en Romanos 3:28, en Romanos 5:1, en Romanos 6:23 que la seguridad de salvación él la tiene segura. Aquí está hablando de algo presente, esta latente incidencia del pecado en nuestras vidas. Eso es lo que está ocurriendo en el caso del apóstol Pablo. Por eso lo pone en tiempo futuro. Entonces, como un vislumbre, como un rayo de luz en esa nube tan oscura de su vida, cuando él empieza a reflexionar en la presencia del pecado y el problema del pecado, en ese instante en particular llega un rayo de luz a su mente, donde exclama de una manera increíble cuando hace la pregunta: ¿Quién me librará de esta situación tan complicada en la que vivo? Y dice él: gracias a Dios, La respuesta está en Jesucristo nuestro Señor. Él me librará de este cuerpo de muerte. Ha habido algunas personas, sobre todo algunos jóvenes, que me han preguntado, me dice: Pastor Carlos, antes de ser cristiano, no recuerdo haber tenido tantas luchas internas por evitar caer en la tentación. Pero desde el momento en que vine a Cristo me doy cuenta cuán fuerte y cuán constante es esa lucha interna para no pecar. Realmente no me había dado cuenta de cuán pecador era hasta que vine a Cristo. Es más, nunca antes quise pecar tanto como ahora. Yo pensé que Dios me había salvado también de mis pecados, pero no, yo le contesto a esos muchachos lo que les digo a usted en este momento. Esta condición es importante porque eso muestra que dentro de usted vive el Espíritu Santo, quien está redarguyendo y dando convicción del pecado que habita en usted.
1: Así es, el mismo Espíritu que transformó radicalmente a los santos de antaño es el que nos muestra el pecado en nuestras vidas. Usted acaba de escuchar al pastor Carlos Azazueta con el mensaje Mi pecado y las cosas del Espíritu, aquí en Visión para Vivir. Este mensaje forma parte de la serie acerca de la persona y la obra del Espíritu Santo que hemos titulado Más cerca de la llama. 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
1: Piensa en esto, el pecado afecta mi apreciación de Dios, pero jamás, jamás, jamás afectará la apreciación que Dios tiene hacia mí. Hola, te saluda una vez más Pablo Martini y hoy quiero que pensemos en lo lindo que es recordar los buenos momentos en la casa del Padre. ¿Te diste cuenta cuántas veces este joven se refirió a su padre como padre? 6 veces en toda la parábola. Ahora, yo te pregunto a ti, ¿cómo te imaginas a Dios cuando vas a Él? ¿Como juez o como padre? Si le ves como juez, deberías ser consumido junto con tu pecado por su justicia inherente y consumido juntamente con toda la santidad que a Él le rodea. Mira, una vez Él se presentó ante ti como juez y tú fuiste ante Él como culpable. Y eso ya sucedió en la cruz, donde su propio Hijo pagó la cuenta de tu propio pecado y su propia justicia te fue imputada. Así fuiste declarado justo, pero a partir de ese momento puedes y debes acercarte a Él como padre, un padre gobernado por su misericordia y por su amor. El pecado sí afecta mi apreciación de Dios, pero jamás la de Él hacia mí. Él me ama igual que siempre porque me ama en la persona bendita de su Hijo perfecto, Cristo Jesús. Te pregunto, ¿no te gustaría rebobinar la película y comenzar otra vez? Solo debes aprender a mirar aquella cruz y a pensar en Dios de la manera correcta. A algunos les da como miedo la vida en la casa del Padre. Parecería que se sienten más seguros cuidándose ellos mismos y administrando su propia vida, pero para volver a Dios, debes aceptar que estar al lado del Padre es el único sitio seguro. Dios no te ama por lo que tú seas, te ama por lo que Él es. Él confió en su estrategia de cautivarte con su amor y espera que cambies motivado por ello. Recordarlo y aceptarlo como a un padre mantiene abierto siempre el canal para la restauración. Verlo de otra manera solamente te aleja aún más y más del hogar del Padre.
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Gracias por estar con BBN. Nuestra meta es seguir compartiendo con usted la palabra de Dios y qué bendición que podemos compartir esta bella programación sin comerciales, sin vender nada, animándole para que pueda poner su vista en el Señor, no solamente para salvación, sino para fortaleza, para paz, para consuelo, para poder servir al Señor. Nuestro Salvador dijo en una ocasión, separados de mí, nada podéis hacer. Gracias por acompañarnos. Espero que esté siendo animado, animada a confiar en el Señor Jesús, especialmente para salvación, que si está atravesando un tiempo de prueba, pueda venir al Señor con esa necesidad. 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

Al estar trayéndole a usted programación 100% cristiana, sin comerciales, sin vender nada, es nuestra oración que el Señor esté utilizando este tiempo para bendecir su vida, animarle en su andar con Cristo, para que pueda así confiar en Él a pesar de las pruebas, pueda también seguir sirviéndole con fidelidad. En breve estaremos en el programa Clásicos Cristianos y ya estará concluyendo la lectura del libro Emboscada en Ecuador, la vida de Jean Elliot. Así que acompáñenos en breve en el programa Clásicos Cristianos. El próximo libro que estaremos leyendo, La fe de mis mayores. Así que no se pierda en breve el programa Clásicos Cristianos. 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
3: Continuamos la lectura del libro Emboscada en Ecuador, La vida de Jim Elliot, escrito por Janet y Geoff Bench. Sam Saint, hermano de Nate y piloto experimentado de la compañía American Airlines, acudió a colaborar en el rescate. Dos de las revistas de mayor tirada mundial, la revista Life y la revista Time, enviaron a sus mejores reporteros y fotógrafos para cubrir la información. Abe Van Der Puy, operador de la estación de radio misionera HCJB en Quito, acudió a ayudar y apoyar a Marge Saint, quien tuvo que atender la torre de control en Chelmera. Él se encargó de coordinar las notas de prensa que el mundo esperaba con avidez. Johnny Keenan fue a Shandia a recoger a Betty y Valerie Elliot y las llevó a Shelmera. Hizo lo mismo con las otras viudas, hasta reunirlas a todas con sus hijos. El miércoles por la mañana, 3 días después del ataque, un helicóptero de la Fuerza Aérea divisó los 2 primeros cuerpos. Puesto que flotaban en el agua boca abajo, resultó imposible identificarlos. La búsqueda de los otros cuerpos continuó desde el aire. Un grupo viajó en canoa por el río Curaray hasta Playa Las Palmeras. El grupo estaba compuesto por varios misioneros que conocían bien a Nate Saint. 13 soldados ecuatorianos fueron comisionados para ayudar a recuperar los cuerpos. El grupo de búsqueda estuvo dirigido por Frank Drown, misionero veterano en Oriente y ex colaborador de Roger Juderian. El jueves 12 de enero de 1956, 4 días después del último contacto por radio con los misioneros, el comandante Norberg entró en Shelmera, caminando despacio. Pidió a Marge un lugar privado para reunirse con las 5 viudas, preferiblemente sin los niños. Marge condujo a Barbara Juderian, Mary Lou McCallie, Olive Fleming y Betty Elliot a su dormitorio. El comandante Norberg se aclaró la garganta y se puso firme al entrar en la habitación. Confirmó oficialmente la terrible verdad. Los 5 hombres estaban muertos. 4 cuerpos fueron localizados desde el aire. El comandante abrió su cuaderno y comprobó sus notas. Describió algunas prendas de las víctimas

0: encontradas por los rescatadores. Un cuerpo portaba un cinturón rojo trenzado.
1: —¡Es de Pete!
0: —dijo Olive Fleming en voz baja. Otro vestía una camiseta y pantalones vaqueros. Barbara Juderian identificó el uniforme que Roger usaba en la selva. De un cuerpo avistado debajo de un árbol que sobresalía, solo se pudo identificar un calcetín gris. Las otras viudas no sabían si se trataba de Jean Elliot, Ed McCauley o Nate Saint. Tendrían que esperar hasta que llegara la canoa del grupo de búsqueda e identificara debidamente el resto de los cuerpos. Al día siguiente, viernes, el grupo de búsqueda dirigido por Frank Drown llegó, por fin, a Playa Las Palmeras. Poco después, el helicóptero de la Fuerza Aérea rondó por encima de sus cabezas. Mientras los soldados ecuatorianos protegían el perímetro de Playas Las Palmeras, el helicóptero guió a los otros miembros del grupo de búsqueda hasta los cuerpos. Al parecer, los aucas habían arrastrado los cuerpos al río Curaray. Los misioneros muertos fueron llevados por la corriente del río y yacían boca abajo en las enlodadas aguas. El primer cuerpo que se recuperó fue el de Roger Juderian, luego el de Jean Elliot, el de Nate Saint y finalmente el de Pete Fleming. El equipo de búsqueda indagó por todas partes, pero no pudo encontrar el cuerpo de Ed McCauley. Nunca se encontró. Presumiblemente fue arrastrado aguas abajo. No obstante, se halló suficiente evidencia de que había sido asesinado. Temiendo por su integridad, los hombres del equipo de búsqueda se apresuraron a cavar una fosa común en la playa. Frank Drum recogió los relojes y anillos de boda de las víctimas y sacó el contenido de sus bolsillos antes de hacer bajar respetuosamente los cuerpos a la tumba. Él mismo se encargaría de entregar aquellos objetos personales a las dolidas viudas. Luego empezó a formarse una fuerte tormenta tropical sobre la selva. El primer trueno retumbó cuando el breve servicio funeral se había iniciado. El servicio duró solo unos minutos, pero cuando hubo finalizado, empezó a llover torrencialmente. Una vez cubierta la tumba, todos se retiraron. Con las pistolas cargadas y en estado de máxima alerta para responder a cualquier movimiento que detectaran entre la maleza, los miembros del equipo de búsqueda deslizaron sus canoas hacia el río Curaray y se dirigieron contra la corriente hacia un lugar más seguro. El sábado, después del funeral, un pequeño avión R-4D del Servicio de Rescate de la Fuerza Aérea transportó a las cinco viudas a Playa Las Palmeras para ver por primera vez el lugar donde sus maridos habían trabajado. Fueron asesinados y estaban enterrados. El sol brillaba con fuerza sobre la blanca arena de la playa. Los jirones de lona amarilla seguían esparcidos. Betty pudo ver el cobertizo a modo de cocina que Jim y sus compañeros habían construido. Las cenizas de fuego, a cuyo alrededor se habían sentado mientras esperaban la llegada de los aucas. El momento que aquellos hombres habían planeado y por el que con tanta diligencia habían orado, eran aún visibles. La noticia de la muerte de los cinco jóvenes misioneros en la selva oriental de Ecuador conmocionó al mundo. Cuando la gente se enteró de la muerte de Jean Elliot, varón dedicado e inteligente, de solo 28 años de edad, se preguntaba por qué Dios habría permitido que él y sus cuatro compañeros igualmente dedicados y dotados fueran asesinados. Ciertamente Dios podría haberlo evitado. ¿Por qué no lo hizo? Incluso hoy, nadie puede responder plenamente a esta pregunta. Sin embargo, es probable que la muerte de Gene Elliot, Pete Fleming, Ed McCauley, Roger Juderian y Nate Saint estimulara a los cristianos, despertándolos para ir como misioneros a la selva. La vida de Gene Elliot es un vivo recordatorio para todos los cristianos de vivir cada día con este propósito en mente: llevar el mensaje del Evangelio a todos los que aún no lo han oído. Epílogo. La historia de los Aucas no concluyó con la muerte de los cinco hombres en Playa Las Palmeras. Johnny Keenan y Javi Lawrence, el piloto de alas de socorro, que llegó a Shelmera para reemplazar a Nate Zane, siguieron dejando regalos sobre el caserío Auca. Rachel Saint siguió trabajando con Dayuma para aprender la lengua Auca. Betty Elliot y su hija Valerie, de 11 meses, volvieron a Shandia para trabajar en favor de los indígenas quechua. Todos ellos y muchos otros cristianos en todo el mundo oraron para que Dios les diera la oportunidad de predicar el Evangelio a los Aucas. En noviembre de 1957, 22 meses después de la matanza de Playa Las Palmeras, dos mujeres Aucas salieron de la selva y entraron en una aldea pesquera quechua en donde Betty Elliot se hallaba de visita. Tan pronto como la viuda se enteró de esto, persuadió a las dos mujeres para que ellas la acompañaran a Shandia. Se llamaban Mintaka y Mancamu. Mintaka era la misma mujer que acompañó a Jorge y Dalila cuando se acercaron a los misioneros en Playa Las Palmeras. Betty se enteró enseguida de que las mujeres habían ido en busca de Dayuma, cuya madre se estaba haciendo vieja y quería volver a verla. Pero antes de que encontraran a Dayuma, ésta se había ido de viaje con Rachel Saint a los Estados Unidos. Durante su permanencia en ese país, Dayuma se convirtió al cristianismo. Cuando Rachel y Dayuma regresaron, se encontraron con Mintaka y Mancamu. El 3 de septiembre de 1958, Dayuma y las dos mujeres Aucas fueron a reunirse con su tribu. Tres semanas después, Dayuma, Mintaka, Mancamu y otros siete Aucas aparecieron de nuevo en Arajuno. Llegaron para invitar a Rachel Saint, a Betty y Valerie Elliot a que fueran a vivir en la comunidad. Los Aucas querían oír más acerca del Dios que Dayuma les había presentado. La oportunidad de predicar el Evangelio a los Aucas, por la cual los hombres de la Operación Auca habían entregado sus vidas, había por fin llegado al objetivo final. El 6 de octubre de 1958, Betty y Valerie Elliot, Raquel Saint y el mencionado séquito Auca se internaron en la selva amazónica. Betty y Valerie Elliot permanecieron con los Warani por 2 años. Los Aucas se llamaban a sí mismos Warani en su propia lengua. Auca era un nombre despectivo con el que los llamaban los indígenas quechuas. Raquel Saint pasó el resto de su vida entre los Warani. Murió en 1994 y fue enterrada cerca de Playa Las Palmeras, 38 años después que los hombres de la Operación Auca cayeran asesinados. De vuelta a los Estados Unidos, Betty Elliot relató la crónica de la Operación Auca y la tragedia de Playa Las Palmeras en un libro que tuvo un extraordinario éxito de ventas: Portales de Esplendor. Décadas más tarde, el caso de la muerte de los 5 misioneros en Playa Las Palmeras sigue impactando a muchos lectores cristianos de todo el mundo con el siguiente reto: llevar el Evangelio a los que viven en tinieblas sin el conocimiento de la salvación de Jesucristo. Esta fue la lectura del libro Emboscada en Ecuador, la vida de Jean Elliot, escrito por Janet y Geoff Bench y publicado por Editorial Hukum.
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Debemos tener como meta mostrar fidelidad en todo lo que estamos haciendo para nuestro Dios. En la parábola de los talentos que encontramos en San Mateo capítulo 25, allí aprendemos de tres siervos. Todos recibieron diferentes talentos. Los dos primeros pusieron a trabajar esos talentos y reproducieron sus talentos. El tercero fue y escondió su talento, no lo utilizó. Y por eso a los dos primeros el Señor le dijo: bien, buen siervo y fiel, en lo poco has sido fiel, entra en el gozo de tu Señor. En cambio, el tercero no recibió buenas noticias. A este se le dijo: siervo malo y negligente. Ahora la pregunta es: ¿en qué grupo estamos usted y yo? ¿En el grupo de los fieles o de los infieles? Dice la palabra de Dios que se requiere de los administradores que cada uno sea hallado fiel. Y aquí en BBN queremos mostrar fidelidad al traerle usted la palabra del Señor. Así que sigue en sintonía.

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0: Seguimos memorizando Romanos capítulo 1, versículo 16, porque no me avergüenzo del Evangelio, porque es poder de Dios para salvación a todo aquel que cree, al judío primeramente y también al griego. Romanos 1, 16, porque no me avergüenzo del Evangelio, porque es poder de Dios para salvación a todo aquel que cree, al judío primeramente y también al griego. Epístola de Pablo a los Romanos, capítulo 1, versículo 16. Buenas noticias para esta semana.
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3: Los padres deben convertirse en los motivadores más apasionados en la vida de los hijos. Les contagiamos de gozo acompañándolos en los momentos más importantes y participando en sus actividades deportivas y artísticas. La sola presencia de los padres en la vida de los niños se convierte en una poderosa fuente de motivación. Sea el fan número uno de sus logros, celébrelo con aplausos, sonrisas y cariño. Cada uno de nosotros puede convertirse en un motivador influyente cuando logramos animar a nuestros hijos a crecer, a vencer sus miedos personales y a amar cada oportunidad de ser mejores. Cuando motivamos y apoyamos a nuestros hijos a seguir sus sueños y a desarrollarse en lo que son buenos, aumenta su confianza y su interés por vivir a plenitud la vida. Le habla Sixto Porras de Enfoque a la Familia.
4: Visite enfoquealafamilia.com.

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Vamos a seguir disfrutando de más música. En breve el corto espacio, Pautas para Vivir, esté pendiente.

levantándose, el Señor reprendió al viento y al mar, y se calmaron las aguas, y la tempestad se aquietó, y se decían unos a otros, ¿quién es este que aún el viento y las olas le obedecen?

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1: Él era la opción lógica para ser un líder, creado en el hogar del gobernante de la tierra, educado con las élites, poderoso tanto en palabra como en acción. Pero Dios dijo, no tan rápido. Esto es Pautas para Vivir. Moisés es bastante conocido por algunas cosas espectaculares que Dios hizo a través de él mientras guiaba al pueblo de Israel desde Egipto hasta la tierra prometida. Pero su liderazgo tuvo un comienzo difícil y lento. Aunque fue creado por el faraón, su pueblo era esclavo de los egipcios. Una vez, mientras visitaba a sus parientes hebreos, vio a un egipcio maltratando a un israelita. Moisés lo vengó, matando al egipcio. Más tarde, trató de ser un pacificador y arreglar las cosas entre dos hombres israelitas que estaban peleando, pero uno le dijo, ¿quién te hizo gobernante y juez sobre nosotros? ¿Vas a matarme como al egipcio ayer? Moisés pensó que sus compatriotas entenderían que Dios lo había enviado para rescatarlos, pero no fue así. Después de eso, incluso el faraón quiso matarlo. Moisés huyó del país para vivir en el anonimato durante 40 años. Poco sabía él que estaba inscrito en la Escuela de Capacitación de Liderazgo Sin Prisa de Dios. A veces pasan décadas entre el inicio de un llamado y su cumplimiento. Esas temporadas de espera no son pérdida de tiempo, son parte del proceso. Dios sigue siendo fiel y su promesa sigue en pie. No pierdas la esperanza mientras esperas.
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Está atravesando una prueba, una necesidad, se siente turbado, turbada. Recuerde que podemos venir al Señor por medio de la oración. El escritor a los Hebreos dice en el capítulo 4, versículo 16, acerquémonos pues confiadamente al trono de la gracia para alcanzar misericordia y hallar gracia para el oportuno socorro. Y dice Filipenses capítulo 4, versículo 6, por nada estéis afanosos y no sean conocidas vuestras peticiones delante de Dios en toda oración y ruego con acción de gracias. Así que en lugar de preocuparse, afanarse, venga al Señor en oración. Vamos a seguir disfrutando de más música y en breve el programa Llamada de Medianoche siga con Bebel.

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3: ¿Será que la iglesia también puede ser virtual? Esta fue la pregunta con la que hemos terminado el programa pasado. Hoy, en esta oportunidad, le damos a usted una muy cordial bienvenida con la invitación de escuchar la continuación de este tema.
4: Sí, Victoria, sin duda un tema muy interesante, práctico y animador a la vez. La iglesia local, la congregación, un lugar diferente que vamos a ir descubriendo durante este estudio bíblico que compartiremos en el día de hoy.
3: Agradecemos su compañía y también agradecemos a Guillermo Sauchuk por compartir este material que se basa en el libro titulado Josafat, un héroe con pies de barro, de Eduardo Cartea Millos.

Amigo, quiero comenzar preguntándole hoy, ¿la iglesia puede ser virtual o debe ser real? Esta es la pregunta que hemos planteado en el último estudio, viendo que hoy en día podemos realizar tantas cosas de forma virtual. ¿Será que ya es necesario ir a la iglesia para vivir la vida cristiana? Habíamos dicho que ante todo, la iglesia no está en extinción, pues la promesa de la palabra es que ella prevalecerá a tal punto que ni las puertas del Hades podrán contra ella. Cristo es su piedra angular. La doctrina apostólica es el cimiento estable y los creyentes somos piedras vivas que la vamos edificando. Dijimos que no hay duda, hasta que el Señor vuelva a buscarla, la iglesia verdadera continuará. Podrá atravesar tiempos de lucha, de debilidad o de victoria. Podrá crecer o vivir un largo letargo, como en tantas épocas de la historia, pero la iglesia seguirá viva, porque Dios es su autor, Cristo su fundamento y el Espíritu Santo su guía. Además, la iglesia es un lugar de congregación, de reunión, un cuerpo, un edificio santo. Como el tabernáculo en medio del pueblo de Israel, es el lugar donde el Señor se encuentra con su pueblo. Debemos tener presente también que las iglesias no están compuestas por cristianos perfectos. Algunos son fuertes y otros débiles. Algunos maduros y otros viven su niñez espiritual. Algunos son firmes en la fe y otros necesitados de comprensión, de aliento, de sostén. Efesios capítulo 5 dice que el Señor en su venida va a presentarse a sí mismo como una iglesia sin mancha ni arruga. De modo que ahora la iglesia tiene manchas y arrugas. Hay muchos cristianos lastimados, heridos moral y sentimental y espiritualmente, y la iglesia debe contenerlos a todos. Ahora bien, si la iglesia es sana, será un medio de sanidad para los heridos. Si la iglesia no lo es, no será nunca, como alguien le llamó, una comunidad terapéutica. Muchas veces las iglesias son comunidades de juicio, no de amor, de castigo y no de perdón, de separación y no de encuentro, de envidia y no de compañerismo, donde impera la ley, pero no la ley de Dios, los principios, pero no de Dios, sino de los hombres.

Encontramos amor sin verdad o verdad sin amor, cuando debe ser la verdad en amor. Muchas veces hay cristianos con problemas de soledad, separaciones, frustraciones, estrés, aislamiento, frente a los cuales las iglesias deben ser lugares de contención, de amparo, de refugio, de gozo y de aliento. Deben ser centros de crecimiento, de maduración, de posibilidades de servicio y testimonio, de recuperación y bendición. Existe hoy un fenómeno demasiado común. Si un creyente no se siente cómodo en una iglesia, se va a otra. A veces esto puede ser razonable, cuando hay problemas de doctrina, o una conducción errónea, o caprichosa, o falta de enseñanza o pastoreo. Pero a veces es por pequeñas cosas. Porque yo pienso A y ellos piensan B. Porque no me gustan ciertas cosas. Porque tal o cual hermano no me cae simpático. O porque he tenido un malestar con alguno. Y en vez de resolver el problema, la solución es irse a otro lugar. Y entonces nos encontramos con creyentes que no tienen arraigo, que no echan raíces, que van siempre a recibir, pero nunca a dar, que van a que sus problemas se solucionen, pero no les interesan los problemas de los demás, y menos cómo ayudar a solucionarlos, que no se involucran, que no sienten preocupación por otros hermanos, que no sienten compromiso alguno. Un estadista dijo una vez: no preguntes cuánto puede hacer tu nación por ti, pregúntate cuánto puedes hacer tú por tu nación. Lo mismo se aplica para la iglesia. Preguntémonos cuánto podemos hacer nosotros por la iglesia en la que nos congregamos. Ir a la iglesia es un privilegio, pero también una responsabilidad. El evangelio se dirige tanto al inconverso como al creyente. A veces oímos decir: no voy al culto, a la iglesia, pero estoy bien con el Señor. No es verdad. Es un autoengaño. Los creyentes en la iglesia primitiva estaban reunidos cada día en el templo y por las casas. Ese era el sistema de congregación. Y sentían no solo la emoción de estar unos con otros, sino también el compromiso de ayudarse unos a otros. ¿Te interesan aquellos que no vienen? ¿Te importa por qué razón no vienen? ¿Oras por los hermanos? ¿Les llamas o visitas cuando faltan algún tiempo? Y esto no se aplica solo para los pastores, los que tienen esa preciosa responsabilidad. Varias veces hemos oído: dejé de ir por algún tiempo y nadie me llamó. Probablemente esa persona tampoco llamaba a los hermanos ausentes, pero eso no es lo importante. No debemos actuar en función de lo que otros hacen, sino en función de lo que debemos y podemos hacer. Por eso, las relaciones interpersonales y la ética en la iglesia es un tema que ocupa una gran extensión en el Nuevo Testamento, y por eso la expresión "los unos a los otros" se repite tantas veces y siempre en voz imperativa. Leemos en Génesis 37 lo que José le dijo a un hombre que halló mientras iba tras sus hermanos a pedido de su padre Jacob: busco a mis hermanos. Te ruego que me muestres dónde están apacentando, le dijo José. ¿Y tú, amigo, te interesas por la situación de los creyentes, en particular los de tu iglesia? ¿Dónde apacientan tus hermanos? ¿Están apacentándose en lugares delicados y en aguas de reposo? ¿O su delicia no es la ley de Jehová, sino el camino de los pecadores y la silla de los burladores? ¿Qué doctrina están aprendiendo? ¿Cuánto tiempo dedicas al estudio de la palabra a fin de asistirles, enseñarles, guiarles, consolarles? Y no solo desde el púlpito. Miremos a Priscila y Aquila en Éfeso. Leemos en la Biblia que, con un gesto de cristiana gentileza y prudencia, tomaron aparte a Apolos y le expusieron más exactamente el camino de Dios. No le criticaron ni le descalificaron. Le corrigieron con ternura y paciencia. Y no lo hicieron desde el púlpito. En Génesis 37, dice que José fue tras sus hermanos y los halló. Le costó dolor y sufrimiento, pero cumplió su misión. Y muchos años después, llorando, los abrazó, diciéndoles:
no os entristezcáis ni os pese, pues para preservación de vida me envió Dios delante de vosotros. Amigo, déjame contarte sobre dos tribus que había en África, cuyos territorios estaban separados por un río. En un tiempo estaban enfrentadas y cada vez que un individuo mataba a un enemigo, le hacían una marca en su cuerpo. Cuando lo veían venir, sabían que ese guerrero había matado a tantas personas como marcas tenía en su cuerpo. Con el correr de los años, los ancianos de una de las tribus se dieron cuenta de que lo único que lograban esos enfrentamientos era disminuir la cantidad de su población. Así que se reunieron y decidieron hacer la paz y unirse a la otra tribu. Con ello no solo volvió la armonía, sino que empezaron a crecer en número y evitaron su desaparición. ¿Tendremos alguna marca en nuestro cuerpo de hermanos que hemos herido, maltratado o lastimado? ¿Entraremos en el cielo con alguna de estas marcas? José entrará allí con otras marcas, las marcas de la cisterna, de la cárcel y las hechas por sus hermanos. Nuestro Salvador estará allí con las marcas de la cruz, de su corona de espinas, de sus clavos. No serán marcas de muerte, sino de vida por amor a sus hermanos. Pero, ¿cuáles serán nuestras marcas? Amigo, recuerda que debes orar por tus hermanos. Vemos que Samuel orando por su pueblo y diciendo: lejos sea de mí que peque contra Jehová cesando de rogar por vosotros. Leemos en Esdras capítulo 9 la oración de aquel siervo de Dios intercediendo por la congregación. Vemos a Daniel orando por sus hermanos en aquella memorable oración del capítulo 9. Oímos a Pablo orando por los creyentes en sus oraciones desde la cárcel, en Efesios, Filipenses y Colosenses. También debemos comprender a los hermanos. Gálatas 6:1 señala: hermanos, si alguno fuere sorprendido en alguna falta, vosotros, que sois espirituales, restauradle con espíritu de mansedumbre, considerándote a ti mismo, no sea que tú también seas tentado. En Santiago capítulo 5 encontramos: si alguno de entre vosotros se ha extraviado de la verdad y alguno le hace volver, sepa que el que haga volver al pecador del error de su camino, salvará de muerte un alma y cubrirá multitud de pecados. Asimismo, debemos asistirles en sus necesidades. En 1 de Juan 3 leemos que el que tiene bienes de este mundo y ve a su hermano tener necesidad y cierra su corazón contra él, ¿cómo mora el amor de Dios en él? Hijitos míos, no amemos de palabra ni de lengua, sino de hecho y en verdad. Y un poco antes, en el verso 16, leemos: en esto hemos conocido el amor, en que Él puso su vida por nosotros, también nosotros debemos poner nuestras vidas por los hermanos. Aquí destaca el valor de la ofrenda, no solo de dinero, sino también de bienes para aquellos que los necesitan.

0: Ir a la iglesia es un privilegio, pero también una responsabilidad. Pregúntate, ¿cuánto puedo hacer yo por la iglesia en la que me congrego? Esto debería ayudarnos a hacer una profunda reflexión.
1: Es verdad. Le invitamos, estimado oyente, a no simplemente volver a sus asuntos diarios, sino a seguir meditando en lo que hemos escuchado. Lo puede volver a leer, lo puede volver a escuchar a través de nuestra página. Así que nos despedimos, Victoria.
0: Sí, pero no sin recordarle que si lo desea puede ponerse en contacto con nosotros. Aquí van nuestras vías de comunicación.
1: Obra Misionera Llamada de Medianoche, Casilla 6557, Correo Central, Montevideo, Uruguay. Por mail, estudiosbiblicos@llamadaweb.com. Por WhatsApp, comuníquese al 00-598-99-000-540 o puede buscarnos en Facebook, Llamada de Medianoche, Uruguay.

Compartir la palabra de Dios debe ser una prioridad para usted y para mí que conocemos a Cristo. Debemos hacerlo con urgencia, ya que hay muchos que no saben a dónde van a pasar la eternidad. En San Mateo capítulo 9, dice versículo 35, recorría Jesús todas las ciudades y aldeas, enseñando en las sinagogas de ellos y predicando el evangelio del reino y sanando toda enfermedad y toda dolencia en el pueblo. El Señor Jesús recorría todas las ciudades y aldeas. Recuerde, debemos llevar el mensaje, debemos estar orando para que la palabra de Dios se siga predicando, apoyar económicamente también y orar por aquellos que están sirviendo. Y aprovecho esta oportunidad para darle las gracias a usted que ora por BBN y que está apoyándonos económicamente. Es lo que hace posible que sigamos llegando a cárceles, hospitales, hogares necesitados de la palabra de Dios, allí donde usted nos acompaña cada día. Nuevamente, gracias por ser parte de este ministerio.

0: Esta es la esperanza de todo cristiano. Ahora solamente somos hijos de Dios, porque aún no se ha revelado lo que hemos de ser. Pero sabemos que cuando Él apareciere en las nubes, seremos semejantes a Él, porque le veremos tal y como Él es. ¿Cuándo sucederá esto? Nos preguntamos.
1: Pronto veremos.
0: Seguro que sí, pronto veremos.

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2: Seguimos memorizando Romanos capítulo 1, versículo 16, porque no me avergüenzo del Evangelio, porque es poder de Dios para salvación a todo aquel que cree, al judío primeramente y también al griego. Romanos 1, 16, porque no me avergüenzo del Evangelio, porque es poder de Dios para salvación a todo aquel que cree, al judío primeramente y también al griego. Epístola de Pablo a los Romanos, capítulo 1, versículo 16. Buenas noticias para esta semana.
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Nos da mucha alegría compartir este mensaje. El evangelista Carlos Spurgeon entregaba sus sermones cada semana en un auditorio. Cierto día un hombre se acercó y le dijo: "Sus sermones son especialmente dirigidos a la gente de color y no tanto a los blancos". El predicador, después de pensar por unos instantes, respondió: "Nunca fue mi intención, pero desde ahora haré que mis sermones sean tan buenos para los negros como para los blancos, porque entre ellos hay una sola diferencia, el color de la piel, pero Dios no habla a la piel, sino al corazón del ser humano. La Biblia dice: por cuanto todos pecaron, están destituidos de la gloria de Dios. Y también leemos que del corazón de los hombres salen los malos pensamientos, los hurtos, los adulterios, los homicidios, las maldades, el engaño, la soberbia, la insensatez, todo esto que contamina al hombre. Nunca él hizo diferencia entre los hombres, no importa su color de piel, su cultura, sus riquezas, su posición social. Todos estamos bajo condenación por haber ofendido su santidad y desobedecido sus mandamientos. El mensaje del Evangelio es para todos. Así lo demostró el Señor Jesús mientras estuvo en este mundo. Se acercó a una viuda, a un recaudador de impuestos, a un enfermo terminal. Hasta se acercó a un ladrón, estando clavado en la cruz, perdonando sus pecados y prometiéndole la vida eterna. Cada uno de nosotros debe tomar con responsabilidad este mensaje. Hoy es el día de salvación y estamos a tiempo de aceptarlo por medio de la fe. De otra forma, sin importar cuál sea nuestra condición, seremos condenados por toda la eternidad. El apóstol Pablo escribía en su carta a los Gálatas: Dios no juzga por las apariencias. Dios no hace acepción de personas. El mensaje es claro y sencillo. Debes aceptarlo o rechazarlo, y de tu decisión depende tu futuro eterno. Puedes escribir al 11-6656-6282 y te ayudaremos a lograrlo. Será hasta nuestro próximo encuentro, si Dios quiere.

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Esta semana en las buenas noticias estamos memorizando Romanos capítulo 1 versículo 16, una porción muy conocida que dice, porque no me avergüenzo del Evangelio, porque es poder de Dios para salvación a todo aquel que cree, al judío primeramente y también al griego. La salvación conforme a esta porción es para todo aquel que cree. Y debemos compartir el Evangelio. Hay muchos que no saben a dónde van a pasar la eternidad. Siga memorizando la palabra de Dios, siga también compartiéndola con otros. Y a propósito, en breve estaremos en el camino de la vida. No se pierda el mensaje que el hermano Cornelio Rivera estará compartiéndonos. Recuerde a la mitad de esta hora, el camino de la vida. Siga con BBN.

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1: El Señor Jesús dijo, yo soy el camino, la verdad y la vida. Nadie viene al Padre si no es por medio de mí. Hoy te presentamos ese camino. 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
2: Un joven de 16 años, con rifle en mano, abrió fuego contra sus padres y los mató. Claro que este es un caso extremo. Pocos son los que llegarán a cometer tal crimen, pero es indudable que la mayoría de nosotros hemos causado daño a otros cuya sola intención ha sido el hacernos bien. Lo hemos hecho contra padres, familiares o amigos, ya sea de hecho o de palabra. El hijo que ignora y desobedece a sus progenitores les causa daño preocupándoles y rechazándoles. El marido que, aunque cumple con sus responsabilidades hacia su esposa y hacia sus hijos, pero que le da por Don Juan, yendo en busca de aventuras amorosas, está dañando a aquellos quienes le aman y desean hacerle bien. Cuando comprometes a tu amigo, quien te estima, incitándole a que haga algo incorrecto y deshonesto, le dañas. Tenemos en la Biblia un incidente relatado en Marcos capítulo 1, versículos 40 al 45, en el cual un hombre fue recipiente de la bondad y misericordia de Jesús, pero cuya reacción causó daño al ministerio del Hijo de Dios. Leemos que vino a Jesús un leproso rogándole, e hincada la rodilla le dijo, «Si quieres, puedes limpiarme». Y Jesús, teniendo misericordia de él, extendió la mano y le tocó y le dijo, quiero, sé limpio. Y así que él hubo hablado, al instante la lepra se fue de aquel y quedó limpio. El caso de este hombre era de extremo sufrimiento. La enfermedad descrita aquí como lepra era algo que en tiempo bíblico causaba más sufrimiento mental que físico. Una persona con esta aflicción física tenía que vivir aislada del resto de la comunidad. Según la ley mosaica, aún su forma de vestir habría de ser una señal de identificación como leproso. Encontramos en el libro de Levítico, capítulo 13, versículos 45 y 46, que el leproso, en quien hubiere llaga, llevará vestidos rasgados y su cabeza descubierta y embozado pregonará, ¡inmundo, inmundo! Todo el tiempo que la llaga estuviere en él será inmundo. Estará impuro y habitará solo. Fuera del campamento será su morada. Esta situación habría causado angustia tanto en la persona afectada como en sus familiares. Tal era el estigma que marcaba a tales personas que su separación del resto de la comunidad les impedía el participar en la adoración en el templo. La situación desdichada de un leproso en Israel era un vivo y punzante recordatorio de que toda anormalidad, todo aquello que se desvía del patrón o modelo establecido por Dios, se consideraba inaceptable ante la perfección y santidad del Dios de Israel. Esto debería de traer ante la mente del hombre la imperfección de la cual él, como pecador, era presa. La lepra, entre otras cosas mencionadas en el Antiguo Testamento, era obviamente una anormalidad, algo que separaba a la persona de los demás. Socialmente, entonces, el leproso estaba aislado, pero también debemos considerar el hecho de que había cierto aspecto teológico que entraba en esa separación. Su estado físico, anormal, apuntaba hacia la vasta separación que existe entre un Dios perfecto y el hombre pecaminoso.
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2: Fue en ese contexto de desecho y estigma que el leproso de quien leímos en Marcos capítulo 1 se acercó a Jesús. La actitud con la cual este hombre vino a Jesús es loable. Se nos dice que hincado le dijo, si quieres, puedes limpiarme. Evidentemente, este hombre reconoció a Jesús como alguien con autoridad y poder, y vino no a demandar, sino a hacer una petición.

0: petición. Una petición que fue dejada totalmente en la voluntad del Señor, pues dijo él, «Si quieres, puedes limpiarme». El leproso, como desterrado social, como alguien que no podía participar aún en las actividades del templo, vio en Jesús al único que podía ayudarle, si esa era su voluntad. El Señor Jesús tuvo misericordia de él, extendió su mano y le tocó. Esto en sí es algo que ningún otro hubiera hecho, por temor de ser contaminado. Según la ley, el tener contacto físico con un leproso exponía a la persona a ser contaminado y por lo tanto a ser declarado como temporalmente inmundo y a la vez permanecer también aislado por un tiempo. Pero Jesús es el único que puede confrontar lo anormal, el único que puede confrontar lo inmundo, lo desechable, lo pecaminoso y a la vez vencerlo. El Señor Jesús es el único quien puede activar tal gracia y misericordia que no importa cuán desahuciada y despreciable sea la condición humana, Él puede ofrecer esperanza. Fue así como le dijo al leproso, «Quiero, sé limpio». Y al instante la lepra se fue de aquel y quedó limpio. Habiendo el Señor misericordiosamente actuado a favor de este hombre, se dirigió a él dándole ciertas instrucciones que se suponía que este hombre habría de obedecer. Relata Marcos que el Señor le encargó rigurosamente y le dijo, «Mira, no digas a nadie nada, sino ve, muéstrate al sacerdote y ofrece por tu purificación lo que Moisés mandó para testimonio de ellos». Lo único que el Señor quería que este hombre hiciera era que cumpliese con la legislación mosaica, la cual indicaba que alguien que era curado de lepra debería demostrarse ante el sacerdote, quien lo examinaría, y si efectivamente estaba curado, lo declararía limpio y presentaría una ofrenda. No sabemos si este hombre siguió estas instrucciones, pero sí nos relata Marcos que hizo precisamente lo que no debía haber hecho. El versículo 45 nos informa que comenzó a publicarlo mucho y a divulgar el hecho. El Señor Jesús le dijo, «No lo digas a nadie», pero Él lo dijo a todos. Esta desobediencia trajo consecuencias dañinas. El versículo 45 continúa diciendo que ya Jesús no podía entrar abiertamente en la ciudad, sino que se quedaba fuera en los lugares desiertos. El ministerio de predicación en las sinagogas fue interrumpido porque todos aquellos interesados mayormente en recibir curación física se agolpaban alrededor de Jesús, de manera que la predicación en la ciudad se hacía imposible. La desobediencia de uno que había sido favorecido por la bondad de Jesús resultó dañando el ministerio de predicación. Lo único que Dios quiere que hagamos es que le obedezcamos. El acto de obediencia primordial es el de reconocer nuestra culpabilidad como pecadores y aceptar por fe la salvación que nos ofrece por medio del sacrificio de su Hijo Jesucristo en la cruz. Cuando tú lo rechazas y no haces caso a su llamamiento, rechazas también la compasión que Él te ha extendido y en cierto sentido entristeces al Señor. En Marcos 3:5 dice que el Señor Jesús fue entristecido por la dureza de los corazones de aquellos que no creían. Pero también, si tú has declarado que sí crees en Cristo y has dicho que le has aceptado como tu Salvador, pero hay en tu vida pecados que no quieres soltar, la Biblia nos dice en Efesios 4:30 que lo que haces es contristar al Espíritu de Dios. Y a la vez, causas daño al ministerio de la predicación, pues con tu mal testimonio haces tropezar a otros. Confiesa hoy tu pecado y obedece a Dios. No causes daño a aquel quien, con su amor y misericordia, solo quiere hacerte el bien.
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Se siente atrapado en los vicios, no puede salir de esa vida que no agrada al Señor. Recuerde que el Evangelio es poder de Dios para salvación. El Señor tiene poder para cambiarle. El Señor no rehabilita, no reforma, Él transforma. Él quiere darle una nueva vida. Quiere darle una nueva naturaleza. 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
2: 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Romanos 1, 16, porque no me avergüenzo del Evangelio, porque es poder de Dios para salvación a todo aquel que cree, al judío primeramente y también al griego. 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Buenas noticias para esta semana.
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6: Durante su juventud, el evangelista D.L. Moody fue desafiado por un amigo quien le dijo lo siguiente: el mundo todavía no ha visto lo que puede hacer un hombre totalmente rendido a Dios. El mundo todavía no ha visto lo que puede hacer un hombre totalmente rendido a Dios. A lo que Moody respondió: por la gracia de Dios, yo seré ese hombre. Y la verdad es que solamente Dios sabe el impacto total que tuvo la vida de Moody y que todavía se mantiene en diversas partes de este mundo. Dios siempre está buscando hombres y mujeres totalmente rendidos a Él para que puedan ser líderes responsables. Es que una persona puede lograr mucho más con Dios que muchas personas pueden hacerlo sin la ayuda de Dios. En la epístola del apóstol Pablo a Tito encontramos un examen como también un ejemplo que nos puede ayudar a descubrir tales líderes espirituales. Al leer esta epístola a Tito, vea si usted puede hacer una lista de las cualidades necesarias para ser un líder y quizás hasta un pastor. Luego una lista de las pautas o directrices para los que sean líderes espirituales y que puedan ayudarles a otros a llevar a cabo sus responsabilidades de tal manera que le agraden a Dios. Vemos que el apóstol Pablo le instruye a Tito a alentar a los jóvenes para que ejerzan el dominio propio. Luego en Tito 2, 7 y 8 leemos: presentándote tú en todo como un ejemplo de buenas obras, en la enseñanza mostrando integridad, seriedad, palabra sana y reprochable, de modo que el adversario se avergüence y no tenga nada malo que decir en contra de vosotros. Veremos que un líder tiene tres públicos. Primero, claro, está Dios, a quien siempre debemos agradar en todo lo que hagamos. Segundo, tenemos a los que Dios está dirigiendo y equipando para que lleguen a ser futuros líderes ellos también. Y en tercer lugar, tenemos a los que ya desde afuera nos están observando para ver qué tipo de personas somos y que si realmente cumplimos con lo que decimos ser. Es importante ordenar nuestra vida de tal manera que todos vean que Dios está obrando, digo, en nuestra vida. Y que escuchen un mensaje claro, consistente con nuestro comportamiento diario. Esto ayudará a los creyentes en Cristo a crecer espiritualmente, como también a atraer a incrédulos hacia el amor y perdón que Jesucristo ofrece a toda persona que le acepte como Salvador y Señor.

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En nuestra lectura bíblica ya estamos en el Evangelio según San Mateo y hoy debemos leer capítulos 10 al 11. Prepárese en breve nuestra lectura bíblica diaria. La porción nuevamente para hoy, jueves 8 de octubre, San Mateo capítulos 10 y 11. Espero que pueda acompañarnos en breve en la lectura bíblica diaria. Gracias por estar con Bebel.

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0: Tenemos para usted cada día una porción de las Sagradas Escrituras con el propósito que conozca lo expresado por Dios. En la voz de Samuel Montoya, lo que dice el Evangelio según San Mateo, capítulos 10 y 11.
1: Capítulo 10. Entonces, llamando a sus 12 discípulos, les dio autoridad sobre los espíritus inmundos para que los echasen fuera y para sanar toda enfermedad y toda dolencia. Los nombres de los 12 apóstoles son estos: primero Simón, llamado Pedro, y Andrés su hermano; Jacobo, hijo de Zebedeo, y Juan su hermano; Felipe, Bartolomé, Tomás, Mateo el publicano, Jacobo, hijo de Alfeo, Lebeo, por sobrenombre Tadeo, Simón el cananista, y Judas Iscariote, el que también le entregó. A estos 12 envió Jesús y les dio instrucciones, diciendo: por camino de gentiles no vayáis, y en ciudad de samaritanos no entréis, sino id antes a las ovejas perdidas de la casa de Israel. Y yendo, predicad, diciendo: el reino de los cielos se ha acercado. Sanad enfermos, limpiad leprosos, resucitad muertos, echad fuera demonios. De gracia recibisteis, dad de gracia. No os proveáis de oro, ni plata, ni cobre en vuestros cintos, ni de alforja para el camino, ni de dos túnicas, ni de calzado, ni de bordón, porque el obrero es digno de su alimento. Mas en cualquier ciudad o aldea donde entréis, informaos quién en ella sea digno, y posad allí hasta que salgáis. Y al entrar en la casa, saludadla. Y si la casa fuere digna, vuestra paz vendrá sobre ella; mas si no fuere digna, vuestra paz se volverá a vosotros. Y si alguno no os recibiere, ni oyere vuestras palabras, salid de aquella casa o ciudad, y sacudid el polvo de vuestros pies. De cierto os digo que en el día del juicio será más tolerable el castigo para la tierra de Sodoma y de Gomorra que para aquella ciudad. He aquí, yo os envío como a ovejas en medio de lobos. Sed, pues, prudentes como serpientes y sencillos como palomas. Y guardaos de los hombres, porque os entregarán a los concilios y en sus sinagogas os azotarán. Y aun ante gobernadores y reyes seréis llevados por causa de mí, para testimonio a ellos y a los gentiles. Mas cuando os entreguen, no os preocupéis por cómo o qué hablaréis, porque en aquella hora os será dado lo que habéis de hablar. Porque no sois vosotros los que habláis, sino el Espíritu de vuestro Padre que habla en vosotros. El hermano entregará a la muerte al hermano, y el padre al hijo. Y los hijos se levantarán contra los padres, y los harán morir. Y seréis aborrecidos de todos por causa de mi nombre. Mas el que persevere hasta el fin, éste será salvo. Cuando os persigan en esta ciudad, huid a la otra. Porque de cierto os digo que no acabaréis de recorrer todas las ciudades de Israel antes que venga el Hijo del Hombre. El discípulo no es más que su maestro, ni el siervo más que su señor. Bástale al discípulo ser como su maestro, y al siervo como su señor. Si al padre de familia llamaron Beelzebú, ¿cuánto más a los de su casa? Así que, no los temáis, porque nada hay encubierto que no haya de ser manifestado, ni oculto que no haya de saberse. Lo que os digo en tinieblas, decidlo en la luz, y lo que oís al oído, proclamadlo desde las azoteas. Y no temáis a los que matan el cuerpo, mas el alma no pueden matar. Temed más bien a aquel que puede destruir el alma y el cuerpo en el infierno. ¿No se venden dos pajarillos por un cuarto? Con todo, ni uno de ellos cae a tierra sin vuestro Padre. Pues aún vuestros cabellos están todos contados. Así que no temáis. Más valéis vosotros que muchos pajarillos. A cualquiera, pues, que me confiese delante de los hombres, yo también le confesaré delante de mi Padre que está en los cielos. Y a cualquiera que me niegue delante de los hombres, yo también le negaré delante de mi Padre que está en los cielos. No penséis que he venido para traer paz a la tierra. No he venido para traer paz, sino espada. Porque he venido para poner en disensión al hombre contra su padre, a la hija contra su madre y a la nuera contra su suegra. Y los enemigos del hombre serán los de su casa. El que ama a padre o madre más que a mí, no es digno de mí. El que ama a hijo o hija más que a mí, no es digno de mí. Y el que no toma su cruz y sigue en pos de mí, no es digno de mí. El que halla su vida, la perderá. Y el que pierde su vida por causa de mí, la hallará. El que

0: vosotros recibe, a mí me recibe, y el que me recibe a mí, recibe al que me envió. El que recibe a un profeta por cuanto es profeta, recompensa de profeta recibirá. Y el que recibe a un justo por cuanto es justo, recompensa de justo recibirá. Y cualquiera que dé a uno de estos pequeñitos un vaso de agua fría solamente, por cuanto es discípulo, de cierto os digo que no perderá su recompensa. Capítulo 11. Cuando Jesús terminó de dar instrucciones a sus 12 discípulos, se fue de allí a enseñar y a predicar en las ciudades de ellos. Y al oír Juan, en la cárcel, los hechos de Cristo, le envió 2 de sus discípulos para preguntarle, ¿eres tú aquel que había de venir o esperaremos a otro? Respondiendo Jesús les dijo, «Id y haced saber a Juan las cosas que oís y veis. Los ciegos ven, los cojos andan, los leprosos son limpiados, los sordos oyen, los muertos son resucitados, y a los pobres es anunciado el Evangelio. Y bienaventurado es el que no halle tropiezo en mí». Mientras ellos se iban, comenzó Jesús a decir de Juan a la gente, «¿Qué salisteis a ver al desierto? ¿Una caña sacudida por el viento? ¿O qué salisteis a ver? ¿A un hombre cubierto de vestiduras delicadas? He aquí los que llevan vestiduras delicadas, en las casas de los reyes están. Pero, ¿qué salisteis a ver? ¿A un profeta? Sí, os digo, y más que profeta. Porque este es de quien está escrito, «He aquí yo envío mi mensajero delante de tu faz, el cual preparará tu camino delante de ti». De cierto os digo, entre los que nacen de mujer no se ha levantado otro mayor que Juan el Bautista, pero el más pequeño en el reino de los cielos mayor es que él. Desde los días de Juan el Bautista hasta ahora, el reino de los cielos sufre violencia, y los violentos lo arrebatan, porque todos los profetas y la ley profetizaron hasta Juan. Y si queréis recibirlo, él es aquel Elías que había de venir. El que tiene oídos para oír, oiga. Mas, ¿a qué compararé esta generación? Es semejante a los muchachos que se sientan en las plazas y dan voces a sus compañeros diciendo, «Os tocamos flauta y no bailasteis, os endechamos y no lamentasteis». Porque vino Juan, que ni comía ni bebía, y dicen, «Demonio tiene». Vino el Hijo del Hombre, que come y bebe, y dicen, «He aquí un hombre comilón y bebedor de vino, amigo de publicanos y de pecadores». Pero la sabiduría es justificada por sus hijos. Entonces comenzó a reconvenir a las ciudades en las cuales había hecho muchos de sus milagros, porque no se habían arrepentido, diciendo, «¡Ay de ti, Corazín! ¡Ay de ti, Betsaida! Porque si en Tiro y en Sidón se hubieran hecho los milagros que han sido hechos en vosotras, tiempo ha que se hubieran arrepentido en Cilicio y en Ceniza. Por tanto os digo que en el día del juicio será más tolerable el castigo para Tiro y para Sidón que para vosotras. Y tú, Capernaum, que eres levantada hasta el cielo, hasta el Hades serás abatida. Porque si en Sodoma se hubieran hecho los milagros que han sido hechos en ti, habría permanecido hasta el día de hoy. Por tanto os digo que en el día del juicio será más tolerable el castigo para la tierra de Sodoma que para ti». En aquel tiempo, respondiendo Jesús dijo, «Te alabo, Padre, Señor del cielo y de la tierra, porque escondiste estas cosas de los sabios y de los entendidos, y las revelaste a los niños. Sí, Padre, porque así te agradó. Todas las cosas me fueron entregadas por mi Padre, y nadie conoce al Hijo sino el Padre, ni al Padre conoce alguno sino el Hijo, y aquel a quien el Hijo lo quiera revelar. Venid a mí todos los que estáis trabajados y cargados, y yo os haré descansar. Llevad mi yugo sobre vosotros, y aprended de mí, que soy manso y humilde de corazón, y hallaréis descanso para vuestras almas, porque mi yugo es fácil y ligera mi carga».
1: Hasta aquí la lectura bíblica diaria. Lo invitamos para mañana. Continuaremos con la presentación de otros capítulos de la Palabra de Dios.

Además de pasar tiempo en la palabra de Dios cada día, debemos congregarnos, hacerlo con fidelidad. Esto debe ser importante para usted y para mí. Ahora usted tal vez pregunta, ¿por qué debo congregarme? ¿Por qué debo asistir a la iglesia? Cuando tal vez en mi casa puedo cantar al Señor, puede estudiar la Biblia, sí es cierto, puede cantar al Señor, puede estudiar la Biblia. Pero el escritor a los Hebreos dice en el capítulo 10, no dejando de congregarnos como algunos tienen por costumbre. El salmista dice en el Salmo 122, versículo 1, yo me alegré con los que me decían, a la casa de Jehová iremos. Otras porciones también que nos exhortan a asistir a la casa del Señor, a hacerlo con fidelidad. Tal vez usted no se ha estado congregando, está buscando una buena iglesia donde hacerlo. 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

La carne se opone a la guía, a la dirección del Espíritu Santo, y es por eso que no debemos proveer para la carne, no debemos seguir los deseos de la carne, que son adulterio, fornicación, avaricia, envidia, celos y otras características de la carne. Entiende, debemos someternos a la guía del Espíritu Santo. 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
2: Seguimos memorizando Romanos capítulo 1, versículo 16, porque no me avergüenzo del Evangelio, porque es poder de Dios para salvación a todo aquel que cree, al judío primeramente y también al griego. 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Buenas noticias para esta semana.
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6: Mirando el informativo, me puse a meditar sobre la situación del mundo. Es alarmante pensar, decían, que los recursos naturales se han ido perdiendo a través del tiempo por la obra del hombre. Es verdad que hemos alcanzado logros increíbles, pero a pesar de estos, no se ha podido detener el deterioro del universo. La contaminación ambiental, que sin duda es problema de todos, la aparición de nuevas y graves enfermedades, el desgaste de valiosos recursos naturales, la situación política y social de muchos países alrededor del globo. Todo esto es una clara señal de que el mundo está gravemente enfermo. Pero hoy nos detendremos a analizar uno de los aspectos que contribuyen para que el mundo entero se vea afectado de esta forma. Mirando alrededor o en las noticias, podemos darnos cuenta de que vivimos en una sociedad enferma. Sí, los ideales básicos de una buena y sana manera de vivir se han desviado de lo correcto. Muchos jóvenes se encuentran envueltos en experiencias bajas y viles. Aún desde temprana edad, lo que antes horrorizaba, hoy no es causa ni siquiera de asombro para la sociedad moderna. ¿Qué pasa con la humanidad? ¿Qué pasa con el mundo entero? ¿Es que acaso no se han puesto a pensar que esta situación les llevará cada vez a vivir hundidos en la oscuridad y el dolor? Mi amiga, usted está a tiempo de salvarse y salvar a los suyos de esta enfermedad tan grave y tan contagiosa que vive la humanidad. La enfermedad de mostrarse insensible a las cosas que más valor tienen, que ataca hasta lo más íntimo de su ser, su espíritu, el cual sufre constantemente su abandono. Es posible que usted no se haya percatado de esto, pero al igual que el cuerpo, su espíritu necesita ser atendido de la forma más conveniente. La Biblia dice que Jehová Dios formó el cuerpo del hombre del polvo de la tierra y le insufló aliento de vida. La obra de Dios, el hombre, ya estaba terminada, pero faltaba un motor que le impulsara la vida, un punto de contacto entre Dios y el hombre, su espíritu. Este surgió de un soplo directo de Dios, su creador. Pero hay algo más importante que debes saber. Cuando el espíritu de la persona se encuentra lejos de Dios, es decir, no tiene una relación estrecha con el Ser Supremo que lo creó, entonces el espíritu está enfermo. Así como su cuerpo necesita los alimentos y vitaminas diarias para fortalecerse, así su espíritu necesita una comunicación perfecta con su Hacedor. Esta es la enfermedad que más ataca al mundo entero, y aunque este no se ha dado cuenta de la gravedad, ha llevado a miles al desastre total, la muerte eterna. Pero mientras haya vida, habrá esperanza, y usted debe luchar para que este mal espiritual no destruya su vida y la de los suyos. Alimente cada día una relación estrecha con Dios. Él está dispuesto a ayudarle y bendecir su vida y su hogar. María Miranda aquí les dice, hasta pronto, mis amigas.
7: Esperamos que esta plática haya sido de su agrado y vuelva a escucharnos a esta misma hora y punto del dial. Si usted lo desea, escriba a María Miranda, P.O. Box 696, Pasadena, California 91102, Estados Unidos. Con la ayuda de Dios, volveremos a estar con usted. Nos despedimos con un sincero Dios le bendiga y guarde en todos sus caminos.

Qué privilegio que podemos compartir el mensaje que cambia las vidas, que da salvación, da fortaleza, da consuelo. Y esta semana estamos aprendiendo del poder del Evangelio. Sigamos memorizando Romanos capítulo 1, versículo 19. Dice la palabra del Señor en esa porción, porque no me avergüenzo del Evangelio, porque es poder de Dios para salvación a todo aquel que cree, al judío primeramente, también al griego. Debemos compartir la palabra de Dios sin temor, sin vergüenza. El Evangelio es poder de Dios para salvación. Muchas veces estamos orando por la salvación de una persona, pero no estamos compartiéndole el Evangelio. Recuerde, la fe viene por el oír y el oír por la palabra de Dios. Debemos orar y compartir la palabra.

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4: ¿Cómo estás? El hombre de esta historia se describió a sí mismo como un don nadie. Un mendigo, indigente, alcohólico, adicto a las drogas, quien terminó en la cárcel. Él había estado en una cárcel, viviendo cada día en la desesperada búsqueda de esperanza. Sin ser amado, rechazado, más asustado por la vida que por la muerte. Pero nada de ello es parte de su vida en la actualidad,

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1: Esta casa no es lo suficientemente grande para todos. Necesitas conseguir un lugar donde vivir, hija.
2: Lo sé, me lo has dicho ya muchas veces. Ay, si su padre no nos hubiera abandonado.
1: Yo hago mucho esfuerzo para poder cuidar de mi madre y mi hermana. Ese muchacho es más de lo que puedo soportar. Es mucho para mí.
0: El hombre de la historia de hoy creció con 4 mujeres: su madre, su abuela, su bisabuela y una tía. Nunca conoció a su padre. Debido a la falta de amor y el rechazo, de niño era muy introvertido para así tratar de pasar inadvertido. En esta primer parte de su historia, oiremos cómo esto cambiaría cuando el odio brotó. Esta es la historia verídica de Ed Tibbitt, aquí en Desencadenados.
3: Nunca supe por qué mi padre nos había abandonado cuando yo era solo un bebé. Tampoco sé por qué mi padre recibió un balazo en la cabeza un día yendo al trabajo. Mi abuela era muy estricta y parecía hasta mala con mi madre y conmigo. Yo le tenía miedo y aprendí a esconderme en mi caparazón para pasar inadvertido. Mi bisabuela era amable conmigo, siempre me hacía de comer lo que quisiera. Aunque asistíamos a una iglesia, nadie nunca nos dijo algo como "te amo", ni nunca nos hablaron acerca de Dios. Cuando tenía 9 años, mi madre y yo dejamos de ir a la iglesia. Yo tenía 10 años cuando descubrí la libertad. Fue cuando volvimos de un viaje a Colorado. Mi madre, su novio y yo.
4: Toma, Ed. Tómate otra cerveza.
5: Pero si es su tercera cerveza. Se va a emborrachar.
4: Sí, pero así se dormirá y nos dará unos momentos de paz.
3: Instantáneamente me volví adicto. Por primera vez en mi vida me sentía libre y nunca olvidé ese sentimiento. En el 6.º grado fumé marihuana y me cautivó la euforia. El temor y la incertidumbre se desvanecieron con el humo de las drogas. Anhelaba ser amado y aceptado y pensé haberlo alcanzado con la bebida, las drogas y las amistades.
6: Les va a encantar esto. Les va a llevar a un viaje.
7: ¿Qué es exactamente, Jorge?
6: ¡Son anfetaminas!
7: ¡He querido probar eso!
6: ¡Súbete la manga! ¡Te enseñaré cómo inyectarte!
7: ¡Está buenísimo!
6: Sabes que no es gratis, ¿no?
7: No te preocupes, tengo dinero. Un tesoro escondido.
6: Bueno, te conviene ir desenterrándolo.
3: Robaba cualquier cosa que fuera de valor en mi casa para poder comprar drogas. Me fui de mi casa en varias oportunidades y finalmente dejé el colegio. Pensaba que nadie me amaba, así que evitaba los vínculos familiares. Cuando mi madre descubrió mi adicción, me llevó a ver a un consejero quien dijo que el fumar cigarrillos era peor que la marihuana. Así que mi madre se dio por vencida.
2: Está bien, Ed. Puedes fumar cuando estás en casa si usas una pipa. No quiero que estés por ahí fumando.
3: ¿Qué tiene de malo ir a un bar?
2: Tú oíste lo que dijo el consejero. El papel es lo que hace más daño.
3: Eso es una estupidez.
2: Ay, deberías volver a estudiar.
3: No, eso no.
2: Necesitas tener una educación, hijo.
3: Los profesores estarán contentos de no verme. Solo el entrenador me prestaba atención.
2: Bueno, no quiero saber que estás por ahí en las calles todo el tiempo.
3: Me convertí en alguien bastante popular. Mi círculo de amigos drogadictos venía a casa todo el tiempo. En el principio trataba de hacer nuestras actividades a espaldas de la familia, pero pronto dejó de importarme. Cuando tenía 15 años me dispuse a pintar la casa de mi abuela. Había terminado de rasquetear casi la mitad de la casa cuando ella decidió contratar a un pintor profesional para hacer el resto del trabajo. Me pareció que ella no supo valorar mis esfuerzos.
2: Ed, ¿tú fuiste el que hizo este hueco en la pared?
3: Sí, me enojé con la abuela.
2: Más vale que controles tu temperamento.
3: Me cansé de que me traten como un perro vagabundo.
2: Son tus amistades. Por influencia de ellos, siempre te estás metiendo en líos.
3: No es por culpa de ellos.
2: Ya está, nos vamos a mudar.
3: No me...

0: mudaré.
1: Sí que lo harás. Nos vamos a alejar de todas tus amistades y punto.
2: Nuestra mudanza no nos ayudó. Es más, las cosas empeoraron. Mi odio y rencor hacia mi familia fluía en mis palabras. En el barrio andaba por las calles gritando obscenidades sobre mi familia. Después de una fiesta con mucha bebida, un amigo y yo ideamos un plan.
3: ¿Conoces a alguien más al sur, Ed?
2: Sí, el hermano de mi madre vive en Houston. Es dueño de una compañía constructora.
3: ¡Vamos allá! Tal vez nos dé trabajo.
2: ¿Cómo? ¿Haciendo que nos levanten en la carretera?
3: ¡No! ¡Robemos un auto!
2: Mi madre está durmiendo. ¡Llevémonos el de ella!
3: ¡Sí! Cuando ella despierte ya estaremos en Memphis.
2: Puedo robar algo de dinero de la abuela. Sé dónde guarda su cartera.
3: ¿Y qué de tu bisabuela?
2: ¡Sí! ¡Conseguiré su dinero también! Como no teníamos mapa, fuimos por el camino más largo. Y para cuando estábamos cerca de Memphis, ya no teníamos dinero ni combustible. Abandonamos la carretera y comenzamos a caminar, con la idea de asaltar una estación de combustible. ¿Crees que con este gas de defensa personal será suficiente?
3: Sí, los policías lo usan todo el tiempo.
2: Desearía tener un arma de verdad.
3: Nadie quiere que le tires con esto.
2: Esta estación está cerrada.
3: Entremos por la puerta trasera. Nadie nos verá.
2: Podremos conseguirnos algo de dinero y un poco de comida.
3: No hay nadie aquí. Voy a romper este vidrio y así podremos meter la mano para abrir la puerta.
4: ¿Pero qué creen que están haciendo?
5: ¡Corramos!
2: Una anciana salió corriendo de una casita gritando. Nosotros corrimos lo más rápido que pudimos hacia la carretera. Casi al llegar, un camión se acercó y de repente dos hombres con pistolas nos estaban deteniendo y llamando a la policía. Mientras esperábamos en una celda, otros presos tomaron nuestra comida. Nos pusieron goma de mascar en el pelo y nos hicieron la vida imposible. Mi madre llegó dos días después y nos llevó a casa. Durante el viaje nadie dijo una sola palabra. Ella y una amiga se habían metido en ocultismo y de pronto mi madre comenzó a actuar muy raro.
6: Sé que alguien nos está observando.
2: ¿Quién?
6: ¿Qué quieren? Ay, cierra las persianas. No quiero que nos vean.
2: ¿Quién, mamá?
6: Una forma de ponerle fin a todo esto de una vez. Es una ola de mala suerte. Revisé los números. Supuestamente no debía suceder nada malo.
2: Mamá, ¿estás bien? Ay,
6: tú solo quédate quieto y no te me acerques. Ahora mismo estoy escuchando a alguien.
2: Nos mudamos a Valparaíso, Indiana. Pero las alucinaciones y paranoia de mi madre empeoraron. Finalmente la internaron en un hospital psiquiátrico. Esto hizo que perdiera su trabajo y nos vimos obligados a mudarnos para vivir nuevamente con mi abuela. Mi bisabuela había fallecido y con ella mi respeto por la familia. Mi madre dejó de tomar sus medicamentos y empeoró su condición. Así que yo simplemente vivía como me gustaba, continuamente en fiestas, robando las cosas de valor que había en la casa, todo para conseguir drogas. La casa de mi abuela era un desastre. Comencé a falsificar la firma de mi abuela en sus cheques. Cuando ella descubrió mi fraude, hizo una denuncia en la policía. Me arrestaron y me colocaron en la cárcel del condado, con otros hombres que iban a ir a la penitenciaría. Estando allí, vi cosas que me asustaron, pero por la misericordia de Dios, los cargos en mi contra fueron reducidos a cargos menores y me llevaron a una celda custodiada. Después de 6 meses me pusieron en libertad y enseguida volví a mi antigua vida. Mi abuela se fue de la casa, dejándonos la casa a mi madre, a mí y a todos mis amigos.
7: ¿Qué pasó con las cervezas que habíamos comprado, Ed?
8: Están en la cocina.
3: Ya no hay más. ¿Quién las tomó?
8: Seguramente mi madre las volvió a esconder.
3: ¿Qué le pasa a tu madre, eh?
8: No quiere que beba.
7: Es rara.
3: Aquí están.
9: ¡Oigan! ¡Devuelvan eso y salgan de aquí!
7: ¿Ahora me vas a echar? ¿Ahora tenemos una polizonte, eh?
2: Varios meses después de que mi abuela se mudase, recibimos una orden de desalojo. No tan solo me echaron a mí de la casa, sino que mi madre se había quedado sin un lugar donde vivir. Desafortunadamente no he vuelto a verla desde ese día. Me quedaba en casa de mis amigos hasta agotar mi estadía, lo cual sucedía rápidamente. Y después me encontraba viviendo en las calles de Chicago cuando ya se acercaba el invierno. A los 21 años me estaba por convertir en un vagabundo.
0: En unos instantes oiremos más acerca de esos años y cómo terminaron. 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
2: Me levantó un camión y dejé Chicago en medio de una tormenta de nieve y llegué hasta Champaign, Illinois, a un teatro donde me desvanecí. Cuando me vi forzado a salir de allí, semiborracho subí hasta la azotea de un edificio y allí me cobijé junto a la salida de la calefacción. Esto me permitió mantenerme caliente. A la mañana siguiente estaba nuevamente en la calle y un hombre que se preocupó por mí me llevó a un refugio.
10: Oye, hombre, ¿tuviste una noche difícil?
11: Sí, terminé durmiendo en la terraza.
10: No hay necesidad de eso. Aquí hay camas disponibles.
11: Acabo de llegar a la ciudad y no sabía de este sitio. ¿Qué precio tiene vivir aquí?
10: Ninguno.
11: Eso sí que puedo costearlo. Ahora, si tan solo pudiera pagar por un trago.
10: Ajá. Ahí no te puedo ayudar. Me lo gasté todo bebiendo anoche.
11: Sí que me vendría bien un trago.
10: Vamos a salir para conseguir algo de dinero.
11: ¿Cómo?
10: Eso es muy fácil. Solo sales a la calle con una historia que dé lástima y le pides a las personas que te den algo de dinero.
11: A mí no me sale esto de ser vagabundo.
10: Por Dios, cero, Ed. Así lo llama la policía. Es más seguro que andar robando.
11: ¿Y así consigues suficiente para comprarte una botella?
10: Todos los días. Así que ya vete haciendo la idea de quedarte por aquí este invierno.
2: La mayoría de los muchachos del refugio eran alcohólicos que me enseñaron cómo ser un pordiosero. Me quedé allí durante el invierno, hasta mediados de marzo.
10: ¡Mira lo que tengo, Ed!
11: ¿Qué?
10: Dos boletos de avión para ir a San Diego. ¿Quieres ir a la playa?
11: ¿Dónde conseguiste eso?
10: A caballo regalado no se le miran los dientes, amigo.
11: Vamos, vamos, dime.
10: Los conseguí por el correo. Digamos que fue algo legal y justo.
11: ¿Qué tan pronto podemos viajar?
10: ¿Qué tan pronto quieres ir?
11: Ahora mismo.
2: Viví en las playas de San Diego, la mayor parte del tiempo borracho. Un día, un alemán con mucho dinero que estaba de paso dijo que supliría mis necesidades si yo le conseguía marihuana. Cuando él se fue, me uní a un parque de diversiones en Del Mar. Allí me pagaban $1 la hora y yo lo gastaba todo en drogas. Viajé con el parque por toda la costa norte de California, donde conocí a Ana.
12: Hola.
2: Tú eres nueva, ¿no? Me llamo Ed.
12: Yo soy Ana, Ed. Yo trabajo en el juego con las monedas.
2: Y yo la pelota en uno. Allí, ¿ves? Estamos cerca.
12: ¿Te gusta lo que haces?
2: Ahora me gusta más. Te conozco a ti. La paga es buena. Consigo lo suficiente para comprar droga.
12: Yo solo voy a trabajar el tiempo que el parque esté por aquí.
2: ¿Eres de aquí, Ana?
12: Sí.
2: ¿Usas drogas?
12: De vez en cuando fumo marihuana.
2: Vayamos a drogarnos más tarde, cuando cerremos.
12: No sé, tengo un novio muy celoso, Ed. Tiene un cuchillo y sabe usarlo.
2: No le tengo miedo. ¿Viene a recogerte más tarde?
12: No.
2: Entonces, nos encontramos aquí mismo.
12: Tenemos que tener mucho cuidado.
13: ¡Por aquí, Ed!
2: ¿Estás bien?
12: No podemos seguir encontrándonos de esta forma. Mi novio se enteró de nosotros y está furiosamente celoso. Amenazó con matarnos.
2: Salgamos del pueblo.
12: ¿Dejarías el parque?
2: Puedo conseguir otro trabajo. Es más, debes alejarte lo más que puedas de ese loco de tu novio. ¿Estás dispuesta a irte conmigo?
12: Claro. Déjame ir a recoger algunas cosas.
2: Estuvimos juntos durante 2 años. La mayoría de las veces estábamos en la calle, viajando de aquí para allá. Viajamos por todas partes en Estados Unidos. Una noche fuimos a una reunión en una iglesia. Teníamos la esperanza de conseguir algo de dinero para comprar algo de comida.
13: Jesús es la única solución para tus problemas, sin importar cuán grandes o pequeños te parezcan. Si tienes tu Biblia, ábrela conmigo en Marcos capítulo 5, versículo 2. Aquí nos cuenta la historia de un hombre que estaba atrapado y deseaba ser libre.
14: ¡Amén!
13: Y cuando salió el de la barca, enseguida vino a su encuentro de los sepulcros un hombre con un espíritu inmundo que tenía su morada en los sepulcros y nadie podía atarle, ni aun con cadenas, porque muchas veces había sido atado con grillos y cadenas, mas las cadenas habían sido hechas pedazos por él y desmenuzados los grillos, y nadie le podía dominar. Luego leemos que Jesús mandó a los demonios que dejasen al hombre, y cuando Jesús dejó el lugar, el hombre estaba vestido y cuerdo. Él puede hacer lo mismo para ti, mi querido amigo. Ven a Jesús ahora y Él te hará libre.
2: Esa noche, en el altar, lloré. Pero las drogas y mi estilo de vida me tenían atado de tal forma que dejé la iglesia de la misma forma en la que entré. Llegamos hasta Orlando, Florida, donde me arrestaron por posesión de drogas. Durante el tiempo en la cárcel, Ana decidió dejarme. Me lo dijo cuando salí de la cárcel.
12: Me alegro que te dejaran salir, Ed.
2: Sí, yo también. Salgamos de aquí. Vamos a Key West.
12: Yo me quedo.
2: ¿Por qué? Aquí no hay vida para nosotros.
12: Para mí sí. Descubrí la mejor sensación de todas. La cocaína.
2: Ana, nunca has probado más que la marihuana.
12: No sabía de lo que me estaba perdiendo.
2: Te puede matar. Déjame llevarte a una rehabilitación.
12: No, no quiero dejarla.
2: ¿Cómo harás para tener tus drogas, Los adictos a la cocaína necesitan sus dosis todos los días.
12: Estoy viviendo con un traficante, Ed. Él me la da.
2: No pude hacer que cambiara de parecer. Y no pude quedarme allí para ver cómo se autodestruía. Así que me fui a otro pueblo y nunca volví a verla. Durante los 10 años siguientes, intenté esconderme en el alcohol y me mudaba de aquí para allá, convencido que mi ruina estaba cerca. Para sobrevivir, aprendí a ser un pandillero y me agradó. Me volví orgulloso, duro de corazón. Bebía 2 o 3 botellas de vodka por día y muchas veces despertaba en la cárcel sin poder recordar cómo había llegado. Lo que me mantuvo con vida fueron los centros de desintoxicación.
15: ¿Nombre?
11: Ed Tibbetts.
15: ¿Dirección?
11: Aquí mismo.
15: ¿Estás viviendo en la calle, Ed?
11: Sí. ¿Hay algo de malo en eso?
15: No. Dime, ¿hay alguien al que podemos contactar en caso de una emergencia?
11: No. Mi familia me desconoce.
15: Bien. ¿Has intentado ir a un centro de rehabilitación?
11: Muchas veces. Siempre vuelvo a caer y muy mal.
15: Tienes que querer dejar las drogas.
11: ¿Qué quieres decir con eso?
15: Nada, nada. Te llevaré a tu habitación. No tienes botellas de alcohol escondidas, ¿no?
11: ¿Cómo me desearía tenerlas?
15: Tendrás que dejar que te revisen.
11: ¡Me estás llamando mentiroso!
15: ¡Ey, ey, ey! ¡Necesito ayuda!
2: Yo era otro cuando estaba borracho. Duro, arrogante. Los sentimientos que llevaba embotellados repentinamente desbordaban con ira. Eso me hacía una persona peligrosa. A los 30 años fui a desintoxicación y desperté en un hospital.
16: ¡Ah! ¿Estás despierto?
2: ¿Dónde estoy?
16: En el hospital.
2: ¿Qué hago aquí?
16: Tuviste un ataque epiléptico.
2: ¿Un ataque de qué? ¿Epilepsia? Si no soy epiléptico.
16: Pero tienes serios problemas con la bebida, ¿no es así?
2: Sí.
16: ¿Cuánto tomas por día?
2: 2 o 3 botellas de vodka.
16: ¡Tanto! Tanto alcohol terminará matándote. Un ataque como el que tuviste puede matarte.
2: Pero sigo aquí.
16: No por mucho tiempo, si sigues bebiendo de esa forma.
2: Volví a beber en el instante que me dieron el alta del hospital. Bebía para vivir y vivía para beber. En marzo de 1997 tenía 32 años y mi alcoholismo estaba fuera de control. Mi cabello estaba largo, todo enredado y no había tomado un baño en meses. Yo quería regresar a Michigan e iba a pie por la carretera con el pulgar en alto, pero nadie se detenía. Comencé a descomponerme, transpirando y temblando, pero seguí caminando. Desesperado y con temor de morir, clamé a Dios. Por favor, ayúdame, Dios. Por favor, no quiero morir así. Esa noche fui de iglesia en iglesia, tratando de resguardarme del frío.
14: ¿Puedo ayudarle?
2: Eso espero. Tengo hambre. No tengo dónde dormir esta noche. Esta es la única iglesia que tiene las puertas abiertas.
14: Dime, ¿cómo te llamas?
2: Ed Tibbetts. Soy de Michigan. Y estaba intentando conseguir a alguien que me lleve a casa, pero nadie quiso detenerse. No puedo culparlos, no me veo bien.
14: Bueno, lo primero que podemos hacer es ayudarte a asearte, Ed. Sígueme, te mostraré dónde están los baños. Usa todo el jabón y agua que necesites.
2: Oh, me encantaría estar limpio nuevamente.
14: Jesús te puede hacer más blanco que la nieve. Aquí puedes asearte. Luego iremos a un refugio donde trabajo como capellán.
2: Oh, wow. Estoy peor de lo que pensaba.
14: Voy a traerte algo de ropa limpia y puedes tomarte tu tiempo. Cuando estés listo, sales. Ed, ¿te sientes mejor?
2: Algo.
14: Aquí tienes una bolsa de dormir. Vas a necesitar en el refugio.
2: Gracias. No quiero volver a dormir en una zanja.
14: Ed, tienes problemas con la bebida, ¿no?
2: Me supongo que es bastante obvio.
14: Reconozco las evidencias porque yo también tuve problemas con la bebida en mi vida pasada.
2: ¿En serio?
14: Sí. Yo, al igual que tú, necesitaba a Jesús. Intentaba dejarla. Iba a rehabilitación. Nada daba resultado. Hasta que llegué a los pies de Jesús pidiéndole salvación. Y Él me sacó el deseo de beber. ¿Ves? Es así. Dios nos creó para vivir para Él. Como dice la Biblia, hasta que nos arrepentimos de nuestros pecados y nacemos de nuevo, estamos espiritualmente muertos. Así que intentamos llenar el vacío espiritual con muchas cosas. Pero solo Dios puede llenar el vacío en nuestro interior. Jesús cambia nuestro corazón y vida y nunca nos desampara. Su Espíritu Santo nos ayuda a vivir cada día. La Biblia dice, de modo que si alguno está en Cristo, nueva criatura es. Las cosas viejas pasaron, he aquí todas son hechas nuevas.
2: Una vez intenté llegar a Cristo, lloré como un bebé. Pero esa misma noche estaba aspirando cocaína. Creo que solo fueron sentimientos por todo lo malo que estaba haciendo. He hecho cosas muy malas en mi vida.
14: Dios estaba poniéndote bajo convicción, Ed. Ese es el primer paso para la salvación. El arrepentimiento. La Biblia dice que no hay justo ni siquiera uno. Así que todos hacemos cosas malas. Pero Dios te vio. Y su mano aún está extendida.
2: Puede ser.
14: ¿Quieres dejar de beber?
2: A veces. En otros momentos, mi única compañía es la botella.
14: Jesús es un amigo que está siempre a tu lado, más unido que un hermano.
2: No tengo hermanos. Nunca supe quién es mi padre. La última vez que vi a mi madre, ella también estaba sin techo sobre su cabeza.
14: Tú puedes tener un hogar en los cielos, Ed. Jesús dijo, el que oye mi palabra y crea al que me envió tiene vida eterna, y no vendrá a condenación, sino que ha pasado de muerte a vida.
2: ¿Cómo podría Dios querer a alguien como yo, después de todo lo que he hecho?
14: La Biblia dice que Dios no quiere que ninguno perezca, sino que todos procedan al arrepentimiento.
2: No creo poder cambiar.
14: Ed, Jesús murió en la cruz por tus pecados, para que pudieras tener vida nueva, ¿entiendes? Jesús vino a darte libertad. Él dijo, no vine a llamar a los justos al arrepentimiento, sino a los pecadores. El Hijo de Dios por nosotros se hizo pecado, para que pudiéramos tener justicia por medio de Él. Puedes dejar tu pasado por un futuro brillante y puro.
2: ¿Cómo quisiera que eso fuera posible?
14: Déjame orar por ti.
2: Me llevó al refugio cristiano, donde después de 3 días comencé a recuperar la salud. Pero una vez más, como siempre hice las cosas a mi manera, volví a la carretera, pidiendo que me llevaran hacia el norte. Esta vez limpio, con buena apariencia. El primer vehículo que se detuvo iba a Michigan. Era mi día de suerte, eso pensé yo. Pero sin saberlo, comencé un viaje que terminaría con la policía.
0: La próxima semana oiremos la conclusión de esta historia y cómo Ed finalmente encontró la libertad. Querido oyente, no esperes hasta entonces. Puedes encontrar libertad de tu pasado. Primera de Juan capítulo 5, versículos 11 y 12 prometen. Y este es el testimonio, que Dios nos ha dado vida eterna y esta vida está en su Hijo. El que tiene al Hijo, tiene la vida. El que no tiene al Hijo de Dios, no tiene la vida. Confía en Él y lo verás. Si necesitas ayuda para tomar esta transformadora decisión por Cristo, comunícate con nosotros. Si estás fuera de los Estados Unidos, puedes escribirnos a Desencadenados, Florida 716, 3H, Código Postal 1005, Buenos Aires, Argentina. 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Este ha sido el programa número 2891. 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
1: Presentamos La Buena Semilla, una reflexión para cada día del año. La Buena Semilla para hoy se encuentra en Juan 8:7. Como insistieran en preguntarle, Jesús se enderezó y les dijo: el que de vosotros esté sin pecado, sea el primero en arrojar la piedra contra ella. La reflexión de hoy se titula Lanzar una piedra contra alguien. Esta expresión de origen bíblico significa culpar a alguien que se ha equivocado o ha cometido un error. El Evangelio de Juan nos ofrece un ejemplo sorprendente. Cierta mañana, unos judíos religiosos llevaron a Jesús una mujer sorprendida en adulterio y le preguntaron si debía ser apedreada. De hecho, utilizaron el caso de esta mujer como pretexto para tender una trampa a Jesús con el fin de condenarlo porque querían matarlo. Si Jesús se negaba a aplicar la ley que ordenaba la lapidación de tales personas, se oponía a la Torá, y esta era una actitud imperdonable para cualquier judío. Pero si aprobaba la lapidación de esta mujer, contradecía toda la enseñanza de gracia, de bondad y misericordia que predicaba. Presionado por sus oponentes, Jesús respondió: el que de vosotros esté sin pecado, sea el primero en arrojar la piedra contra ella. Acusados por su conciencia, todos se retiraron uno a uno. Descubiertos como pecadores, llevaron consigo su vergüenza, mientras trataban de conservar su reputación. Pero por su desgracia, se alejaron de Jesús, el único remedio para su triste estado. Si se hubieran quedado allí, también habrían escuchado las palabras llenas de gracia que Jesús dirigió a esta mujer culpable. Ni yo te condeno, vete y no peques más. Juan 8:11. El perdón y el amor de Jesús por los pecadores son razones poderosas para que todos los que confían en Él lleven una vida santa, apartados del pecado. 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

Hola, soy Johnny Erickson Tada. Con la cuadriplegia siempre ha sido doloroso dormir por la noche. Anoche, alrededor de las 3, me desperté con mucho dolor porque había dormido mal sobre mi oreja. Incapaz de acomodarme y levantar mi cabeza de la almohada, el dolor se volvió insoportable. Cuando empecé a sentir que mis emociones caían en picada, así como toda mi determinación, simplemente comencé a clamar: ¡Jesús, Jesús, Jesús! Y gracias a Dios, por la mañana supe que mi corazón había sido fortalecido. Es asombroso cómo Jesús nos invita a venir a Él cada hora y cada minuto. La gracia y la fortaleza de ayer no bastaban, porque son como el maná, no se pueden almacenar. Por eso Jesús dijo en Juan 15, «Sin mí no podéis hacer nada». ¡Qué verdad tan grande! Así que, amigo, apóyate en Él para cada necesidad, en cada momento, cada segundo, solo clama: «Jesús».

Sintoniza, bebé, espero que esté siendo ayudado, ayudada al acompañarnos cada día, que la palabra de Dios le esté motivando a seguir adelante, confiando en el Señor. Quiero motivarle para que esté con nosotros en breve en el programa A través de la Biblia. Vamos a estar aprendiendo en el primer libro de Samuel, capítulo 23. Allí en este capítulo 23 aprendemos de David en el desierto. En el capítulo 24, cómo el rey David perdona la vida a Saúl. Y en el 25, David y Abigail. No se pierda en breve el programa A través de la Biblia. Estaremos aprendiendo en el primer libro de Samuel, capítulo 23, le animo para que nos acompañe. De esta forma, su servidor Orlando Rosario se despide. Gracias por haberme acompañado. Desde la próxima hora, el hermano Guillermo Olivera Celdrán se estará haciendo cargo de la programación, así que le animo para que siga con BBN. Si el Señor lo permite, será hasta la próxima. Bendiciones.

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0: porque es en su nombre que lo oramos. Amén. Con nosotros, nuestro maestro Samuel Montoya.
1: Continuamos estudiando hoy el primer libro de Samuel y llegamos al capítulo 23. Leamos los primeros 5 versículos de este capítulo 23 del primer libro de Samuel. Dieron aviso a David diciendo: «He aquí que los filisteos combaten a Keila y roban las eras». Y David consultó a Jehová diciendo: «¿Iré a atacar a estos filisteos?». Y Jehová respondió a David: «Ve, ataca a los filisteos y libra a Keila». Pero los que estaban con David le dijeron: «He aquí que nosotros aquí en Judá estamos con miedo. ¿Cuánto más si fuéramos a Keila contra el ejército de los filisteos?». Entonces David volvió a consultar a Jehová, y Jehová le respondió y dijo: «Levántate, desciende a Keila, pues yo entregaré en tus manos a los filisteos». Fue pues David con sus hombres a Keila, y peleó contra los filisteos, se llevó sus ganados, y les causó una gran derrota, y libró David a los de Keila. Los filisteos estaban robando las eras de Keila, y el Señor le mandó a David que fuera y los hiriera. Los filisteos le estaban robando el grano a los israelitas para tratar de lograr que se rindieran debido al hambre. Ahora David actúa para proteger a esta gente, el pueblo de Dios, y sin embargo, durante todo este tiempo, continúa siendo fugitivo de Saúl. David ahora tiene con él 600 hombres, y con buen éxito liberta al pueblo de Keila de los filisteos, y el Señor le manda entonces a que salga de ese lugar, lo cual él obedece. Saúl todavía le persigue, y le han informado que David estaba en Keila. Continuemos pues leyendo los versículos 6 hasta el 13 de este capítulo 23 del primer libro de Samuel. Y aconteció que cuando Abiatar, hijo de Ahimelec, huyó siguiendo a David a Keila, descendió con el efod en su mano. Y fue dado aviso a Saúl que David había venido a Keila. Entonces dijo Saúl: «Dios lo ha entregado en mi mano, pues se ha encerrado entrando en ciudad con puertas y cerraduras». Y convocó Saúl a todo el pueblo a la batalla para descender a Keila y poner sitio a David y a sus hombres. Mas entendiendo David que Saúl ideaba el mal contra él, dijo a Abiatar sacerdote: «Trae el efod». Y dijo David: «Jehová Dios de Israel, tu siervo tiene entendido que Saúl trata de venir contra Keila a destruir la ciudad por causa mía. ¿Me entregarán los vecinos de Keila en sus manos? ¿Descenderá Saúl como ha oído tu siervo? Jehová Dios de Israel, te ruego que lo declares a tu siervo». Y Jehová dijo: «Sí, descenderá». Dijo luego David: «¿Me entregarán los vecinos de Keila a mí y a mis hombres en manos de Saúl?». Y Jehová respondió: «Os entregarán». David entonces se levantó con sus hombres, que eran como 600, y salieron de Keila, y anduvieron de un lugar a otro. Y vino a Saúl la nueva de que David se había escapado de Keila, y desistió de salir. Como usted ve, amigo oyente, Saúl continúa su campaña de odio y persecución contra David, y decide ir hasta Keila para darle muerte. Pero Dios libra a David, y él se escapa de Keila, lo cual hace que Saúl desista de su viaje hacia Keila. Y continuamos leyendo los versículos 14 al 16. Y David se quedó en el desierto en lugares fuertes, y habitaba en un monte en el desierto de Zif. Y lo buscaba Saúl todos los días, pero Dios no lo entregó en sus manos. Viendo pues David que Saúl había salido en busca de su vida, se estuvo en Ores, en el desierto de Zif. Entonces se levantó Jonatán, hijo de Saúl, y vino a David a Ores, y fortaleció su mano en Dios. Fíjese usted cuán fiel y verdadero amigo es Jonatán para con David. Ahora le dice algunas cosas para animarle. Prosigamos con los versículos 17 y 18. Y le dijo: «No temas, pues no te hallará la mano de Saúl mi padre, y tú reinarás sobre Israel, y yo seré segundo después de ti, y aún Saúl mi padre así lo sabe». Y ambos hicieron pacto delante de Jehová, y David se quedó en Ores, y Jonatán se volvió a su casa. Esencialmente, Jonatán le dice a David que Saúl sabe lo que pasará y que se está oponiendo. Es claro que Saúl va contra la voluntad de Dios. Está en rebelión contra Dios. Jonatán, sin embargo, está dispuesto a hacer la voluntad de Dios. Las acciones de Jonatán revelan que es un gran hombre. Su actitud nos recuerda la de Juan el Bautista, quien dijo en cuanto al Señor Jesucristo, allá en el Evangelio según San Juan, capítulo 3, versículo 30, «Es necesario que Él crea».

0: crezca, pero que yo mengüe. Y leemos en los versículos finales, los versículos 19 hasta el 29 de este capítulo 23 del primer libro de Samuel. Después subieron los de Sif para decirle a Saúl en Gabá: ¿No está David escondido en nuestra tierra, en las peñas de Ores, en el collado de Aquila, que está al sur del desierto? Por tanto, rey, desciende pronto ahora, conforme a tu deseo, y nosotros lo entregaremos en la mano del rey. Y Saúl dijo: Benditos seáis vosotros de Jehová, que habéis tenido compasión de mí. Id pues ahora, aseguraos más, conoced y ved el lugar de su escondite, y quién lo haya visto allí, porque se me ha dicho que él es astuto en gran manera. Observad pues, e informaos de todos los escondrijos donde se oculta, y volved a mí con información segura, y yo iré con vosotros, y si él estuviera en la tierra, yo le buscaré entre todos los millares de Judá. Y ellos se levantaron y se fueron a Sif delante de Saúl. Pero David y su gente estaban en el desierto de Maón, en el Arabá al sur del desierto. Y se fue Saúl con su gente a buscarlo, pero fue dado aviso a David, y descendió a la peña, y se quedó en el desierto de Maón. Cuando Saúl oyó esto, siguió a David al desierto de Maón. Y Saúl iba por un lado del monte, y David con sus hombres por el otro lado del monte, y se daba prisa a David para escapar de Saúl. Mas Saúl y sus hombres habían encerrado a David y a su gente para capturarlos. Entonces vino un mensajero a Saúl diciendo: Ven luego, porque los filisteos han hecho una irrupción en el país. Volvió por tanto Saúl de perseguir a David, y partió contra los filisteos. Por esta causa pusieron a aquel lugar por nombre Sela-Amalecot. Entonces David subió de allí y habitó en los lugares fuertes de Engadi. Este capítulo concluye con los detalles en cuanto a la persecución de David por parte de Saúl. Y veremos que también será el tema en el capítulo que sigue. Llegamos pues ahora al capítulo 24. En este capítulo, David corta la punta del manto de Saúl en una cueva de Engadi, pero le salva la vida. Muestra su inocencia con este acto. Saúl reconoce su falta y recibe un juramento de David que su descendencia no será exterminada. Ahora David salva la vida de Saúl en Engadi porque él respeta su oficio y no al hombre, como veremos en el versículo 6. En este capítulo continuamos viendo a David como fugitivo de Saúl. Saúl le persigue continuamente. Creemos que este periodo de pruebas en la vida de David lo cambió de un pastorcito inocente en un hombre robusto, el cual llegó a ser un verdadero hombre de Dios, y reinó así sobre su pueblo. Leamos pues los primeros dos versículos de este capítulo 24 del primer libro de Samuel. Cuando Saúl volvió de perseguir a los filisteos, le dieron aviso diciendo: He aquí, David está en el desierto de Engadi. Y tomando Saúl 3,000 hombres escogidos de todo Israel, fue en busca de David y de sus hombres por las cumbres de los peñascos de las cabras monteses. David había ido a un lugar escabroso para esconderse. Saúl seguía buscándole con un ejército de 3,000 hombres. David solo tenía 600 hombres. El ejército de Saúl grandemente excedía en número al ejército de David, pero David compensó esto mediante el uso de la estrategia. También conocía muy bien la región y sus hombres eran robustos de veras. Continuemos leyendo ahora el versículo 3. Y cuando llegó a un redil de ovejas en el camino, donde había una cueva, entró Saúl en ella para cubrir sus pies, y David y sus hombres estaban sentados en los rincones de la cueva. Saúl entró en la misma cueva donde David estaba escondido y allí se durmió. Los hombres de Saúl se quedaron de guardia, claro, pero estaban fuera de la cueva y no adentro. Permitieron al rey estar solo para que pudiera gozar de un buen sueño ligero. De modo que aquí tiene usted la situación. David y sus hombres y Saúl están dentro de una misma cueva. Los soldados de Saúl están afuera. Y veamos lo que ocurre aquí en el versículo 4. Entonces los hombres de David le dijeron: He aquí el día de que te dijo Jehová. He aquí que entrego a tu enemigo en tu mano, y harás con él como te pareciere. Y se levantó David y calladamente cortó la orilla del manto de Saúl. David callada y cuidadosamente se acercó al rey que dormía y cortó la punta de su manto. El versículo 5 de este primer libro de Samuel, capítulo 24, dice: Después de esto se turbó el corazón de David porque había cortado la orilla del manto de Saúl. Enseguida David lamentó su acción porque le causó pena. Imagínese usted lo que debe haber pasado cuando Saúl se despertó. Se debe haber parado y debió haber descubierto que llevaba una minifalda. Y en aquel entonces, amigo oyente, los reyes no acostumbraban a llevar minifaldas. Y el versículo 6 dice, y dijo a sus hombres, Jehová me guarde de hacer tal cosa contra mi señor, el ungido de Jehová, que yo extienda mi mano contra él, porque es el ungido de Jehová. Lo que David está diciendo a sus hombres es que respeta el oficio del rey y no necesariamente al hombre. David respetaba el oficio del rey, aunque no al hombre. Y permítanos interponer aquí este pensamiento. Personalmente no creemos que el presidente de algún país, sin tomar en cuenta cuál sea su partido político o su carácter, no creemos que deba ser objeto de caricaturas ni de burlas. Ahora, esto es solamente nuestra opinión personal. Pero creemos que debiéramos tener más respeto para el oficio que el que tenemos. Claro que todos los países tienen sus fallas, pero para los habitantes de ese país es un gran país y sus oficiales deben ser respetados. Ahora, creemos que es interesante notar que aunque David es perseguido por Saúl, no alza la mano contra Saúl. ¿Por qué? Porque David reconoce que Saúl es ungido de Dios. David va a dejar que Dios arregle las cosas con el rey. ¿Cuán bueno sería, amigo oyente, si nosotros estuviésemos dispuestos a dejar las cosas en las manos de Dios y permitir que Él actúe en cuanto a nuestros enemigos? Pero por lo general queremos actuar nosotros mismos, aun cuando sabemos que Dios puede hacerlo de una manera mucho mejor. El apóstol Pablo en su carta a los Romanos, capítulo 12, versículo 19, nos dice, «No os venguéis vosotros mismos, amados míos, sino dejad lugar a la ira de Dios». Porque escrito está, «Mía es la venganza, yo pagaré», dice el Señor. Cuando tratamos de obtener justicia con nuestras propias manos, ya no andamos por la fe, ya no estamos confiando en Dios. Lo que en verdad estamos diciendo es, «Señor, no podemos confiar en que tú vayas a actuar en cuanto a este asunto de la manera en que nosotros creemos que se ha tratado, de modo que vamos a resolverlo nosotros mismos». David, sin embargo, dejará que Dios actúe en cuanto a Saúl. David se siente mal por haber cortado la punta del manto de Saúl. Su conciencia le perturba porque ha convertido al rey en un objeto de burla. Y observe usted lo que hace aquí en el versículo 7 de este capítulo 24 del primer libro de Samuel. Así reprimió David a sus hombres con palabras y no les permitió que se levantasen contra Saúl. Y Saúl, saliendo de la cueva, siguió su camino. Muchos de los hombres de David tenían en poco a Saúl. Y le habrían dado muerte en un momento, pero David no les permitió hacerlo. El versículo 8 dice, también David se levantó después, y saliendo de la cueva, dio voces detrás de Saúl, diciendo, «¡Mi señor el rey!». Y cuando Saúl miró hacia atrás, David inclinó su rostro a tierra e hizo reverencia. Fíjese usted una vez más que, aunque David no respeta a Saúl en sí, sí respeta su posición. Avancemos con los versículos 9 y 10. Y dijo David a Saúl, ¿por qué oyes las palabras de los que dicen, mira que David procura tu mal? He aquí, han visto hoy tus ojos cómo Jehová te ha puesto hoy en mis manos en la cueva, y me dijeron que te matase, pero te perdoné porque dije, no extenderé mi mano contra mi señor, porque es el ungido de Jehová. David demostró a Saúl cuando le cortó la punta de su manto que su propósito no era matarle. A Saúl le habían dicho equivocadamente que David lo buscaba para matarlo, pero esa no era la verdad. Creemos que a David le entendieron mal y que más aún fue difamado, y que tanto sus aparentes amigos como sus enemigos dieron falso testimonio en cuanto a él. Por tanto, David deja muy en claro que no buscaba matar a Saúl. Y continúa hablando en los versículos 11 al 15, y le dice a Saúl, «Y mira, padre mío, mira la orilla de tu manto en mi mano, porque yo corté la orilla de tu manto y no te maté. Conoce, pues, y ve que no hay mal ni traición en mi mano, ni he pecado contra ti. Sin embargo, tú andas a casa de mi vida para quitármela. Juzgue Jehová entre tú y yo, y véngueme de ti, Jehová, pero mi mano no será contra ti. Como dice el proverbio de los antiguos, de los impíos saldrá la impiedad, así que mi mano no será contra ti. ¿Tras quién ha salido el rey de Israel? ¿A quién persigues? ¿A un perro muerto? ¿A una pulga? Jehová pues será juez, y él juzgará entre tú y yo. Él vea y sustente mi causa, y me defienda de tu mano. Ahora David quisiera que Saúl dejara de perseguirle, claro está. Pero en realidad lo que sucede es que Saúl se vuelve ahora más antagónico que nunca. Creemos que en este tiempo Saúl en verdad es poseído de demonios, porque este espíritu malo había venido sobre él. Leamos los versículos 16 hasta el 19 de este capítulo 24 del primer libro de Samuel. Y aconteció que cuando David acabó de decir estas palabras a Saúl, Saúl dijo, «¿No es esta la voz tuya, hijo mío David?» Y alzó Saúl su voz y lloró, y dijo a David, «Más justo eres tú que yo, que me has pagado con bien, habiéndote yo pagado con mal. Tú has mostrado hoy que has hecho conmigo bien, pues no me has dado muerte, habiéndome entregado a Jehová en tu mano. Porque ¿quién hallará a su enemigo y lo dejará ir sano y salvo? Jehová te pague con bien por lo que en este día has hecho conmigo». Esta es una confesión asombrosa que sale de la boca de Saúl. Saúl reconoce que lo que David ha dicho es verdad y se siente grandemente conmovido por el hecho de que David le salvó su vida. En el versículo 16 de este capítulo vemos que Saúl lloró. Luego Saúl reconoció el hecho de que algún día David será rey. Leamos los versículos 20 al 22 ahora. «Y ahora, como yo entiendo que tú has de reinar y que el reino de Israel ha de ser en tu mano firme y estable, júrame pues ahora por Jehová que no destruirás mi descendencia después de mí, ni borrarás mi nombre de la casa de mi padre». Entonces David juró a Saúl y se fue Saúl a su casa, y David y sus hombres subieron al lugar fuerte. Después de terminar de hablar con David, Saúl regresó a su casa, pero David y sus hombres volvieron a su refugio. David todavía no se fía de Saúl. David se aleja aún más al desierto para esconderse porque sabe que vendrá el día cuando Saúl le acosará nuevamente. Llegamos ahora al capítulo 25. Comencemos pues leyendo el versículo 1 de este capítulo 25 del primer libro de Samuel. «Murió Samuel, y se juntó todo Israel, y lo lloraron, y lo sepultaron en su casa en Ramá. Y se levantó David y se fue al desierto de Parán». Probablemente debemos elogiar a Samuel, pero la escritura es muy breve con respecto a su muerte. Simplemente dice que se juntó todo Israel y lo lloraron. Samuel había sido un gran hombre de Dios, eso es indiscutible. Sirvió de eslabón entre la época de los jueces y el reino. Fue el último juez y el primer profeta. Ahora, claro que había algunos profetas antes de Samuel, pero Samuel representó un oficio que prosiguió ininterrumpidamente durante todo el Antiguo Testamento hasta la venida de Juan el Bautista, quien representó la transición del Antiguo al Nuevo Testamento. Samuel fue también un móvil para el bien, y fue alguien que disuadió a Saúl, previniendo que su amargura y odio descendieran sobre David. David en verdad seguía alejándose más y más de Saúl, porque sabía que a la hora de la muerte de Samuel, Saúl haría todos los esfuerzos posibles para matarlo. Samuel, pues, sirvió de parachoques entre David y Saúl. Cuando Samuel murió, David huyó una gran distancia al desierto. Continuemos, pues, con los versículos 2 y 3 de este capítulo 25 del primer libro de Samuel. «Y en Maón había un hombre que tenía su hacienda en Carmel, el cual era muy rico, y tenía 3,000 ovejas y 1,000 cabras. Y aconteció que estaba esquilando sus ovejas en Carmel. Y aquel varón se llamaba Nabal, y su mujer Abigail. Era aquella mujer de buen entendimiento y de hermosa apariencia, pero el hombre era duro y de malas obras, y era del linaje de Caleb». Creo que fue Emerson quien dijo, «Ser grande es ser mal comprendido». Y esto ciertamente se aplica aquí en cuanto a David. Él fue grande, pero fue mal comprendido. El mundo de hoy en día tampoco conoce a David y por tanto le juzga mal. Cuando el nombre de David se menciona, enseguida uno se acuerda de sus pecados de asesinato y adulterio. Hay quienes se preguntan, ¿cómo es posible que David cometiera tales pecados? Y la Escritura todavía diga que David era un varón conforme al corazón de Dios. Pero ya tendremos oportunidad de contestar esta pregunta. Pero en lugar de dudar la elección de Dios, debemos investigar el carácter de David. Veremos que son solo los insignificantes los que critican a David. Él es uno de los hombres sobresalientes en las Escrituras. Conocerlo es amarlo. No conocemos a ningún hombre que manifieste tal nobleza de carácter. Es verdad que tenía una carrera variada. Nació en Belén, hijo de campesinos. Era hijo de Isaí, de la tribu de Judá. Se crió un pastorcito, el menor entre sus hermanos. En su juventud parece que siempre lo pasaron por alto. Luego, un día, su vida cambió. Dios no lo había pasado por alto. Dios conocía su corazón. Y amigo oyente, esto nos revela que Dios no mira las apariencias. Dios conocía el corazón de David. Fue ungido rey por Samuel y luego mató al gigante Goliat. También era músico. Se le llama el dulce cantor de Israel. Y escribió las descripciones más bellas que jamás se hayan escrito o cantado en lenguaje alguno. Si usted tiene alguna duda en cuanto a eso, ¿conoce usted algo que sea más bello que el Salmo 23, por ejemplo? Más adelante, David se casó con la princesa Mical, hija de Saúl. Fue también amado por Jonatán, hijo de Saúl. Ningún hombre jamás ha tenido amigo como el que David tuvo en Jonatán. Sin embargo, ahora vemos que David se ha convertido en un hombre forajido, que vivía en refugios en las montañas con una banda de hombres. Más adelante veremos que por fin llegó a ser rey de Judá y más tarde el rey de todo Israel. Veremos también que su propio hijo encabezó una rebelión contra él y una vez más fue obligado a huir. Finalmente, David pudo vivir hasta cuando vio ungido como rey a su hijo Salomón. Y aquí, amigo oyente, vamos a detenernos por hoy porque nuestro tiempo ya ha tocado a su fin. Continuaremos esta apreciación de David, Dios mediante, en nuestro próximo programa y contamos con su fiel sintonía. Será pues, hasta entonces, quiera el Señor bendecirle abundantemente.
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Muy buenos días, Dios le bendiga ricamente en este jueves 8 de octubre. Soy Guillermo Olivera Celdrán y quiero darle la bienvenida a este ciclo de programación con mucho entusiasmo y quiero hacerlo con un versículo de la Palabra de Dios que encontramos en Marcos 16. En el verso 15, nuestro Señor le dice a los discípulos: «Id por todo el mundo y predicad el Evangelio a toda criatura». Recuerde, esta comisión es para nosotros también. Le invito a que siga en sintonía de BBN porque a la mitad de la hora vamos a escuchar el programa de Lehmann Strauss.

Comencé el turno de locución de hoy con Marcos 16, 15, porque es un buen recordatorio para cada nosotros en cuanto a por qué Dios nos dejó en esta tierra. Recordemos que el proclamar el Evangelio de Dios a toda criatura no es deber exclusivo de los líderes religiosos o de los pastores, sino que es una tarea de todos, todos los que hemos nacido de nuevo, todos los que seguimos a Cristo. Y esto implica llevar esperanza, amor, las buenas nuevas de salvación a cada rincón de la tierra, comenzando con nuestro hogar, con nuestro vecindario, con nuestro pueblo, nuestra ciudad. Lo animo entonces a que en este día pueda compartir de Cristo con otros. Y quiero invitarlo a que siga en sintonía de BBN, porque a la mitad de la hora Lehmann Strauss va a traernos otra entrega de su serie de Génesis en hora de estudio bíblico.

No se mueva de este punto del dial, apreciado oyente, en esta mañana, porque en breve vamos a escuchar un excelente programa de instrucción bíblica que se llama Hora de Estudio Bíblico, a donde Lehmann Strauss, en la voz de Raúl Ferrero, va a continuar con su serie de Génesis, una serie fascinante. Y hoy ya llegamos al capítulo 16 del libro de los Orígenes, un capítulo incómodo y con eventos un poco desagradables. Génesis 16 nos narra la historia del conflicto entre Sarai y Abraham, y también la sierva de Abraham, Agar, culminando entonces en el nacimiento de Ismael. Lo animo entonces a que vaya buscando sus notas y su Biblia para seguir con mucha atención esta excelente explicación que Lehmann Strauss va a darnos de este capítulo tan importante de la Escritura.

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3: ¿Alguna vez llegó a un capítulo de la Biblia y deseó que este no estuviera allí? No estoy diciendo que rechazo un capítulo, sino que me refiero a que los eventos que usted lee en el capítulo hubiera sido mejor si nunca hubieran sucedido. Bienvenidos, mis amigos. Hoy vamos a considerar Génesis capítulo 16. Así que por favor busque su Biblia. Y antes de comenzar, vamos a orar a Dios. Amado Padre, te agradecemos por otro día de vida, por otra oportunidad de servirte. Gracias por tu palabra. Sin ella no podríamos vivir. Podemos vivir sin muchas cosas, pero no podríamos hacerlo sin tu palabra. Así que te pedimos que nos guíes, nos des lo que necesitamos en esta oportunidad y ministres a cada oyente. Te lo pedimos en el nombre del Señor Jesucristo. Amén. Sí, mis amigos, les preguntaba hace un momento, ¿alguna vez llegó a un capítulo de la Biblia y deseó que este no estuviera allí? Bueno, yo siento eso de Génesis 16. Le repito, no estoy rechazando.

vida de victoria y que las lecciones que aprendió en el capítulo 15 lo habrían llevado muy lejos en su vida espiritual, que él habría andado por fe sin ningún tropiezo. Bueno, ese no fue el caso. Vamos a ver este capítulo tan importante y vamos a sacar algunas lecciones prácticas para nuestras vidas. Génesis capítulo 16. Comenzamos leyendo así. Sarai, mujer de Abraham, no le daba hijos, y ella tenía una sierva egipcia que se llamaba Agar. Dijo entonces Sarai a Abraham: «Ya ves que Jehová me ha hecho estéril. Te ruego, pues, que te llegues a mi sierva. Quizás tendré hijos de ella». Y atendió Abraham el ruego de Sarai. Ahora, no seamos severos, mis amigos, con Sara y con Abraham. Hasta este punto de la narración no encontré en ningún lado que Dios le haya dicho a Sara que ella sería la madre de ese hijo prometido. Dios le había asegurado a Abraham que él sería el padre, pero nunca dijo nada en cuanto a Sarai siendo la madre hasta aquí. Abraham ya fue justificado por la fe en capítulo 15. Cuando leemos que Dios le dijo que mirara al cielo y contara las estrellas si podía, leemos que Abraham creyó y le fue contado por justicia. Una declaración tremenda del capítulo 15. Y después tenemos la hermosa escena en la cual Abraham mata a aquellos animales, los pone a ambos lados y Dios se le aparece en una antorcha de fuego, asegurando aquel pacto que hizo con Abraham. Pero a pesar de todo eso, Sarai acude a Abraham y le sugiere que tenga el hijo con Agar, la sierva egipcia. La primera tentación que viene al saber que no puede tener hijos es la de hacer algo al respecto, como si fuera a ayudar a Dios. Ahora, esta era una esterilidad literal que Sarai tenía, y ella sabía que no podía tener hijos. Esto nos lleva de regreso a la experiencia de Abraham al ser llamado por Dios, porque en el capítulo 11, versículo 30, leemos: Sarai era estéril y no tenía hijo. Por alguna razón, su vientre estaba estéril, ella no podía concebir. Entonces, lo que ella hace es tomar el asunto en sus manos. Mis amigos, esa acción es la que está mal. Dios no aprobó lo que Sarai sugirió a Abraham. Permítame desviarme de la narración por un momento para aplicar esta verdad a una lección espiritual. Esta querida mujer anhelaba de tal manera ver la promesa de Dios cumplida, así que ella entonces vino a darle una mano de ayuda a Dios. Miren, lo que ella hizo está mal, fue en contra de Dios. Ella debería haber esperado su tiempo. Estuvo mal también con Abraham, y estuvo mal también con Agar. Incluso pienso estuvo mal consigo misma. Ella se privó del privilegio de obedecer a Dios al punto que hubiera sido una gran bendición para ella. Ella quiso hacer las cosas por su cuenta. Ahora, ese es un error que cometemos todos y muy a menudo. Si hay esterilidad espiritual en nuestras vidas, inmediatamente buscamos hacer algo con nuestras fuerzas humanas. Y es allí donde fracasamos. Debemos regresar al lugar de la seguridad, de la fe y de la obediencia a la palabra de Dios. Ahora, si a esta altura Sarai sabía que ella sería la madre de ese niño, entonces sí podríamos echarle toda la culpa por estos hechos. Déjeme contarle que en aquellos días, en los días de Abraham, había una ley que se llamaba el Código de Hammurabi. Esto fue descubierto por un arqueólogo. Así que en los días de Abraham era una práctica común que el marido y la mujer, en el caso de no poder tener hijos, era costumbre que el marido tuviese hijos por medio de una sirvienta o una concubina, una especie de segunda esposa. Y después, desde luego, el hijo sería el heredero y la esposa no se sentiría tan mal. Ahora, desde ya que ella quería tener un hijo, era su privilegio y su derecho tener un hijo con su esposo. Pero en aquellos días había una ley y no era la ley de Dios, era la ley de los hombres.

0: Pero se practicaba habitualmente así. Entonces, lo que Sarai le sugería a Abraham no era nada extraño, nada nuevo, no era algo que se le ocurrió a ella. Era la práctica de aquella época. Así que ella decidió hacer las cosas por su cuenta, por sus fuerzas, su sabiduría, buscando hacer algo al respecto. Dios no estaba cumpliendo su promesa y Dios no estaba haciendo lo que debería hacer. Ella pensaba, está obrando demasiado lento, así que mejor ayudarlo un poco, darle una mano. ¿Alguna vez intentó algo parecido? Así que no condenemos a Sarai tan pronto. Ahora, permítame decirlo de nuevo, lo que ella hizo estuvo mal. Estuvo mal para con Dios. Dios había dado su palabra y ella debería haber esperado el tiempo de Dios. Estuvo mal para con Abraham. Lo sacó de su espera en Dios. Estuvo mal para con Agar y no le dio el derecho individual en el asunto. Estuvo mal para con ella misma también. Tal como le dije antes, se quitó el privilegio de obedecer. También fue malo para con Agar porque fue un mal testimonio de parte de un creyente. Y después me gustaría agregar lo siguiente. Estuvo mal para con el niño que habría de nacer, para con Ismael, porque tal como veremos más adelante, él pasó a ser un hombre medio hostil, y Dios dejó bien en claro que Ismael no podría ser el heredero. Bueno, hay veces que la carne va a hacer lo que sea, excepto morir, para obtener algo de Dios. Y debe haber sido una experiencia amarga para Sarai el saber que era estéril. Y ahora ella se dio a la tentación de seguir una costumbre antigua que decía que el hijo de una concubina o esclava podría ser el heredero. Así que le dijo a Abraham, tal vez tienes que tener un hijo con Agar. Bueno, sabe, ese capítulo trae mucha luz porque expresa algo muy importante. Si bien Abraham ya no estaba en Egipto, Egipto aún estaba en Abraham. Cuando uno regresa al capítulo 13... cuando Abraham viene desde Egipto, recordará que él trajo muchas riquezas. Con esas riquezas, ganado, plata, oro, todo tipo de animales y también siervos. Creo que Agar era una de aquellas siervas. Así que Abraham ya no estaba en Egipto, pero aún quedaba un poquito de Egipto en ellos. ¿No es eso verdad en sentido espiritual también en nuestras vidas? Hay gente que se salva. No están más en el mundo, pero muchas veces el mundo sigue un poco con nosotros. Y en algunas ocasiones se refleja en nuestro comportamiento. Sabe, uno puede ser cristiano e ir a la iglesia con la Biblia en la mano y todavía ser algo de mundano. El ser mundano, a los ojos de muchos creyentes, es hacer las cosas que otros creyentes hacen, pero usted no hace. En otras palabras, si un cristiano hace algo y usted no lo hace, entonces esa persona, a su criterio, es mundana. Pero muchas veces puede haber un ánimo o una actitud mundana que se refleja en nuestra conducta, en la manera en que hacemos las cosas. Y creo que aquí vemos un poco eso, ya que lo que Abraham trajo de Egipto se va a reflejar en su comportamiento. Él había traído a aquella sierva egipcia que trabajaba en la tienda con Sarai. Era una especie de sirvienta y ahora Abraham va a pagar por ello. Mis amigos, dos cosas Abraham había traído desde Egipto. Una, las riquezas, y la otra, una mujer. Y es interesante notar que ambas le trajeron problemas. Su riqueza le fue una carga, y eso lo vimos en el capítulo 13 y en el 14. Vimos el conflicto entre los siervos de Lot y los de Abraham. Y ahora la mujer va a ser una fuente de problemas. Muy bien, comencemos entonces con el capítulo 16. Leemos así. Sarai, mujer de Abraham, no le daba hijos, y ella tenía una sierva egipcia que se llamaba Agar. Dijo entonces Sarai a Abraham, «Ya ves, Jehová me ha hecho estéril. Te ruego, pues, que te llegues a mi sierva, quizás tendré hijos de ella». Y atendió a Abraham al ruego de Sarai. la tentación a Abraham se originó en Sarai. Sin embargo, hay dos cosas que me gustaría mencionar. Número uno, a Sarai, tal como dije antes, no se le dijo que ella sería la madre. Todavía no se lo había dicho. Y en segundo lugar, Sarai no era responsable por lo que Abraham trajo de Egipto. Así que la tentación se origina aquí, en la escena con Sarai, pero en realidad va más allá, es mucho más profundo el tema. Ahora bien, Abraham tampoco debería haber hecho lo que su esposa le sugirió. Y después de las maravillas de la noche, allí en capítulo 15, el sacrificio de Dios, la antorcha de fuego y el pacto que Dios hizo con él, Abraham debería haber resistido esa tentación. Pero por supuesto, él no era un hombre perfecto, y al leer la vida de Abraham y la vida de otros personajes bíblicos que tuvieron también sus fallas, siempre me viene a la mente 1 Corintios 10:12, donde dice: el que piensa estar firme, mire que no caiga. Yo he sido culpable de muchos de los pecados que varios siervos escogidos de Dios han cometido, así que solo puedo decir: Señor, ¿a dónde estaría hoy de no ser por tu gracia y tu misericordia? Así que aquí Abraham estaba haciendo lo que él sabía que no estaba bien. Estoy seguro que él tenía en claro eso. No importa cuán maduro sea un cristiano, cuánto conocimiento tenga de la palabra de Dios o cuán profunda sea la experiencia con Dios, aún puede dudar, aún puede pecar, aún puede cometer errores hasta el final de sus días. Esto ha sucedido hace no mucho tiempo atrás con un ministro del Evangelio que en este momento estoy recordando. Se involucró en pecado, pecado de inmoralidad, hombre casado, con hermosa esposa y hermosos hijos. Se involucró en una relación indebida con otra mujer. Y eso simplemente demostraba que la antigua naturaleza, la naturaleza de Adán, está allí presente siempre y batallamos con ella constantemente. Amigo, está siempre con nosotros, siempre. Sé que hay creyentes que creen que la antigua naturaleza se erradica y hasta se jactan de ello. Pero creo que es triste que cualquier creyente se jacte de haber alcanzado cierto nivel espiritual en su vida cristiana, un punto en el que cree que su naturaleza pecaminosa ha sido erradicada. Es lamentable, porque no es así en nadie, en ningún creyente. El doctor DeHaan, cuando aún estaba vivo, predicó unos sermones magníficos al respecto. Y recuerdo que en una oportunidad él contó la historia de un hombre que vino a hablar con él. Un hombre que él conocía y le dijo: doctor DeHaan, quiero que sepa que mi antigua naturaleza ya no existe más, está muerta, erradicada. Y el doctor DeHaan, después de escucharlo un rato, le dijo: me gustaría conversar en cuanto a su estado de perfección, sin pecado. Me gustaría conversar el tema en presencia de su esposa. Bueno, ese fue el final de la conversación. Ese hombre se fue y no apareció más. El Señor Jesús dijo: lo que es nacido de la carne, carne es. Y la carne sigue siendo carne, mi amigo. Y el apóstol Pablo se vio envuelto en ese problema. Estoy seguro que él tenía eso en mente cuando dijo: porque no hago el bien que quiero, sino el mal que no quiero, eso hago. Y si hago lo que no quiero, ya no lo hago yo, sino el pecado que mora en mí. Y luego en el versículo 18 de Romanos 7 dice: yo sé que en mí, esto es en mi carne, no mora el bien. Estoy hablando de esto porque esto es precisamente lo que vemos en Abraham. Él es un gran hombre de fe, un hombre de Dios, un verdadero creyente. Sabemos que era un creyente por lo que dice capítulo 15. Dios le adjudicó justicia por su fe, lo declaró justo. Así que no puede discutirse su justificación y su salvación. Abraham era un creyente verdadero. Pero aquí está con su antigua naturaleza y está cediendo a la sugerencia equivocada de su esposa. Ahora, mi amigo creyente, no se oponga a que la Biblia enseñe que usted y yo tenemos naturaleza pecaminosa, la naturaleza de Adán. cuando me encuentro con uno de esos maestros bíblicos que dicen que la antigua naturaleza ha sido erradicada, si yo estoy con ellos lo suficiente en su presencia, ellos mismos muestran estar equivocados, porque terminan probando que tienen dos naturalezas. Nunca conocí a un creyente que haya alcanzado el nivel de perfección absoluta, a donde ninguna imperfección se haga notoria. Desde luego que esto no es así conmigo. Yo sé que tengo todavía la naturaleza pecaminosa, y estoy seguro que mi esposa sabe que la tengo. Ahora, regresemos al versículo 3, y permítame decirle, a esta altura tenemos a la fe de Abraham fallando. Estamos considerando Génesis 16. Creo que es aquí que el defecto de su fe se notó, no en el hecho de creer la promesa de Dios, Génesis 15, sino en el método que Dios utilizaría. No estoy acusando a Sarai de no creer más en Dios. Estoy seguro que tanto Abraham como Sara, después de sus maravillosas experiencias con Dios, estoy seguro que ellos estaban convencidos que eran hijos de Dios y aún eran personas de mucha fe. Pero surgió un defecto en la fe de ellos, no en cuanto a lo que Dios les había prometido, sino en cuanto al método que él utilizaría para cumplir su promesa. Así que Sarai apuró a Abraham a que tenga un hijo con Agar. Ahora, sabemos que el propósito de casarse es el de procrear hijos, tener hijos. Esa fue una de las razones por las cuales Dios creó dos sexos al poner a Adán y a Eva juntos en el huerto. Recuerde que a ellos Dios les dijo, fructificad y multiplicaos. Ahora bien, estamos considerando allí Génesis 16:3. Allí dice, Sarai, mujer de Abraham, tomó a Agar, su sierva egipcia. Al cabo de 10 años que había habitado Abraham en la tierra de Canaán, y la dio por mujer a Abraham, su marido. Y una vez más quiero decirle que Dios no aprobó eso. Creo que Sarai estaba confiando más en victorias pasadas que en la palabra del Señor. Y cuando confiamos en nuestras victorias pasadas, sacamos nuestra mirada del Señor Jesucristo y fallamos miserablemente. Y creo que eso es lo que Abraham hizo. Él tuvo una gran victoria en el capítulo 13, otra gran victoria en el capítulo 14, una victoria hermosa en el capítulo 15. Todos esos capítulos están llenos de victorias para Abraham. Nosotros debemos recordar que nuestros ojos deben estar en el Señor y tenemos que confiar implícitamente en la palabra de Dios. Entonces, versículo 4 dice así, Génesis 16, 4. Y él se llegó a Agar, la cual concibió, y cuando vio que había concebido, miraba con desprecio a su señora. Bueno, lo que tenemos aquí es el medio carnal de lograr un cometido justo. Pero el fin no justifica los medios. Esa es una antigua filosofía que metió en muchos problemas a muchas personas. Cuando Pablo escribió a los Corintios, en la segunda epístola, en capítulo 10, él hablaba en cuanto a las armas de nuestra milicia. Permítame leérselo por un momento. Segunda Corintios capítulo 10, versículo 3. Pues aunque andamos en la carne, no militamos según la carne, porque las armas de nuestra milicia no son carnales, sino poderosas en Dios para la destrucción de fortalezas. Por favor, tome ese pensamiento de Segunda Corintios 10, aplíquelo a la experiencia de Sarai y Abraham, y entienda que ellos están enfrentando una verdadera batalla. Esa mujer estaba envejeciendo, ya tenía unos 85 años, y la posibilidad de tener un hijo se disipaba casi totalmente. ¿Pero qué está haciendo aquí? Bueno, según la Escritura, estaba usando armas carnales para llevar a cabo un fin espiritual. De modo que el niño es engendrado en aquella sirvienta. Y bueno, ella pudo haber llegado a pensar, bueno, el fin justificó los medios. Al final, Abraham ahora es padre y eso es todo lo que queríamos. ¿Pero es eso así? No, eso no es lo que querían en realidad. Dios quería que naciera el niño, pero no que Agar fuera la madre. Dios quería que Sarai fuera la madre. Así que van a haber problemas. Y en el versículo 4 leemos que Agar comenzó a mirar con desprecio a su señora. No es de sorprenderse, pues en Proverbios 16:18 leemos: antes del quebrantamiento es la soberbia. Miren, aquí tenemos a Sarai y a Abraham viviendo en una comunidad de tiendas. ¿Cómo podían mantener algo en secreto? Todo el mundo sabría que Abraham concibió de su sirvienta Agar. Uno no podía vivir así y mantener un secreto. No era una ciudad, no había casas grandes. Todos en la comunidad de Abraham sabían lo que había acontecido. Sabían que Agar había entrado a su tienda y él se había acostado con esa mujer. Así que esto causó que el orgullo se apoderara del corazón de aquella mujer, Agar. En otras palabras, ella estaba pensando: bueno, he logrado algo que mi señora no pudo lograr, he sido madre de un niño con su esposo, ella no puede tener hijos. Así que el orgullo se apoderó de su corazón, la soberbia, y allí comenzaron los problemas. ¡Qué tremendo, mis amigos! Decisiones en la carne trajeron conflictos en la carne. Nunca lo olvide. Lo que se siembra se cosecha. No podemos detener las consecuencias. Veo que el tiempo se nos va terminando por el día de hoy, mis amigos. Creo que hay lecciones vitales que podemos aprender aquí. Nosotros no peleamos batallas espirituales con armas carnales. Tenemos que hacer las cosas a la manera de Dios. Bueno, vamos a continuar con este capítulo 16 en nuestro próximo estudio. Así que espero que vayan repasando la lectura de este capítulo. Léalo un par de veces, familiarícese con lo que dice. Y tengamos cuidado con caer de la misma manera en la misma trampa que ellos cayeron. No escuchemos otras voces, sino la voz de Dios. Y su voz, amigo, viene por medio de su palabra. Así que haga lo que la Biblia, el libro de Dios, dice. Léala, aplíquela, créala, apropíese de sus verdades. Bueno, mis amigos, Dios mediante, vamos a continuar con esta historia y sus aplicaciones. Los espero en este mismo horario para nuestro próximo programa. Será hasta entonces. Dios les bendiga ricamente.
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2: Estas son las buenas noticias para memorizar durante esta semana. Las encontramos en Romanos capítulo 1, verso 16. Porque no me avergüenzo del Evangelio, porque es poder de Dios para salvación a todo aquel que cree, al judío primeramente y también al griego. Romanos 1, 16. Estas son las buenas noticias para memorizar durante esta semana.

Dios usa a hombres ordinarios en formas extraordinarias cuando están dispuestos a hacerse completamente obedientes a Él. Palabras de Hudson Taylor, misionero inglés a China. 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

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Quiero invitarlo ahora a que siga con nosotros, porque en breve tendremos algo muy, pero muy bueno para esta mañana, que es un devocional en manantiales en el desierto. Y a la mitad de la hora vamos a seguir aprendiendo de la Biblia en el programa Sabiduría para el Corazón.

Dice Isaías 55:13, en lugar de la zarza crecerá ciprés, y en lugar de la ortiga crecerá arrayán, y será Jehová por nombre, por señal eterna que nunca será raída. Don extraño del Señor, una espina para aguijonear, para herir lo más sensible de nuestro ser, para causarnos perpetua sensación de dolor. Don extraño del Señor, es para nuestra bendición. No nos agrada el aguijón, pero aquí está y no se va. No podemos en oración pedir que se quite, porque Dios, según sus sabios planes, lo da, y siendo así, es una gracia que la vida enriquece. El que lleve el aguijón de día en día haya en Cristo poder, fortaleza, seguridad, se gloría más bien en su debilidad, para que repose en él el poder de Cristo. Oh santo atribulado, corazón desfalleciente, el aguijón con su escozor permanente, con su dolor agobiador, incesante es el medio para alcanzar riquezas abundante. Los aguijones de la gracia de Dios, ¿qué formas tienen? Causan un dolor lacerante, un dolor agudo. Sin embargo, cada uno es de Dios amor puro, siempre enviado para darnos bendición sublime. Por eso acepta de buen ánimo este enviado de Dios, sea cual sea la forma y el dolor que te cause. Reconoce en él a Cristo, su vida, su poder para cuidarte y preservarte en la hora de más dolor. Escrito por J. Danson Smith. El pensamiento de hoy fue extraído del libro Manantiales en el Desierto, segundo tomo, compilado por la señora de C. Kaumen y publicado por Editorial Unilit. 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

Muy bien, estimado oyente, quiero invitarlo a que siga con nosotros porque en minutos nada más estaremos escuchando Sabiduría para el Corazón, a donde Stephen Davey va a continuar con su serie de estudios de Job. Hoy vamos a ver Job capítulo 38 en un estudio fascinante titulado Proclamando al Creador en un mundo que lo niega. Ahora estamos hablando del libro más viejo de la Biblia. ¿Se da cuenta cómo ciertas cosas no cambian? En el estudio de hoy vamos a ver cómo Dios lleva a Job por un tour, por decirlo así, a través del cielo, la tierra y el mar. Y luego vamos a asombrarnos juntos con Job al conocer cómo Dios tiene control sobre los fenómenos climáticos y sobre todas las cosas. Y también vamos a aprender en cuanto al poder creativo de Dios en este universo tan complejo. Lo animo entonces a que si tiene una Biblia a mano, la abra allí en Job capítulo 38 y siga de esta manera el estudio de hoy.

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Él se convirtió en el vocero del naturalismo, la perspectiva o cosmovisión de vida que dice que todo tiene una causa o explicación natural. Los seguidores de Sagan crecieron a través de los años. De hecho, hace poco escuché a un líder religioso tratar de explicar el milagro de Jesús caminando sobre las aguas, diciendo que Cristo estaba caminando sobre bloques de hielo. Ridículo. En lugar de estar caminando sobre las olas de la tormenta, Jesús aparentemente estaba surfeando sobre bloques de hielo en dirección al bote donde estaban los discípulos. Eso es naturalismo. Es la hermana gemela de la evolución. O sea, todo supuestamente se puede explicar a través de los procesos naturales. Sin embargo, querido oyente, estas creencias requieren fe. Fe en el mismo universo. No es de sorprenderse entonces que Carl Sagan terminó creyendo que el universo tenía atributos divinos. Solo escuche las palabras que solía repetir cada vez que salía en televisión en su programa titulado Cosmos. El cosmos es todo lo que es, todo lo que fue y todo lo que será. Querido oyente, todos los científicos del mundo, incluido Carl Sagan, nunca podrían medir científicamente todo lo que fue, todo lo que es y todo lo que será. Lo que vemos aquí es al naturalista tomando un paso de fe y atribuyéndole omnisciencia y omnipotencia al universo, a la madre naturaleza. Ella es la que da vida, la que dirige la vida, la que creó todo lo que existe. Esto no es nada más que la religión de la naturaleza. Es endiosar al universo. Realmente no se deshace de un ser omnisciente y eterno. Solo lo reemplaza por el cosmos. Sagan miró al universo y llegó a la conclusión de que nada era más grande de lo que veía. Si usted se hubiera quedado dormido hace unos 100 años y hubiera despertado hoy, viendo las creencias actuales del origen del universo, la evolución del hombre, el endiosamiento de la naturaleza, estaría convencido de que nuestra inteligencia no está avanzando sino decayendo. Mire, el apóstol Pablo dijo que una señal de la decadencia moral en cualquier cultura sería el poner a Dios a un lado y adorar a la creación en su lugar. Así que hoy, que la gente crea que un árbol, un animal o una piedra sea un pariente de la raza humana es otro paso en su decadencia moral. Mire, al eliminar a Dios como el creador, el ser humano se convierte en un simple animal, en una forma de vida sin más dignidad o valor personal que un árbol. El apóstol Pablo escribió en Romanos 1:21 que los incrédulos se envanecieron en sus razonamientos y su necio corazón fue entenebrecido. Cambiaron la verdad de Dios por la mentira, honrando y dando culto a las criaturas antes que al Creador. Carl Sagan murió en 1996. 3 semanas antes de que muriera, lo entrevistaron en un popular programa de televisión. Sagan sabía que estaba muriendo. El entrevistador le preguntó: «Doctor Sagan, ¿tiene algunas palabras de sabiduría que le gustaría compartir con la raza humana?» A esto Sagan respondió tristemente: «Vivimos en un pedazo de roca y metal dando vueltas alrededor de una de las 400 billones de estrellas que componen la Vía Láctea. Y eso es algo en lo que vale la pena meditar». «¿En serio? ¿Eso es todo?» Para él, tristemente sí. Porque la religión del naturalismo y la fe en la evolución, e incluso el misticismo del panteísmo, nos llevan finalmente a creer que la vida no tiene significado alguno. Y eso a su vez nos lleva al desánimo. Todo lo que vamos a hacer es morir y fertilizar la tierra. Note la desesperanza, la pérdida completa de significado y el sentimiento de pánico en un libro escrito por Carl Sagan al final de su vida. Estas fueron sus palabras: «Nuestro planeta es una mancha en la enorme oscuridad cósmica. En nuestra oscuridad, en toda esta inmensidad,

0: verdad, no hay ningún indicio de que alguna ayuda vendrá de algún lado a salvarnos de nosotros mismos. O si solo Carl Sagan hubiera leído el libro de Job. Hay ayuda, hay esperanza, querido oyente. Dios eventualmente habla con el sufriente Job. Este encuentro que tanto hemos esperado finalmente ha llegado. Lo maravilloso es que Dios comienza dándole a Job una lección acerca del creacionismo y no acerca del sufrimiento. En lugar de responder sus preguntas y las nuestras de por qué cosas malas le pasan a la gente buena y cosas buenas le pasan a la gente mala, Dios revela su poder y providencia sobre todo lo que ha creado. Evidentemente, Dios piensa que el hecho de entender que Él es el creador de todo lo que existe trae esperanza, trae una nueva perspectiva y una fe renovada al corazón del ser humano. Tengo que aclarar aquí que estos capítulos de Job son especialmente para el creyente. Es que estos no buscan probar la existencia de Dios para un ateo, y aún es posible que produzcan mayor escepticismo y rechazo hacia Él. Sin embargo, para nosotros, que creemos, este tour alrededor de la creación va a afirmar nuestra fe, va a renovar nuestro gozo, mientras meditamos en la grandeza y la gloria de Dios. Y al meditar en esto, nuestro corazón se llenará de paz. Tú guardarás en completa paz a aquel cuyo pensamiento en ti persevera, dice Isaías 26:13. Dios le pregunta a Job desde el torbellino, ¿dónde estabas tú cuando yo fundaba la tierra? Házmelo saber si tienes inteligencia. ¿Quién ordenó sus medidas, si lo sabes? ¿O quién extendió sobre ella cordel? ¿Sobre qué están fundadas sus bases? ¿O quién puso su piedra angular cuando alababan todas las estrellas del alba y se regocijaban todos los hijos de Dios? Job 38, del 4 al 7. A todo esto, notó que Dios no comienza su respuesta tratando de demostrarle a Job que Él es quien creó el universo. Él comienza en estos versículos recordándole a Job que no estaba allí cuando Él creó todo lo que existe. Dios es el testigo de la creación. Y escuche, gracias a la revelación que tenemos, la palabra inspirada de Dios, tenemos el único testimonio verdadero acerca de los comienzos de la creación. En el principio creó Dios los cielos y la tierra. En esas pocas palabras, Dios revela el origen del universo. Y Dios le pregunta a Job, ¿dónde estabas tú? Cuando yo fundaba la tierra, cuando ordenaba sus medidas, cuando extendía sobre ella cordel, cuando fundaba sus bases, cuando ponía su piedra angular. Job 38, del 4 al 6. Dios está usando aquí el vocabulario de un arquitecto, de un constructor, y nos dice que Él personalmente midió y estudió el lugar para la construcción. Él extendió el cordel de medir para asegurarse de que todo tuviera las medidas exactas. Se aseguró de que las bases y la piedra angular se pusieran correctamente. Y el Señor dice, Job, ¿estabas allí para corroborar mis planos? ¿Acaso te necesitaba a ti o a alguien más para asegurarse de que hiciera todo en la medida justa para sostener la vida? Job ya había dicho en el capítulo 26, versículo 7, Él extiende el norte sobre vacío, cuelga la tierra sobre nada. O sea, Dios no puso la tierra sobre una tortuga gigante, sobre un elefante, sobre los hombros de Atlas, como decían los mitos antiguos, sino que sobre la nada. Job está revelando maravillosas verdades científicas que no se descubrieron sino hasta muchos siglos después. Un científico cristiano escribe, Job no solo nos está diciendo que la Tierra está suspendida en el espacio, sino que también está rotando en su eje, el cual se proyecta hacia el norte, también se mantiene en su órbita por una fuerza misteriosa, que llamamos gravedad, la cual racionalmente también podríamos llamar nada. o mejor aún, la voluntad de Dios. Ya que ningún ser humano estaba allí para ver a Dios hacer todo esto, o creemos el registro de Dios, o nos inventamos una teoría al respecto. Es interesante ver cómo la teoría naturalista del Big Bang aún no puede explicar el origen del universo. En el libro de John MacArthur titulado La batalla por el comienzo, él comenta acerca de la teoría del Big Bang. Los científicos naturalistas que sostienen esta teoría tratan de explicar cómo el universo lleno de materia apareció de la nada en un instante. Un artículo en el diario de Los Ángeles reportaba: la teoría del Big Bang se ve más y más sobrenatural con el pasar del tiempo. Ese artículo citaba a uno de los astrónomos famosos de aquellos días, Alan Sandage, del observatorio en Pasadena, California, quien propuso que el Big Bang solo puede entenderse como un milagro, en el cual alguna fuerza mayor debe haber participado activamente. Me parece interesante que aún la ciencia hoy en día reconoce que el Big Bang ni siquiera elimina la necesidad de un ser superior, sino que revela la necesidad de una primera causa. Escuche, querido oyente, si queremos saber cómo empezó el universo, necesitamos obtener esa información de la única fuente confiable. Ningún ser humano observó el proceso, y ningún ser humano puede repetir el proceso. Note también que, además de Dios, hay otros testigos que observaron parte de la creación, por lo menos. Job 38:7 dice: cuando alababan todas las estrellas del alba, y se regocijaban todos los hijos de Dios. En el capítulo 1 de Job, los hijos de Dios hacen referencia a los ángeles que fueron a presentarse delante de Dios, y Satanás estaba entre ellos, ¿se acuerda? Y aquí encontramos un paralelo poético. Las estrellas del alba son lo mismo que los hijos de Dios. Ellos están regocijándose y alabando al Señor por la creación. Ya que Génesis 1 y Éxodo 20 nos dicen que todas las cosas fueron creadas durante los 6 días de la creación, es mi entendimiento que los ángeles fueron creados allí también. No se nos dice específicamente cuándo Dios creó a los ángeles, pero aparentemente estaban allí cuando Dios creó la tierra. Quizás Él los haya creado al principio del primer día. No se nos dice. Lo que sí sabemos es que las huestes celestiales fueron creadas completamente capaces y dispuestas a cantar de la gloria de su Creador. De la misma forma que Adán y Eva fueron creados ya adultos, capaces de comunicarse, adorar y cumplir con todas las tareas dadas por Dios, los ángeles fueron creados listos para cantar y servir a su Creador. A todo esto, eso nos lleva a pensar que la caída de Satanás debe haber ocurrido en algún momento después del día 1, por lo menos, sino después del día 6 o 7, cuando Dios dijo que todo lo que había hecho era muy bueno. Continuando en el pasaje, Dios cambia ahora de estar preguntando acerca del origen de la tierra a preguntar acerca del mar. Note lo que Él dice en el versículo 8. ¿Quién encerró con puertas el mar cuando se derramaba saliéndose de su seno? Existen varios mitos antiguos que tratan de explicar el origen del mar o el océano. La mayoría describe batallas épicas de dioses y diosas que logran conquistar el mar. Pero a diferencia de estos mitos, Dios describe el mar en Job 38 como un bebé recién nacido. Versículo 8. Al cual Dios puso un pañal de oscuridad y lo vistió de nubes, y luego lo puso en un corralito con una puertita. Él puso restricciones a las que el mar inmediatamente se sometió, porque Dios dijo: hasta aquí llegarás y no pasarás adelante, y ahí parará el orgullo de tus olas. Sabemos que nuestro Creador ha instituido todas las causas secundarias que mantienen los oleajes como Él planeó, cuidando así los ecosistemas de nuestro mundo. Por ejemplo, la ciencia ha descubierto los maravillosos efectos de la luna sobre las marejadas. Las marejadas ocurren debido a la gravedad de la luna. La luna gira alrededor de la Tierra y completa su ciclo cada 27.3 días, viajando a una distancia de más de 2 millones de kilómetros cada mes. Los científicos han gastado casi 20 billones de dólares tratando de responder a la pregunta de cómo evolucionó la luna. Pero el registro de las Escrituras nos dice que fue creada por el poder de la palabra de Dios en el cuarto día. Dios le recuerda a Job en el capítulo 38, versículos 8 al 7, que el movimiento y los límites de los mares y los océanos están determinados y dirigidos por él. Dios ahora pasa de hacer preguntas acerca de la tierra y el mar a hacer preguntas acerca del cielo. Note las preguntas que Dios hace en Job 38, versículo 12. ¿Has mandado tú a la mañana en tus días? ¿Has mostrado al alba su lugar? Dios está preguntándole a Job, ¿puedes tú ordenar la existencia de la luz? ¿Puedes crear un nuevo día? Por supuesto que la respuesta es no. Hoy entendemos que los cuerpos celestes, y en particular el sol, fueron creados por Dios en el cuarto día. Sabemos que Dios colocó la tierra en el ángulo preciso y la distancia precisa para formar los días y las noches. La impresionante creación de Dios es algo de lo que podemos seguir estudiando y asombrándonos todos los días. Sabemos que la rotación de la tierra sobre su eje es lo que determina nuestros días de 24 horas. La rotación de la luna alrededor de la tierra determina nuestros meses. Y la rotación de la Tierra alrededor del Sol determina nuestros años. Aún el ángulo preciso de la Tierra es vital para mantener las estaciones del año. Un autor escribió, «Imagine cuán diferente sería la vida si la Tierra, de repente, empezara a rotar a un tercio de su velocidad actual. Los días serían tres veces más largos». A veces tendríamos que ir a dormir a plena luz del día y permanecer despiertos largas horas en la oscuridad de la noche. La variación de la temperatura cambiaría dramáticamente. Aún el ritmo de nuestras vidas sería totalmente alterado. Pero la vida sobre la Tierra está perfectamente diseñada para un día de 24 horas. Y según la Escritura, eso es porque el mismo Creador que hizo a todos los seres vivientes también determinó y fijó la duración de nuestros días. Charles Boyle, un pensador brillante y cristiano devoto, estaba fascinado con los descubrimientos de Kepler y Newton acerca de los movimientos planetarios y el complejo diseño del universo. Boyle contrató a un relojero para que diseñara un modelo mecánico del sistema solar, que demostrara el movimiento de los planetas alrededor del Sol. Todos los planetas se movían mecánicamente según el patrón de su órbita. Fue una increíble demostración de habilidad y precisión de parte del relojero. En una ocasión, Boyle estaba mostrándole su modelo a un científico ateo que quedó muy impresionado. El ateo le dijo, «Este es un modelo impresionante. ¿Quién lo hizo?». A lo que Boyle le respondió con una sonrisa, «Nadie lo hizo, simplemente apareció de la nada». Por la palabra de Jehová fueron hechos los cielos y todo el ejército de ellos por el aliento de su boca. Él junta como montón las aguas del mar, él pone en depósitos los abismos. Tema a Jehová toda la tierra. Teman delante de él todos los habitantes del mundo, porque él dijo y fue hecho. Él mandó y existió. El consejo de Jehová permanecerá para siempre. Los pensamientos de su corazón por todas las generaciones. Salmo 33, del 6 al 11. La tierra, el mar y el cielo han sido creados por la palabra de Dios y el aliento de su boca. Al pensar en esto quedamos maravillados, ¿no es así? Ante la grandeza y el poder, la majestuosidad de nuestro Creador. En Él encontramos nuestra esperanza, nuestro gozo, nuestra paz. En Él encontramos las respuestas a nuestras preguntas. En Él encontramos seguridad para nuestro futuro. Los ángeles que se regocijaron en la creación de la tierra celebran la conversión de cada pecador que llega a la fe en Cristo. Ellos también van a cantar alrededor del trono de Dios junto con todos los redimidos mientras adoramos a este Dios creador que nos ha amado y nos ha salvado por siempre. ¿Y el mundo que no cree? ¿Continuará en su desesperación tratando de encontrar una respuesta para el origen del universo que no sea Dios? Un físico brillante escribió un artículo en donde decía lo siguiente: la última información recolectada por los satélites espaciales es indiscutible. El universo eventualmente va a morir. Mientras el universo se acelera, las temperaturas van a caer a través del universo. Billones de años más tarde, las estrellas habrán acabado su combustible nuclear. Los océanos se habrán congelado y el cielo se habrá oscurecido por completo. El universo va a consistir en estrellas muertas, agujeros negros y desechos nucleares. Pareciera como que las leyes de la física nos han entregado un certificado de defunción. Pero aún hay una esperanza: abandonar este universo. ¿Nos permitirán las leyes de la física crear agujeros en la galaxia que conecten nuestro universo con uno más joven y habitable? ¿Podremos crear un camino para conectar nuestro universo con otro? Se están realizando sondeos espaciales para poder probar o refutar estas conjeturas, pero la realidad es que no hay elección. O nos vamos a otro universo, o morimos en este. ¿Sabe que algo de verdad tiene este hombre? Necesitamos dejar este universo. El asunto es que está buscando la solución en un lugar equivocado. Es cierto, el planeta Tierra y el universo no van a durar para siempre. Nuevamente, la revelación de Dios que nos informa de los orígenes de este mundo también nos informa acerca del fin de este mundo. El apóstol Pedro escribe estas palabras que no solo concuerdan con los registros de Génesis y de Job, sino que también nos dan más revelación acerca del futuro del universo. Y dice: por la palabra de Dios los cielos fueron hechos y también la tierra, que proviene del agua y por el agua subsiste, por lo cual el mundo de entonces pereció anegado en agua. Pero los cielos y la tierra que existen ahora están reservados por la misma palabra, guardados para el fuego en el día del juicio y de la perdición de los hombres impíos, en el cual los cielos, encendiéndose, serán deshechos, y los elementos serán quemados, se fundirán. Pero nosotros esperamos, según sus promesas, cielos nuevos y tierra nueva, en los cuales mora la justicia. 2 Pedro 3, el 5 al 13. Querido oyente, realmente necesitamos salir de este mundo. Y ya existe un camino desde este mundo al próximo. Sin embargo, este es un camino angosto y no mucha gente está dispuesta a caminar por él. Quizás usted ya camina por este sendero angosto. Quizás usted decida hoy, por la gracia de Dios, tomar el camino angosto, el camino de la fe. Y cuando venga a Dios, en asombro por quién es Él y por lo que hizo su Hijo Jesucristo, por usted en la cruz, usted tendrá la seguridad de que un día dejará esta tierra solo para heredar una nueva tierra y un nuevo cielo, donde usted vivirá con todos los creyentes de todas las eras y todas las huestes celestiales, y con nuestro maravilloso Dios Creador, por siempre.
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3: Estas son las buenas noticias para memorizar durante esta semana. Las encontramos en Romanos capítulo 1, verso 16. Porque no me avergüenzo del Evangelio, porque es poder de Dios para salvación a todo aquel que cree, al judío primeramente y también al griego. Romanos 1, 16. Estas son las buenas noticias para memorizar durante esta semana. 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
1: Eres amada con amor eterno, eso es lo que dice la Biblia, y te rodean sus brazos eternos. Esta es tu amiga Elizabeth Elliot hablando de nuevo sobre cómo mantener un corazón tranquilo. El tema de hoy se llama Una copa rebosante. Clemente y misericordioso es Jehová, lento para la ira y grande en misericordia. Bueno es Jehová para con todos, y sus misericordias sobre todas sus obras. Esta es una porción del Salmo 145. A medida que el año va transcurriendo, mi corazón se llena. ¿Cómo expresar alegría y gratitud por la evidencia diaria de todo lo que ha sucedido hasta hoy? Doy gracias a Dios por todos los santos cuyas vidas me han demostrado lo que significa ser cristiano. Por ejemplo, la doctora May Powell, una notable dama inglesa que murió a los 95 años. Se había unido a Amy Carmichael en su ministerio en la India en 1924, ayudando con el trabajo médico. Cuando Amy se lesionó, se convirtió en su co-líder en la obra en Donabur. Tras la muerte de Amy en 1951, la responsabilidad de dirigirla recayó en la doctora Powell. Con el tiempo, regresó a Inglaterra para cuidar de 2 hermanas mayores. Tras la muerte de estas, continuó sirviendo al Señor que amaba, siempre disponible para muchos que necesitaban sus oraciones y su consejo. La visité en Inglaterra en 1983, cuando estaba trabajando en la biografía de Amy Carmichael. Hablé con la doctora Powell por teléfono y ella me dio instrucciones específicas sobre el tren, el taxi y cómo encontrar la residencia donde vivía. Estaba esperándome en la puerta, muy menuda y erguida, muy alegre y directa. Me recibió y me dijo, «Así que tú eres Elizabeth. Pasa. Ahí está el baño. Ahí está tu habitación. Té al final de estas escaleras en 20 minutos». Subió las escaleras con gran energía. Su habitación no era mucho más que una celda, un catre estrecho, una mesita con una tetera, tazas y galletas, todo preparado en un paño limpio, 2 sillas, una estantería contra la pared. La mitad de los libros eran de Amy Carmichael. Yo tenía mi cuaderno en la mano. «¿Qué te gustaría saber?», preguntó. No hubo tiempo para muchas de mis preguntas, pero en aquellas horas supe que había estado con una mujer muy grande, una de esas que está guardada por Dios, cuya fuerza no radica en nada explicable por la personalidad o lo hereditario, sino en aquel que es roca, fortaleza y poder, que es en la oscuridad lúgubre su única luz verdadera, cuyo lejano canto de triunfo se cuela a veces en nuestros oídos y hace que nuestros corazones vuelvan a ser valientes y nuestros brazos fuertes. Alabado sea Dios por esas llamas vivas de su amor. Otras personas santas que marcaron mi vida fueron mis padres, que ahora también están con el Señor, pero con los que siento que he estado viviendo de nuevo mientras trabajaba en un libro sobre la formación de una familia cristiana. Estudiando minuciosamente sus cartas y diarios, releyendo la autobiografía que mi madre escribió para nosotros, estudiando detenidamente las fotos, rebuscando en mi memoria y en las de mis hermanos, a menudo me he detenido y he dicho «gracias» a aquel que nos dio unos padres y un hogar así. También he sido solemnemente consciente del peso y la responsabilidad que recaen sobre nosotros, porque a quien mucho se le da, mucho se le exige. Como editor, mi padre se pasó la vida leyendo escritos ajenos y nunca pensó en escribir un libro. Sin embargo, se publicaron 3 recopilaciones de sus escritos breves en forma de libro, uno de ellos titulado Nuevas cada mañana. Estos escritos muestran un indicio del hombre que fue. Creo que verán por qué estoy agradecida por un padre así. Él dice lo siguiente: a menudo se olvidan las bendiciones que se dan por sentadas. Sin embargo, nuestro Padre Celestial nos colma diariamente de beneficios. Piensa en algunas de las cosas comunes que, sin embargo, son maravillosas. El delicado mecanismo de los pulmones que aspiran aire fresco de 18 a 20 veces por minuto. El incansable corazón que bombea grandes cantidades de sangre limpia a través del laberinto de vasos sanguíneos. La temperatura constante del cuerpo, que normalmente varía menos de un grado. La temperatura atmosférica, que varía mucho, es cierto, pero nunca tanto como para destruir la vida humana y animal. La sucesión ordenada del día y la noche, la primavera, el verano, el otoño y el invierno, para que, con pocas excepciones, el hombre pueda hacer sus planes basado en esto. La gran variedad de alimentos de la granja, el campo, el bosque y el mar, para satisfacer nuestros diferentes deseos y necesidades físicas. Las bellezas de cada día, el lucero del alba y la luz creciente del amanecer, las nubes blancas de la tarde, los suaves tintes de una apacible puesta del sol, y la gloria de los cielos estrellados. La sinfonía de los cantos de los pájaros mañaneros que van desde el trino poco musical del gorrión hasta el hermoso silbido del jilguero. Y la calma, la alegría del hogar, la risa de los niños y sus comentarios caprichosos. Los momentos felices alrededor de la mesa, el amor y la comprensión de marido y mujer. Y la armonía de las voces que se alzan juntas para alabar a Dios. Él se refería a nuestros cantos matutinos después del desayuno, la armonía de las voces unidas en alabanza a Dios. Mis hermanos cantaban bajo y tenor, y mi hermana y yo cantábamos alto y soprano. Por supuesto, nuestros padres también cantaban. Mi padre continúa diciendo: y no olvides ninguno de sus beneficios. Él es quien perdona todas tus iniquidades, el que sana todas tus dolencias, el que rescata del hoyo tu vida, el que te corona de favores y misericordias, el que sacia de bien tu boca, de modo que te rejuvenezcas como el águila. Eso es tomado del Salmo 103. Y luego de Lamentaciones: por la misericordia de Jehová no hemos sido consumidos, porque nunca decayeron sus misericordias. Nuevas son cada mañana, grande es tu fidelidad. He aquí también una cita de Martín Lutero: el que cree en Dios no se preocupa por el mañana, sino que trabaja alegremente y con gran corazón, porque Él da a sus amados el sueño. Deben trabajar y velar, pero nunca ser ansiosos, sino encomendarlo todo a Él, vivir en una serena paz y con un corazón tranquilo. Aquí hay una pequeña nota de uno de sus escritos llamado Cortesía Común. Dice así: hablando con un grupo de estudiantes de seminario, mencioné que actualmente las reglas comunes de cortesía son, a menudo, pasadas por alto, especialmente por aquellos que crecieron en las últimas décadas, una era en la que todas las tradiciones son sospechosas. La sola tradición llegó a significar pura hipocresía. Si una cosa se calificaba de tradicional, había que descartarla, porque ya no era relevante, significativa o incluso inteligente. Si un hombre tenía la consideración de abrirle la puerta a una mujer, a veces se le tachaba de sexista. Mi hermano Tom, que era profesor en una universidad cristiana, tuvo una vez esa consideración de abrirle la puerta a una estudiante, pero ella se dio vuelta enfadada y le dijo: ¿me ha abierto la puerta porque soy una señorita? La respuesta de Tom fue: no, lo hice porque soy un caballero. Mi punto al traer a colación el tema de la cortesía es simplemente que es una pequeña manera de demostrar ese profundo principio que es central en nuestra fe cristiana, mi vida por la tuya. Ese fue el mensaje que Jesús nos dio desde la cruz, ¿verdad? Mi vida por la tuya. Pregunté a mi clase si alguno de los maridos de aquella sala tenía la costumbre de ayudar a su esposa a sentarse a la mesa, incluso cuando no había compañía. Una semana después, uno de los hombres me detuvo en el vestíbulo del seminario y me dijo: «Solo quiero decirle que mi comportamiento hacia mi esposa ha cambiado desde la conferencia de la semana pasada. ¿Sabe una cosa? Ha cambiado mi actitud hacia ella, así como la de ella hacia mí. Ha sido realmente revelador. Solo quería darle las gracias». Me sentí inmensamente animado. Siempre es alentador saber que alguien ha tenido oídos para oír y que realmente ha hecho algo con lo que ha oído. Quiero decirte cuánto aprecio las cartas que me escriben para decirme que realmente han hecho algo con respecto a una lección que han aprendido a través de Camino al Gozo.
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Espero que haya disfrutado de la enseñanza de Elizabeth Elliot en Camino al Gozo. Y quiero invitarlo ahora a que siga en sintonía, porque a la mitad de la hora vamos a escuchar al pastor Adrián Rogers trayéndonos otra excelente enseñanza en el amor que vale. Hoy vamos a estar hablando en cuanto a los dones espirituales. Es muy importante que tengamos en mente esto. Dios nos capacitó, una vez que nacimos de nuevo, de manera sobrenatural, con dones para que podamos servir al cuerpo de Cristo. El estudio de hoy se titula Descubriendo su don espiritual y está basado en 1 Corintios 12. Es parte de la serie Cómo obtener gozo en la vida cristiana. ¿Por qué? Porque cuando servimos a los demás, eso nos trae gozo. Lo animo entonces a que vaya preparando su Biblia y prepare su corazón para recibir este excelente estudio bíblico que vamos a escuchar a la mitad de la hora.

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2: Una mujer que tomó un curso de primeros auxilios y más tarde en su clase, al compartir testimonios y experiencias, contó lo siguiente.
3: Dijo, un viejito manejando su automóvil perdió el control del vehículo, se subió a la vereda y se estrelló con fuerza contra un árbol. Por la violencia del choque, el viejito salió como disparado por el parabrisas, cayendo pesadamente y de cabeza contra el pavimento. Sus ojos se salieron de sus órbitas sangrantes y parecía que tenía todos sus huesos fracturados y su sangre corría por el asfalto. Ah, fue realmente horrible. Pero me acordé de mis clases de primeros auxilios, así que puse mi cabeza entre mis rodillas para no desmayarme y dio resultado. No me desmayé.
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3: Por favor, busque en su Biblia el capítulo 12 de Primera de Corintios. Hoy estaremos estudiando acerca de los dones espirituales. Primera de Corintios 12:1. No quiero, hermanos, que ignoréis acerca de los dones espirituales. El mundo está saturado de ignorancia en el tema de los dones espirituales y el diablo quiere mantenerle a usted ignorante al respecto. Si usted es un hijo o hija de Dios nacido de nuevo, usted tiene un don espiritual. Algunas veces cuando hablamos de los dones espirituales, la gente se siente un poco inquieta. Está temerosa de los dones espirituales, pero ese temor tiene como raíz la ignorancia. La mayoría de los prejuicios tiene como raíz la ignorancia. Estamos tan temerosos de los incendios que terminamos sin fuego. El doctor Vance Hefner dijo, estamos tan temerosos de que vamos a caernos de las ramas cuando ni siquiera nos hemos subido al árbol. Y es en las ramas en donde están los frutos. Al hablar de los dones espirituales, deseo que vea tres cosas. Primero, la descripción de los dones. Lo primero que quiero decir es que hay dones espirituales. La palabra original es neumática, o sea, espiritual. No estoy hablando de un don de dinero, o el don de la belleza, o el don de la fama. Si yo les dijera cómo obtener un nuevo y flamante automóvil, estoy seguro que todos anotarían lo que dijera. Pero el problema es que no estamos interesados en las cosas espirituales. A veces he escuchado que estamos pensando tanto en el

En el verso 1 se usa la palabra neumática y en el verso 4 se usa la palabra carismata, de donde se deriva la palabra carismático. Y la palabra caris significa gracia. Por lo tanto, carismata es un don de gracia. ¿Pero qué es gracia? Gracia es aquello que es completa y totalmente inmerecido. Es el trabajo soberano de Dios. Es el trabajo salvador de Dios. Es el trabajo sobrenatural de Dios. Así que si usted tiene un don de gracia, eso es algo diferente del talento. El talento no es un don carismático. Miles de personas que no son salvas tienen talento. Pero un don de gracia no es algo que uno gana. Es el regalo de gracia de Dios. Por lo tanto, si usted tiene algún don espiritual, y le aseguro que lo tiene, no hay razón para que se llene de orgullo. Cada cristiano es o sobrenatural o superficial. Y la tercera cosa que deseo que aprenda acerca de estos dones. En primer lugar, estos dones son espirituales. En segundo lugar, estos dones son sobrenaturales. Y en tercer lugar, son dones de servicio. Leamos 1 Corintios 12:7. Pero a cada uno le es dada la manifestación del Espíritu para provecho. Ahora, ¿qué significa para provecho? Significa para beneficio de los demás, para ganancia de todo el cuerpo. Si usted tiene un don espiritual, no es algo para un fin, no es para su autosatisfacción, no es para hacerle sentir bien, no es para probarle algo a usted. Los dones espirituales no son la evidencia, son el equipaje, y no son para su diversión. Son para que usted los use en beneficio de los demás, para que los ponga a trabajar para el Señor Jesucristo. Dios no le da un don espiritual para que usted se sienta más espiritual e importante, sino para que con ese don beneficie a otros. Una de mis historias favoritas es la de la mujer que tomó un curso de primeros auxilios y más tarde, en su clase, al compartir testimonios y experiencias, ella contó lo siguiente. Dijo, frente a mi casa hubo un terrible accidente. Un viejito manejando su automóvil perdió el control del vehículo, se subió a la vereda y se estrelló con fuerza contra un árbol. Por la violencia del choque, el viejito salió como disparado por el parabrisas, cayendo pesadamente y de cabeza contra el pavimento. Sus ojos se salieron de sus órbitas sangrantes y parecía que tenía todos sus huesos fracturados y su sangre corría por el asfalto. Fue algo realmente terrible. Pero me acordé de mis clases de primeros auxilios, así que puse mi cabeza entre mis rodillas para no desmayarme y dio resultado. No me desmayé. Aquí hay algo que quiero que note cuidadosamente. Su don no es solo un don espiritual, sobrenatural y de servicio, sino que también es un don soberano. Veamos 1 Corintios 12:11. Pero todas estas cosas las hace uno y el mismo Espíritu, y aquí se refiere al Espíritu Santo, repartiendo a cada uno en particular como Él quiere. Mi amigo, usted no decide qué don espiritual va a tener. Usted no puede decidir eso, tanto como en el plano natural no puede decidir qué talentos va a tener, o cuán alto va a ser, o qué color de piel quiere tener, o de qué color quiere tener su cabello, aunque en la actualidad se pintan el pelo del color que quieren. Pero lo que trato de decir es que sus dones espirituales son dones soberanos. El Espíritu Santo de Dios escoge el don o dones que usted tendrá. Y es su responsabilidad el descubrir qué don o dones Dios le ha dado. Ahora algunas personas tienen la idea de que 1 Corintios 12:31 dice que debemos buscar cierta clase de don. Bueno, ¿qué es lo que dice el versículo? Dice, procurad pues los dones mejores. Mas yo os muestro un camino aún más excelente.

0: Muchos piensan que debemos orar, oh Señor, dame tal o cual don espiritual. Pero la palabra procurad en el original es la palabra griega alao, que tiene una connotación negativa. Algo no estaba bien con la iglesia de Corinto. Ellos estaban buscando, ambicionando los dones espirituales más espectaculares, como el hablar en lenguas y hacer milagros. Y lo que el apóstol les está diciendo es, ustedes procuran, buscan, ambicionan los mejores dones. Pero esto no está en el modo imperativo, sino en el indicativo. Por lo tanto, Pablo les está diciendo, ustedes ambicionan los mejores dones, pero yo les voy a mostrar un camino aún más excelente. Y de inmediato dedica un capítulo completo para hablarles del amor. ¿Qué es un don espiritual? Un don espiritual es un regalo otorgado soberanamente. Usted no debe querer ni ambicionar el don que ha sido otorgado a otras personas. Usted tiene que decir, gracias Dios por el don espiritual que me has dado. Estos dones son dones soberanos, pero además son dones de salvación. Miremos 1 Corintios 12, 12. Porque así como el cuerpo es uno y tiene muchos miembros, pero todos los miembros del cuerpo, siendo muchos, son un solo cuerpo, así también Cristo. Porque por un solo Espíritu fuimos todos bautizados en un cuerpo, sean judíos o griegos, sean esclavos o libres, y a todos se les dio a beber de un mismo Espíritu. Algunas personas dicen que usted debe recibir el bautismo del Espíritu. Mi amigo, si usted es salvo, ya tiene el bautismo del Espíritu, porque por un solo Espíritu fuimos todos bautizados en un cuerpo. Note el énfasis aquí. Todos somos bautizados en un cuerpo. No solo unas cuantas personas especiales, sino todos los que son salvos. Y cuando alguien le pregunte si ha recibido usted el bautismo del Espíritu, dígale, sí. Recibí el bautismo del Espíritu Santo cuando fui salvo y puesto en el cuerpo de Cristo, porque por un solo Espíritu fuimos todos bautizados en un cuerpo. Y cuando usted fue puesto en el cuerpo de Cristo, fue puesto con una función, y su don espiritual le capacita para que se desempeñe como Dios quiere en el cuerpo de Cristo, que es su iglesia. Verá, cuando usted se salvó, recibió su don espiritual, así como recibió sus talentos naturales cuando nació físicamente. Usted recibe sus dones espirituales cuando nace sobrenaturalmente, y su don espiritual es un don de salvación. Cuando el Espíritu Santo vino a usted, no vino con las manos vacías. Cuando usted nació espiritualmente, nació como una criatura dotada. Y por el Espíritu Santo, todos hemos sido bautizados en un cuerpo. El momento que el Espíritu Santo de Dios le ubica a usted en el cuerpo de Cristo es para que realice algo en particular. Cada creyente tiene un ministerio. Y si usted no lo tiene, es porque no sabe que tiene un ministerio. Cuando usted es salvado, tiene un soberano y sobrenatural don que le ha sido dado por Dios. Pudiera ser que usted no lo ha descubierto todavía. Un bebecito nacido en el mundo natural tiene manos. ¿Alguna vez ha observado a un bebé cuando descubre sus manitos? Cuando nace, no sabe que tiene manos. Pero más tarde ese bebé puede llegar a ser un pintor, un pianista, un violinista, un cirujano, cuando aprende cómo utilizar sus manos. Pero no obtiene sus manos más tarde. Nació con ellas y tiene que descubrir sus manos, tiene que desarrollar sus manos y utilizar sus manos en el trabajo. ¿Lo entiende? Los dones espirituales son dones de salvación. Pero además son dones de respaldo. 1 Corintios 9, 17 dice, si todo el cuerpo fuese ojo, ¿dónde estaría el oído? Si todo fuese oído, ¿dónde estaría el olfato? ¿No sería eso grotesco? Algunos de ustedes serían ojos de 100, 150 o 200 libras. Si todo el cuerpo fuera un ojo, usted no podría escuchar absolutamente nada, pero vería estupendamente. Si todo el cuerpo fuera oído, escucharía muy bien, pero no vería nada. En otras palabras, si usted fuera solo una oreja enorme, no tendría nariz. Verdaderamente sería un desnarizado. Pero note algo muy importante. Dios ha puesto los miembros, cada uno de ellos en el cuerpo, como Él quiso. Y no está por demás decir que todos los miembros de nuestro cuerpo se necesitan mutuamente. O sea que Dios nos dio diferentes dones para hacernos uno. Ahora, si usted no aprende ninguna otra cosa de lo que estoy diciendo, por lo menos aprenda esto. Dios nos hizo diferentes para poder hacernos uno. Dios me dio algunos dones que no le dio a usted. Y Dios le dio a usted algunos dones que no me los dio a mí. Y cada uno de nosotros tenemos dones individuales y debemos depender los unos de los otros. Y eso es lo que hace la iglesia. Son dones de respaldo. Y si usted trata de ejercitar su don apartado de su relación con el cuerpo, va a ser algo absurdo. Permítame ilustrar este punto. Imagínese que estoy mirando mi mano. No hay nada de malo en mi mano. Personalmente creo que es una mano firme, pero delicada, y no hay nada repulsivo acerca de ella. Ahora, imagínese que estamos en una reunión con mucha gente y yo, ¡zas!, me corto la mano y la tiro en el piso, en medio de todos. Estoy seguro que algunos se desmayarían, especialmente las mujeres. Otros dirían que eso es grotesco y repulsivo. Y otros saldrían a toda velocidad de esa reunión. Ahora escúcheme atentamente. La mano tiene significado y es importante solo si es parte del cuerpo. Un miembro aislado por cualquier motivo es una aberración. Ahora su don espiritual le fue dado para que sea de respaldo al cuerpo, a fin de que todo el cuerpo se beneficie. Usted no puede ser una especie de llanero solitario en su vida cristiana. Dios nos hizo diferentes para que podamos ser uno, y la Biblia dice que cuando un miembro sufre, todo el cuerpo sufre. Cuando un miembro se regocija, todo el cuerpo responde a ese regocijo. ¿Alguna vez se ha golpeado el pulgar con un martillo? Yo sí, y varias veces. Le puedo asegurar que no hay dolor como ese, especialmente cuando su pulgar comienza a volverse morado o azul. Déjeme decirle lo que sucede cuando se golpea el pulgar con un martillo. No importa cuán santo usted sea o se crea, dirán unas cuantas palabras de grueso calibre. Luego agarrará su pulgar con la otra mano y luego pondrá su pulgar en la boca y lo chupará mientras realiza una pequeña danza sin necesidad de música. ¿Verdad? Y hasta ahora no he podido descubrir qué relación hay entre el pulgar golpeado, las malas palabras, el chuparse el dedo y el improvisado bailecito. Pero que estas cosas ayudan. La Biblia dice que cuando un miembro sufre, todos los miembros del cuerpo sufren. Los dones espirituales son dones de respaldo. Dios los puso en el cuerpo y Dios nos dio estos dones para que nos respaldemos unos a otros. Es un tonto orgullo cuando usted dice, yo no necesito la iglesia. Amigo, si usted es salvo, usted necesita la iglesia. ¿Sabe por qué? Porque la iglesia necesita de usted. Hablemos ahora de la diversidad de dones. Usted me dirá, bueno, pastor, yo soy un hijo de Dios. Quiero saber cuál es mi don espiritual. Bien, voy a leer una lista de dones espirituales. Descubra si alguno de ellos tiene su nombre. 1 Corintios 12:4. Ahora bien, hay diversidad de dones. O sea que hay una gran variedad de dones. Versículo 8. Porque a este es dada por el Espíritu palabra de sabiduría. ¿Qué es sabiduría? Sabiduría es un don espiritual. ¿Conoce usted a personas que tienen el don de sabiduría? No estoy hablando de tener sentido común. Usted puede ser un impío y tener sentido común. Sabiduría no es sentido común, es sentido fuera de lo común. Pero usted no podrá ser sabio antes de ser salvo, porque la sabiduría proviene de Dios. Y su conciencia, o sentido común si lo prefiere, le dice que usted es pecador y necesita ser salvo, por cuanto todos pecaron y están destituidos de la gloria de Dios. Y aunque la paga del pecado es muerte, la dádiva de Dios es vida eterna en Cristo Jesús, Señor nuestro. ¿Le gustaría que sus pecados fueran perdonados? ¿Quisiera tener la vida eterna en Cristo Jesús ahora mismo? Entonces le invito a repetir conmigo la siguiente oración. Querido Dios, me reconozco pecador delante de ti. He transgredido tus leyes y he vivido más para mí que para ti. Perdóname. Te agradezco que a pesar de todo me amas y quieres salvarme, y por eso enviaste a tu amado Hijo Jesucristo para que muriera por mis pecados en la cruz del Calvario. Señor Jesús, aún no tengo una fe grande y fuerte, pero con la fe que tengo te recibo en mi corazón en este mismo momento para que tomes el control total de mi vida. Sé mi Salvador y mi Señor. Límpiame y hazme instrumento de bendición en tus manos. Ayúdame para que nunca me avergüence de ti y utiliza mi vida para tu honra y gloria. Y Señor Jesús, porque tú moriste por mí, yo quiero vivir para ti y utilizar cualquier don espiritual que tenga para bendición de otros. Todo esto lo pido en tu santo nombre. Amén. Amiga o amigo que me acompaña, si usted hizo esa oración y tomó una decisión por Cristo, tenga la bondad de escribirnos. Queremos gozarnos con usted por su decisión espiritual. Y al escribirnos, también nos dará la oportunidad de conocerle un poquito más en forma personal y así poder orar por usted y su nuevo caminar como creyente en el Señor Jesucristo.
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3: BBN no se solidariza con los detalles emitidos en este espacio, solo nos circunscribimos a utilizar los servicios proporcionados por la agencia de noticias EFE. Noticias por el continente europeo. El Parlamento italiano ha dado este jueves una alegría a la primera ministra Giorgia Meloni al aprobar definitivamente su polémica reforma electoral clave de cara a las elecciones generales de 2027, pero también disipando los temores de división entre las filas de su propia coalición derechista. En otra información, un miembro en activo de la Marina Británica Royal Navy compareció este jueves ante un tribunal londinense acusado de espionaje tras intentar supuestamente pasar información reservada a un país extranjero que el periódico The Times identifica como Rusia. El marino compareció hoy ante la Corte de Westminster, donde la jueza Annabel Filling consideró que los cargos que se le imputan son demasiado graves, por lo que dispuso la prisión preventiva y remitió el caso al Tribunal Penal de Old Bailey. Más noticias por el continente europeo. El presidente de Alemania, Frank-Walter Steinmeier, aseguró este jueves ante su homólogo francés Emmanuel Macron que pese al ascenso de la extrema derecha en su país, Alemania es y seguirá siendo profundamente europea. Y por último, el primer ministro británico Andy Burnham anunció este jueves nuevos ámbitos de cooperación con Alemania en materia de seguridad y defensa, en particular en el combate contra las denominadas amenazas híbridas y contra la injerencia de potencias extranjeras en procesos democráticos. Informó para BBN Carlos Rodríguez. A continuación, las buenas noticias.
1: Estas son las buenas noticias para memorizar durante esta semana. Las encontramos en Romanos capítulo 1, verso 16. Porque no me avergüenzo del Evangelio, porque es poder de Dios para salvación a todo aquel que cree, al judío primeramente y también al griego. Romanos 1:16. Estas son las buenas noticias para memorizar durante esta semana.
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7: La integridad es un valor fundamental que guía nuestras acciones y decisiones, tanto en el ámbito personal como en el profesional. Ser íntegro significa actuar con honestidad, ética y coherencia, incluso cuando nadie está mirando. Un ejemplo de integridad específico en el área de ser coherente con sus principios es el de Mahatma Gandhi, líder del movimiento de independencia de la India. Gandhi demostró una integridad inquebrantable al adherirse a sus principios de resistencia pacífica y no violencia, incluso en medio de la opresión y la injusticia. Su compromiso con la verdad y la integridad inspiró a millones de personas en todo el mundo y lo convirtió en un símbolo de la lucha por la justicia y la libertad. A nivel personal, la integridad se refleja en nuestras acciones cotidianas y en la forma en la que tratamos a los demás. Ser íntegro implica cumplir nuestras promesas, ser honesto en nuestras interacciones y actuar de manera justa y respetuosa en todas las situaciones. Cuando el apóstol Pablo envió una carta a una de las iglesias, él le dijo: «Aceptadnos en vuestro corazón. A nadie hemos ofendido, a nadie hemos corrompido, de nadie hemos tomado ventaja». Pablo reitera con ellos su comportamiento íntegro entre ellos. Él les enseñó cómo vivir en armonía con las enseñanzas de Jesús, y su comportamiento armonizó con su enseñanza. Pero nuestra integridad está sometida a prueba en base a los estándares del ser humano. Cuando lo ponemos bajo la lupa de los estándares de Dios, ¿llegaremos a ser reconocidos como íntegros? La integridad que Dios exige no solo juzga las acciones, sino también las intenciones, algo que el ojo humano no puede ver. Para ser íntegros ante Dios, solo lo lograremos si tenemos una relación directa y personal con Él por medio de su Hijo Jesucristo. Si quieres ser íntegro en base al estándar de Dios, acércate al Señor Jesucristo.
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Lo invito a que siga con nosotros porque en breve tendremos pautas para vivir y a la mitad de la hora, palabras de alabanza con Donald Hubbard.

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2: Todos enfrentamos tormentas en la vida. Por supuesto, esto es una metáfora referente a las situaciones difíciles. Accidentes, contratiempos, enfermedades y otras decepciones, incluso la posibilidad de la muerte. En el Salmo 29, literalmente David describe las tormentas que vienen del mar Mediterráneo, que ciertamente aplica a la tormenta que enfrentó en su vida. Es interesante que en la mayoría de los salmos anteriores, David incluye alabanza, aún en medio de las tormentas. Antes que nada, escucha qué comparte David con respecto a esta tormenta.
3: La voz del Señor resuena sobre la superficie del mar. El Dios de gloria truena. El Señor truena sobre el poderoso mar. La voz del Señor es potente. La voz del Señor es majestuosa. La voz del Señor parte los enormes cedros. El Señor hace pedazos los cedros del Líbano.
2: Ahora presta atención a lo que comparte David sobre su alabanza en medio de la tormenta. Honren al Señor, oh seres celestiales. Honren al Señor por su gloria y fortaleza. Honren al Señor por la gloria de su nombre. Adoren al Señor en la magnificencia de su santidad. El Señor gobierna las aguas de la inundación. El Señor gobierna como Rey para siempre. El Señor le da fuerza a su pueblo. El Señor lo bendice con paz. En medio de nuestras tormentas, literales o en sentido figurado, no está mal buscar la ayuda de Dios, eso es claro. No obstante, David nos enseña una gran lección. Estos tiempos difíciles también nos ofrecen la oportunidad para enfocarnos en alabar a Dios. Con la ayuda de Dios, no olvidemos este principio para vivir. Durante los momentos más difíciles de la vida, debemos enfocarnos en alabar a Dios.
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Qué importante es que como creyentes en Cristo no busquemos promovernos a nosotros mismos. Estábamos viendo en el estudio del amor que vale, 1 Corintios 12, y ahí justamente la iglesia se compara como un cuerpo con muchas partes. Y ninguna parte del cuerpo le puede decir a la otra, no te necesito. Los miembros más débiles o menos ostentosos son igual de necesarios e indispensables para la armonía general del cuerpo de Cristo. Por eso nosotros debemos de enfocarnos en hacer lo que Dios nos manda y lo que Él nos dio, basado en las capacidades y dones que tenemos como sus hijos. No tenemos que pensar que somos superiores a otro hermano o que somos menos que otro hermano porque nuestro don es diferente. Espero que hoy pueda servir al Señor con sus dones y quiero invitarlo a que siga en sintonía porque en breve vamos a escuchar el programa Palabras de Alabanza con Donald Howard.

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1: Mensaje a las siete iglesias de Asia Menor. Laodicea, una iglesia dañada. La iglesia de Laodicea se consideraba rica, llena de bienes y sin necesidad de nada. Pero el Señor indica su verdadera condición, pues en el versículo 17 dice que son desdichados, miserables, pobres, ciegos y desnudos. Le he sugerido que hay tres divisiones en esta carta. En primer lugar, el interés de la iglesia se describe en el versículo 14. En segundo lugar, la indiferencia de la iglesia se describe en los versículos 15 al 18. Y en tercer lugar, la invitación a la iglesia se encuentra en los versículos 19 al 22. En la segunda división, versículos 15 al 18, que describe la indiferencia de la iglesia, discutimos el hecho de que hay cuatro características de esta iglesia. Es una iglesia mixta, versículos 15 y 16, se llama tibia y el Señor amenaza con vomitarla de su boca. En el versículo 17, es una iglesia materialista, eran ricos, exaltaban la riqueza material y se habían vuelto ciegos a su verdadera condición. Eran en efecto una iglesia pobre y rica. En la última parte del versículo 17, eran una iglesia miserable. El Señor dijo cinco cosas sobre ellos que describían su condición de vacío espiritual. Eran desventurados, miserables, pobres, ciegos y desnudos. Y ahora en el versículo 18, nos enteramos de que era una iglesia dañada. Tenían enormes necesidades, por lo que el Señor les dijo: yo te aconsejo que de mí compres oro refinado en fuego, para que seas rico, y vestiduras blancas para vestirte, y que no se descubra la vergüenza de tu desnudez, y unge tus ojos con colirio, para que veas. Este es un versículo importante porque aquí está lo que necesitaban, porque esto es lo que les faltaba. Verá, los laodicenses eran comerciantes, entendían lo que significaba comprar y vender. De hecho, así es como se hicieron ricos. Habían acumulado una gran cantidad de bienes de este mundo, por lo que el Señor les aconsejó que compraran. Como eran comerciantes, entenderían este tipo de fraseología. Te aconsejo que compres de mí oro, etc. Los habitantes de Laodicea entenderían lo que el Señor Jesucristo le estaba diciendo a la iglesia.

probado en el fuego. La expresión probado en el fuego se refiere al oro que ha sido refinado. La palabra es figurativa, por supuesto, no literal. No se pueden encontrar verdaderas riquezas en el banco. Recuerda lo que dijo Jesús sobre el rico agricultor que, en el capítulo 12 de Lucas, trató de otorgarse todos sus bienes a sí mismo y los colocó en graneros, solo para descubrir al final que en realidad no los poseía, y luego murió. Recordará cómo el Señor Jesucristo, en los mensajes que dio, advirtió continuamente sobre el peligro de que las riquezas se conviertan en el amo de la persona. Este oro que el Señor Jesucristo aconseja a los laodicenses que obtengan, bien podría referirse a la justicia de Dios que Él quiere presentar al creyente. En segundo lugar, el Señor indica la verdadera justicia. Se refiere aquí a las vestiduras blancas. Sin duda, se trata de la justicia imputada de Cristo. Según 1 Corintios capítulo 1, versículo 3, solo el Señor Jesucristo puede vestir su desnudez con el lino limpio y blanco de su justicia. Apocalipsis 19:8, sin el cual nadie puede ver al Señor. Así que en su consejo de que compren oro probado en el fuego, esto se refiere a las verdaderas riquezas, y las vestiduras blancas con las que deben vestirse se refieren a la verdadera justicia. En tercer lugar, es necesario que obtengan la verdadera realidad, por lo que el Señor les menciona que obtengan colirio para que puedan ver. La Odisea era famosa por dos tipos de medicinas: ungüento para los oídos doloridos y polvo para los ojos doloridos, y era mundialmente famosa. Se consideraba un remedio soberano para los ojos débiles y enfermos. De hecho, en la Odisea se encontraba el templo de Asclepio, que era una famosa escuela de medicina. Tanto el pastor como el pueblo habían sido cegados para las cosas de Dios, y por lo tanto, el Señor les dice: obtengan de mí el colirio que les ayudará a ver la verdadera condición espiritual de sus vidas. Ahora bien, ellos nunca podrían comprar estas cosas con riquezas materiales. Oh, sí podían comprar oro literal, y podían comprar vestimentas, ropas, y el colirio por el que la Odisea era famosa. Pero no podían comprar con riquezas materiales estas riquezas espirituales que el Señor Jesucristo quería darles. Ese tipo de riqueza que el Señor Jesucristo proporciona solo podía obtenerse por gracia, ya que el Señor Jesucristo es el único dispensador de ellas. Es cuando venimos a Cristo y nos comprometemos con Él, cuando nacemos de arriba por el Espíritu de Dios y caminamos con nuestro Señor, que recibimos de Él las verdaderas riquezas que realmente nos hacen ricos. La verdadera justicia que recibimos de Él, que es su justicia imputada, Él la concede a aquellos que confían en Él como Salvador y nos permite ver la verdadera realidad y los verdaderos problemas de la vida. El Señor nos lo permite ver hoy. ¡Qué pasaje tan penetrante, solemne y a la vez triste! Aquí estaba la iglesia de la Odisea y necesitaba todas estas cosas. Bueno, eso nos lleva al final de la carta, a los versículos 19 al 22. Aquí llamamos a esto la invitación a la iglesia. Escuche lo que dijo el Señor: yo reprendo y castigo a todos los que amo. Sé, pues, celoso y arrepiéntete. He aquí, yo estoy a la puerta y llamo. Si alguno oye mi voz y abre la puerta, entraré a él y cenaré con él y él conmigo. Al que venciere, le daré que se siente conmigo en mi trono, así como yo he vencido y me he sentado con mi Padre en su trono. El que tiene oído, oiga lo que el Espíritu dice a las iglesias. Oh, aquí hay una palabra extraordinaria del corazón de Dios al corazón de la iglesia. ¡Qué símbolos tan vívidos se nos presentan!

0: invitación que nos hace el Señor Jesucristo. Fíjese que Él extiende esta invitación a los ofensores. Ellos eran amados. Él dice en el versículo 19, «Yo reprendo y castigo a todos los que amo». Aquellos que son objeto del afecto de nuestro Señor también son objeto de su reprensión y castigo. La palabra reprender significa exponer, condenar o castigar, no solo con palabras, sino también con acciones. La palabra castigar proviene de una palabra que significa entrenar o disciplinar o educar como a un niño. Así que, como ve, algunos en la iglesia poseían la verdadera vida, pero corrían un gran peligro de ser infectados por la tibieza que impregnaba a los miembros de la iglesia. Así que aquí hay una invitación a los ofensores. Observe también que esta es una invitación desde afuera. Por supuesto, este versículo puede entenderse proféticamente, ya que aquí el Señor ya no se ve dentro de los siete candeleros o iglesias, como se describe en Apocalipsis capítulo 1, versículo 12 y 13. Ahora se describe al Señor fuera de la iglesia, deseando entrar en ella. Me pregunto, ¿sabía la Odisea que el Señor Jesucristo estaba fuera y quería entrar? Esta invitación no solo puede entenderse proféticamente, sino también evangelísticamente. Lo que es cierto con respecto a la iglesia de la Odisea, también lo es con respecto al corazón del pecador. La puerta aquí, en el versículo 20, bien podría representar la puerta del corazón del pecador. El Señor Jesucristo llama a la puerta del corazón. ¿Cómo lo hace? Oh, de muchas maneras. Quizás sea a través de los sermones predicados. Puede ser a través de las oraciones realizadas. Puede ser a través del testimonio dado. A través de las tragedias vividas. A través de las canciones cantadas. De muchas, muchas maneras diferentes. El Señor Jesucristo desea entrar en su vida. Dígame, ¿ha entrado Él en su vida? ¿Está hoy a la puerta de su corazón llamando suavemente, deseando entrar y cenar con usted? Y la palabra cenar significa la comida principal del día. Él quiere tener comunión personal con usted. ¿Sabe usted que el Señor quiere entrar? Pero no lo hará a menos que usted le invite a entrar. ¿Ha confiado personalmente en Jesucristo como su Salvador personal? ¿Lo ha hecho? ¿Ha tenido ese momento en su vida en el que ha confesado ante Dios que es pecador y que cree en su corazón que Jesucristo es el Hijo de Dios, que murió en la cruz del Calvario por sus pecados y que personalmente, por fe, confía en Él y solo en Él para su salvación? ¿Ha habido ese momento en su vida en el que ha dicho, «Señor Jesús, entra en mi corazón y sálvame, hazme uno de tus hijos»? Él quiere entrar. ¿Lo dejará entrar? Mire al Salvador, de pie, buscando, hablando y salvando. Aquí hay una invitación desde afuera. Y si, donde quiera que usted esté ahora mismo, hay en su corazón el deseo de invitar a Jesucristo a ser su Salvador, solo repita esta oración. Dígale así: Señor Jesús, entra en mi corazón y sálvame. Hazme tu hijo. Oro en el nombre de Jesús. Y cuando lo haga, el Señor Jesús entrará en su corazón. Bueno, esta invitación no es solo para los ofensores del exterior, sino también para los vencedores. Leemos, Al que venciere, le daré que se siente conmigo en mi trono, así como yo he vencido. ¿Qué derechos de trono disfrutan estos vencedores? Los vencedores compartirán con Cristo, como ahora nuestro Señor comparte el trono del Padre en la gloria. En el futuro, cuando el Señor gobierne desde el trono de David en la tierra, aquellos que han puesto su confianza en Él reinarán con Él. ¡Qué invitación para una iglesia como la suya, para pecadores como nosotros! Bueno, hemos llegado al final de nuestro estudio de estas 7 cartas y debemos recordar algunas cosas. En primer lugar, el Señor nos ama. En segundo lugar, el Señor se preocupa por nosotros. Y en tercer lugar, debemos responder a lo que Él nos ha enseñado. ¿Cómo responderemos? Bueno, ¿cuál es su necesidad? ¿Cuál es mi necesidad? ¿Necesita salvación? Entonces respóndale confiando en Él como su Salvador y Señor. ¿Necesita volver a dedicar su vida a Cristo? Entonces hágalo ahora y pídale al Señor Jesús que le capacite en el Espíritu de Dios para vivir una vida de gozo vencedora. Sea cual sea la necesidad, Él la satisfará cuando le respondamos con fe. Señor, te damos gracias hoy por nuestro Salvador, el Señor Jesús. Oramos por aquellos que necesitan venir a Cristo para ser salvos, por aquellos que necesitan volver a dedicar sus vidas al Señor Jesús. Oh Señor, úsanos. Te lo pedimos para tu gloria en los días venideros. Por amor a Jesús. Amén.
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Lo invito ahora a que siga en sintonía porque tenemos más música y al comienzo de la hora, perspectiva.

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3: BBN no se solidariza con los detalles emitidos en este espacio, solo nos circunscribimos a utilizar los servicios proporcionados por la agencia de noticias EFE. Noticias en el plano internacional. El gobierno turco ha descartado este jueves que su pacto defensivo con Arabia Saudí y Pakistán vaya a suponer que soldados turcos sean enviados a combatir dentro de la ofensiva saudí contra los hutíes en Yemen. Por otra parte, 10 personas resultaron heridas y una fue detenida este jueves después de que la policía utilizara gas pimienta y gases lacrimógenos contra manifestantes que intentaban derribar las barreras instaladas alrededor del Parlamento de Albania durante el debate de un polémico proyecto de ley de reorganización municipal. Más noticias en el plano internacional. Marruecos recibió 15,7 millones de turistas entre enero y septiembre de 2026, lo que supone un incremento del 5% respecto al mismo periodo del año pasado, informó este jueves el Ministerio Marroquí del Turismo, que considera cada vez más cerca la meta de alcanzar 26 millones de turistas en 2030. Y por último, un equipo de arqueólogos ha encontrado en el centro de Turquía un total de 131 tablillas y fragmentos de escrita cuneiforme de la época del Imperio Hitita de hace unos 3.400 años, informó este jueves el Ministerio Turco de Cultura y Turismo. Estas fueron las noticias más importantes en el plano internacional, informó para BBN Carlos Rodríguez. A continuación, ¿qué le parece si escuchamos las buenas noticias para memorizar durante esta semana?
0: Estas son las buenas noticias para memorizar durante esta semana. Las encontramos en Romanos capítulo 1, verso 16. Porque no me avergüenzo del Evangelio, porque es poder de Dios para salvación a todo aquel que cree, al judío primeramente y también al griego. Romanos 1:16. Estas son las buenas noticias para memorizar durante esta semana.

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4: Bienvenido a este breve espacio aquí en Perspectiva. El Señor siempre está trabajando, tanto en los grandes eventos de la historia, y también está trabajando de manera personal e individual en cada uno de nosotros. De hecho, su obra es amplia y abarca todos los confines de la tierra. Y precisamente, apreciado oyente, es lo que queremos seguir haciendo aquí en BBN, alcanzando más personas en distintos idiomas. Por si usted no lo sabía, la programación de BBN se comparte en 8 idiomas y llega a distintas partes del mundo. Por eso, en este día, apreciado oyente, le pedimos que siga orando por la predicación del Evangelio en lugares distantes. 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Muchas gracias. Que el Señor le bendiga.

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2: Durante su juventud, el evangelista D.L. Moody fue desafiado por un amigo quien le dijo lo siguiente: el mundo todavía no ha visto lo que puede hacer un hombre totalmente rendido a Dios. El mundo todavía no ha visto lo que puede hacer un hombre totalmente rendido a Dios. A lo que Moody respondió: por la gracia de Dios, yo seré ese hombre. Y la verdad es que solamente Dios sabe el impacto total que tuvo la vida de Moody y que todavía se mantiene en diversas partes de este mundo. Dios siempre está buscando hombres y mujeres totalmente rendidos a Él para que puedan ser líderes responsables. Es que una persona puede lograr mucho más con Dios que muchas personas pueden hacerlo sin la ayuda de Dios. En la epístola del apóstol Pablo a Tito encontramos un examen como también un ejemplo que nos puede ayudar a descubrir tales líderes espirituales. Al leer esta epístola a Tito, vea si usted puede hacer una lista de las cualidades necesarias para ser un líder y quizás hasta un pastor. Luego una lista de las pautas o directrices para los que sean líderes espirituales y que puedan ayudarles a otros a llevar a cabo sus responsabilidades de tal manera que le agraden a Dios. Vemos que el apóstol Pablo le instruye a Tito a alentar a los jóvenes para que ejerzan el dominio propio. Luego en Tito 2, 7 y 8 leemos: presentándote tú en todo como un ejemplo de buenas obras, en la enseñanza mostrando integridad, seriedad, palabra sana y reprochable, de modo que el adversario se avergüence y no tenga nada malo que decir en contra de vosotros. Veremos que un líder tiene tres públicos. Primero, claro, está Dios, a quien siempre debemos agradar en todo lo que hagamos. Segundo, tenemos a los que Dios está dirigiendo y equipando para que lleguen a ser futuros líderes ellos también. Y en tercer lugar, tenemos a los que ya desde afuera nos están observando para ver qué tipo de personas somos y que si realmente cumplimos con lo que decimos ser. Es importante ordenar nuestra vida de tal manera que todos vean que Dios está obrando, digo, en nuestra vida. Y que escuchen un mensaje claro, consistente con nuestro comportamiento diario. Esto ayudará a los creyentes en Cristo a crecer espiritualmente, como también a atraer a incrédulos hacia el amor y perdón que Jesucristo ofrece a toda persona que le acepte como Salvador y Señor.

Cuando hablamos del amor, hay algo fascinante que tenemos que notar. Y esto es que el amor no se origina en el ser humano. Su creador y esencia es Dios mismo. Por ende, la capacidad de amar refleja la naturaleza divina obrando en nosotros. Conocer a Dios no es solo un ejercicio mental o religioso, sino una transformación. El que vive en comunión con Dios entonces refleja necesariamente ese mismo amor que Dios tiene para con uno, para con los demás. Es por eso que Juan nos dice en su primera epístola, capítulo 4, versos 7 al 8, Amados, amémonos unos a otros porque el amor es de Dios. Todo el que ama es nacido de Dios y conoce a Dios. Espero que hoy todos puedan ver que conocemos a Dios.

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0: Cuando un cristiano peca, sus acciones suelen ir acompañadas de culpa y vergüenza. ¿De dónde provienen estas convicciones? ¿Tenemos algún control sobre las decisiones pecaminosas que somos propensos a tomar? Pues hoy, en Visión para Vivir, el pastor Carlos Azazueta continúa enseñando el capítulo 8 de la Carta a los Romanos, que describe el papel que el Espíritu Santo desempeña en nuestras vidas. En particular, vamos a ver cómo lidiar con nuestro pecado. Así que comencemos ahora justo donde terminamos el día de ayer y escuchemos la conclusión del mensaje: mi pecado y las cosas del Espíritu.
1: Uno de los propósitos para lo que nos fue dado el Espíritu es para tener esa relación con Cristo de una manera más permanente, atraer al no regenerado a Cristo para que establezca una relación con Él, y al que ya ha sido regenerado por la sangre de Cristo, que esa relación continúe cada día venciendo las tentaciones que trae el pecado a nuestras vidas. Esa esperanza es la que Pablo nos presenta cuando llegamos al capítulo 8 de Romanos. Sin embargo, aquí Pablo no se queda gravitando en una situación miserable, no se queda lamentando, oh, ¿quién me va a poder ayudar? No, él da la respuesta, como dije anteriormente, y nos presenta algunos beneficios que hay para nosotros que hemos creído y confiado en Cristo Jesús. Si usted va al capítulo 8 de Romanos, encuentra esta gran, gran noticia, maravillosa noticia. En primer lugar, hay tres beneficios que tenemos cuando nosotros hemos puesto nuestra confianza en Cristo Jesús. En primer lugar, estamos eternamente seguros en Él. Vea lo que dice el versículo 1, comienza con una frase clave: por lo tanto. Y eso es importante porque ese es un cambio de tema. De lo que ha discutido en los antiguos capítulos de esta carta a los Romanos, ahora cambia el tema y dice: todo lo que les he dicho, déjenme decirles, hay buenas noticias. Por lo tanto, ya no hay ninguna condenación para los que están unidos a Cristo Jesús. ¿Se da cuenta? Ya no hay condenación para aquellos que están unidos a Cristo, aquellos que han creído en Él como su Señor, que han confiado en Él como su Salvador. Ya no hay condenación. No hay un dedo acusador que le está diciendo: te vas a ir al infierno, mira lo que hiciste. Ya nadie, ni Satanás ni el pecado, pueden llegar a nuestra vida y decirnos: no tienes esperanza. ¿Por qué? Porque si estamos en Cristo, somos nuevas criaturas. Y no hay condenación para aquellos que están en Cristo Jesús. Ese es un gran beneficio. Aunque vayamos por la vida luchando con estas dos naturalezas, no importa. Tenemos esperanza. En Cristo tenemos esperanza. Entonces, este primer beneficio se debe no a lo bueno que nosotros seamos, sino a la obra que Cristo hizo en la cruz del Calvario. Esa obra fue suficiente para que usted y yo, que hemos creído en Jesucristo, seamos nosotros sin condenación. Nos lleva a un segundo beneficio. Somos internamente libres. Vea lo que dice el versículo 2 aquí mismo. Pues por medio de Él, refiriéndose al Espíritu Santo, refiriéndose a Cristo Jesús, la ley del Espíritu de vida me ha liberado de la ley del pecado y de la muerte. ¿Se da cuenta? Este trabajo que Cristo hizo en la cruz me da un segundo beneficio. Hay una libertad interior. Somos internamente libres. ¿Pero libres de qué? Así como un esclavo estaba supeditado a las órdenes de su antiguo dueño, ahora ha sido liberado para servir a ese dueño. Sin embargo, libres de, para, porque hay un propósito. Ahora estamos libres para poder servir con todo nuestro corazón a nuestro nuevo dueño, que es el Señor. Estamos libres de un tirano para estar

tenía sobre cada uno de nosotros. Lo que nos lleva a una tercera bendición, a un tercer beneficio. Posicionalmente, somos perfectos. No se alegre mucho. Seguimos siendo los pecadores imperfectos de siempre, pero posicionalmente somos perfectos. ¿Sabe por qué les digo esto? Gracias a lo que Cristo hizo. Vea lo que dice aquí el versículo 3. Dice, en efecto, la ley no pudo liberarnos porque la naturaleza pecaminosa anuló su poder. Por esto, Dios envió a su Hijo, a su propio Hijo, en condición semejante a nuestra condición de pecadores, para que se ofreciera en sacrificio por el pecado. Así condenó Dios al pecado en la naturaleza humana, a fin de que las justas demandas de la ley se cumplieran en nosotros, que no vivimos según la naturaleza pecaminosa, sino según el Espíritu. Estos versículos nos están ayudando a ver algo interesante. Como consecuencia, aquellos que hemos creído en Jesucristo como nuestro Señor y Salvador personal, aquellos que hemos reconocido el sacrificio que hizo en la cruz del Calvario, este tercer beneficio nos alienta, nos ayuda a seguir adelante. ¿Por qué menciono esto? No somos perfectos, sin embargo, Él, Jesucristo, el Hijo de Dios, fue perfecto. Y esa perfección, esa justicia completa que Él tenía, al morir en nuestro lugar, porque nosotros merecíamos morir en esa cruz, al morir en nuestro lugar, su justicia perfecta se transfiere a nosotros. Es decir, ahora Dios, a través del lente de la sangre de Cristo, nos mira a ustedes y a mí completamente inocentes de cualquier pecado, completamente perfectos, es decir, correctos en cuanto a nuestra relación con Él. Dios es un Dios santo, no tolera el pecado. Dios es un Dios justo, castiga el pecado con la muerte, pero Dios es un Dios de amor y permite que ese amor sea demostrado en la cruz para que nosotros, que no teníamos ninguna manera de acercarnos a Él con nuestros propios medios, con nuestros propios méritos, con nuestras propias fuerzas, lo hagamos gracias a que Cristo Jesús pagó por nosotros la deuda. Eso es lo más maravilloso. Entonces tenemos una seguridad eterna, tenemos nosotros una libertad interna y ahora posicionalmente somos perfectos delante de los ojos de Dios. ¿Significa esto de que ya ahora sí démosle vuelo a la hilacha, como dicen en México, hagamos lo que queramos, que ya somos salvos? No, Dios sabe que nuestros comportamientos no todo el tiempo coinciden con la posición que tenemos en Cristo. Entonces la Escritura nos está diciendo aquí, cuando seguimos leyendo, que debemos caminar con el Espíritu, que debemos ser guiados por el Espíritu. Caminar por el Espíritu es hacer las cosas que Dios quiere y el Espíritu nos lo refleja. Cuando estamos en Cristo hay dos opciones: o ustedes y yo caminamos en la carne, haciendo todo lo que la carne produce, o caminamos en el Espíritu, siguiendo al Señor y permitiendo que el Espíritu nos guíe. Él nos da la habilidad y la fuerza para seguir adelante. Esas dos opciones hay. Una vida que se considera que se vive en la carne es una vida que tiene una mentalidad siempre tendiente a caer en cualquier tentación. La persona que no es regenerada, la persona que no es cristiana, constantemente está haciendo lo malo y no le trae ni un cargo de conciencia porque está muerta en vida. Un muerto no puede sentir, pero usted ha venido a la vida gracias a Cristo Jesús. Por lo tanto, cuando usted cae, cede al pecado, hay un cargo de conciencia, algo que no lo deja, está luchando. Aquellos que no tienen a Cristo tienen un futuro terrible en el infierno. Hay una hostilidad grande que les aguarda. Son incapaces de obedecer o agradar a Dios. Esos son los que caminan en la carne. Pero aquellos que caminan de acuerdo al Espíritu Santo tienen una mentalidad distinta. Los que viven, dice, conforme a la naturaleza pecaminosa, fijan la mente en los deseos de tal naturaleza. En cambio, los que viven conforme al Espíritu, fijan la mente en los deseos del Espíritu. La mentalidad pecaminosa es muerte, mientras que la mentalidad que proviene del Espíritu es vida y paz. La mentalidad pecaminosa es enemiga de Dios, pues no se somete a la ley de Dios, ni es capaz de hacerlo. Los que viven según la naturaleza pecaminosa no pueden agradar a Dios. ¿Se da cuenta? Si una persona camina en la carne, estas son las consecuencias, estos son los resultados. Y aquí viene el contraste en el versículo 9 del capítulo 8 de Romanos. Sin embargo, ustedes no viven según la naturaleza pecaminosa, sino según el Espíritu. Si es que el Espíritu de Dios vive en ustedes. Es decir, ustedes pueden ser creyentes y no estar caminando en el Espíritu. Pero si ustedes persisten en caminar en la carne, entonces hay dudas de que usted realmente haya sido cristiano, porque una persona que de verdad ha creído en Jesucristo va a dejar sus malos caminos y va a enderezar esos caminos para seguir
por donde guiamos.

0: el Espíritu Santo. Y si alguno no tiene el Espíritu de Cristo, no es de Cristo, es lo que les digo. Pero si Cristo está en ustedes, el cuerpo está muerto a causa del pecado, pero el Espíritu que está en ustedes es vida a causa de la justicia. Y si el Espíritu de aquel que levantó a Jesús de entre los muertos vive en ustedes, el mismo que levantó a Cristo de entre los muertos también dará vida a sus cuerpos mortales por medio de su Espíritu que vive en ustedes. Tenemos esperanza en Cristo Jesús. En Él podemos superar la tentación al pecado. Y muchas veces cuando pensamos en pecado, estamos pensando en situaciones que tienen que ver de algún tipo de connotación sexual. No, también el decir algo en contra de alguien cuando esa persona no está presente, que puede ser una calumnia o chisme. También el tomar algo que no le corresponde, eso es pecado. Decir una mentirita por más blanca que sea, enseñándole a sus hijos a mentir, diciendo, dile que no estoy. Ay, pastor, pero es una mentirita blanca, es que esta persona molesta mucho, está queriéndome cobrar lo que le doy. Pues pague su deuda para que no le moleste. Pero siempre estamos siendo asediados, ¿verdad? Cuando nosotros estamos tentados a hacer lo malo. Entonces, ¿cómo podemos permitir que el Espíritu Santo nos libre de pecar? ¿Cómo podemos permitir que el Espíritu Santo nos aleje de eso? Hay una buena noticia y el resto de esta carta nos menciona algo importante. Por ejemplo, cuando llegamos aquí al versículo 12, hay algo maravilloso. Fíjense lo que dice aquí a partir del versículo 11. Dice, y si el Espíritu de aquel que levantó a Jesús de entre los muertos vive en ustedes, Él mismo que levantó a Jesús de entre los muertos también dará vida a sus cuerpos mortales por medio de su Espíritu que vive en ustedes. Es Dios el que hace todo, no nosotros. Es Dios el que permite esas cosas. Por lo tanto, versículo 12, tenemos una obligación, y aquí la palabra obligación no es una obligación mía. ¿Sabe usted lo que significa aquí obligación? Obligación está hablando específicamente de una deuda. Cuando usted recibe, por ejemplo, si usted fuera un contador y estuviera haciendo un libro mayor y pusiera en una columna todo lo que recibe y todo lo que debe, ¿verdad? El deber en la columna de todo lo que usted debe, eso significa obligación. Usted tiene una deuda. Usted y yo tenemos una deuda delante de Dios, dice. Por lo tanto, tenemos una obligación, pero no es la de vivir conforme a la naturaleza pecaminosa. Porque si ustedes viven conforme a ella, morirán. Pero si por medio del Espíritu dan muerte a los malos deseos del cuerpo, vivirán. Porque todos los que son guiados por el Espíritu de Dios son hijos de Dios. ¿Se da cuenta? Esta deuda nos compete a nosotros. Pero la buena noticia es que Cristo pagó nuestra deuda. Todo lo que debíamos, todo lo que teníamos que hacer para poder agradar a nuestro Señor, ya no tenemos que hacer absolutamente nada más que una cosa, creer en Él y obedecerle. Cristo hizo la parte más difícil porque Él pagó la deuda que era la muerte, Él mismo con su propia vida en la cruz de Calvario. Por eso podemos estar confiados. La clave es poder caminar en el Espíritu. Podemos estar confiados de lo que Dios ha hecho en nuestra vida. ¿Se da cuenta? ¿Se da cuenta lo que esto refleja en nuestro diario vivir? Entonces, ¿cómo nosotros podemos ser guiados por el Espíritu Santo? De dos maneras en particular. En primer lugar, tenemos que resistir la carne. Tenemos que resistir la carne. Esa es nuestra obligación. En segundo lugar, necesitamos nosotros hacer algo increíble, algo maravilloso, algo especial en nuestras vidas. Y es caminar en el Espíritu. Piensen muy bien en esta situación. Un pescador esquimal bajaba a un poblado todos los sábados por la mañana. Siempre traía con él dos perros. Uno era blanco y otro era negro. Les había enseñado a pelear cuando les ordenaba hacerlo. Todos los sábados por la tarde, en la plaza del pueblo, la gente se reunía para ver a estos perros pelear. Un sábado ganaba el perro negro, al siguiente sábado ganaba el perro blanco. Al siguiente sábado ganaba el perro negro y luego el perro blanco. Y siempre ganaba el pescador, porque él era el que recogía las apuestas. Entonces le preguntaron, ¿cómo es que tú puedes lograr siempre ganar? ¿Cómo es que tú siempre sabes qué perro va a ganar esta pelea? Le dice, es muy fácil. Una semana mato de hambre a uno y la otra semana mato de hambre al otro. El que come más se siente más fuerte y es el que gana la pelea. ¿Se da cuenta? Con un ejemplo tan sencillo como este de los dos perros, aquel que se alimenta más es el que siempre se va a sentir fortalecido y es el que siempre va a llevar la delantera. Nosotros tenemos dos naturalezas en nuestra vida cohabitando, la naturaleza pecaminosa y la naturaleza espiritual. Si usted alimenta la naturaleza pecaminosa, adivine qué, siempre va a estar ganándola a la naturaleza espiritual. Pero si usted pasa tiempo alimentando su naturaleza espiritual, adivine qué, el Espíritu siempre se va a imponer la naturaleza pecaminosa. Así de sencillo. Caminemos en el Espíritu. Ese es el mandato que nos da aquí. Caminemos en el Espíritu. El apóstol Pablo termina diciendo algunas cosas maravillosas con respecto al caminar en el Espíritu. Lo que el Espíritu hace al ir guiándonos, al ir librándonos a nosotros de esos pecados. Me gusta cómo lo pone, porque dice que podemos estar confiados en lo siguiente: el trabajo que Él hizo o que Él hace a nuestro favor cada día cuando pedimos su llenura es el siguiente. Primero, debemos entender que nosotros hemos sido adoptados como hijos e hijas de Dios. Romanos 8:14 nos lo está poniendo de una manera tan clara. Dice: porque todos los que son guiados por el Espíritu son hijos de Dios, y ustedes no recibieron un Espíritu que de nuevo los esclavice al miedo, sino el Espíritu que los adopta como hijos y les permite clamar: Abba, Padre. ¿Se da cuenta? Abba, Padre. Usada por los niños judíos cuando ellos están corriendo hacia los brazos de su propio papá. Es como decirle: querido papi, ven, aquí estoy, abrázame. Ustedes y yo hemos sido adoptados gracias al Espíritu Santo y podemos llamarle al Dios creador del universo: Abba, Padre. En segundo lugar, nosotros hemos sido hechos hijos, hijos de Dios, pueblo de Dios. Vea lo que dice el versículo 16 de una manera tan clara. El Espíritu mismo les asegura a nuestro espíritu que somos hijos de Dios. ¿Se da cuenta? No solamente podemos dirigirnos a Dios de una manera especial porque hemos sido adoptados con todas las prerrogativas de una adopción. Los romanos lo entendían muy bien. Un niño romano que era adoptado a una familia tenía todos los beneficios de un niño que había sido concebido. Así, el mismo, no había ninguna diferencia. Por lo tanto, los mismos beneficios que recibe Jesucristo, el Hijo de Dios, están disponibles para usted y para mí si hemos creído en Jesús. ¿Se da cuenta? Hemos sido adoptados por Dios como sus hijos. Y veamos esta parte impresionante. También hemos sido hechos herederos de Dios. Versículo 17 termina diciendo: y si somos hijos, somos herederos, herederos de Dios y coherederos con Cristo. Pues si ahora sufrimos con Él, también tendremos parte con Él en su gloria. No hay mucho que explicar cuando leemos la carta de Romanos, especialmente el capítulo 8. Lo único que tenemos que hacer es una decisión: caminar en el Espíritu y alejarnos de la carne. Está activa, pero no nos domina. Está ahí llenándonos de temor, pero no puede más que el Espíritu de Dios en nosotros. Si nosotros caemos en la tentación, es porque nosotros escogemos caer en tentación, pero ya no podemos. Es lo que el apóstol Pablo nos está diciendo acá. Pensemos en esto. Pensemos en esta gran, gran información que Dios nos ha dado en este día. Y Dios nos está diciendo a nosotros de una manera clara en esta mañana: anda en Espíritu, solo no puedes. Él te va a ayudar, no te preocupes. Simplemente dispón en tu corazón en caminar siguiendo al Espíritu y aléjate de los deseos de la carne.
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0: Hablemos con nuestro Padre Celestial. Glorioso Padre, venimos delante de su presencia, Señor, reconociendo que somos pecadores, que nuestro pecado le ha ofendido en lo más profundo, ha agraviado al Espíritu que nos ha dado, que debe producir en nosotros gozo, paz, paciencia, bondad. Sin embargo, ha sido lastimado porque nuestro pecado, Señor, lo ha entristecido. Todos, Señor, somos pecadores. Y reconocemos, Señor, que por nuestros propios medios no tenemos esperanza. El pecado conduce a la muerte. Pero hay una palabra maravillosa aquí en la Biblia, Señor, que usted ha puesto ahí. Y es la palabra pero. Y significa que aquellos que hemos creído en Cristo Jesús, nuestros pecados han sido perdonados. Cristo pagó por nuestra deuda. Merecíamos la muerte eterna, sin embargo, Él murió. Como hombre, como Dios hecho hombre, Él murió. Como Dios que es, fue levantado de la muerte al tercer día, como estaba escrito. Y ese mismo poder que levantó a Jesucristo de la muerte, dice la Escritura, Señor, que está disponible para nosotros. Ese mismo poder es el que puede dejar que yo peque voluntaria o involuntariamente. Ese mismo poder está aquí a la par mío para ayudarme a caminar en el Espíritu. Ese poder, Señor, está disponible a todo aquel que ha confiado en Jesús como su Señor y Salvador personal. Es el mismo poder que puede levantar de la muerte a aquellos que han muerto con la esperanza gloriosa de que resucitarán un día en el tiempo postrero. Señor, sabemos que los santos, cuando mueren, Señor, su muerte y su vida es preciosa ante sus ojos. Y reconocemos, Padre eterno, de que cuando nuestros ojos espirituales se cierran a este mundo, se abren inmediatamente allá en la gloria. Esa es la esperanza gloriosa de todo cristiano. Y le agradecemos, Señor, porque la mayoría de los que se encuentran aquí hemos confiado en Jesús como nuestro Señor y Salvador. Sin embargo, no todos. Todavía algunas personas no han hecho esa decisión. Han estado simpatizantes con el Evangelio. Han escuchado que Cristo murió y resucitó, pero todavía no han hecho una decisión en su vida. Yo quiero pedirle para que en este momento estas personas recuerden, Señor, cuán asqueroso es el pecado delante de su presencia. Pero la buena noticia es que el perdón está disponible para cada uno. Solamente es necesario que le digamos al Señor Jesucristo que nos arrepentimos de todos nuestros pecados, que confiamos en que su muerte en la cruz fue suficiente para darnos a nosotros el perdón. Y queremos, Señor, que Él sea nuestro Salvador. Y queremos seguir su caminar y sus órdenes como nuestro Señor. Solos no podemos, Señor, pero gracias porque usted ha prometido darnos a su Espíritu Santo y Él vive en el corazón de cada creyente en Cristo Jesús. Gracias, Señor, por el mensaje de su palabra, que estamos confiados, Señor, no volverá usted vacío, porque ha caído en buena tierra, Señor. Y cada corazón aquí representado, cualquiera que sea su situación, sabe, Señor, que de alguna u otra manera tiene que ponerse a cuentas con usted, como yo tengo que ponerme a cuentas con usted. Y aquí estamos, Señor, con todo y las fallas que hemos cometido, aquí estamos postrados delante de su presencia, pidiéndole perdón por nuestros pecados, Señor. Suplicándole, Señor, que gracias a que el Espíritu Santo vive en nosotros, nos redarguye, nos recuerda, alumbra, Señor, esos pecados que ahorita, Señor, queremos confesar y poner delante de su presencia. Señor, perdónenos. Perdone a su pueblo, perdone a su iglesia, Señor. Perdónenos, Señor, porque no solamente se trata de los pecados que hemos cometido, sino de aquellos pecados que por omisión hemos cometido. Que no todo lo que hagamos mal es pecado. A veces el no hacer lo bueno es pecado. Y queremos, Señor, que usted nos perdone. Señor, usted nos ha mandado a ser luz en medio de la oscuridad. Nos ha mandado a ser sal en un mundo insípido. Y sin embargo, aquí estamos, Señor, tranquilos y confiados que usted haga la obra por nosotros. Cuando usted nos ha puesto a nosotros, en nuestra vida, la gran comisión de ir y hacer discípulos. Perdónenos, Señor, porque hemos fallado. Pero gracias, Señor, porque usted nos da una nueva oportunidad de poder hacer las cosas correctamente delante de sus ojos. Yo le pido por cada corazón representado en este lugar, aquellos que sufren por la muerte de un ser querido, aquellos que sufren por la pérdida de un matrimonio, aquellos que sufren por la enfermedad incurable de algún ser querido, aquellos que están en medio de problemas difíciles, financieros o de cualquier índole, legales. Yo pido, Señor, que a través de su Espíritu Santo usted conforte cada corazón y les recuerde, Señor, que en Cristo somos más que victoriosos. Y que usted permita que las cosas malas sucedan con el propósito de acercarnos a nosotros más a usted. El crisol, Señor, de las pruebas hace que echemos raíces profundas en el Espíritu. Perdónenos, Padre. Ayúdenos, Señor, recordándonos cuánto nos ama. Y guárdenos en el hueco de su mano. Se lo pedimos todo confiados, Padre, que aquel que resucitó a Cristo de entre los muertos es el mismo que nos ha dado su Espíritu para ayudarnos a caminar de manera que agrade a nuestro Abba Padre. Y aquí entregamos nuestra vida, Señor. Todos lo hacemos reconociendo a Jesús como nuestro Señor y Salvador, en cuyo nombre oramos. Todos decimos, amén.
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3: BBN no se solidariza con los detalles emitidos en este espacio, solo nos circunscribimos a utilizar los servicios proporcionados por la agencia de noticias EFE. Noticias por el continente americano. El gobernador del estado mexicano de Querétaro, Mauricio Curi, negó este miércoles que exista un acuerdo con Estados Unidos para la construcción de una nueva Academia Internacional de Capacitación Policial, un proyecto que ha generado polémica por la intervención del embajador de los Estados Unidos en medio de tensiones entre México y Washington. En otra información, la policía y el Ministerio del Interior de Ecuador informaron este miércoles de la detención de un hombre que tenía una alerta roja de Interpol y que es requerido por la justicia de los Estados Unidos por presuntos delitos relacionados con narcotráfico y lavado de dinero. Más noticias por el continente americano. La presidenta de Perú, Keiko Fujimori, anunció la creación de un comando unificado para enfrentar a la delincuencia en su país e invitó a los gobiernos de otras naciones a colaborar en esta tarea porque, según dijo, la defensa de la vida de los ciudadanos no tiene bandera. Y por último, el índice de precios al consumidor subió un 0,4% en septiembre en Chile, acumulando 4% en el año, mientras que la inflación interanual se ubicó en el 4,1%, informó este jueves el Estatal Instituto Nacional de Estadísticas. Estas fueron las noticias más importantes por el continente americano, informó para BBN Carlos Rodríguez. A continuación le invito a escuchar las buenas noticias para memorizar en esta semana.
4: Estas son las buenas noticias para memorizar durante esta semana. Las encontramos en Romanos capítulo 1, verso 16. Porque no me avergüenzo del Evangelio, porque es poder de Dios para salvación a todo aquel que cree, al judío primeramente y también al griego. Romanos 1, 16. Estas son las buenas noticias para memorizar durante esta semana.

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2: ¿Cómo has experimentado la convicción del Espíritu Santo? ¿Cómo ves al Espíritu obrar en tu vida? El pensamiento de hoy está escrito por Amy Boucher Pye. Amy escribe: cuando Oswald Chambers, autor de En pos de lo supremo, dirigía un instituto bíblico, se enteró de que una pareja que trabajaba allí estaba robando suministros. Oswald decidió no confrontarlos, sino pedirle a Dios que los convenciera de su error. Al cabo de varias semanas confesaron su arrepentimiento. «Lo supe todo el tiempo», dijo Oswald, «pero quería esperar que el Espíritu de Dios les hablara». Conmovida y asombrada, la pareja entregó su vida a Jesús. El Espíritu de Dios en acción es lo que Jesús prometió a sus amigos antes de morir. Pero cuando venga el Espíritu de verdad, Él os guiará a toda verdad. Los discípulos se entristecieron al pensar que Jesús se iba, pero Él les aseguró que el abogado defensor, el Espíritu Santo de Dios, vendría a ellos. A través del Espíritu Dios convence a las personas de su pecado, y cuando Él venga, convencerá al mundo de pecado, de justicia y de juicio. También guía a las personas a toda la verdad. El Espíritu continúa hoy su obra para que no tengamos tropiezo, sino que disfrutemos de la vida eterna. Dios nos da el abogado defensor para que nos convenza cuando nos equivocamos, nos consuele cuando estamos tristes y nos lleve a adorar a Dios. Oremos, Señor, ayúdame a responder a los impulsos de tu Espíritu. En Jesús, amén. El pensamiento de hoy fue traído a ustedes de parte de Ministerios Nuestro Pan Diario.

¿Qué es la iglesia? No es un edificio, no es una catedral. La iglesia está compuesta de todo aquel que depositó su fe en Cristo como su Salvador. Es decir, aquella persona que nació de nuevo y es parte del cuerpo de Cristo. La iglesia local es un grupo de cristianos que se reúnen en un lugar físico. La iglesia, recuerde, no es una estructura, sino personas. Lo invito a que, si aún no lo hizo, lea el recurso escrito que tenemos acerca de la iglesia en nuestro sitio web. Para esto tiene que ir a bbnradio.org y pulsar recursos y qué temas enseña la Biblia. Verá que uno de los tantos temas que la palabra de Dios nos enseña es la iglesia. Mi nombre es Guillermo Olivera Celdrán y quiero invitarlo a que siga con nosotros, porque en breve tendremos Tesoros de la Palabra y a la mitad de la hora, Semillas al Aire con Raúl Ferreira.

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1: Bienvenidos a Respuestas Hoy. Soy Joe Owen de Respuestas en Génesis. ¿Por qué el matrimonio es solo para dos? Las creencias sobre el matrimonio están cambiando rápidamente en nuestros países. Cuando se legalizó el supuesto matrimonio del mismo sexo en los Estados Unidos, los partidarios proclamaron, ¡el amor gana! Pero si se define el matrimonio como que el amor gana, ¿dónde se ponen los límites? ¿Qué sucede si tres mujeres se aman entre ellas? ¿O qué pasa si un hombre adulto ama a un niño? ¿Y si un hermano ama a su hermana? ¿Qué pasa si una mujer soltera ama a un hombre casado? ¿Quién puede decidir si algunas de estas relaciones son inmorales? Después de todo, ¿acaso no todo se trata del amor? Sin una base para el matrimonio, no hay un estándar por el cual se puede decir cuál de esas relaciones estaría equivocada, excepto las opiniones arbitrarias. Pero la palabra de Dios siempre nos muestra la base inmutable de la verdad.
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¿Cómo está hoy, estimado oyente, su comunión con Dios? Recuerde que Dios es la fuente de la vida y también la fuente del amor. Leímos en 1 de Juan 4, 9, que el amor es de Dios, y el que no ama no ha conocido a Dios, porque Dios es amor. Tenemos un mandato a amarnos los unos a los otros, no es una opción. Al recibir ese amor incondicional de parte de Dios, tenemos la base y el deber moral de amar a los demás. Y la falta de amor hacia el hermano evidencia una desconexión espiritual con la fuente original. Lo animo entonces a que examine hoy su relación con Dios y pueda reflejar el amor de Dios para con los demás.

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2: En la primera carta a los Corintios, en capítulo 3 y versículo 7, el apóstol Pablo dijo: "Yo planté, Apolos regó, pero el crecimiento lo ha dado Dios".
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4: Tomen ejemplo de aflicción y de paciencia a los profetas del Antiguo Testamento. A propósito, hermano, bueno es leer los profetas. Isaías, Jeremías, Ezequiel. Jeremías sufrió tremendamente. ¿Cuántos leyeron el libro de Jeremías acá? A ver, levante la mano. Es un libro largo. Jeremías predicó por años y no se convirtió prácticamente nadie. Y lo persiguieron y lo maltrataron. Pero él siguió haciendo la voluntad de Dios y predicando. Y así muchos profetas la pasaron muy mal. Uno dice, el profeta debe haberla pasado muy bien, debe haber ido a hoteles importantes. El siervo debe haber usado traje y corbata y debe haber tenido un montón de cosas que tenemos hoy. No. Usted lea a los profetas y ahí va a encontrar hombres de perseverancia y de sufrimiento. Aquí dice, recuerden, tomen como ejemplo de aflicción y de paciencia los profetas. Otro punto, enfoquemos la dicha de sufrir injustamente, pero por causa del Señor. No es cuestión de sufrir por sufrir tampoco, ni tampoco el otro extremo, como dicen algunos, pare de sufrir, venga a nuestra iglesia, acá le vamos a hacer parar de sufrir. No, eso es engaño, ¿no? Fíjese lo que dice, versículo 11, tenemos por bienaventurados a los que sufren. ¿Qué dirán de este versículo esta gente, Tengamos por bienaventurados a los que sufren. Pero ya les digo, no es sufrir por sufrir nomás, es por la causa del Señor y con esperanza, sabiendo de que Él va a hacer justicia. ¿Habéis oído de la paciencia de quién? Job. Es el clásico y mayor ejemplo, creo, de sufrimiento en la historia, por lo menos en la historia del Antiguo Testamento. Ejemplo de sufrimiento, ejemplo de paciencia. Además dice, versículo 11, habéis visto el fin del Señor, que el Señor es misericordioso y compasivo. Si bien lo hizo pasar por un proceso de prueba muy fuerte, perdió sus hijos en un accidente, entre comillas, todos al mismo tiempo. Perdió sus bienes, perdió sus siervos, perdió su salud. Y no fue así que se le fue enseguida, se le pasó enseguida como una gripe. No, le duró muchos meses. Y después Dios quitó su aflicción. Es interesante leer el libro de Job. Al final Dios lo libra de su aflicción. Dice aquí, el fin del Señor es bueno al fin y al cabo. A la postre quiere hacernos bien, como le dice al pueblo de Israel en Deuteronomio 8. Te traje por todo este desierto para probarte, para saber lo que había en tu corazón. Es una cuestión del corazón. Para la postre, hacerte bien. Dios tiene buenos propósitos, hermanos, y no quiere hacernos sufrir porque sí nomás. No, guarda buenos propósitos y buenos fines. Es misericordioso y compasivo. No dude nunca de los buenos fines y propósitos de Dios. Y después dice, hermanos, en medio de toda la aflicción, no juren por nada, dice Santiago, basándose en Levítico 19. Versículo 12, sobre todo, hermanos míos, no juréis ni por el cielo, ni por la tierra, ni por ningún otro juramento. Ya lo había dicho el Señor Jesucristo, ¿se acuerdan? Bueno, no hay tiempo para leerlo, pero lo decía Levítico 19, lo escuchó del Señor Jesucristo, lo pone aquí. No juren, ni aún en las más acaloradas

quiere expresar algo importante o asegurar algo importante, el juramento. El cristiano no debe de ser así. ¿Por qué? Porque siempre dice la verdad, y siempre cuando es sí, dice sí, y cuando es no, dice no. Y cuando dice cosas importantes, dice la verdad, y cuando dice cosas comunes, dice la verdad. Entonces en ningún momento necesita jurar, necesita interponer juramento. Así que del 1 al 12, la primera parte de este capítulo 5, Santiago nos enseña la paciencia y la esperanza frente a las dificultades e injusticias de la vida. Hermanos, una carrera, un tiempo de paciencia, una esperanza, una actitud, con la mira y con la meta de ser perfectos y cabales en Cristo.

Vamos a la segunda mitad del párrafo del capítulo 5, desde el 13 al 20. Santiago va a tener los últimos consejos para diferentes situaciones de la vida. Santiago, yo creo que podría o hubiera querido escribir más, pero escribe consejos cortos, cortitos, para cosas muy importantes. ¿Me acompañan a leer capítulo 5 del 13 al 20? Pensando, últimos consejos, consejos cortitos para diferentes situaciones de la vida, que iban a ser útiles para aquellos cristianos y deben ser útiles para nosotros también. Vamos a leer Santiago 5, 13 hasta el final. ¿Está alguno entre vosotros afligido? Haga oración. ¿Está alguno alegre? Cante alabanzas. ¿Está alguno enfermo entre vosotros? Llame a los ancianos de la iglesia y oren por él, ungiéndole con aceite en el nombre del Señor. Y la oración de fe salvará al enfermo, y el Señor lo levantará. Y si hubiere cometido pecados, le serán perdonados. Confesaos vuestras ofensas unos a otros y orad unos por otros para que seáis sanados. La oración eficaz del justo puede mucho. Elías era hombre sujeto a pasiones semejantes a las nuestras y oró fervientemente para que no lloviese, y no llovió sobre la tierra por 3 años y 6 meses. Y otra vez oró, y el cielo dio lluvia, y la tierra produjo su fruto. Hermanos, si alguno de entre vosotros se ha extraviado de la verdad, y alguno le hace volver, sepa que el que haga volver al pecador del error de su camino, salvará de muerte un alma y cubrirá multitud de pecados. Bueno, últimos consejos para diferentes situaciones de la vida. En primer lugar, allí versículo 13, ¿está alguno afligido? Y sí, que seguro que estamos algunos afligidos, y si no estamos hoy afligidos, tal vez mañana o la semana que viene seguro. ¿Está afligido? Este es el consejo del pastor Santiago. Haga oración, haga oración. ¿Sabe qué? Tengo anotado aquí Isaías 26, vamos a buscarlo. Isaías capítulo 26, versículos 16 al 17. Jehová, en la tribulación te buscaron, derramaron oración cuando los castigaste. Como la mujer encinta cuando se acerca al alumbramiento gime y da gritos en su dolor, así hemos sido delante de ti, oh Jehová. Qué interesante es este concepto. Dice, en la tribulación te buscaron, derramaron oración cuando los castigaste. Y hay un salmo que dice que cuando Jehová los castigaba, ellos se volvían a Jehová. Pero cuando se sentían bien, se olvidaban de Jehová. Hay un salmo que lo repite varias veces. Y ojo, nosotros somos muy pareciditos a ellos, muy parecidos, muy parecidos. Así que, ¿está alguno afligido? Haga oración. En segundo lugar, versículo 13, ¿está alguno alegre? Digo, Santiago 5, 13, ¿está alguno alegre? Cante alabanzas. No se olvide del Señor porque está alegre.

0: Esa es otra tendencia. Me salen bien las cosas, estoy contento, miro tele y voy para acá, voy para allá y me olvido del Señor. Cante alabanzas, no deje de venir a las reuniones, cante en su casa. Me llama la atención el creyente que solo canta en la reunión. Deberíamos cantar siempre en las reuniones y en nuestras casas, y como vamos por ahí, por la vereda cantando. Sé muy bien que no somos grandes voces, sepan que yo no lo soy, pero cantamos con el corazón. Lamentablemente nos escuchan de la boca, pero bueno, cantamos con el corazón. Debería ser así para el cristiano. Está alegre, cante alabanzas. En el apuntecito dice, tanto en momentos de aflicción como en momentos de alegría, debemos estar en dependencia del Señor. Debemos tener siempre muy presente al Señor en nuestras vidas. Pero tenemos la tendencia, hermanos, de olvidarnos del Señor cuando estamos alegres o cuando nos salen bien las cosas. No olvidemos nuestro deber de gratitud y de alabanza al Señor. No sea que, escuche, no sea que olvidándonos de Él y de sus beneficios nos tenga que llamar la atención de otra manera. Así que, ¿estás afligido? Haz oración. ¿Estás alegre? Canta alabanzas. No te alejes del Señor. ¿Estás enfermo? Versículos 14 al 16. Bueno, aquí hay un párrafo que merece una buena explicación y en el apuntecito tiene ahí una explicación. Versículo 14 al 16. ¿Está alguno enfermo entre vosotros? Bueno, llame a los ancianos de la iglesia y oren por él, ungiéndole con aceite y en el nombre del Señor. Y la oración de fe salvará al enfermo y el Señor lo levantará. Y si hubiere cometido pecados, le serán perdonados. Ahora, debo decirle, hermanos, que diferentes personas han generado en torno a este párrafo las más variadas interpretaciones. Desde la extrema unción de los católicos hasta las campañas de fe y milagro de los carismáticos usan estos versículos. Lo cierto que un examen sencillo de este pasaje bíblico nos da un panorama claro de lo que implica y cómo proceder. Vamos a observar un poquito. Y tengamos en cuenta, en primer lugar, la extrema unción católica es un absurdo, porque el pasaje bíblico, lejos de despedir a alguien rumbo a la muerte, como es la extrema unción, apunta a que el Señor levante al enfermo. O sea, no es darle la última unción a un muerto, es el Señor dice, el Señor lo levantará. ¿Estamos? Así que extrema unción, no tiene sentido. Tampoco aquí, en este pasaje, se alienta a campañas de fe y milagros. No, por el contrario, se aconseja llamar a los ancianos de la iglesia a que vengan a la casa del enfermo, obviamente, y oren por él. Tomen contacto directo con el enfermo. Y además, hermano, tercer lugar, se hace evidente que ni se menciona ni se da participación a nadie que supuestamente tenga el don de sanidad. ¿Lo notaron? Quiero que sepan que la palabra enfermo en el versículo 14 en el griego no es la misma palabra enfermo que en el versículo 15. La palabra enfermo, ahí en versículo 14 dice, ¿está alguno enfermo entre vosotros? Es la palabra griega asceneí. Yo la saqué de los libros porque yo griego no sé, quiero ser honesto delante de ustedes, pero allí los comentaristas dicen que es la palabra griega asceneí, que varias veces se traduce, ¿sabe cómo? Débil. En Romanos 4:19 dice que Abraham no se debilitó. En Romanos 14:1 dice, recibid al débil en la fe. Y en 1 Corintios 8:12 se habla de aquel hermano que tiene una débil conciencia, una conciencia débil. Así que Santiago se está refiriendo aquí no a un enfermo de, ¿cómo le podría decir?, del estómago o de los pulmones, o que tiene artritis o que tiene otras enfermedades así. Aquí Santiago se está refiriendo a una debilidad espiritual. La persona se siente débil, debilitado. Alguien que está debilitado incluso en la fe, espiritualmente decaído, y que está en crisis por una serie de razones. Esa flaqueza espiritual obviamente ha repercutido en la vida física, o en el aspecto físico de este creyente. Está debilitado. Entonces llama a los ancianos que vengan a orar por él, vengan a su casa. Dice el versículo 14, llame a los ancianos de la iglesia. Citamos este versículo en la introducción del estudio de Santiago. Dijimos que en capítulo 2 decía que ellos se reunían en sinagogas, pero también en este versículo menciona o los menciona como iglesia y que estaban gobernados, un sistema de gobierno espiritual, por ancianos. La palabra griega presbíteros. Los presbíteros de la congregación local eran y son los hombres reconocidos en su medio para funciones pastorales. Y dice, oren sobre él. Aquí dice en nuestra versión, oren por él. Los comentaristas dicen, oren sobre él, ungiéndole con aceite en el nombre del Señor. Los ancianos orarán sobre él, tal vez con sus brazos extendidos sobre el hermano, o imponiéndole las manos, o tocándole, etc. Orarán por el enfermo, ungiéndole con aceite en el nombre del Señor. El aceite no parece ser para uso medicinal, hermano, sino como símbolo espiritual de intervención divina, símbolo, y medio físico como para fortalecer un poco su cuerpo debilitado a causa del sufrimiento espiritual o a causa de las injusticias que ha sufrido este hermano debilitado. No se especifica en el pasaje, les dije recién, Santiago hubiera querido escribir más, de eso estoy seguro, pero es muy, muy breve lo que dice. No se especifica cómo debe ser aplicado el aceite, pero no es algo ceremonial, que le marca una cruz en la frente o hay un rito. No. No es algo ceremonial, sino más bien es un contacto físico personal. Tal vez le ponen aceite en su frente, en su cara, en sus brazos, y todo en el nombre del Señor. Esto apunta a un encuentro personal con los representantes de toda la iglesia, que son los ancianos, y un contacto íntimo, fraterno, de afecto espiritual, de oración espiritual. ¿Entienden? Seguidamente dice Santiago, la oración de fe salvará al enfermo o librará al enfermo. La oración de fe, evidentemente aquí no está en funciones el don de sanidad. No aparece un hombre con la capacidad de sanar instantáneamente, como en un tiempo hicieron los apóstoles. Qué interesante, ¿no? Ya en aquellos tiempos, ya, o en aquellos lugares, no estaba el don de sanidad, o no aparece aquí. Entonces, dice aquí, la oración de fe sanará al enfermo, lo sanará o lo librará de la situación, la oración de fe, no un hombre dotado con poderes curativos. Ahora bien, la palabra enfermo en el versículo 15 les dije que era otra. Dice el versículo 15, la oración de fe sanará al enfermo. Esta palabra es la palabra griega kamnonta y significa fatigado en extremo, agotado, alguien exhausto, alguien ahora que entró en una crisis de agotamiento. Y esta palabra, mire hermano, lo va a tener anotado en el apunte, pero preste atención, esta palabra aparece solo una vez más en todo el Nuevo Testamento, aparece en Hebreos 12:3, cuando dice, miren que su ánimo no se canse hasta desmayar. Esa es la palabra allí. Agotamiento hasta lo sumo, la persona queda exhausto. Bueno, en términos modernos podría indicar una fuerte depresión que lleva a afectar todo el organismo de la persona. Hoy se puede consultar al médico porque ha avanzado mucho la medicina, obviamente, pero atención hermanos, sin abandonar la fe, sin abandonar la vida de oración y sin abandonar la dependencia de la oración de los ancianos y de la iglesia local, de la iglesia toda. Así debería ser nuestro proceder. Gracias a Dios que en este tiempo ha avanzado mucho la medicina y tenemos buenos médicos, pero la medicina no debe reemplazar a todo este proceso de oración y de apoyo, ¿estamos? De comunión espiritual y de dependencia del Señor. Sé que algunos preguntarían, y hoy está muy difundido, el uso de ansiolíticos y antidepresivos. Una palabra de aclaración, por lo menos así yo lo entiendo. Los ansiolíticos y antidepresivos pueden ayudar a una persona en un estado así, pero, atención, deben ser administrados por médicos especialistas, y si son creyentes, mejor. Médicos creyentes, mejor. ¿Estamos? Pero siempre, y lo vuelvo a repetir, sin abandonar la comunión y la fe en el Señor y la comunión con la iglesia, y sin olvidar el ministerio pastoral de los ancianos reconocidos para tales servicios. ¿De acuerdo? Lo digo porque conozco el caso de personas que toman pastillas y después se sienten bien. Ah, me siento mejor, miran la tele. Se sienten mal, toman pastillas. Y no es así. No. Aquí hay toda una unidad, una comunión espiritual, un ministerio de los ancianos, un ministerio de oración, un acercamiento, una comunión, etcétera, etcétera. Sumado a algunos beneficios que nos trae la medicina moderna, y no vamos a dejar de lado. Dice, el Señor, al fin y al cabo, versículo 15, lo levantará. El Señor lo levantará. Muchas veces caemos hasta el punto de desmayar, como indica la palabra, o hasta el punto de caer en agotamiento o debilitamiento en la fe, y eso nos afecta también en lo físico, y puede repercutir en algún impacto físico. Viene una úlcera, viene un problema en el sistema nervioso, distintas cosas. El Señor lo levantará, no algún hombre. Y en el supuesto caso que hubiere cometido pecado, dice aquí versículo 15, y si hubiere cometido pecado, y en el contacto con los ancianos, si surge o se descubre eso, se confiesa el pecado allí, el enfermo, le serán perdonados. ¿Entiende? Si hubiere cometido pecado, si hubiere. Esto quiere decir que cabe la posibilidad, pero no quiere decir que siempre el que cae en desánimo o desmaya en la fe es porque tiene pecado. No siempre. ¿Estamos? Cabe la posibilidad. ¿De acuerdo? Y si hubiere pecado, no es para que le demos un palo en la cama y lo matemos del todo. No. Somos pecadores y somos frágiles, hermanos. Y a veces las injusticias, las crisis desencadenan reacciones orgánicas, problemas fuertes. Miren, no todos tenemos el mismo organismo. Algunas personas traen ciertas debilidades congénitas en el sistema nervioso, tienen cierta predisposición a ser afectados de una manera u otra por los problemas de la vida, por las circunstancias de la vida. Así que debemos ser misericordiosos, solidarios, orar unos por otros, apoyarnos, visitarnos. Ese estímulo, ese toque personal es tan importante, el apoyo de la iglesia, los ancianos, y dice, y el Señor lo levantará. Amén, amén, que así sea. El Señor lo levantará, no algún hombre, y en el supuesto caso que hubiera cometido pecado, le serán perdonados. En ese acercamiento pastoral puede llegarse al punto de descubrirse ciertos pecados, y bueno, para eso está la confesión de pecados, y lo que resultará en perdón. Y el perdón, hermanos, y la comunión íntima, resulta en alivio y resulta en beneficio espiritual.
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1: BBN no se solidariza con los detalles emitidos en este espacio. Solo nos circunscribimos a utilizar los servicios proporcionados por la agencia de noticias EFE. Noticias alrededor del mundo. El FMI acuerda otros 1.200 millones para Pakistán, aún dependiente de financiación externa. El Fondo Monetario Internacional alcanzó un acuerdo técnico con Pakistán que abre la puerta a otros 1.200 millones de dólares para una economía que continúa dependiendo de financiación externa para sostener su estabilidad y afrontar sus recurrentes desequilibrios. Por otra parte, el sistema sanitario de Gaza aún no se ha recuperado, pese a que la tregua lleva casi un año en vigor y sigue sin contar con hospitales plenamente operativos, denuncia la ONG Médicos por los Derechos Humanos de Israel en un informe publicado este jueves. Más noticias alrededor del mundo. La expresidenta taiwanesa Tsai Ing-wen denunció desde los Estados Unidos la creciente presión militar de China en torno a la isla, al tiempo que presentó a Taipei como un socio indispensable para las cadenas globales de suministro y la seguridad del Indo-Pacífico. Y por último, el Senado de Filipinas ratificó este jueves el acuerdo de fuerzas visitantes con Francia que permitirá a los ejércitos de ambos países entrenar y cooperar en defensa, ayuda humanitaria y otras actividades en sus respectivos territorios, convirtiéndose así en el primer país de la Unión Europea en firmar un pacto de este tipo con Manila. Hasta aquí las noticias más importantes alrededor del mundo, informó para BBN Carlos Rodríguez.
0: Estas son las buenas noticias para memorizar durante esta semana. Las encontramos en Romanos capítulo 1, verso 16. Porque no me avergüenzo del Evangelio, porque es poder de Dios para salvación a todo aquel que cree, al judío primeramente y también al griego. Romanos 1:16. Estas son las buenas noticias para memorizar durante esta semana.

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4: Continuamos la lectura del libro Emboscada en Ecuador. La vida de Jim Elliot, escrito por Janet y Geoff Bench. Sam Saint, hermano de Nate y piloto experimentado de la compañía American Airlines, acudió a colaborar en el rescate. Dos de las revistas de mayor tirada mundial, la revista Life y la revista Time, enviaron a sus mejores reporteros y fotógrafos para cubrir la información. Abe Van Der Puy, operador de la estación de radio misionera HCJB en Quito, acudió a ayudar y apoyar a Marge Saint, quien tuvo que atender la torre de control en Chelmera. Él se encargó de coordinar las notas de prensa que el mundo esperaba con avidez. Johnny Keenan fue a Shandia a recoger a Betty y Valerie Elliot y las llevó a Shelmera. Hizo lo mismo con las otras viudas, hasta reunirlas a todas con sus hijos. El miércoles por la mañana, 3 días después del ataque, un helicóptero de la Fuerza Aérea divisó los 2 primeros cuerpos. Puesto que flotaban en el agua boca abajo, resultó imposible identificarlos. La búsqueda de los otros cuerpos continuó desde el aire. Un grupo viajó en canoa por el río Curaray hasta Playa Las Palmeras. El grupo estaba compuesto por varios misioneros que conocían bien a Nate Saint. 13 soldados ecuatorianos fueron comisionados para ayudar a recuperar los cuerpos. El grupo de búsqueda estuvo dirigido por Frank Drown, misionero veterano en Oriente y ex colaborador de Roger Guderian. El jueves 12 de enero de 1956, 4 días después del último contacto por radio con los misioneros, el comandante Norberg entró en Shelmera, caminando despacio. Pidió a Marge un lugar privado para reunirse con las 5 viudas, preferiblemente sin los niños. Marge condujo a Barbara Guderian, Mary Lou McCallie, Olive Fleming y Betty Elliot a su dormitorio. El comandante Norberg se aclaró la garganta y se puso firme al entrar en la habitación. Confirmó oficialmente la terrible verdad. Los 5 hombres estaban muertos. 4 cuerpos fueron localizados desde el aire. El comandante abrió su cuaderno y comprobó sus notas. Describió algunas prendas de las víctimas encontradas por los rescatadores. Un cuerpo portaba un cinturón rojo trenzado. «Es de Pete», dijo Olive Fleming en voz baja. Otro vestía una camiseta y pantalones vaqueros. Barbara Guderian identificó el uniforme que Roger usaba en la selva. De un cuerpo, avistado debajo de un árbol que sobresalía, solo se pudo identificar un calcetín gris. Las otras viudas no sabían si se trataba de Jean Elliot, Eve McCallie o Nate Saint. Tendrían que esperar hasta que llegara la canoa del grupo de búsqueda e identificara debidamente el resto de los cuerpos. Al día siguiente, viernes, el grupo de búsqueda dirigido por Frank Drown llegó, por fin a Playa Las Palmeras. Poco después el helicóptero de la Fuerza Aérea rondó por encima de sus cabezas. Mientras los soldados ecuatorianos protegían el perímetro de Playas Las Palmeras, el helicóptero guió a los otros miembros del grupo de búsqueda hasta los cuerpos. Al parecer, los aucas habían arrastrado los cuerpos al río Curaray. Los misioneros muertos fueron llevados por la corriente del río y yacían boca abajo en las enlodadas aguas. El primer cuerpo que se recuperó fue el de Roger Juderian, luego el de Jean Elliot, el de Nate Saint y finalmente el de Pete Fleming. El equipo de búsqueda indagó por todas partes, pero no pudo encontrar el cuerpo de Ed McCallie. Nunca se encontró. Presumiblemente fue arrastrado aguas abajo. No obstante, se halló suficiente evidencia de que había sido asesinado. Temiendo por su integridad, los hombres del equipo de búsqueda se apresuraron a cavar una fosa común en la playa. Frank Drum recogió los relojes y anillos de boda de las víctimas y sacó el contenido de sus bolsillos antes de hacer bajar respetuosamente los cuerpos a la tumba. Él mismo se encargaría de entregar aquellos objetos personales a las dolidas viudas. Luego empezó a formarse una fuerte tormenta tropical sobre la selva. El primer trueno retumbó cuando el breve servicio funeral se había iniciado. El servicio duró solo unos minutos, pero cuando hubo finalizado, empezó a llover torrencialmente. Una vez cubierta la tumba, todos se retiraron. Con las pistolas cargadas y en estado de máxima alerta para responder a cualquier movimiento que detectaran entre la maleza, los miembros del equipo de búsqueda deslizaron sus canoas hacia el río Curaray y se dirigieron contra la corriente hacia un lugar más seguro. El sábado, después del funeral, un pequeño avión R-4D del Servicio de Rescate de la Fuerza Aérea transportó a las 5 viudas a Playa Las Palmeras para ver por primera vez el lugar donde sus maridos habían trabajado. Fueron asesinados y estaban enterrados. El sol brillaba con fuerza sobre la blanca arena de la playa. Los jirones de lona amarilla seguían esparcidos. Betty pudo ver el cobertizo a modo de cocina que Jim y sus compañeros habían construido. Las cenizas de fuego, a cuyo alrededor se habían sentado mientras esperaban la llegada de los aucas. El momento que aquellos hombres habían planeado y por el que con tanta diligencia habían orado, eran aún visibles. La noticia de la muerte de los 5 jóvenes misioneros en la selva oriental de Ecuador conmocionó al mundo. Cuando la gente se enteró de la muerte de Jean Elliot, varón dedicado e inteligente, de solo 28 años de edad, se preguntaba por qué Dios habría permitido que él y sus 4 compañeros igualmente dedicados y dotados fueran asesinados. Ciertamente Dios podría haberlo evitado. ¿Por qué no lo hizo? Incluso hoy, nadie puede responder plenamente a esta pregunta. Sin embargo, es probable que la muerte de Jean Elliot, Pete Fleming, Ed McCallie, Roger Juderian y Nate Saint, estimular a los cristianos, despertándolos para ir como misioneros a la selva. La vida de Jean Elliot es un vivo recordatorio para todos los cristianos de vivir cada día con este propósito en mente: llevar el mensaje del Evangelio a todos los que aún no lo han oído. Epílogo. La historia de los Aucas no concluyó con la muerte de los 5 hombres en Playa Las Palmeras. Johnny Keenan y Javi Lawrence, el piloto de alas de socorro, que llegó a Shelmera para reemplazar a Nate Zane, siguieron dejando regalos sobre el caserío Auca. Rachel Saint siguió trabajando con Dayuma para aprender la lengua Auca. Betty Elliot y su hija Valerie, de 11 meses, volvieron a Shandia para trabajar en favor de los indígenas quechua. Todos ellos y muchos otros cristianos en todo el mundo oraron para que Dios les diera la oportunidad de predicar el Evangelio a los Aucas. En noviembre de 1957, 22 meses después de la matanza de Playa Las Palmeras, 2 mujeres Aucas salieron de la selva y entraron en una aldea pesquera quechua en donde Betty Elliot se hallaba de visita. Tan pronto como la viuda se enteró de esto, persuadió a las 2 mujeres para que ellas la acompañaran a Shandia. Se llamaban Mintaka y Mancamu. Mintaka era la misma mujer que acompañó a Jorge y Dalila cuando se acercaron a los misioneros en Playa Las Palmeras. Betty se enteró enseguida de que las mujeres habían ido en busca de Dayuma, cuya madre se estaba haciendo vieja y quería volver a verla. Pero antes de que encontraran a Dayuma, ésta se había ido de viaje con Rachel Saint a los Estados Unidos. Durante su permanencia en ese país, Dayuma se convirtió al cristianismo. Cuando Rachel y Dayuma regresaron, se encontraron con Mintaka y Mancamu. El 3 de septiembre de 1958, Dayuma y las 2 mujeres Aucas fueron a reunirse con su tribu. 3 semanas después, Dayuma, Mintaka, Mancamu y otros 7 Aucas aparecieron de nuevo en Arajuno. Llegaron para invitar a Rachel Saint, a Betty y Valerie Elliot a que fueran a vivir en la comunidad. Los Aucas querían oír más acerca del Dios que Dayuma les había presentado. La oportunidad de predicar el Evangelio a los Aucas, por la cual los hombres de la Operación Auca habían entregado sus vidas, había por fin llegado al objetivo final. El 6 de octubre de 1958, Betty y Valerie Elliot, Raquel Saint y el mencionado séquito Auca se internaron en la selva amazónica. Betty y Valerie Elliot permanecieron con los Warani por 2 años. Los Aucas se llamaban a sí mismos Warani en su propia lengua. Auca era un nombre despectivo con el que los llamaban los indígenas quechuas. Raquel Saint pasó el resto de su vida entre los Warani. Murió en 1994 y fue enterrada cerca de Playa Las Palmeras, 38 años después que los hombres de la Operación Auca cayeran asesinados. De vuelta a los Estados Unidos, Betty Elliot relató la crónica de la Operación Auca y la tragedia de Playa Las Palmeras en un libro que tuvo un extraordinario éxito de ventas: Portales de Esplendor. Décadas más tarde, el caso de la muerte de los 5 misioneros en Playa Las Palmeras sigue impactando a muchos lectores cristianos de todo el mundo con el siguiente reto: llevar el Evangelio a los que viven en tinieblas sin el conocimiento de la salvación de Jesucristo. Esta fue la lectura del libro Emboscada en Ecuador, la vida de Jean Elliot, escrito por Janet y Geoff Bench y publicado por Editorial Hukum.
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Muy bien, confío en que haya disfrutado de la lectura de clásicos cristianos. Y quiero invitarlo ahora a que siga en sintonía, porque en breves minutos estaremos escuchando A Través de la Biblia, a donde J. Vernon McGee va a estar explicándonos un pasaje del Antiguo Testamento. Vamos a estar viendo 1 de Samuel, capítulo 23, verso 1, hasta el 25, verso 3. Ahí tenemos la etapa en la que David huye constantemente del rey Saúl por el desierto y cómo Dios lo protege y lo guía. Lo animo entonces a que busque su Biblia y sus notas para seguir de esta manera la enseñanza de J. Vernon McGee de hoy. Recuerde, 1 Samuel 23 al 25.

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2: Si usted está pasando por un momento difícil, quédese con nosotros porque en nuestro estudio de hoy en la palabra de Dios nos ofrece esperanza. Bienvenido a través de la Biblia, el programa donde conocemos a Dios en su palabra. Soy su anfitrión Jehiel Ortiz y junto a usted estoy transitando en el autobús bíblico por el primer libro de Samuel, capítulo 23, y llegaremos hasta el inicio del capítulo 25. Oremos para iniciar nuestro estudio de hoy. Padre Celestial, gracias por tu palabra que nos ofrece esperanza en tiempos difíciles. Ayúdanos a ver a Jesús en nuestro estudio de hoy y a dejar nuestras cargas, dolores en sus manos. Porque es en su nombre que lo oramos. Amén. Con nosotros, nuestro maestro Samuel Montoya.
3: Continuamos estudiando hoy el primer libro de Samuel y llegamos al capítulo 23. Leamos los primeros 5 versículos de este capítulo 23 del primer libro de Samuel. Dieron aviso a David diciendo: «He aquí que los filisteos combaten a Keila y roban las eras». Y David consultó a Jehová diciendo: «¿Iré a atacar a estos filisteos?». Y Jehová respondió a David: «Ve, ataca a los filisteos y libra a Keila». Pero los que estaban con David le dijeron: «He aquí que nosotros aquí en Judá estamos con miedo. ¿Cuánto más si fuéramos a Keila contra el ejército de los filisteos?». Entonces David volvió a consultar a Jehová, y Jehová le respondió y dijo: «Levántate, desciende a Keila, pues yo entregaré en tus manos a los filisteos». Fue pues David con sus hombres a Keila, y peleó contra los filisteos, se llevó sus ganados, y les causó una gran derrota, y libró David a los de Keila. Los filisteos estaban robando las eras de Keila, y el Señor le mandó a David que fuera y los hiriera. Los filisteos le estaban robando el grano a los israelitas para tratar de lograr que se rindieran debido al hambre. Ahora David actúa para proteger a esta gente, el pueblo de Dios, y sin embargo, durante todo este tiempo, continúa siendo fugitivo de Saúl. David ahora tiene con él 600 hombres, y con buen éxito liberta al pueblo de Keila de los filisteos, y el Señor le manda entonces a que salga de ese lugar, lo cual él obedece. Saúl todavía le persigue y le han informado que David estaba en Keila. Continuemos pues leyendo los versículos 6 hasta el 13 de este capítulo 23 del primer libro de Samuel. Y aconteció que cuando Abiatar, hijo de Ahimelec, huyó siguiendo a David a Keila, descendió con el efod en su mano. Y fue dado aviso a Saúl que David había venido a Keila. Entonces dijo Saúl: «Dios lo ha entregado en mi mano, pues se ha encerrado entrando en ciudad con puertas y cerraduras». Y convocó Saúl a todo el pueblo a la batalla para descender a Keila y poner sitio a David y a sus hombres. Mas entendiendo David que Saúl ideaba el mal contra él, dijo a Abiatar sacerdote: «Trae el efod». Y dijo David: «Jehová Dios de Israel, tu siervo tiene entendido que Saúl trata de venir contra Keila a destruir la ciudad por causa mía. ¿Me entregarán los vecinos de Keila en sus manos? ¿Descenderá Saúl como ha oído tu siervo? Jehová Dios de Israel, te ruego que lo declares a tu siervo». Y Jehová dijo: «Sí, descenderá». Dijo luego David: «¿Me entregarán los vecinos de Keila a mí y a mis hombres en manos de Saúl?». Y Jehová respondió: «Os entregarán». David entonces se levantó con sus hombres, que eran como 600, y salieron de Keila, y anduvieron de un lugar a otro. Y vino a Saúl la nueva de que David se había escapado de Keila, y desistió de salir. Como usted ve, amigo oyente, Saúl continúa su campaña de odio y persecución contra David, y decide ir hasta Keila para darle muerte. Pero Dios libra a David, y él se escapa de Keila, lo cual hace que Saúl desista de su viaje hacia Keila. Y continuamos leyendo los versículos 14 al 16. Y David se quedó en el desierto en lugares fuertes, y habitaba en un monte en el desierto de Zif. Y lo buscaba Saúl todos los días, pero Dios no lo entregó en sus manos. Viendo pues David que Saúl había salido en busca de su vida, se estuvo en Ores, en el desierto de Zif. Entonces se levantó Jonatán, hijo de Saúl, y vino a David a Ores, y fortaleció su mano en Dios. Fíjese usted cuán fiel y verdadero amigo es Jonatán para con David. Ahora le dice algunas cosas para animarle. Prosigamos con los versículos 17 y 18. Y le dijo, «No temas, pues no te hallará la mano de Saúl mi padre, y tú reinarás sobre Israel, y yo seré segundo después de ti, y aún Saúl mi padre así lo sabe». Y ambos hicieron pacto delante de Jehová, y David se quedó en Ores, y Jonatán se volvió a su casa. Esencialmente, Jonatán le dice a David que Saúl sabe lo que pasará y que se está oponiendo. Es claro que Saúl va contra la voluntad de Dios. Está en rebelión contra Dios. Jonatán, sin embargo, está dispuesto a hacer la voluntad de Dios. Las acciones de Jonatán revelan que es un gran hombre. Su actitud nos recuerda la de Juan el Bautista, quien dijo en cuanto al Señor Jesucristo, allá en el Evangelio según San Juan, capítulo 3, versículo 30, «Es necesario que Él crezca, pero que yo mengüe». Y leemos en los versículos finales, los versículos 19 hasta el 29 de este capítulo 23 del primer libro de Samuel. «Después subieron los de Zif para decirle a Saúl en Gabá, ¿no está David escondido en nuestra tierra, en las peñas de Ores, en el collado de Aquila, que está al sur del desierto? Por tanto, rey, desciende pronto ahora, conforme a tu deseo, y nosotros lo entregaremos en la mano del rey». Y Saúl dijo, «Benditos seáis vosotros de Jehová, que habéis tenido compasión de mí. Id pues ahora, aseguraos más, conoced y ved el lugar de su escondite, y quien lo haya visto allí, porque se me ha dicho que él es astuto en gran manera. Observad pues, e informaos de todos los escondrijos donde se oculta, y volved a mí con información segura, y yo iré con vosotros, y si él estuviera en la tierra, yo le buscaré entre todos los millares de Judá». Y ellos se levantaron y se fueron a Zif delante de Saúl. Pero David y su gente estaban en el desierto de Maón, en el Arabá al sur del desierto. Y se fue Saúl con su gente a buscarlo, pero fue dado aviso a David, y descendió a la peña, y se quedó en el desierto de Maón. Cuando Saúl oyó esto, siguió a David al desierto de Maón. Y Saúl iba por un lado del monte, y David con sus hombres por el otro lado del monte, y se daba prisa a David para escapar de Saúl. Mas Saúl y sus hombres habían encerrado a David y a su gente para capturarlos. Entonces vino un mensajero a Saúl diciendo, «Ven luego, porque los filisteos han hecho una irrupción en el país». Volvió, por tanto, Saúl de perseguir a David, y partió contra los filisteos. Por esta causa pusieron a aquel lugar por nombre Sela Amalecot. Entonces David subió de allí y habitó en los lugares fuertes de Engadi. Este capítulo concluye con los detalles en cuanto a la persecución de David por parte de Saúl. Y veremos que también será el tema en el capítulo que sigue. Llegamos pues ahora al capítulo 24. En este capítulo, David corta la punta del manto de Saúl en una cueva de Engadi, pero le salva la vida. Muestra su inocencia con este acto. Saúl reconoce su falta y recibe un juramento de David que su descendencia no será exterminada. Ahora David salva la vida de Saúl en Engadi porque él respeta su oficio y no al hombre, como veremos en el versículo 6. En este capítulo continuamos viendo a David como fugitivo de Saúl. Saúl le persigue continuamente. Creemos que este periodo de pruebas en la vida de David lo cambió de un pastorcito inocente en un hombre robusto, el cual llegó a ser un verdadero hombre de Dios, y reinó así sobre su pueblo. Leamos pues los primeros dos versículos de este capítulo 24 del primer libro de Samuel. Cuando Saúl volvió de perseguir a los filisteos, le dieron aviso diciendo, «He aquí, David está en el desierto de Engadi». Y tomando Saúl 3,000 hombres escogidos de todo Israel, fue en busca de David y de sus hombres, por las cumbres de los peñascos de las cabras monteses. David había ido a un lugar escabroso para esconderse. Saúl seguía buscándole con un ejército de 3,000 hombres. David solo tenía 600 hombres. El ejército de Saúl grandemente excedía en número al ejército de David, pero David compensó esto mediante el uso de la estrategia. También conocía muy bien la región y sus hombres eran robustos de veras. Continuemos leyendo ahora el versículo 3. Y cuando llegó a un redil de ovejas en el camino, donde había una cueva, entró Saúl en ella para cubrir sus pies, y David y sus hombres estaban sentados en los rincones de la cueva. Saúl entró en la misma cueva donde David estaba escondido y allí se durmió. Los hombres de Saúl se quedaron de guardia, claro, pero estaban fuera de la cueva y no adentro. Permitieron al rey estar solo para que pudiera gozar de un buen sueño ligero. De modo que aquí tiene usted la situación. David y sus hombres y Saúl están dentro de una misma cueva. Los soldados de Saúl están afuera. Y veamos lo que ocurre aquí en el versículo 4. Entonces los hombres de David le dijeron, «He aquí el día de que te dijo Jehová, he aquí que entrego a tu enemigo en tu mano, y harás con él como te pareciere». Y se levantó David y calladamente cortó la orilla del manto de Saúl. David callada y cuidadosamente se acercó al rey que dormía y cortó la punta de su manto. El versículo 5 de este primer libro de Samuel capítulo 24 dice, «Después de esto se turbó el corazón de David porque había cortado la orilla del manto de Saúl». Enseguida David lamentó su acción porque le causó pena. Imagínese usted lo que debe haber pasado cuando Saúl se despertó. Se debe haber parado y debió haber descubierto que llevaba una minifalda. Y en aquel entonces, amigo oyente, los reyes no acostumbraban a llevar minifaldas. Y el versículo 6 dice, «Y dijo a sus hombres, Jehová me guarde de hacer tal cosa contra mi señor, el ungido de Jehová, que yo extienda mi mano contra él,

tienen sus fallas, pero para los habitantes de ese país es un gran país y sus oficiales deben ser respetados. Ahora creemos que es interesante notar que aunque David es perseguido por Saúl, no alza la mano contra Saúl. ¿Por qué? Porque David reconoce que Saúl es ungido de Dios. David va a dejar que Dios arregle las cosas con el rey. ¿Cuán bueno sería, amigo oyente, si nosotros estuviésemos dispuestos a dejar las cosas en las manos de Dios y permitir que Él actúe en cuanto a nuestros enemigos? Pero por lo general queremos actuar nosotros mismos, aun cuando sabemos que Dios puede hacerlo de una manera mucho mejor. El apóstol Pablo en su carta a los Romanos, capítulo 12, versículo 19, nos dice: «No os venguéis vosotros mismos, amados míos, sino dejad lugar a la ira de Dios, porque escrito está: mía es la venganza, yo pagaré, dice el Señor». Cuando tratamos de obtener justicia con nuestras propias manos, ya no andamos por la fe, ya no estamos confiando en Dios. Lo que en verdad estamos diciendo es: Señor, no podemos confiar en que tú vayas a actuar en cuanto a este asunto de la manera en que nosotros creemos que se ha tratado, de modo que vamos a resolverlo nosotros mismos. David, sin embargo, dejará que Dios actúe en cuanto a Saúl. David se siente mal por haber cortado la punta del manto de Saúl. Su conciencia le perturba porque ha convertido al rey en un objeto de burla. Y observe usted lo que hace aquí en el versículo 7 de este capítulo 24 del primer libro de Samuel. Así reprimió David a sus hombres con palabras y no les permitió que se levantasen contra Saúl. Y Saúl, saliendo de la cueva, siguió su camino. Muchos de los hombres de David tenían en poco a Saúl y le habrían dado muerte en un momento, pero David no les permitió hacerlo. El versículo 8 dice: también David se levantó después, y saliendo de la cueva, dio voces detrás de Saúl, diciendo: mi señor el rey. Y cuando Saúl miró hacia atrás, David inclinó su rostro a tierra e hizo reverencia. Fíjese usted una vez más que, aunque David no respeta a Saúl en sí, sí respeta su posición. Avancemos con los versículos 9 y 10. Y dijo David a Saúl: ¿por qué oyes las palabras de los que dicen: mira que David procura tu mal? He aquí, han visto hoy tus ojos cómo Jehová te ha puesto hoy en mis manos en la cueva, y me dijeron que te matase, pero te perdoné, porque dije: no extenderé mi mano contra mi señor, porque es el ungido de Jehová. David demostró a Saúl, cuando le cortó la punta de su manto, que su propósito no era matarle. A Saúl le habían dicho equivocadamente que David lo buscaba para matarlo, pero esa no era la verdad. Creemos que a David le entendieron mal y que más aún fue difamado, y que tanto sus aparentes amigos como sus enemigos dieron falso testimonio en cuanto a él. Por tanto, David deja muy en claro que no buscaba matar a Saúl. Y continúa hablando en los versículos 11 al 15, y le dice a Saúl: y mira, padre mío, mira la orilla de tu manto en mi mano, porque yo corté la orilla de tu manto y no te maté. Conoce, pues, y ve que no hay mal ni traición en mi mano, ni he pecado contra ti. Sin embargo, tú andas a casa de mi vida para quitármela. Juzgue Jehová entre tú y yo, y véngueme de ti, Jehová, pero mi mano no será contra ti. Como dice el proverbio de los antiguos: de los impíos saldrá la impiedad, así que mi mano no será contra ti. ¿Tras quién ha salido el rey de Israel? ¿A quién persigues? ¿A un perro muerto? ¿A una pulga? Jehová, pues, será juez, y él juzgará entre tú y yo. Él vea y sustente mi causa, y me defienda de tu mano. Ahora, David quisiera que Saúl dejara de perseguirle, claro está. Pero, en realidad, lo que sucede es que Saúl se vuelve ahora más antagónico que nunca. Creemos que en este tiempo, Saúl en verdad es poseído de demonios, porque este espíritu malo había venido sobre él. Leamos los versículos 16 hasta el 19 de este capítulo 24 del primer libro de Samuel. Y aconteció que cuando David acabó de decir estas palabras a Saúl, Saúl dijo: ¿no es esta la voz tuya, hijo mío David? Y alzó Saúl su voz y lloró, y dijo a David: más justo eres tú que yo, que me has pagado con bien, habiéndote yo pagado con mal. Tú has mostrado hoy que has hecho conmigo bien, pues no me has dado muerte, habiéndome entregado a Jehová en tu mano. Porque ¿quién hallará a su enemigo y lo dejará ir sano y salvo? Jehová te pague con bien por lo que en este día has hecho.

0: conmigo. Esta es una confesión asombrosa que sale de la boca de Saúl. Saúl reconoce que lo que David ha dicho es verdad y se siente grandemente conmovido por el hecho de que David le salvó su vida. En el versículo 16 de este capítulo vemos que Saúl lloró. Luego Saúl reconoció el hecho de que algún día David será rey. Leamos los versículos 20 al 22 ahora. Y ahora, como yo entiendo que tú has de reinar y que el reino de Israel ha de ser en tu mano firme y estable, júrame pues ahora por Jehová que no destruirás mi descendencia después de mí, ni borrarás mi nombre de la casa de mi padre. Entonces David juró a Saúl y se fue Saúl a su casa, y David y sus hombres subieron al lugar fuerte. Después de terminar de hablar con David, Saúl regresó a su casa, pero David y sus hombres volvieron a su refugio. David todavía no se fía de Saúl. David se aleja aún más al desierto para esconderse porque sabe que vendrá el día cuando Saúl le acosará nuevamente. Llegamos ahora al capítulo 25. Comencemos pues leyendo el versículo 1 de este capítulo 25 del primer libro de Samuel. Murió Samuel y se juntó todo Israel y lo lloraron y lo sepultaron en su casa en Ramá. Y se levantó David y se fue al desierto de Parán. Probablemente debemos elogiar a Samuel, pero la escritura es muy breve con respecto a su muerte. Simplemente dice que se juntó todo Israel y lo lloraron. Samuel había sido un gran hombre de Dios, eso es indiscutible. Sirvió de eslabón entre la época de los jueces y el reino. Fue el último juez y el primer profeta. Ahora, claro que había algunos profetas antes de Samuel, pero Samuel representó un oficio que prosiguió ininterrumpidamente durante todo el Antiguo Testamento hasta la venida de Juan el Bautista, quien representó la transición del Antiguo al Nuevo Testamento. Samuel fue también un móvil para el bien, y fue alguien que disuadió a Saúl, previniendo que su amargura y odio descendieran sobre David. David en verdad seguía alejándose más y más de Saúl porque sabía que a la hora de la muerte de Samuel, Saúl haría todos los esfuerzos posibles para matarlo. Samuel, pues, sirvió de parachoques entre David y Saúl. Cuando Samuel murió, David huyó una gran distancia al desierto. Continuemos, pues, con los versículos 2 y 3 de este capítulo 25 del primer libro de Samuel. Y en Maón había un hombre que tenía su hacienda en Carmel, el cual era muy rico y tenía 3,000 ovejas y 1,000 cabras. Y aconteció que estaba esquilando sus ovejas en Carmel. Y aquel varón se llamaba Nabal y su mujer Abigail. Era aquella mujer de buen entendimiento y de hermosa apariencia, pero el hombre era duro y de malas obras y era del linaje de Caleb. Creo que fue Emerson quien dijo, «Ser grande es ser mal comprendido». Y esto ciertamente se aplica aquí en cuanto a David. Él fue grande, pero fue mal comprendido. El mundo de hoy en día tampoco conoce a David y por tanto le juzga mal. Cuando el nombre de David se menciona, enseguida uno se acuerda de sus pecados de asesinato y adulterio. Hay quienes se preguntan, ¿cómo es posible que David cometiera tales pecados? Y la Escritura todavía diga que David era un varón conforme al corazón de Dios. Pero ya tendremos oportunidad de contestar esta pregunta. Pero en lugar de dudar la elección de Dios, debemos investigar el carácter de David. Veremos que son solo los insignificantes los que critican a David. Él es uno de los hombres sobresalientes en las Escrituras. Conocerlo es amarlo. No conocemos a ningún hombre que manifieste tal nobleza de carácter. Es verdad que tenía una carrera variada. Nació en Belén, hijo de campesinos. Era hijo de Isaí, de la tribu de Judá. Se crió un pastorcito, el menor entre sus hermanos. En su juventud parece que siempre lo pasaron por alto. Luego, un día, su vida cambió. Dios no lo había pasado por alto. Dios conocía su corazón. Y amigo oyente, esto nos revela que Dios no mira las apariencias. Dios conocía el corazón de David. Fue ungido rey por Samuel y luego mató al gigante Goliat. También era músico. Se le llama el dulce cantor de Israel. Y escribió las descripciones más bellas que jamás se hayan escrito o cantado en lenguaje alguno. Si usted tiene alguna duda en cuanto a eso, ¿conoce usted algo que sea más bello que el Salmo 23, por ejemplo? Más adelante David se casó con la princesa Mical, hija de Saúl. Fue también amado por Jonatán, hijo de Saúl. Ningún hombre jamás ha tenido amigo como el que David tuvo en Jonatán. Sin embargo, ahora vemos que David se ha convertido en un hombre forajido, que vivía en refugios en las montañas con una banda de hombres. Más adelante veremos que por fin llegó a ser rey de Judá y más tarde el rey de todo Israel. Veremos también que su propio hijo encabezó una rebelión contra él y una vez más fue obligado a huir. Finalmente, David pudo vivir hasta cuando vio ungido como rey a su hijo Salomón. Y aquí, amigo oyente, vamos a detenernos por hoy porque nuestro tiempo ya ha tocado a su fin. Continuaremos esta apreciación de David, Dios mediante, en nuestro próximo programa y contamos con su fiel sintonía. Será pues, hasta entonces, quiera el Señor bendecirle abundantemente.
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Muy bien, apreciado oyente, no se mueva de este punto del dial porque al comienzo de la hora tendremos el programa Desde el Púlpito, a donde el hermano Marcial Burgos va a traernos otra entrega de esta serie de predicaciones en cuanto a ser como Cristo. El estudio de hoy se basa en 1 Corintios 11, donde leemos que tenemos que ser imitadores de Cristo. Pablo dice, sed imitadores de mí, así como yo soy de Cristo. Lo animo entonces a que prepare su Biblia ahí en 1 Corintios 11 y por sobre todo prepare su corazón para recibir el mensaje que Dios tiene para darnos. Mi nombre es Guillermo Olivera Celdrán y hasta aquí llega mi participación en este día jueves. De ahora en más, Santiago Carrasco se estará haciendo cargo de la programación y usted podrá disfrutar de más programas, más música y más reflexiones. Dicho esto, aprovecho para despedirme deseándole que Dios le bendiga ricamente y lo espero aquí en BBN en el día de mañana.

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1: En este evangelio, el escritor se propone demostrar que Jesucristo es el Mesías, el ungido de Dios. Él es rey ungido, él es profeta ungido por Dios y él es sacerdote ungido por Dios. Tiene las cualificaciones dadas por Dios para hacer su ministerio en cada uno de esos tres aspectos. Pero no tan solamente eso, él vino para presentar, para ofrecer al pueblo pactado de Dios el reino prometido en el Antiguo Testamento. Después de su muerte y su resurrección y su exaltación a la gloria, judíos se preguntaban por qué es que ese reino no ha sido establecido. Y el apóstol Mateo contesta esa pregunta. El reino no ha sido establecido porque el rey vino a ofrecerlo, pero con ese ofrecimiento habían exigencias, requisitos, compromisos que ese pueblo pactado no quiso aceptar, no quiso cumplir, de modo que ese reino ha sido dejado para el momento en que ese Mesías regrese a este mundo. Un día ese Mesías regresará con poder, con gloria, con majestad, en juicio y ha de establecer ese reino prometido en las Escrituras. El Mesías reúne los requisitos legales. Capítulo 1, es hijo de David, hijo de Abraham. El Mesías reúne los requisitos bíblicos. Capítulos 2 y 3. Nació en Belén de Judea. Nació virginalmente. Fue presentado por su precursor, Juan el Bautizador. Cumple las profecías bíblicas. Reúne esos requisitos bíblicos. Pero además de eso, el Mesías reúne los requisitos morales. En el capítulo 4 es llevado por el Espíritu al desierto para ser probado, dice allí, para ser tentado. No era una prueba para demostrar que él podía caer, podía pecar, sino todo lo contrario, era una prueba para demostrar que no podía caer, que no podía pecar. Y en esa prueba, en esa tentación, en el capítulo 4, este Mesías, que reúne los requisitos legales y que reúne los requisitos bíblicos, demuestra que reúne los requisitos morales. Él vino como el siervo de Dios para hacer la voluntad de Dios. Vino para obrar bajo la autoridad de Dios y por la soberanía de Dios. Y bajo la influencia y la dirección del Espíritu Santo. Y en esa tentación o en esa prueba hay tres aspectos. Hay un aspecto personal. Si eres hijo de Dios o ya que eres hijo de Dios, di a estas piedras que se vuelvan pan. Ahí tenemos el aspecto personal de esa prueba. Pero había un aspecto también nacional relacionado con el templo. El tentador lo lleva allá a la cúspide, a la torre del templo, y le dice: ya que eres hijo de Dios, échate abajo, porque escrito está: a sus ángeles enviará cerca de ti para que te guarden, para que te cuiden, de modo que tu pie o tus pies no tropiecen sobre piedra. Y él responde: sí, pero escrito está: no tentarás al Señor tu Dios. Esa tentación o esa prueba tenía que ver con el aspecto nacional, ya que la promesa antiguo testamentaria es que el Mesías vendría y aparecería súbitamente en el templo. Si el Señor se hubiese presentado, se hubiese echado abajo como proponía el tentador, el pueblo hubiese visto antes del tiempo determinado por Dios que ese era el Mesías. Y el Mesías no hubiese estado haciendo la voluntad del Padre, sino la voluntad del tentador. Y el tercer aspecto de la tentación tiene que ver con un aspecto universal. Dice la Escritura: el tentador presenta al Mesías los reinos de este mundo. El Mesías es rey, y por supuesto él ha de reinar. Pero ese reino, esa autoridad que Dios quiso dar a Adán en el principio, fue usurpada por el tentador, quien se ha constituido él en rey de los reinos de este mundo, por este tiempo, mientras Dios lo permite. De modo que de esta manera puede mostrar los reinos de este mundo y decir al Mesías: todo esto te daré si postrado me adorares. Y el Mesías responde: no, porque escrito está: al Señor tu Dios adorarás y a Él solo servirás. Y dice la Escritura que desde entonces el tentador, el diablo, se alejó, se fue de él por un tiempo, y notemos, dice allí: entonces le dejó el diablo, y he aquí que se le acercaban unos ángeles y le servían, demostrando que este es el Mesías con su autoridad. Luego, al final del capítulo 4, vemos el mensaje proclamado y predicado por este Mesías. El capítulo 4 presenta al final el marco bíblico, el contexto, el trasfondo, lo que ha de servir como trasfondo para los capítulos 5, 6 y 7, conocidos generalmente por el título del Sermón del Monte. Dice el versículo 23: y recorría Jesús toda Galilea, enseñando en las sinagogas de ellos. Notemos la relación sinagoga. Esto tiene que ver con el pueblo israelita, con el pueblo judío. En las sinagogas de ellos, predicando las buenas nuevas del reino. El reino se ha acercado en la persona del rey, y sanando toda enfermedad y toda dolencia en el pueblo, es decir, realizando, haciendo obras mesiánicas, como ha sido profetizado en el capítulo 35 de Isaías. Los ciegos verían, los sordos oirían, los mudos hablarían, los cojos y paralíticos serían sanados. Y se difundió su fama por toda Siria, pueblo gentil, porque el reino incluye también a gentiles. El reino no es única y exclusivamente para judíos, el reino incluye gentiles. Y a través del Antiguo Testamento encontramos esa promesa. Zacarías 2, 10 al 12, Zacarías 8, del 18 al 23, Isaías 2, del 1 al 4, y otros pasajes en el libro de Isaías, capítulos 11, capítulo 65, se nos habla allí de que gentiles vendrían a adorar al rey. De modo que el reino también incluye gentiles. tiene una relación específica con el pueblo pactado de Dios, la nación de Israel. Tiene una relación específica con el pacto hecho por Dios con Abraham y con David. Tiene una relación específica con el nuevo pacto de Jeremías capítulo 31. Pero no se circunscribe única y exclusivamente al pueblo israelita. Naciones gentiles. Y esto es precisamente lo que dice, lo que dijo el apóstol Santiago cuando pronunció su sermón en Jerusalén en el capítulo 15 del libro de Hechos. Muchos estaban maravillados de que Dios hubiese ya incluido gentiles dentro del marco, dentro del círculo de sus bendiciones, cuando el apóstol Pedro había ido a la casa de Cornelio, Hechos capítulo 10, a predicar. Y en el capítulo 11, cuando Pedro regresa a Jerusalén, allí lo esperan los ancianos de la iglesia en Jerusalén. E interrogan, cuestionan al apóstol Pedro, ¿cómo es esto que has ido a la casa de un gentil? Y todo esto involucra una gran averiguación, involucra una gran investigación de todos estos datos, lo mismo cuando el apóstol Pablo y Bernabé van a predicar a los gentiles y surge la pregunta, la respuesta es, Dios ha prometido bendecir a los gentiles. Y Él los bendecirá. ¿Por qué os sorprendéis si ya los está bendiciendo? Si Dios ha prometido que ha de bendecir a los gentiles, ¿qué hay de extraño que ya los esté bendiciendo? Ese es el argumento usado por los apóstoles. De modo que queremos dejar establecido aquí, primeramente, el reino, aunque está directa y especialmente relacionado con la nación de Israel, y repito, ese reino visible, histórico, pactado, mesiánico, que será establecido por el Señor, aunque tiene una relación directa con la nación de Israel, no excluye en ningún modo a gentiles, primero. Segundo, en ese reino y a ese reino, solo entran personas redimidas, porque el nuevo nacimiento, la regeneración, la salvación por la fe es un requisito imprescindible e indispensable para la entrada en ese reino. No entra a ese reino uno que no ha sido regenerado. Todos esos que entran a disfrutar de ese reino entran porque han sido regenerados. Bien, el Mesías realiza su obra mesiánica. Se difundió su fama en toda Siria y le trajeron todos los que encontraban mal por diversas, se encontraban mal por diversas enfermedades, los que sufrían graves padecimientos, los endemoniados, los lunáticos y paralíticos, y los sanó. Y le siguió mucha gente de Galilea, de Decápolis, de Jerusalén, de Judea y del otro lado del Jordán. Y ahora toda esta multitud sigue al Señor. Y viene la pregunta, surge la interrogante, ¿por qué sigue al Señor esta multitud? ¿Qué buscan? ¿Qué quiere? Y es en esta ocasión donde el Señor predica, enseña, proclama, habla, dice, una de las piezas más importantes, uno de los trozos más importantes de todo el Nuevo Testamento, de toda la Escritura, el Sermón del Monte. Creo que no es necesario decir que estos tres capítulos de Mateo 5, 6 y 7 han sido sometidos a una variedad grande de interpretaciones. Por ejemplo, algunos dicen que estos tres capítulos son soteriológicos. palabrita un poco rara, soteriológicos. ¿Qué significa eso? Bueno, eso significa la palabra soteriológico es aquello que tiene que ver con la salvación. Porque la palabra griega sotería significa salvación. La palabra soteir significa salvador. De modo que soteriológico lo que tiene que ver con la salvación. Y muchas veces oímos decir a personas, y se han escrito libros, tomos, volúmenes tocante a esto. El sermón del monte es soteriológico. En otras palabras, somos salvos por guardar el sermón del monte. Guardamos estas cosas que encontramos aquí y somos salvos. En otras palabras, el contenido del sermón es para salvar. Esa es una manera de ver la cuestión. Y esto tiene que ver con salvación personal. Hay algunas personas a quienes he oído decir o he leído sus obras y dicen, mi religión es la regla de oro. Esa es mi religión. La regla de oro es, haz a otros lo que quieres que ellos te hagan a ti. Es parte del sermón del monte. Y lo que están tratando de decir es, mi religión se resume al sermón del monte. Quitémosle todo lo demás y vamos a dejar solo el sermón del monte. Algunos dicen que la naturaleza, el objetivo de este sermón es soteriológico, es para salvar. Otros han dicho que este sermón tiene un carácter sociológico. Notemos la diferencia. Una escuela, la que mencionaba hace un momento, dice que es soteriológico, es para salvar. Que la persona que guarde el sermón del monte ya está salva. Y hay otra escuela que dice que es sociológico. No es para salvar a la persona, al individuo como tal, es para salvar a la sociedad. Tenemos que salvar a la sociedad. Tenemos que redimir a la sociedad. Vamos a aplicar estas enseñanzas del sermón del monte a la sociedad para redimir, para rescatar, para salvar la sociedad. Esa ha sido una escuela predicada, promulgada, sostenida, apoyada por lo que se llama el mundo modernista, liberal, teológicamente hablando. En los últimos años ha habido grandes frustraciones en ese campo, campo liberal. De modo que en un sentido han abandonado esa escuela. Hay otra escuela que dice, otro grupo de personas que dicen, el Sermón del Monte es penitencial. Interesante. Es penitencial. Penitencia. Estas personas dicen, reconocemos que no podemos guardar el Sermón del Monte. Reconocemos que somos incapaces de guardar esos preceptos, pero vamos a usarlo como penitencia. En otras palabras, cada vez que viole, cada vez que quebrante uno de esos aspectos que no puedo guardar, voy a hacer penitencia. El aspecto penitencial. Hay otro grupo de intérpretes que afirman que este sermón del monte es eclesial, es para la iglesia. La iglesia está aquí. La iglesia debe de no tan solamente aplicarse estos principios, lo cual todos creemos que deben de ser aplicados, sino que estas verdades fueron dadas para la iglesia y en relación con la iglesia. Bueno, es importante notar, solo entre paréntesis, que la palabra iglesia La palabra iglesia, eclesía, aparece en el capítulo 16 de este Evangelio, según San Mateo, no aparece antes. De modo que aquellos que pudiesen creer que este sermón tiene que ver o es dirigido, que este sermón ha sido dirigido a la iglesia, deben de recordar que la palabra iglesia no se usa en el Evangelio según San Mateo, que es de paso el único de los evangelios que usa la palabra iglesia. No se usa sino hasta el capítulo 16 de este Evangelio. Algunos otros han dicho lo siguiente, otra escuela más. Dice, el Sermón del Monte es la constitución del reino. Ahí están esos capítulos, pero esos capítulos es para que sean cumplidos, sean aplicados cuando estemos en el reino. De modo que el Sermón del Monte no tiene nada que ver con nosotros hoy. Y si tiene que ver algo, es muy poco. Si tiene que ver algo con nosotros hoy, es solo tangencialmente. Es solo secundariamente, es solo de paso. Demos un repasito a esto. Notemos lo siguiente. Hemos dicho que hay algunos que dicen que el Sermón del Monte es soteriológico. El que guarda el Sermón del Monte es salvo. El que no lo guarde no es salvo. Hemos visto que algunos dicen que el Sermón del Monte es sociológico, es para salvar no al individuo, sino a la sociedad. La sociedad debe de vivir según el Sermón del Monte y entonces es rescatado. Otro tercer grupo dice que este Sermón del Monte es penitencial. En otras palabras, es para que la persona que lo estudie y se dé cuenta de que está violando ciertos preceptos, haga, por así decir, penitencia, castigue su propio cuerpo, se someta a ciertas cuestiones de autocastigo para poder redimirse por no haber podido guardar el Sermón del Monte. Otros dicen que este sermón es eclesial, es decir, que está dado y que fue dado a la iglesia y que la iglesia, pues sencillamente tiene aquí su sermón y que esto es directamente por interpretación y por aplicación para la iglesia. Otros creen que es para el rey, que es para el milenio y que no tiene mucho que ver con nosotros hoy, que es tangencial, tiene algo que ver, pero solamente en un aspecto secundario. Creo que debo decir que ninguna de esas escuelas u opiniones que he expresado me satisface. No creo que el Sermón del Monte es para salvarnos. No creo que el que lo guarda es porque es salvo, o que el que no lo guarda es porque no es salvo. Porque creo que la salvación tiene que ver con algo mucho más personal. Tiene que ver con una relación con la persona de Cristo Jesús. Segundo, no creo que tiene un aspecto social, porque según la Biblia, la sociedad como tal está destinada al juicio. Y en ningún sitio en la Biblia se nos manda que nosotros rescatemos a la sociedad. No hay ningún sitio en la Biblia donde se nos mande a rescatar la sociedad. Se nos manda a rescatar a individuos que están dentro de esa sociedad por medio del mensaje del Evangelio, pero no a la sociedad. La sociedad como estructura. La sociedad como sociedad, la sociedad como sistema está destinada al juicio de Dios. Y eso debe de quedar claro en nuestra mente. Tampoco creo que esto es penitencial, porque cuando en la Biblia se habla de arrepentimiento, no se está hablando de penitencia. Arrepentimiento tiene que ver con un cambio de manera de pensar que lleva consigo un cambio de actitud. El verbo griego metanoeo significa cambiar de manera de pensar, cambiar de dirección, cambiar de actitud. Es un cambio de vida que lleva consigo y necesita una regeneración. De modo que hay una gran diferencia entre arrepentimiento en el sentido bíblico y penitencia o remordimiento. Tampoco veo que esto sea dado por interpretación, es decir, que sea algo dado en ese sentido contextual, interpretacional a la iglesia, debido a que la iglesia no surge en el Nuevo Testamento y en los planes y los propósitos de Dios, sino hasta después de la muerte y resurrección de Cristo con la venida del Espíritu Santo. Era necesario que Jesucristo muriese en la cruz. Era necesario que Él resucitase de entre los muertos para que pudiese haber una iglesia. Era necesario que el Espíritu Santo viniese como vino el día de Pentecostés para que pudiese haber una iglesia. No pudo haber habido una iglesia nuevo testamentaria, una iglesia cristiana. No pudo haber habido una iglesia cristiana antes de la muerte de Cristo en la cruz del Calvario. Y no pudo no haber habido una iglesia cristiana, un cuerpo de Cristo después de su resurrección. En otras palabras, tan imposible era que hubiese una iglesia nuevo testamentaria cristiana antes de la muerte de Cristo, como imposible es que no hubiese habido esa iglesia después de su muerte y su resurrección. Pero tampoco me satisface la opinión de algunos de que el Sermón del Monte tiene que ver con algo por allá lejano todavía. Es decir, en el reino mesiánico, que estas cosas tendrán que ver solo con el reino mesiánico, el reino davídico, el reino pactado que será establecido allá. Lo que creo que ocurre aquí en el Sermón del Monte es lo siguiente. El Señor Jesucristo anuncia un reino, su reino. Y el Señor Jesucristo sabe que ese reino va a ser rechazado por la nación a la que ese reino es, a la que se le ofrece ese reino. De modo que comienza a hablarles aquí de algo muy importante. Comienza a hablarles del hecho de que ese pueblo y esa nación a quien se le ha prometido ese reino, de una manera directa y específica, esa nación y ese pueblo ha torcido, ha tergiversado, ha trastornado, ha violado la palabra de Dios. Ha dejado el mensaje de la palabra, la revelación de Dios, la voluntad específica de Dios, los preceptos de Dios, la justicia de Dios, los ha cambiado, los ha distorsionado, los ha virado al revés, por así decir. Les ha dado de lado, esa nación ha soslayado esa ley y esos mandamientos y están confiando en que son simiente de Abraham, que son hijos de Abraham. Y ya lo tienen todo. Y lo que el Señor Jesucristo hace aquí en el Sermón del Monte, oídme, es darles a este pueblo una interpretación correcta de la ley mosaica. Una interpretación correcta de los preceptos establecidos por Dios para su pueblo. De modo que el Sermón del Monte presenta, por así decir, un aspecto interino, un aspecto de expectación, un aspecto de anticipación de cómo el Señor quiere que los ciudadanos de su reino, es decir, sus hijos, no importa si vivieron en épocas de Moisés, o en épocas de Abraham, o en épocas de David, o si viven hoy, en este día, en este tiempo, a lo largo de los siglos, o si han de vivir cuando el Señor Jesucristo venga. ¿Cómo el Señor quiere que sus hijos interpreten y practiquen y vivan a la luz de la revelación de la palabra de Dios? De modo que aquí el Señor les anticipa. ¿Cómo? ¿Cómo los verdaderos ciudadanos del reino de Dios deben de vivir? Ahora, lo que ocurre es que cuando pensamos en el reino de Dios, muchas veces pensamos solo en un aspecto. Cuando pensamos en el reino de Dios, muchas veces lo limitamos demasiado. Y nos olvidamos que hay un aspecto universal y eterno del reino de Dios. Y que hubo un aspecto del reino de Dios en el jardín del Edén. Y que hubo un aspecto del reino de Dios después del jardín del Edén. Y hubo un aspecto del reino de Dios en tiempos de Noé, y en tiempos de Abraham, y en tiempos de David. Y hubo un aspecto del reino de Dios reflejando la voluntad de Dios por medio de la ley que Dios dio a Moisés para el pueblo viviendo en la tierra de la Palestina. Y que hay un aspecto presente del reino de Dios. La iglesia de Cristo Jesús es un aspecto del reino de Dios. Pero habrá un aspecto futuro del reino de Dios. Todavía. Aún después de que la iglesia ya no esté aquí en este mundo. Habrá un aspecto mesiánico del reino de Dios. Habrá un aspecto davídico, pactado del reino de Dios. Habrá un reino milenial, si queréis usar la palabra, aunque no es necesario. Un aspecto histórico, terrenal, visible, aún dentro del armazón, dentro del andamiaje del tiempo, en el cual Dios demostrará su autoridad, su soberanía en la tierra, repito, dentro de la estructura, dentro del armazón, dentro del andamiaje del tiempo. Y lo que el Señor nos está diciendo aquí es cómo Él espera y cómo Dios quiere que los ciudadanos de ese reino vivan. Y los ciudadanos de ese reino se comporten. Y los ciudadanos de ese reino reflejen la voluntad de ese Dios. Y es por eso que en estos últimos versículos del capítulo 23 tenemos primeramente la situación contextual de este mensaje. El Señor sitúa este mensaje en su contexto. 4:17 nos acaba de decir que el Señor predica, ¿qué cosa? Arrepentíos porque el reino de los cielos se acerca. Y anuncia ese reino. Y está cerca ese reino porque el rey está allí, presente, visible. Y para demostrar que él está allí, hace obras mesiánicas. Predica, por un lado, y sana, por otro. Luego entonces comienza. Viendo la multitud, subió al monte, y sentándose, se acercaron a él sus discípulos. Y abriendo su boca les enseñaba diciendo: Mi opinión particular es que esos que se acercan a él son los 12. Que la multitud, los que vienen después, los que le han estado siguiendo aquí en un sentido, llegan tarde. Los apóstoles, los 12, escucharon y recibieron todo el sermón. Los que llegaron tarde solo escucharon la parte final. La tercera parte, la cuarta parte, a lo mejor la quinta parte del sermón. Bien, ¿qué es lo que el Señor quiere darnos primero? Versículos del 3 al 16, el Señor presenta aquí el carácter de los súbditos del reino. Quiero repetir.

Sinaí, aquel pueblo recibió de Dios por mediación angelical y a través de Moisés la ley. Oídme bien, la ley no es solo 10 mandamientos. La ley es una totalidad que contiene no menos de 613 mandamientos. Oídme bien, el Señor Jesucristo se refiere al Salmo 82 y lo llama la ley. De modo que la ley no era solo Génesis, Éxodo, Levítico, Números y Deuteronomio. La ley incluía la revelación dada por Dios. Pero en particular, esa parte de preceptos y de mandamientos, Dios lo dio a aquel pueblo. Pero cuando aquel pueblo fue a la tierra, comenzó a dar su propia interpretación a esas cosas. Y el rey de Israel, que debía de ser conocedor profundo de esos preceptos, viola esos mandamientos. Y es cuando el rey fracasa como rey, porque ese rey en el trono de Israel debía de ser un guía, un líder espiritual, debía de ser un prototipo, un ejemplo de lo que sería el gran Mesías rey cuando viniese. A causa de ese fracaso del rey es que Dios trae al profeta. Y el profeta viene a decirle al rey muchas verdades y al pueblo también. Prototipo del profeta en el Antiguo Testamento, tenemos a Elías que se encara al rey Acab y le dice todas las barbaridades que aquel rey había hecho. El pueblo comienza a dar su propia interpretación y el profeta viene como enviado de Dios, como representante de Dios ante ellos, a decirles: señores, a causa de que habéis violado esa ley, vendrá juicio. Esa ley anunciaba ya juicio, capítulos 28 y 30 de Deuteronomio. Seréis desarraigados de la tierra y seréis llevados cautivos. Y el pueblo no quiso ir. La ley demandaba justicia y el pueblo estaba practicando injusticia. La ley demandaba amor y el pueblo estaba practicando odio. Y aquel pueblo había violado de manera flagrante esos mandamientos, le había dado su propia interpretación. Y aún después del regreso de la cautividad en Babilonia, los fariseos, a los que el Señor tiene que enfrentarse, y los saduceos y los escribas, estaban dándoles su propia interpretación. Recordemos que Juan dice: a lo suyo vino y los suyos no le recibieron. Y vemos en el capítulo 2 de este libro que aún sabios del oriente sabían que el Mesías iba a nacer en Belén de Judea. Y cuando Herodes llama a un escriba, el escriba tiene que leer Miqueas 5:2 y decirle: efectivamente es en Belén de Judea. Conocían aquellas cosas en teoría, pero no lo conocían en el corazón, en la vida. De modo que aquí, en esto que llamamos las bienaventuranzas, el Señor nos da el carácter. ¿Cuál debe de ser el carácter de los súbditos del rey? Y comienza con las famosas bienaventuranzas. La palabra en el original ahí, makarios, esa palabra puede traducirse feliz o más que feliz. Es la felicidad, podríamos llamar la felicidad religiosa de aquella persona que está en comunión con Dios. Ahora, tengo que abundar un poquito más brevemente en lo dicho. El pueblo de Israel debería de vivir en la tierra como el pueblo de Dios hoy. Hay un paralelismo entre el pueblo de Dios, Israel, en aquellos días y el pueblo de Dios hoy. El pueblo de Israel debería de vivir en aquella tierra dependiendo de Dios. No pensando que podía hacer las cosas por sí mismo, sino dependiendo de Dios. Un ejemplo de ello era el año sabático. El pueblo debería de trabajar, debió de

0: trabajado la tierra 6 años y el séptimo año dejarla descansar en una demostración de fe en ese Dios. Aunque no sembremos, aunque no plantemos este año, Yahweh Jireh, Jehová proveerá para su pueblo. Es interesante que el sitio donde el Señor Jesús nació se llama Bethlehem. Beth es la palabra hebrea que significa casa. Lehem es la palabra comida o pan. Casa de la comida, casa del pan. Dios había prometido proveer para sus hijos. Pero así como el pueblo de Israel en aquellos tiempos era un pueblo duro de cerviz e incircunciso de corazón, que quería depender de sí mismo y por sí mismo para hacer las cosas de Dios, muchos de nosotros estamos haciendo lo mismo. Y pensamos que si no trabajamos domingo, lunes, martes, miércoles, jueves, viernes y sábado, de 6 de la mañana a 10 de la noche, no vamos a tener que comer. Y tenemos tiempo para todas las demás cosas, pero no para Dios. Cuidado con eso. Bienaventurados, notemos, los pobres en espíritu, porque de ellos es el reino de los cielos. Los pobres en espíritu, aquellos que reconocen que tienen que depender única y exclusivamente del soberano. Aquellos que reconocen que Dios es el proveedor de todas las cosas. Ellos es el reino de los cielos, el reino que este Mesías promete aquí. Bienaventurados los afligidos, porque ellos recibirán consolación. Uno de los nombres del Mesías es Consolador. Él es el Consolador. Bienaventurados los pacificadores, porque ellos recibirán la tierra por heredad. Salmo 2, versículos 8 y 9. Salmo 37, 11. Los mansos recibirán la tierra por heredad. ¿Sabéis cuál era el concepto semita de la vida eterna? El concepto semit era vivir en esta tierra para siempre, lleno de las bendiciones de Dios. El semita, la idea de un mundo más allá, un mundo metafísico, y este mundo, ese es un concepto greco-romano de la vida. No el concepto semita, el concepto semita era vivir en la tierra para siempre. Y vemos aquí la promesa: bienaventurados los pacificadores, porque ellos recibirán la tierra por heredad. Bienaventurados los que tienen hambre y sed de justicia, porque ellos serán saciados. Una de las palabras claves del reino es justicia. Él será llamado Jehová, justicia nuestra. Él nos vestirá y nos recubrirá con la cota de justicia. Y justicia es palabra clave en el reino. Vivimos en un mundo de injusticia, pero un día en este mundo brillará la justicia. Él es, ¿qué cosa? El sol de justicia, ese es su nombre. Bienaventurados los misericordiosos. Dios es un Dios de misericordia. Y en el Antiguo Testamento las palabras emet y gesed son dos palabras que se usan constantemente en el hebreo para hablar de la misericordia y de la piedad, de la gracia compasiva de Dios. Y porque Dios es misericordioso, y porque Dios es compasivo, y porque Dios es benevolente, sus hijos, los súbditos de su reino, no importa en qué época vivan, deben de reflejar esas características del soberano. Es así, hermanos. Quisiera poder entrar en detalles en esto, veo que no es posible, pero la idea bíblica es esta. Dios es el soberano. Nosotros y todos los miembros de su reino somos sus vasallos. Y el vasallo debe de reflejar el carácter, debe de reflejar la vida del soberano. El soberano es piadoso, es misericordioso, es compasivo, es clemente, es justo. Los súbditos de su reino deben de practicar esas mismas virtudes. Bienaventurados los misericordiosos, porque ellos alcanzarán misericordia. Bienaventurados los de corazón limpio, porque ellos verán a Dios. Sed santos porque yo soy santo, dice el Señor. Bienaventurados los que padecen persecución por causa de la justicia, porque de ellos es el reino de los cielos. Esto me hace pensar que esto no se refiere al milenio, a ese reino futuro. Y se habla de persecuciones. De modo que esto ya me dice que no está necesariamente y directamente relacionado con ese reino futuro. Tiene que ver con algo antes de ese reino. Bienaventurados seréis cuando por mi causa os vituperen y os persigan y digan toda clase de mal contra vosotros, mintiendo. Gozaos y alegraos, porque vuestro galardón es grande en los cielos, porque así persiguieron a los profetas que os precedieron. En otras palabras, en tiempos difíciles, en tiempos en que Dios ha demostrado su voluntad en este mundo, aquellos que han seguido esa voluntad de Dios han sido perseguidos. Isaías fue perseguido, Jeremías fue perseguido, Amós fue perseguido, Oseas fue perseguido, y otros profetas y los apóstoles también. De modo que aquí está carácter de los súbditos del reino. Vosotros sois la sal de la tierra. La sal en la Biblia es una sustancia que se usa para preservar, eso es verdad. Pero también en la Biblia la sal tiene que ver con aquello que produce sed. Y los ciudadanos del rey deben de vivir, debemos de vivir de tal manera que nuestras vidas hagan que otros se sientan sedientos de las cosas de Dios y de la palabra de Dios y de la voluntad de Dios. Vosotros sois la sal de la tierra, pero si la sal se vuelve insípida o si pierde su sabor, ¿con qué será salada? No sirve ya para nada, sino para ser echada fuera y hollada de los hombres. También la sal tiene la característica de dar sabor. Vosotros sois la luz del mundo. Y aquí habría para predicar todo un sermón. Israel fue colocada por Dios en el centro, podemos decir, del mundo. La Palestina, ese trocito de tierra, es como un puente que une tres continentes, Asia, África y Europa. E Israel fue colocado en medio de naciones paganas, fenicios, filisteos, moabitas, amonitas, sirios, asirios, babilonio, medo-persas, allá. Allá en el Asia Menor, los hititas, y más allá, las otras tribus. Israel era el paso, era el camino por donde traficaban todas las caravanas, todos los mercaderes, todos los comerciantes de aquellos tiempos. Tenían que pasar por allí. Si venían del Asia e iban para el África, por allí pasaban. Si venían del África de Egipto, por allí pasaban. Si venían del oeste, por allí pasaban. Si iban hacia Babilonia, por allí pasaban. Era el cruce de caminos de aquellos tiempos. E Israel fue colocado por Dios allí y recibió una ley de Dios, una palabra de Dios, preceptos de Dios, dirección divina, revelación divina, para que Israel fuese una luz. Israel debió de haber practicado la justicia de Dios, el amor de Dios, la compasión de Dios, la vida de Dios, de modo que aquellas naciones que pasasen por allí, por aquel sitio, se preguntasen ¿por qué Israel es así? ¿Qué hace que esta nación sea así? Y la respuesta a esa pregunta serían porque son los adoradores del Dios Yahweh, Jehová. Israel debió de ser una luz, pero ¿qué ocurrió? Esa luz se apagó. ¿Os dais cuenta por qué cuando Jesús viene a la tierra? Juan 8:12, él dice, yo soy la luz del mundo. El que me sigue no andará en tinieblas, sino que tendrá la luz de la vida. Lo mismo ocurre con el ejemplo de la viña. Isaías capítulo 5, Jehová plantó su viña. Y esa viña Israel debió de producir uvas dulces, uvas hermosas. Pero Israel se convirtió en una viña que producía uvas agrias, silvestres, que no se podían comer. Cuando Cristo viene, dice, yo soy, ¿qué cosa? La vid verdadera. Y mi padre es el labrador. De modo que podíamos mencionar ejemplo tras ejemplo tras ejemplo, todas aquellas cosas que Israel debió de ser y no lo fue cuando el Mesías vino. Él dijo, yo soy esto. Yo soy el pan de vida. Yo soy la luz del mundo. Yo soy la resurrección y la vida. Yo soy el buen pastor. Yo soy la puerta. Yo soy la vid verdadera. Vosotros sois la luz del mundo. Una ciudad asentada sobre un monte no se puede esconder, ni se enciende una lámpara ponerla debajo del almud, sino sobre el candelero para que alumbre a todos los que están en casa, los ciudadanos del rey. Así alumbre vuestra luz delante de los hombres, de tal modo que vean vuestras obras buenas y glorifiquen a vuestro Padre que está en los cielos. Yo creo que uno de los grandes errores que teólogos, predicadores, maestros de la Biblia hemos cometido, y me confieso culpable en muchas ocasiones, tal vez de haber dado este tipo de enseñanza, hemos polarizado, hemos puesto allá lejos el concepto ley. Y por allá, por el otro extremo, el concepto gracia. Y hemos dicho, ley no tiene nada que ver con gracia, gracia no tiene nada que ver con ley. Es como si dijésemos, acá está el concepto fe. Vamos a ponerlo ahora de otra, dicho con otras palabras, el concepto fe. Y por allá está el concepto obras. Fe y obras no tienen absolutamente nada que ver. Comprendo de dónde procede eso. Pero recordemos lo siguiente. Santiago, el apóstol Santiago, posiblemente el escritor del primer libro del Nuevo Testamento, la epístola de Santiago, posiblemente el primer libro escrito en el Nuevo Testamento. Santiago dice al final del capítulo 2, así como el cuerpo sin el espíritu está muerto, así también la fe sin las obras está muerta.
1: Nuestro Señor Jesús, al cumplir con su ministerio, Él reflejó claramente el fruto del Espíritu, y si usted y yo queremos ser como Él, debemos mostrar el amor, el gozo, la paz, la benignidad, la bondad, la mansedumbre, mostrar también templanza. Espero que usted haya sido animado, animada a seguir estudiando la Biblia para así parecerse más a nuestro Señor Jesús. Agradecemos al pastor Marcial Burgos por estas enseñanzas y a usted por habernos acompañado aquí en Desde el Púlpito. 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
3: BBN no se solidariza con los detalles emitidos en este espacio. Solo nos circunscribimos a utilizar los servicios proporcionados por la agencia de noticias EFE. Noticias por el continente europeo. El Parlamento italiano ha dado este jueves una alegría a la primera ministra Giorgia Meloni al aprobar definitivamente su polémica reforma electoral, clave de cara a las elecciones generales de 2027, pero también disipando los temores de división entre las filas de su propia coalición derechista. En otra información, un miembro en activo de la Marina Británica Royal Navy compareció este jueves ante un tribunal londinense acusado de espionaje tras intentar supuestamente pasar información reservada a un país extranjero que el periódico The Times identifica como Rusia. El marino compareció hoy ante la Corte de Westminster, donde la jueza Annabel Filling consideró que los cargos que se le imputan son demasiado graves, por lo que dispuso la prisión preventiva y remitió el caso al Tribunal Penal de Old Bailey. Más noticias por el continente europeo. El presidente de Alemania, Frank-Walter Steinmeier, aseguró este jueves ante su homólogo francés Emmanuel Macron que pese al ascenso de la extrema derecha en su país, Alemania es y seguirá siendo profundamente europea. Y por último, el primer ministro británico Andy Burnham anunció este jueves nuevos ámbitos de cooperación con Alemania en materia de seguridad y defensa, en particular en el combate contra las denominadas amenazas híbridas y contra la injerencia de potencias extranjeras en procesos democráticos. Informó para BBN Carlos Rodríguez. A continuación, las buenas noticias.
4: Las buenas noticias de hoy las encontramos en Romanos capítulo 1, versículo 16. Porque no me avergüenzo del Evangelio, porque es poder de Dios para salvación a todo aquel que cree, al judío primeramente y también al griego. Memoricemos Romanos capítulo 1, versículo 16, porque no me avergüenzo del Evangelio, porque es poder de Dios para salvación a todo aquel que cree, al judío primeramente y también al griego. Estas son las buenas noticias.
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Qué bueno poder acompañarle aquí en BBN durante este día jueves. Gracias por su sintonía. Soy Santiago Carrasco, muy contento de acompañarle, y así damos inicio a este nuevo turno de locución. 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
1: Piensa en esto, el pecado afecta mi apreciación de Dios, pero jamás, jamás, jamás afectará la apreciación que Dios tiene hacia mí. Hola, te saluda una vez más Pablo Martini y hoy quiero que pensemos en lo lindo que es recordar los buenos momentos en la casa del Padre. ¿Te diste cuenta cuántas veces este joven se refirió a su padre como padre? 6 veces en toda la parábola. Ahora, yo te pregunto a ti, ¿cómo te imaginas a Dios cuando vas a Él? ¿Como juez o como padre? Si le ves como juez, deberías ser consumido junto con tu pecado por su justicia inherente y consumido juntamente con toda la santidad que a Él le rodea. Mira, una vez Él se presentó ante ti como juez y tú fuiste ante Él como culpable. Y eso ya sucedió en la cruz, donde su propio Hijo pagó la cuenta de tu propio pecado y su propia justicia fue imputada. Así fuiste declarado justo, pero a partir de ese momento puedes y debes acercarte a Él como padre. Un padre gobernado por su misericordia y por su amor. El pecado sí afecta mi apreciación de Dios, pero jamás la de Él hacia mí. Él me ama igual que siempre porque me ama en la persona bendita de su Hijo perfecto, Cristo Jesús. Te pregunto, ¿no te gustaría rebobinar la película y comenzar otra vez? Solo debes aprender a mirar aquella cruz y a pensar en Dios de la manera correcta. A algunos les da como miedo la vida en la casa del Padre. Parecería que se sienten más seguros cuidándose ellos mismos y administrando su propia vida, pero para volver a Dios, debes aceptar que estar al lado del Padre es el único sitio seguro. Dios no te ama por lo que tú seas, te ama por lo que Él es. Él confió en su estrategia de cautivarte con su amor y espera que cambies motivado por ello. Recordarlo y aceptarlo como a un padre mantiene abierto siempre el canal para la restauración. Verlo de otra manera solamente te aleja aún más y más del hogar del Padre.
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Muchas gracias por su sintonía aquí en BBN. Espero que esté disfrutando de la música, los programas, los comentarios. Siga con nosotros. En breve vamos a escuchar el programa El Altar Familiar. Vamos a orar por peticiones, motivos de gratitud. Vamos a tener también una breve meditación bíblica. Así que le invito para que siga con nosotros. Y si desea compartir su motivo de oración, puede llamar o escribir a la emisora local. Puede llamar o escribirnos a red@bbnmedia.org. red@bbnmedia.org.

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0: Contentos de contar con su sintonía, BBN le da la bienvenida a este tiempo del espacio Altar Familiar, donde estaremos orando por los pedidos que nuestra audiencia nos ha compartido. Puede enviarnos sus motivos de oración escribiéndonos a red@bbnmedia.org. En preparación para escuchar las peticiones y orar juntos, escuchemos una reflexión bíblica.
1: Bienvenido a este tiempo del altar familiar. Es una alegría compartir con usted, apreciado oyente, en este día. Estamos deteniéndonos a considerar brevemente algunos aspectos de la profecía del libro de Sofonías. Ya vimos en el capítulo 1 que su juicio es ineludible. En el capítulo 2 vimos un análisis y una evaluación cruda y honesta de parte del Señor hacia otras naciones, como era el caso de Amón, de Moab, de Asiria. Y ahora en el capítulo 3 veremos que también el Señor decidió juzgar a Jerusalén, a la nación misma de Israel. Y como una forma de aplicar la palabra a nosotros, también debemos detenernos a considerar lo siguiente, apreciado oyente, y es que Él no solamente va a juzgar al impío, ¿no?, al que está lejos de Él, al que no le conoce, al que le da la espalda. Él también juzga y evalúa a su pueblo. Bien, en el capítulo 3, en el versículo 1, dice, hablando de Jerusalén, ¡ay de la ciudad rebelde y contaminada y opresora! Está hablando, repito, de Jerusalén. No escuchó la voz, ni recibió la corrección. No confió en Jehová, no se acercó a su Dios. La solidez de la argumentación que se presenta en el versículo 2 es total. La evaluación de Dios fue absolutamente categórica sobre el estado espiritual de su pueblo y de la gente que vivía en Jerusalén en la época de Sofonías. Y notemos a qué apuntan esta reprensión de parte del Señor a su pueblo. No escuchó la voz, no recibió la corrección, no confió en Jehová y no se acercó a su Dios. Si vamos al versículo 3, la evaluación fue total y abarcó todos los estratos y todas las funciones que existían en esa época. Versículo 3, sus príncipes, en medio de ella son leones rugientes. Sus jueces, lobos nocturnos que no dejan hueso para la mañana. Sus profetas son livianos, hombres prevaricadores. Sus sacerdotes contaminaron el santuario, falsearon la ley. O sea, toda la sociedad de la época estaba en un estado de corrupción y de reprobación divina. Podríamos decir así, el poder ejecutivo, legislativo y judicial, como están divididas las sociedades modernas, apreciado oyente, estaban bajo corrupción y bajo reprobación divina. Ahora, los príncipes, los jueces, los profetas y los sacerdotes, todos ellos estaban bajo ese juicio, bajo esa evaluación que Dios hace. Y aquí nos detenemos un momento para llevarlo a nuestras vidas. Dios juzga y evalúa también a su pueblo, a usted y a mí también. Él evalúa nuestros actos, evalúa nuestras motivaciones, evalúa nuestro estado espiritual actual. No tanto lo que hacemos, no tanto cómo nos mostramos a los hombres, no tanto la imagen que proyectamos hacia afuera, hacia el resto. Su evaluación es distinta. Tiene otros parámetros. Tiene otro estándar. Su evaluación abarca los aspectos más profundos de una persona. Y es la evaluación más honesta que podemos obtener. El versículo 5 dice, Jehová en medio de ella es justo, no hará iniquidad. La conducta humana contrasta con la naturaleza divina. Los problemas que tuvieron en la época de Sofonía son los mismos problemas que tenemos ahora. Si el Señor evaluara el estado de las autoridades, de los gobiernos, de quienes ejercen autoridad, probablemente habría muchos reprobados y sería muy bajo el porcentaje de quienes aprobarían esa evaluación. Pero nuevamente, no nos centremos en los demás, busquemos que el Señor examine nuestra propia vida y abramos nuestro propio corazón ante Él para que sea Él quien evalúe cómo estamos viviendo. Este ejercicio espiritual, apreciado oyente, debe ser honesto y franco con Él. Y nos debe llevar en la dirección correcta, que es el movimiento del alma del cristiano hacia el Señor. A veces, para arrepentimiento, para confesión, para abandono de pecados y prácticas que están mal. Y a veces es el movimiento del alma del creyente a la gratitud, a la adoración y a la reverencia. Pensemos en esto y que el Señor nos ayude a vivir como a Él le agrada. Muchas gracias.
2: Gracias, hermano Juan Pablo, por animarnos con la palabra del Señor. Vamos a pasar a las peticiones que tenemos para hoy aquí en el altar familiar. Un oyente en Colombia agradece al Señor por la cirugía de su hija, que fue un éxito. Pide también que sigamos orando por una pronta recuperación. Mi hermana en Colombia pide por la salud de sus hijos. Un oyente en Bolivia pide que estemos orando para que el Señor permita tener un terreno y pueda conseguir crédito bancario. Mi hermana en Venezuela pide que estemos orando por la salvación de su nieto y su cuñado. También en Venezuela oremos por la salvación de una familia, que el Señor esté también dando fortaleza y supliendo para las necesidades.

su salud y la salud de su esposa. Salud para un oyente en Panamá, le detectaron un tumor en su cerebro. Oremos por trámites de pensión de un oyente en Colombia. Salud para un oyente y su familia también en Colombia. Crecimiento espiritual para un oyente en Ecuador. Salud para un oyente en Panamá. Un oyente en Bolivia pide que estemos orando por la salvación de sus compañeros de trabajo. Oremos por la salud de una hermana en Colombia, tiene cáncer. Salud para la esposa de un oyente en Colombia. Un hermano en Bolivia pide que estemos orando por su familia. Oremos por fortaleza para la familia de un oyente en Honduras ante la muerte de un ser amado. Salud para la hermana de un oyente en Ecuador, tiene cáncer. Oremos por la salud de la madre de un oyente en Colombia. Un oyente en Chile pide fortaleza para seguir adelante, que el Señor también le ayude con su salud, está padeciendo de cáncer. Oremos por salud y empleo para un oyente en Venezuela. Crecimiento espiritual y por el matrimonio de un oyente en Paraguay. Oremos por la salud de un oyente en Bolivia. Protección y guía de parte del Señor para un hermano en Colombia. Minoremos por la salud de la esposa de un oyente en Colombia. Oremos por la salud de una hermana de un oyente en Colombia. Mi hermano en Colombia pide que estemos orando por su hermana y por toda su familia, que el Señor le esté protegiendo y esté supliendo para las necesidades. Salvación para los hijos y nietos de un oyente en Ecuador. Salud para un hermano en Colombia. También por la salud de un oyente en Honduras. Crecimiento espiritual para un oyente en Colombia. Y un oyente en Bolivia pide que estemos orando por la salud de su esposa y agradece al Señor ya que la salud de su hija ha mejorado. Hasta aquí las peticiones. En breve estaremos hablando con el Señor por medio de la oración. Vamos a orar, amante Padre, que está en los cielos y que habita en medio de su pueblo. Le alabamos, le glorificamos. Queremos orar por una hermana en Colombia. Salud para ella, Señor. Gracias también porque la operación de su hija fue un éxito. Pedimos, Señor, que le ayude a recuperarse. Oramos por los hijos de una hermana en Colombia. Salud y dirección. También recordamos a un oyente en Bolivia. Pedimos salud y dirección para ella en cuanto a un crédito bancario para obtener un terreno. Oramos por un oyente en Venezuela, salvación y salud para su nieto y su cuñado. Oramos también por la salvación de la familia de una hermana en Venezuela. Bendiga un oyente en Paraguay. Oramos, Padre Santo, para que usted esté supliendo para sus necesidades y le ayude a comprometerse y a servir en su iglesia local. Suplicamos por la salvación de los vecinos y empleados de un oyente en Panamá. Pedimos dirección y provisión para un hermano en Honduras. Suplicamos por un hermano en Chile. Pedimos fortaleza y ánimo para él. Oramos por un hermano en Venezuela. Padre Santo, tiene el deseo de compartir su santa palabra. Pedimos que usted le utilice de una forma maravillosa. Recordamos también a su esposa, tiene problemas de salud, sea con ella, Padre Santo. Diga a una oyente en Panamá, pedimos por su trámite de pensión, que usted dirija todo esto. También por la salud
un oyente en Colombia.

Pedimos también por un hermano en Ecuador, salud y dirección para él, crecimiento espiritual. Pedimos por la salud de un oyente en Panamá. Recordamos a un hermano en Bolivia, pedimos salvación para sus colegas de trabajo. Oramos también por la salud de un oyente en Colombia, tiene cáncer. Pedimos por la salud de la esposa de un hermano en Colombia. También por una familia en Bolivia, dirección, Padre, siga supliendo para las necesidades. Oramos por un hermano en Honduras, fortaleza para él y toda la familia ante el fallecimiento de un ser amado. Oramos también por la hermana de un oyente en Ecuador, tiene problemas de salud. Pedimos por la madre de un oyente en Panamá, para que usted le ayude con la salud. Pedimos fortaleza y dirección para un oyente en Chile, Padre Santo, ayúdele para que pueda seguir adelante, tiene serios problemas de salud. Recordamos el matrimonio de un oyente en Paraguay, pedimos fortaleza y crecimiento espiritual para la hija de esta oyente. Recordamos a un oyente en Bolivia, ayúdele Señor en su tratamiento dental, pedimos protección y dirección para un oyente en Colombia. Bendiga la esposa de un oyente en Colombia, tiene problemas de salud. Sosténgale, Señor, en este tiempo y dirija todo esto. También queremos orar por salud para la hermana de un oyente en Colombia. Y también recordamos a un hermano en Bolivia que agradece al Señor, ya que la salud de su hija está mejor. Pedimos también, Padre, que sea con su esposa, quien está padeciendo de cáncer. Gracias, Padre, por este tiempo. Le pedimos todo esto en el precioso nombre y por los méritos de nuestro Señor Jesús. Amén. Así llegamos al final de este espacio, el altar familiar. Gracias por habernos acompañado. Si aún no ha enviado su motivo de oración, recuerde que puede hacerlo a través del correo red@bbnmedia.org, red@bbnmedia.org. Acompáñenos de lunes a viernes a esta misma hora aquí en el altar familiar de BBN.

Qué privilegio poder acompañarle aquí en BBN. Gracias, estimado oyente, por su sintonía. Soy Santiago Carrasco. Vamos a disfrutar hoy más música y en breve su programa Oración por Nuestras Naciones. Vamos a continuar en este tiempo de oración, pero ahora vamos a orar por un país. Y en esta oportunidad, en este día jueves 8 de octubre, toca orar por Corea del Norte. Así que estemos pendientes a este programa, Oración por Nuestras Naciones. Vamos a orar por Corea del Norte en breve. Antes, siga disfrutando más música en BBN.

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1: La palabra de Dios dice en 1 de Timoteo, capítulo 2, versículos 1 al 4, exhorto ante todo a que se hagan rogativas, oraciones, peticiones y acciones de gracias por todos los hombres, por los reyes y por todos los que están en eminencia, para que vivamos quieta y reposadamente en toda piedad y honestidad. Porque esto es bueno y agradable delante de Dios nuestro Salvador, el cual quiere que todos los hombres sean salvos y vengan al conocimiento de la verdad.
2: ¿Qué tal, apreciado oyente? Soy Guillermo Olivera Celdrán y es un gusto para mí traerle un nuevo programa de oración por nuestras naciones. Y hoy vamos a ver Corea del Norte desde la perspectiva de la persecución. Recordemos que el Evangelio y el cristianismo son altamente restringidos, sino prohibidos en Corea del Norte. Corea del Norte fue en su día un próspero centro del culto cristiano. Pyongyang, la capital, era conocida como la Jerusalén de Oriente. ¿Sabía esto? Todo eso fue a principios del siglo XX, debido a sus más de 2.000 iglesias. Sin embargo, décadas de gobiernos opresivos, actualmente liderado por Kim Jong-un, han obligado a los cristianos a practicar su culto de forma clandestina. La dictadura de inspiración comunista se basa en el juche, una ideología religiosa claramente norcoreana que exige la adoración y la sumisión a la familia Kim. El cristianismo se considera subversivo y se opone brutalmente. Cualquier persona que sea descubierta como cristiana o que haya expresado algún interés por Cristo o la Biblia es considerada enemiga del Estado. El Evangelio sigue proclamándose igual en Corea del Norte. ¿Cómo? Por medio de diversos medios creativos, como ser la radio de onda corta y los valientes evangelistas que arriesgan sus vidas para introducir de contrabando Biblias y recursos de discipulado en el país. El perseguidor de los creyentes es el gobierno. Recordemos que si son descubiertos, los cristianos se enfrentan a una dura persecución por parte del Estado y los miembros de la comunidad, a quienes se les exigen que actúen como informantes del gobierno. Incluso aquellos que están al tanto de la actividad cristiana, pero no la denuncian, son castigados como enemigos del régimen. ¿Qué significa entonces ser un creyente en Corea del Norte, ser un seguidor de Cristo? Bueno, los cristianos son enviados a prisiones y campos de trabajo forzado, donde se les somete al hambre, al trabajo excesivo y a las torturas. La exigencia del gobierno es de que todos los norcoreanos actúen como informantes, y se aplica incluso a las familias, ya que a los niños se les enseña a espiar a sus padres desde una edad temprana. Por lo pronto, los cristianos norcoreanos deben tener mucho cuidado con lo que dicen, lo que hacen e incluso cómo oran. Cuando se descubre a un cristiano, el gobierno normalmente castiga a toda la familia para fomentar la denuncia de los otros miembros de la familia. A pesar de la amenaza de persecución y la fuerte presión social, los cristianos en Corea del Norte se mantienen firmes en su fe. Los analistas cristianos y seculares estiman que actualmente unos 30.000 cristianos sufren en prisiones y campos de trabajo. Poseer una Biblia o incluso partes de las Escrituras es extremadamente arriesgado en Corea del Norte. Sin embargo, los cristianos valientes trabajan para llevar la palabra de Dios al pueblo norcoreano, pocos de los cuales han tenido acceso a las Escrituras debido a los incesantes esfuerzos del régimen por restringir su acceso. La mayoría de los cristianos clandestinos de Corea del Norte han descubierto que la memorización es la forma más segura y eficaz de conservar la palabra de Dios. ¿Se da cuenta? No pueden ser arrestados porque no llevan una Biblia en su mano ni en su dispositivo. La llevan en sus mentes, en sus corazones. ¿Qué ejemplo es esto para todos nosotros? ¿Qué le parece si oramos por nuestros hermanos en Corea del Norte y por los perdidos? Señor, queremos darte las gracias porque podemos interceder por nuestros hermanos y por un pueblo entero, en este caso, Corea del Norte. Queremos rogarte, Señor, que en ese país tan oscuro en todo sentido, tu luz pueda brillar, la luz del Evangelio pueda brillar, para que tú ayudes, Señor, a cada hermano en Cristo, estés con ellos, protege a aquellos que están en cárceles o que han sido enviados aún peor a lugares de trabajo forzado. Te rogamos, Dios, para que tú estés con ellos, les bendigas, les animes, utilices sus testimonios, bendice sus vidas. Te rogamos, Señor, para que el Evangelio pueda seguir siendo proclamado y más personas puedan conocerte y ser salvas. Lo hacemos en el nombre del Señor Jesús, nuestro Salvador. Amén.

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3: BBN no se solidariza con los detalles emitidos en este espacio, solo nos circunscribimos a utilizar los servicios proporcionados por la agencia de noticias EFE. Noticias en el plano internacional. El gobierno turco ha descartado este jueves que su pacto defensivo con Arabia Saudí y Pakistán vaya a suponer que soldados turcos sean enviados a combatir dentro de la ofensiva saudí contra los hutíes en Yemen. Por otra parte, 10 personas resultaron heridas y una fue detenida este jueves después de que la policía utilizara gas pimienta y gases lacrimógenos contra manifestantes que intentaban derribar las barreras instaladas alrededor del Parlamento de Albania durante el debate de un polémico proyecto de ley de reorganización municipal. Más noticias en el plano internacional. Marruecos recibió 15,7 millones de turistas entre enero y septiembre de 2026, lo que supone un incremento del 5% respecto al mismo periodo del año pasado, informó este jueves el Ministerio Marroquí del Turismo, que considera cada vez más cerca la meta de alcanzar 26 millones de turistas en 2030. Y por último, un equipo de arqueólogos ha encontrado en el centro de Turquía un total de 131 tablillas y fragmentos de escrita cuneiforme de la época del Imperio Hitita de hace unos 3.400 años, informó este jueves el Ministerio Turco de Cultura y Turismo. Estas fueron las noticias más importantes en el plano internacional, informó para BBN Carlos Rodríguez. A continuación, ¿qué le parece si escuchamos las buenas noticias para memorizar durante esta semana?
4: Las buenas noticias de hoy las encontramos en Romanos capítulo 1, versículo 16. Porque no me avergüenzo del Evangelio, porque es poder de Dios para salvación a todo aquel que cree, al judío primeramente y también al griego. Memoricemos Romanos capítulo 1, versículo 16, porque no me avergüenzo del Evangelio, porque es poder de Dios para salvación a todo aquel que cree, al judío primeramente y también al griego. Estas son las buenas noticias. 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

0: 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En la voz de Samuel Montoya, lo que dice el Evangelio según San Mateo, capítulos 10 y 11.
1: Capítulo 10. Entonces, llamando a sus 12 discípulos, les dio autoridad sobre los espíritus inmundos para que los echasen fuera y para sanar toda enfermedad y toda dolencia. Los nombres de los 12 apóstoles son estos: primero Simón, llamado Pedro, y Andrés su hermano; Jacobo, hijo de Zebedeo, y Juan su hermano; Felipe, Bartolomé, Tomás, Mateo el publicano, Jacobo, hijo de Alfeo, Lebeo, por sobrenombre Tadeo, Simón el cananista, y Judas Iscariote, el que también le entregó. A estos 12 envió Jesús y les dio instrucciones, diciendo: por camino de gentiles no vayáis, y en ciudad de samaritanos no entréis, sino id antes a las ovejas perdidas de la casa de Israel. Y yendo, predicad, diciendo: el reino de los cielos se ha acercado. Sanad enfermos, limpiad leprosos, resucitad muertos, echad fuera demonios. De gracia recibisteis, dad de gracia. No os proveáis de oro, ni plata, ni cobre en vuestros cintos, ni de alforja para el camino, ni de 2 túnicas, ni de calzado, ni de bordón, porque el obrero es digno de su alimento. Mas en cualquier ciudad o aldea donde entréis, informaos quién en ella sea digno, y posad allí hasta que salgáis. Y al entrar en la casa, saludadla. Y si la casa fuere digna, vuestra paz vendrá sobre ella; mas si no fuere digna, vuestra paz se volverá a vosotros. Y si alguno no os recibiere, ni oyere vuestras palabras, salid de aquella casa o ciudad, y sacudid el polvo de vuestros pies. De cierto os digo que en el día del juicio será más tolerable el castigo para la tierra de Sodoma y de Gomorra que para aquella ciudad. He aquí, yo os envío como a ovejas en medio de lobos. Sed, pues, prudentes como serpientes y sencillos como palomas. Y guardaos de los hombres, porque os entregarán a los concilios y en sus sinagogas os azotarán. Y aun ante gobernadores y reyes seréis llevados por causa de mí, para testimonio a ellos y a los gentiles. Mas cuando os entreguen, no os preocupéis por cómo o qué hablaréis, porque en aquella hora os será dado lo que habéis de hablar. Porque no sois vosotros los que habláis, sino el Espíritu de vuestro Padre que habla en vosotros. El hermano entregará a la muerte al hermano, y el padre al hijo, y los hijos se levantarán contra los padres, y los harán morir. Y seréis aborrecidos de todos por causa de mi nombre; mas el que persevere hasta el fin, éste será salvo. Cuando os persigan en esta ciudad, huid a la otra, porque de cierto os digo que no acabaréis de recorrer todas las ciudades de Israel antes que venga el Hijo del Hombre. El discípulo no es más que su maestro, ni el siervo más que su señor. Bástale al discípulo ser como su maestro, y al siervo como su señor. Si al padre de familia llamaron Beelzebú, ¿cuánto más a los de su casa? Así que, no los temáis, porque nada hay encubierto que no haya de ser manifestado, ni oculto que no haya de saberse. Lo que os digo en tinieblas, decidlo en la luz, y lo que oís al oído, proclamadlo desde las azoteas. Y no temáis a los que matan el cuerpo, mas el alma no pueden matar. Temed más bien a aquel que puede destruir el alma y el cuerpo en el infierno. ¿No se venden 2 pajarillos por 1 cuarto? Con todo, ni uno de ellos cae a tierra sin vuestro Padre. Pues aún vuestros cabellos están todos contados. Así que no temáis. Más valéis vosotros que muchos pajarillos. A cualquiera, pues, que me confiese delante de los hombres, yo también le confesaré delante de mi Padre que está en los cielos. Y a cualquiera que me niegue delante de los hombres, yo también le negaré delante de mi Padre que está en los cielos. No penséis que he venido para traer paz a la tierra. No he venido para traer paz, sino espada. Porque he venido para poner en disensión al hombre contra su padre, a la hija contra su madre y a la nuera contra su suegra. Y los enemigos del hombre serán los de su casa. El que ama a padre o madre más que a mí, no es digno de mí. El que ama a hijo o hija más que a mí, no es digno de mí. Y el que no toma su cruz y sigue en pos de mí, no es digno de mí. El que halla su vida, la perderá. y el que pierde su vida por causa de mí, la hallará. El que a vosotros recibe, a mí me recibe, y el que me recibe a mí, recibe al que me envió. El que recibe a un profeta por cuanto es profeta, recompensa de profeta recibirá. Y el que recibe a un justo por cuanto es justo, recompensa de justo recibirá. Y cualquiera que dé a uno de estos pequeñitos un vaso de agua fría solamente, por cuanto es discípulo, de cierto os digo que no perderá su recompensa. Capítulo 11. Cuando Jesús terminó de dar instrucciones a sus 12 discípulos, se fue de allí a enseñar y a predicar en las ciudades de ellos. Y al oír Juan, en la cárcel, los hechos de Cristo, le envió 2 de sus discípulos para preguntarle, ¿eres tú aquel que había de venir o esperaremos a otro? Respondiendo Jesús les dijo, «Id y haced saber a Juan las cosas que oís y veis. Los ciegos ven, los cojos andan, los leprosos son limpiados, los sordos oyen, los muertos son resucitados, y a los pobres es anunciado el Evangelio. Y bienaventurado es el que no halle tropiezo en mí». Mientras ellos se iban, comenzó Jesús a decir de Juan a la gente, «¿Qué salisteis a ver al desierto? ¿Una caña sacudida por el viento? ¿O qué salisteis a ver? ¿A un hombre cubierto de vestiduras delicadas? He aquí los que llevan vestiduras delicadas, en las casas de los reyes están. Pero, ¿qué salisteis a ver? ¿A un profeta? Sí, os digo, y más que profeta. Porque este es de quien está escrito, «He aquí yo envío mi mensajero delante de tu faz, el cual preparará tu camino delante de ti». De cierto os digo, entre los que nacen de mujer no se ha levantado otro mayor que Juan el Bautista, pero el más pequeño en el reino de los cielos mayor es que él. Desde los días de Juan el Bautista hasta ahora, el reino de los cielos sufre violencia, y los violentos lo arrebatan, porque todos los profetas y la ley profetizaron hasta Juan. Y si queréis recibirlo, él es aquel Elías que había de venir. El que tiene oídos para oír, oiga. Mas, ¿a qué compararé esta generación? Es semejante a los muchachos que se sientan en las plazas y dan voces a sus compañeros diciendo, «Os tocamos flauta y no bailasteis, os endechamos y no lamentasteis». Porque vino Juan, que ni comía ni bebía, y dicen, «Demonio tiene». Vino el Hijo del Hombre, que come y bebe, y dicen, «He aquí un hombre comilón y bebedor de vino, amigo de publicanos y de pecadores». Pero la sabiduría es justificada por sus hijos. Entonces comenzó a reconvenir a las ciudades en las cuales había hecho muchos de sus milagros, porque no se habían arrepentido, diciendo, «¡Ay de ti, Corazín! ¡Ay de ti, Betsaida! Porque si en Tiro y en Sidón se hubieran hecho los milagros que han sido hechos en vosotras, tiempo ha que se hubieran arrepentido en Cilicio y en Ceniza. Por tanto os digo que en el día del juicio será más tolerable el castigo para Tiro y para Sidón que para vosotras. Y tú, Capernaum, que eres levantada hasta el cielo, hasta el Hades serás abatida. Porque si en Sodoma se hubieran hecho los milagros que han sido hechos en ti, habría permanecido hasta el día de hoy. Por tanto os digo que en el día del juicio será más tolerable el castigo para la tierra de Sodoma que para ti». En aquel tiempo, respondiendo Jesús, dijo, «Te alabo, Padre, Señor del cielo y de la tierra, porque escondiste estas cosas de los sabios y de los entendidos, y las revelaste a los niños. Sí, Padre, porque así te agradó. Todas las cosas me fueron entregadas por mi Padre, y nadie conoce al Hijo sino el Padre, ni al Padre conoce alguno sino el Hijo, y aquel a quien el Hijo lo quiera revelar. Venid a mí todos los que estáis trabajados y cargados, y yo os haré descansar. Llevad mi yugo sobre vosotros, y aprended de mí, que soy manso y humilde de corazón, y hallaréis descanso para vuestras almas, porque mi yugo es fácil y ligera mi carga».
0: Hasta aquí la lectura bíblica diaria. Lo invitamos para mañana. Continuaremos con la presentación de otros capítulos de la Palabra de Dios.

¿Le ha sucedido que tenía un plan, sin embargo Dios lo cambió y después terminamos diciendo resultó mejor de lo planeado? La verdad es que en la vida no siempre resultarán las cosas como las teníamos pensadas, planeadas. En el camino habrá una lista larga de acontecimientos, enfermedades, problemas con el tráfico, olvidos, artefactos que se rompen, pereza, impaciencia o incluso incompetencia de nuestra parte o de terceros. Pero la verdad es que pase lo que pase, el cristiano entiende que todo está guiado y permitido por Dios y nuestra actitud siempre debe ser de gratitud. Efesios capítulo 5, versículo 20 dice, dando siempre gracias a Dios por todo, incluso cuando Él cambia nuestros planes.

Gracias por su sintonía. Continúe con nosotros aquí en BBN. Vamos a escuchar a la mitad de la hora el programa El Camino de la Vida. Por eso, hoy jueves, siga con nosotros. Soy Santiago Carrasco, muy contento de acompañarle. Y también le recuerdo que no solo puede seguir escuchando la programación, sino también síganos en las redes sociales. Estamos en Facebook, X, Instagram. Si usted forma parte de estas redes, ahora, mientras escucha más música, puede buscarnos. 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
2: El Señor Jesús dijo: Yo soy el camino, la verdad y la vida. Nadie viene al Padre si no es por medio de mí. Hoy te presentamos ese camino. Escucha este mensaje en la voz de Cornelio Rivera.
3: Un joven de 16 años, con rifle en mano, abrió fuego contra sus padres y los mató. Claro que este es un caso extremo. Pocos son los que llegarán a cometer tal crimen, pero es indudable que la mayoría de nosotros hemos causado daño a otros cuya sola intención ha sido el hacernos bien. Lo hemos hecho contra padres, familiares o amigos, ya sea de hecho o de palabra. El hijo que ignora y desobedece a sus progenitores les causa daño preocupándoles y rechazándoles. El marido que, aunque cumple con sus responsabilidades hacia su esposa y hacia sus hijos, pero que le da por Don Juan, yendo en busca de aventuras amorosas, está dañando a aquellos quienes le aman y desean hacerle bien. Cuando comprometes a tu amigo, quien te estima, incitándole a que haga algo incorrecto y deshonesto, le dañas. Tenemos en la Biblia un incidente relatado en Marcos capítulo 1, versículos 40 al 45, en el cual un hombre fue recipiente de la bondad y misericordia de Jesús, pero cuya reacción causó daño al ministerio del Hijo de Dios. Leemos que vino a Jesús un leproso rogándole, e hincada la rodilla le dijo: Si quieres, puedes limpiarme. Y Jesús, teniendo misericordia de él, extendió la mano y le tocó y le dijo: Quiero, sé limpio. Y así que él hubo hablado, al instante la lepra se fue de aquel y quedó limpio. El caso de este hombre era de extremo sufrimiento. La enfermedad descrita aquí como lepra era algo que en tiempo bíblico causaba más sufrimiento mental que físico. Una persona con esta aflicción física tenía que vivir aislada del resto de la comunidad. Según la ley mosaica, aún su forma de vestir habría de ser una señal de identificación como leproso. Encontramos en el libro de Levítico, capítulo 13, versículos 45 y 46, que el leproso, en quien hubiere llaga, llevará vestidos rasgados y su cabeza descubierta y embozado pregonará: ¡Inmundo, inmundo! Todo el tiempo que la llaga estuviere en él será inmundo. Estará impuro y habitará solo. Fuera del campamento será su morada. Esta situación habría causado angustia tanto en la persona afectada como en sus familiares. Tal era el estigma que marcaba a tales personas que su separación del resto de la comunidad les impedía el participar en la adoración en el templo. La situación desdichada de un leproso en Israel era un vivo y punzante recordatorio de que toda anormalidad, todo aquello que se desvía del patrón o modelo establecido por Dios, se consideraba inaceptable ante la perfección y santidad del Dios de Israel. Esto debería de traer ante la mente del hombre la imperfección de la cual él, como pecador, era presa. La lepra, entre otras cosas mencionadas en el Antiguo Testamento, era obviamente una anormalidad, algo que separaba a la persona de los demás. Socialmente, entonces, el leproso estaba aislado, pero también debemos considerar el hecho de que había cierto aspecto teológico que entraba en esa separación. Su estado físico, anormal, apuntaba hacia la vasta separación que existe entre un Dios perfecto y el hombre pecaminoso.
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3: Fue en ese contexto de desecho y estigma que el leproso de quien leímos en Marcos capítulo 1 se acercó a Jesús. La actitud con la cual este hombre vino a Jesús es loable. Se nos dice que hincado le dijo, «Si quieres, puedes limpiarme». Evidentemente, este hombre reconoció a Jesús como alguien con autoridad y poder, y vino no a demandar, sino a hacer una petición. Una petición que fue dejada totalmente en la voluntad del Señor, pues dijo él, «Si quieres, puedes limpiarme». El leproso, como desterrado social, como alguien que no podía participar aún en las actividades del templo, vio en Jesús al único que podía ayudarle, si esa era su voluntad. El Señor Jesús tuvo misericordia de él, extendió su mano y le tocó. Esto en sí es algo que ningún otro hubiera hecho, por temor de ser contaminado. Según la ley, el tener contacto físico con un leproso exponía a la persona a ser contaminado y por lo tanto a ser declarado como temporalmente inmundo y a la vez permanecer también aislado por un tiempo. Pero Jesús es el único que puede confrontar lo anormal, el único que puede confrontar lo inmundo, lo desechable, lo pecaminoso y a la vez vencerlo. El Señor Jesús es el único quien puede activar tal gracia y misericordia que no importa cuán desahuciada y despreciable sea la condición humana, Él puede ofrecer esperanza. Fue así como le dijo al leproso, «Quiero, sé limpio». Y al instante la lepra se fue de aquel y quedó limpio. Habiendo el Señor misericordiosamente actuado a favor de este hombre, se dirigió a él dándole ciertas instrucciones que se suponía que este hombre habría de obedecer. Relata Marcos que el Señor le encargó rigurosamente y le dijo, «Mira, no digas a nadie nada, sino ve, muéstrate al sacerdote y ofrece por tu purificación lo que Moisés mandó para testimonio de ellos». Lo único que el Señor quería que este hombre hiciera era que cumpliese con la legislación mosaica, la cual indicaba que alguien que era curado de lepra debería demostrarse ante el sacerdote, quien lo examinaría, y si

0: El ministerio de predicación en las sinagogas fue interrumpido porque todos aquellos interesados mayormente en recibir curación física se agolpaban alrededor de Jesús, de manera que la predicación en la ciudad se hacía imposible. La desobediencia de uno que había sido favorecido por la bondad de Jesús resultó dañando el ministerio de predicación. Lo único que Dios quiere que hagamos es que le obedezcamos. El acto de obediencia primordial es el de reconocer nuestra culpabilidad como pecadores y aceptar por fe la salvación que nos ofrece por medio del sacrificio de su Hijo Jesucristo en la cruz. Cuando tú lo rechazas y no haces caso a su llamamiento, rechazas también la compasión que Él te ha extendido y en cierto sentido entristeces al Señor. En Marcos 3:5 dice que el Señor Jesús fue entristecido por la dureza de los corazones de aquellos que no creían. Pero también, si tú has declarado que sí crees en Cristo y has dicho que le has aceptado como tu Salvador, pero hay en tu vida pecados que no quieres soltar, la Biblia nos dice en Efesios 4:30 que lo que haces es contristar al Espíritu de Dios y a la vez causas daño al ministerio de la predicación, pues con tu mal testimonio haces tropezar a otros. Confiesa hoy tu pecado y obedece a Dios. No causes daño a aquel quien, con su amor y misericordia, solo quiere hacerte el bien.
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Continúa en sintonía de BBN. Vamos a tener en breve la zona infantil con los programas La Respuesta Está en la Biblia, Rincón de la Naturaleza, Viajeros, por supuesto música y comentarios. Así que siga con nosotros aquí en BBN. Acerque a los más pequeños, hijos, nietos, sobrinos. Juntos podemos disfrutar de la zona infantil aquí en BBN. Gracias por su preferencia. Soy Santiago Carrasco, feliz de acompañarle y le invito para que siga en BBN.

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2: Gracias por tu sintonía. Aquí comienza la Zona Infantil. Colosenses capítulo 3, versículo 20 dice: Hijos, obedezcan a sus padres en todo, porque esto agrada al Señor. Con este hermoso pasaje de la Escritura, damos inicio a la Zona Infantil. Soy tu amigo Santiago, feliz de acompañarte en BBN.

La respuesta está en la Biblia. Bienvenidos a este espacio de preguntas y respuestas sobre la Biblia. La pregunta que queremos responder es: ¿quién sucedió a Moisés como líder de Israel?

Busca la respuesta y al final de este espacio te daré la respuesta correcta. Una vez más la pregunta, ¿quién sucedió a Moisés como líder de Israel? Sigue escuchando BBN y la zona infantil.

Quizás tú creciste en un hogar cristiano, te enseñaron las cosas bíblicas, no aprendiste a maldecir, a ser violento, aprendiste a no enojarte y a tratar bien a los demás con mucho amor. Pero sabes, cada vida es diferente y hoy en la iglesia o quizás en la escuela te vas a encontrar con nuevos creyentes, nuevos amigos que llegan a conocer a Cristo Jesús como su Salvador. Amiguito y amiguita, la Biblia nos dice, vivan como es digno de la vocación con que fuisteis llamados, con toda humildad, sean mansos, sopórtense con paciencia los unos a los otros en amor. Amiguito y amiguita, estimula, anima a los nuevos creyentes a vivir de una manera que agrade a Dios.

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0: Hola niños, soy el tío Miguel. Les invito a poner mucha atención en los próximos minutos porque aquí comienza tu programa El Rincón de la Naturaleza. Estoy seguro que no se querrán perder la enseñanza del día de hoy.
1: Saludos desde Botswana, Sudáfrica. Soy un antílope de pantano.
0: En inglés tu nombre suena un poco raro. ¿Cómo se dice y cómo se deletrea?
1: Dice Sitatunga. S-I-T-A-T-U-N-G-A.
0: ¿Y qué quiere decir eso?
1: Es una palabra africana que significa antílope de pantano.
0: Alfredo, ¿verdad?
1: Así me llamo, tío Miguel.
0: Hola, Alfredo Antílope de Pantano. Bienvenido al Rincón de la Naturaleza.
1: Muchas gracias. Esta es mi primera visita.
0: Estoy contento de tenerte aquí hoy.
1: Estoy un poco nervioso. Nunca antes he hecho esto.
0: Tienes que tranquilizarte, Alfredo. Va a ser muy divertido. ¿Por qué no te describes un poco para los niños? ¿Cómo te ves?
1: Soy un antílope de marrón oscuro con manchas blancas en mi cabeza y mi pecho.
0: Eres un muchacho muy guapo. ¿Y dónde vives?
1: Gracias. Vivo en las cañas de papiro, a lo largo del río Kobongo, en Sudáfrica.
0: ¿Cañas de papiro? ¿Por qué vives en ese tipo de ambiente?
1: Bueno, ya te dije, soy muy tímido. Y las plantas de papiro de 5 metros me tapan.
0: Un buen escondite, y tu cuerpo es del mismo color que las cañas.
1: Sí, me sirven de camuflaje. También me como los brotes pequeños de esas mismas plantas.
0: ¿Oh, sí? ¿Son tu comida favorita?
1: ¡Seguro!
0: Espero que no comas demasiadas de ellas, si no, no te queda un lugar para esconderte.
1: Soy siempre cuidadoso en esto, pero gracias de cualquier modo por advertirme.
0: Oh, de nada. Eres un antílope bien guapo.
1: Bueno... Gracias.
0: De nada. Dile a los niños cuánto mides, Sitatunga.
1: Bueno, de la cabeza hasta las ancas, mido 1.5 metros. Mis hombros están a 1 metro. Peso unos 129 kilos.
0: ¿Seguro que no sean 130?
1: He estado de dieta y funciona muy bien, déjame decirte.
0: ¡Excelente! Tienes un buen par de cuernos. ¿Y cuánto miden?
1: 70 centímetros. Mira cómo se tuercen.
0: Oh, sí, como un sacacorchos.
1: Y esto los hace más fuertes.
0: ¿Quieres decir por qué están torcidos?
1: Sí, mi criador inteligente sabía que una criatura tímida como yo necesitaría una buena defensa.
0: Así es, y la tienes en esos cuernos torcidos de 70 centímetros.
1: Así es.
0: Alfredo, justo te miré tus pezuñas. Se ven muy raras.
1: Son alargadas.
0: Sí, son más largas que las pezuñas de otros antílopes.
1: Por cierto, 3 veces más largos.
0: Uy, deben medir alrededor de unos 10 centímetros entonces. Se ven como grandes zapatos en tus patas.
1: Dios el creador los diseñó para extenderse también.
0: ¿Para extenderse?
1: Sí, al caminar se extienden hasta unos 5 centímetros más.
0: Cada pezuña es dividida en 2 secciones.
1: Sí, es hendida. Y al caminar, cada mitad de la pezuña se extiende.
0: O sea que se amplía.
1: Sí.
0: Ajá. Eso es muy interesante. ¿Y por qué es necesario que tengas esas pezuñas largas que se extiende cuando caminas?
1: Porque vivo en un suelo muy cenagoso y húmedo.
0: Ah, seguro. Es donde crece el papiro alto.
1: Un antílope normal o un ciervo no podría caminar donde yo camino.
0: Seguro. Sus pezuñas se hundirían hasta las rodillas en ese suelo blando y húmedo.
1: Y quedaría atrapado, pero no yo. Cristo, mi sabio hacedor, me diseñó para vivir en el suelo blando, esponjoso. Por eso me dio los pies para caminar en él.
0: ¡Qué bueno! Pezuñas largas que se extienden y te dejan quedarte arriba de ese suelo. ¿Sabes, Alfredo? Tus pezuñas funcionan como zapatos de nieve.
1: ¡Sí! No te hablé de las funturas de mis tobillos, justo encima de mis pezuñas, que son también especialmente diseñadas.
0: ¿Junturas especiales?
1: Sí, junturas flexibles que se doblan a un lado o el otro, para adelante o para atrás. lo que siempre dejaba mis pezuñas en una posición chata en el suelo.
0: Ah, nunca en ángulo que te deje hundirte.
1: Correcto. Si mis pezuñas no estuvieran chatas en el suelo, no me aguantarían en la superficie. Me hundiría.
0: Todo porque tu sabio creador te dio junturas encima de tus pezuñas.
1: Por cierto.
0: Es un diseño de alta tecnología por Cristo el Creador.
1: Él siempre hace posible que hagas lo que quiere que hagas.
0: De verdad, Alfredo, demuestra cuán grande es el Señor nuestro Hacedor.
1: Y también demuestra su plan grandioso y que realmente funciona.
0: Aún para nosotros los seres humanos.
1: Eso es justo lo que iba a decir ahora.
0: Alfredo, ¿tú vives con otros antílopes de pantano?
1: No, soy un solitario. Es así como los antílopes de pantano deben vivir.
0: Muy bien, ¿eres nocturno como la mayoría de los animales africanos?
1: No, en realidad no lo soy. Soy nocturno y diurno a la vez.
0: O sea que estás activo durante el día y la noche.
1: Exactamente.
0: ¿Y cuándo duermes?
1: De día y de noche, al igual.
0: Bien, eres una de esas criaturas que duerme a ratitos en cualquier hora del día o de la noche, ¿verdad?
1: Sí, señor.
0: Dile a los niños y a mí algo sobre tu hogar a la orilla del río.
1: La tierra blanda y esponjosa en la orilla está cubierta de papiro. Es una caña fina, de 1 centímetro de grosor. Crece hasta 5 metros.
0: Ah, eso es bastante grande. Explícanos un poco más sobre el papiro, Alfredo.
1: Es una planta antigua. Hace miles de años la gente la usaba para hacer papel.
0: ¿Cómo hacían el papel de esas cañas altas?
1: Ellos cortaban tiras finas del interior de la caña de papiro y las ataban las tiras juntas para formar una hoja de papel.
0: Ah.
1: En realidad, partes de tu Biblia fueron escritas en esas hojas.
0: ¡Qué hermoso! ¿Sabes, Alfredo? Papel y papiro suenan muy similares.
1: Bueno, es que la palabra papel viene de la palabra papiro.
0: ¡Oh, me lo imaginaba!
1: Algunos escriben sobre el papiro, pero yo lo uso como escondite y como los brotes pequeños y blandos.
0: Es algo de tu comida, ¿verdad?
1: Sí. El resto lo consigo de las hierbas que crecen cerca del río y de las plantas del agua.
0: ¿Del río?
1: ¡Oh, sí! El diseñador maestro hizo mi pelaje marrón impermeable. Soy muy buen nadador, por cierto.
0: No sabía que el tener pezuñas largas y anchas te da unos cuantos remos.
1: Sí, a menudo me bajo hasta el fondo del río para comerme algunas plantas del agua bien tierna.
0: Así que no solo es para tener un escondite que vive cerca de la orilla del río.
1: Correcto. También aprovecho el río para escapatoria de los leones, de los leopardos y de las pitones que andan en esa área.
0: Explícanos eso.
1: Cuando uno encuentra mi escondite en las cañas, salto al río y me escondo bajo el agua.
0: ¿Puedes dejar de respirar tanto tiempo?
1: Oh, no.
0: ¿Pero cómo puedes esconderte entonces?
1: Todo mi cuerpo queda bajo el agua, excepto la punta de mi nariz.
0: ¡Tus nostriles! ¡Ja, qué bien! Y el león piensa que desapareciste en el agua.
1: El Hijo de Dios, mi Hacedor, me enseñó este truco. Bueno, ¿verdad? Ya me salvó la vida, por lo menos 100 veces.
0: El Hijo de Dios te cuida. ¿Hay otras criaturas que viven contigo en el pantano de papiro?
1: Oh, solo animales pequeños, como las ratas almizcleras. Soy el único mamífero ahí.
0: Bueno, que sigas viviendo ahí por muchos años, Alfredo.
1: Me quedo donde fui plantado, ¿verdad?
0: Esa es la idea, mi amigo. Muchas gracias por haber sido mi invitado hoy en el Rincón de la Naturaleza. Realmente aprendí muchísimo de ti.
1: Es mi privilegio, tío Miguel. Niños, el Señor Jesucristo, mi creador, me diseñó para vivir de una manera bien particular. Y a ti también. Yo lo vivo. ¿Tú estás viviendo de acuerdo al propósito para el que te hizo? Solo una pregunta de tu amigo Alfredo, el antílope de pantano. Adiós, niños. Adiós, tío Miguel.
0: Adiós, Alfredo, el antílope. Adiós, niños.

El tío Miguel se despide de ustedes recordándoles que El Rincón de la Naturaleza es su programa que les enseña acerca de la maravillosa creación de Dios.

Dios bendice a quienes aman su palabra y alegres la estudian día y noche. Aquellos que hacen esto son como árboles sembrados junto a los arroyos. Llegando el momento dan mucho fruto y no se marchitan. Sus hojas no se caen y todo lo que hacen va a prosperar. Amiguito y amiguita, tenemos que ser como aquel árbol que echa sus raíces junto a aquellas aguas inagotables. Nosotros, como hijos de Dios, tenemos que alimentarnos de la palabra de Dios y así podremos crecer siempre y tener un buen fruto.

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2: Amiguitos, bienvenidos a una nueva aventura de viajeros.
3: Es una gran alegría el poder estar otra vez con todos ustedes.
2: ¿Sabes, amiguito? Nos gustaría que te comunicaras con nosotros, ¿verdad, Alejandro?
3: Así es, Becky. Queremos también enviarles un precioso material que tenemos preparado para todos ustedes.
2: Sí, por eso presta mucha atención durante todo el programa y también al terminar, donde explicaremos cómo puedes comunicarte con nosotros.
3: Mientras esperamos que estén listos para oír la aventura de hoy, vamos a escuchar una canción.

0: Bueno, ahora sí espero que ya todos estén prontos para escuchar la historia.
1: Seguramente sí, Becky. Cuéntanos qué aprenderemos hoy.
0: Nuestra historia del día de hoy está basada en el libro de Hechos, capítulo 8 y 9.
1: Y la Biblia, en el capítulo 7, nos cuenta la muerte de Esteban.
0: A este gran hombre, personas que no creían en Jesús lo mataron solo por el hecho de que Esteban hablaba a otros de la salvación que encontramos en el Señor.
1: Un hombre llamado Saulo estuvo en ese preciso momento, pero no hizo nada para impedirlo porque también pensaba que Esteban se lo merecía.
0: Los amigos de Esteban y creyentes se entristecieron mucho por lo que había ocurrido, pero confiaban en que el Señor tenía el control de todas las cosas, aunque ellos no entendían por qué sucedía.
1: A partir de este momento, los hombres que no creían en Jesús comenzaron a perseguirlos y a maltratar a los que sí lo hacían, especialmente en la ciudad de Jerusalén.
0: Así que todos tuvieron que separarse y huir a las regiones de Judea y de Samaria. Solamente los apóstoles se quedaron en Jerusalén.
1: Mientras tanto, este hombre Saulo seguía maltratando a los miembros de la iglesia. Conseguía permisos del gobierno para entrar en las casas y sacar por la fuerza a hombres y mujeres y los encerraba en la cárcel.
0: Pero los que habían huido de la ciudad de Jerusalén seguían anunciando las buenas noticias de salvación en los lugares por donde pasaban.
1: Uno de esos tantos hombres fue Felipe. Era uno de los 7 ayudantes de la iglesia. Cierto día llegó a la ciudad de Samaria y, como no podía ser de otra manera, comenzó a hablar acerca de Jesús, el Mesías.
0: Mucha gente se reunió a oírlo, desde curiosos hasta gente muy enferma, con problemas, atormentados con espíritus inmundos, y Dios, por medio de Felipe, sanaba enfermos y hacía grandes milagros. Todos en la ciudad estaban muy alegres.
1: Desde hacía algún tiempo, un hombre llamado Simón andaba por ahí, asombrando a la gente de Samaria con sus trucos de magia y haciéndose pasar por alguien importante. Ricos y pobres le prestaban atención y decían: "Este hombre tiene lo que se llama el gran poder de Dios".
0: Toda la gente prestaba mucha atención a los trucos mágicos que realizaba, pero cuando llegó Felipe y les anunció las buenas noticias del reino de Dios, muchos creyeron y fueron bautizados muchos hombres y mujeres.
1: También Simón creyó en el mensaje de Felipe y Felipe lo bautizó. Tan asombrado estaba Simón de los milagros y las maravillas que Felipe hacía que no se apartaba de él.
0: En ese momento, los apóstoles estaban en Jerusalén. En cuanto supieron que la gente de Samaria había aceptado el mensaje de Dios, mandaron a Pedro y a Juan.
1: Cuando estos llegaron, oraron para que los nuevos creyentes recibieran el Espíritu Santo. Entonces Pedro y Juan pusieron sus manos sobre la cabeza de cada uno y todos recibieron el Espíritu Santo.
0: Al ver Simón que la gente recibía el Espíritu Santo cuando los apóstoles les ponían las manos sobre la cabeza, les dijo:
2: Pedro, Juan, vengan un momento.
3: ¿Qué quieres, Simón?
2: Lo que hacen ustedes es sorprendente. Si los ayudo con algo de dinero, ¿me darían también a mí ese poder?
3: Que tu dinero perezca contigo, porque has querido comprar lo que no se puede comprar con dinero. Tú no tienes parte en este asunto. Bien sabe Dios que tus intenciones no son buenas. Claramente veo que tienes envidia y que no puedes dejar de hacer lo malo. Simón, debes de dejar esas costumbres. Pídele perdón a Dios por lo que has intentado de hacer. Si continúas así, irás por el camino de la amargura y el pecado.
2: No, no. Por favor, pídanle a Dios que me perdone, para que nada de esto suceda. Por favor, por favor.
1: Antes de irse de Samaria, Pedro y Juan le contaron a la gente todo lo que habían pasado mientras estuvieron con Jesús y compartieron el mensaje del Señor. Después regresaron a la ciudad de Jerusalén, pero en el camino no perdían oportunidad de anunciar el mensaje de Dios a los caminantes.
0: Después de esto, cuenta la Biblia que un ángel del Señor se le apareció a Felipe y le dijo: "Prepárate y cruza el desierto. Dirígete al sur por el camino que va de la ciudad de Jerusalén a la ciudad de Gaza".
1: Al escuchar esto, Felipe se levantó y se fue. Y en el camino se encontró a un hombre muy importante, un oficial de la reina de Etiopía. Era nada más y nada menos que el tesorero. Este oficial había ido a Jerusalén a adorar a Dios y ahora volvía a su país.
0: Cómodamente iba sentado en su carruaje leyendo el libro del profeta Isaías. Entonces el Espíritu de Dios le dijo a Felipe: acércate al carruaje y camina junto a él.
1: Felipe corrió hasta alcanzar el carruaje. Cuando ya estuvo cerca, escuchó que el oficial leía el libro del profeta Isaías. Entonces le preguntó:
4: ¿entiende usted lo que está leyendo?
5: ¿Y cómo voy a entenderlo si no hay quien me lo explique? ¿Por qué no sube conmigo al carruaje y se sienta aquí?
4: Con mucho gusto.
5: Como cordero que he llevado al matadero y como oveja que ante sus trasquiladores permanece muda, no abrió él su boca. Por opresión y juicio fue quitado. Y en cuanto a su generación, ¿quién tuvo en cuenta que él fuera cortado de la tierra de los vivientes por transgresión de mi pueblo? ¿A quién correspondía la herida? Dígame usted, por favor, ¿está hablando el profeta de él mismo o de otra persona?
0: Y así Felipe, con mucha paciencia, pudo explicarle todas las dudas que este hombre etíope tenía. Y partiendo de la primera pregunta, contándole el plan de Dios para la humanidad, llegó a lo que Jesús había hecho por cada uno.
1: Durante el viaje,

0: Soto y desde allí caminó hasta la ciudad de Cesarea. Y en todos los pueblos por donde pasaba, anunciaba las buenas noticias acerca de Jesús.
1: Mientras tanto, Saulo estaba furioso y amenazaba con matar a todos los seguidores del Señor.
0: Por eso fue a pedirle al jefe y los sacerdotes cartas con un permiso especial. Quería ir a la ciudad de Damasco, sacar de las sinagogas a todos los que siguieran las enseñanzas de Jesús y llevarlos directo a prisión.
1: Saulo, junto a dos ayudantes, estaban por llegar a Damasco cuando de pronto, desde el cielo los rodeó un gran resplandor, como de un rayo, pero era más brillante que el sol. En ese momento, todos cayeron al suelo y una voz dijo:
2: ¡Saulo! ¡Saulo! ¿Por qué me persigues?
3: ¿Quién eres, Señor?
2: Yo soy Jesús, a quien tú persigues. Levántate y entra a la ciudad. Allí se te dirá qué es lo que tienes que hacer.
3: ¡Oh Dios! ¡Mis ojos! ¡No veo! ¡No puedo ver! ¡Ayúdenme! ¡Llévenme a la ciudad!
0: Así que lo tomaron de la mano y se lo llevaron a la ciudad de Damasco.
1: Estuvo durante 3 días. No quiso comer ni beber nada. En esa precisa ciudad vivía un seguidor de Jesús llamado Ananías.
0: Este hombre tuvo una visión donde Dios le decía:
4: Ananías, Ananías.
5: Señor, aquí estoy.
4: Levántate y ve a la calle llamada Derecha, en la casa de Judas. Busca a un hombre de la ciudad de Tarso. Se llama Saulo. Está orando allí. Yo le he mostrado en una visión a un hombre llamado Ananías, el cual llegará a poner sus manos sobre él para que pueda ver de nuevo.
5: Pero Señor, me han contado muchas cosas terribles que este hombre le ha hecho a tus seguidores en Jerusalén. Hasta el jefe de los sacerdotes le ha dado permiso para poner en prisión a todos los que te adoran aquí en Damasco.
4: Ve, porque yo he elegido a ese hombre para que me sirva. Él hablará de mí ante extranjeros y reyes y ante el pueblo de Israel. Yo le voy a mostrar lo mucho que va a sufrir por mí.
3: ¿Quién es?
5: Soy yo, Saulo. Ananías.
3: Él, el Señor, me mostró que vendrías.
5: Amigo Saulo, el Señor Jesús se te apareció cuando venías hacia Damasco. Él mismo me mandó que viniera aquí para que puedas ver de nuevo y para que recibas al Espíritu Santo.
0: La Biblia nos cuenta que al instante algo parecido a escamas de pescado cayó de los ojos de Saulo y de inmediato recobró la vista. Entonces se puso de pie y fue bautizado. Después de eso, comió y tuvo nuevas fuerzas.
1: Saulo pasó algunos días en Damasco con los seguidores de Jesús y muy pronto empezó a ir a las sinagogas, es decir, el lugar de reunión, para anunciar a los judíos que Jesús era el Hijo de Dios. Todos los que lo oían decían asombrados:
6: pero si es el mismo que en Jerusalén perseguía y maltrataba a los seguidores de Jesús.
7: ¡Sí, es el mismo!
6: Pero ahora parece que está predicando de Jesús. ¡Esto es una locura!
0: Y cada día, Saulo hablaba con más poder del Espíritu Santo y les probaba que Jesús era el Mesías.
1: Sin embargo, los judíos que vivían en Damasco lo escuchaban pero no entendían nada.
0: Tiempo después, se pusieron de acuerdo para matarlo.
7: ¡No podemos permitir que siga hablando de Jesús!
1: Pero Saulo se dio cuenta que algo estaban tramando.
8: Saulo, están tramando matarte.
3: Sí, lo sé, Timoteo. He visto hombres que me están vigilando y en la puerta de la ciudad hay guardias para vigilarme.
7: Creo que hoy piensan atraparte. No podemos permitirlo, tenemos que hacer algo.
3: Lo sé, pero aún así, confiemos. Estamos en las manos de Dios. Él tiene el control.
8: Saulo, lo que podemos hacer es bajarte por la ventana hacia el patio y huyes, porque no podrás seguir aquí.
7: Sí, vamos a hacer eso, Saulo. Rápido, antes de que vengan a buscarte.
3: Muchas gracias por ayudarme.
8: Gracias a ti, Saulo. El Señor te acompañe. Ahora vamos a bajarlo con mucho cuidado y sin hacer ruido.

0: Así fue. Saulo huyó a Jerusalén. Cuando llegó, quiso reunirse con los creyentes, pero todos le tenían miedo, porque no creían que él también fuera creyente.
1: Pero un hombre llamado Bernabé sí lo ayudó y lo llevó ante todos los apóstoles. Allí les contó cómo Saulo se había encontrado con el Señor Jesús en el camino a Damasco y cómo le había hablado.
0: También les contó que allí en Damasco, Saulo había anunciado sin miedo la buena noticia acerca de Jesús.
1: Desde entonces, Saulo andaba con los demás seguidores de Jesús en toda la ciudad de Jerusalén y hablaba sin miedo acerca del Señor Jesús.
0: También trataba de convencer a los judíos de habla griega, pero ellos empezaron a hacer planes para matarlo.
2: Hermanos, escuché que quieren matar a Saulo. Debemos sacarlo de aquí cuanto antes.
3: Sí, también escuché el mismo rumor. Lo que podemos hacer es llevar a Saulo a la ciudad de Cesarea y de allí a la ciudad de Tarso. Vamos a decirle nuestros planes.
0: Y así lo hicieron. Enviaron a Saulo a la ciudad de Tarso.
1: Mientras tanto, los miembros de la iglesia en las regiones de Judea, Galilea y Samaria vivían sin miedo de ser maltratados. Seguían adorando al Señor y cada día confiaban más en Él.
0: Y con la ayuda del Espíritu Santo, cada vez se unían más y más personas al grupo de seguidores del Señor.
1: Amiguitos, qué linda historia que hemos escuchado hoy, ¿no te parece, Becky?
0: Sí, Ale, tienes toda la razón. Y no solamente es una linda historia, sino que además también nos dijo una muy buena enseñanza.
1: Así es, en el programa de hoy hemos escuchado una parte de la vida de Pablo.
0: Precisamente el comienzo de una nueva vida. Y digo una nueva vida porque Dios transformó su antigua vida en una de servicio, de obediencia y de adoración a Él.
1: Quizás en este momento, tú amiguito que nos estás escuchando, al igual que como Pablo, quieres que Dios cambie tu vida.
0: Todos hacemos cosas malas y todos pecamos, es decir, desobedecemos a Dios y hacemos lo que a Él no le agrada. Este era el caso de Pablo, pero Dios, que tiene todo el poder, transformó de una forma increíble la vida de este hombre. Le dio una nueva oportunidad. Y sabes, también lo puede hacer contigo.
1: Y no tiene que ocurrir nada espectacular para dejar que Dios transforme nuestras vidas. Solo tienes que pedirle perdón a Jesús por tus pecados, creer en Él como tu Salvador personal y comenzar a obedecerle.
0: Al igual que como con Pablo, Dios tiene grandes planes para ti. ¡No lo olvides!
1: Becky, nos tenemos que ir.
0: ¡Ay, ya!
1: Sí, ya. Pero antes tenemos que dar nuestra dirección para que todos nuestros amigos puedan comunicarse con nosotros.
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0: Ahora sí, nos tenemos que ir.
1: Nos encontraremos en el próximo programa. Y recuerden, Dios les ama.
0: Y nosotros también.

La respuesta está en la Biblia. Gracias por acompañarme en este espacio de preguntas y respuestas. Y ahora quiero responder a la pregunta de hoy. ¿Quién sucedió a Moisés como líder de Israel? Aconteció después de la muerte de Moisés, siervo de Jehová, que Jehová habló a Josué, hijo de Nun, servidor de Moisés, diciendo: «Mi siervo Moisés ha muerto. Ahora pues, levántate y pasa este Jordán, tú y todo este pueblo, a la tierra que yo les voy a dar a los hijos de Israel». ¿Quién sucedió a Moisés como líder de Israel? El sucesor de Moisés fue Josué. Y no olvides, amiguito, que la respuesta está en la Biblia.

En este día puedes conformarte a este mundo o puedes permitir que Dios obre en tu vida espiritual. Romanos capítulo 12, versículo 2. Soy tu amigo Santiago y así concluye Z Años.

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2: BBN no se solidariza con los detalles emitidos en este espacio, solo nos circunscribimos a utilizar los servicios proporcionados por la agencia de noticias EFE. Noticias por el continente americano. El gobernador del estado mexicano de Querétaro, Mauricio Curi, negó este miércoles que exista un acuerdo con Estados Unidos para la construcción de una nueva Academia Internacional de Capacitación Policial, un proyecto que ha generado polémica por la intervención del embajador de los Estados Unidos en medio de tensiones entre México y Washington. En otra información, la policía y el Ministerio del Interior de Ecuador informaron este miércoles de la detención de un hombre que tenía una alerta roja de Interpol y que es requerido por la justicia de los Estados Unidos por presuntos delitos relacionados con narcotráfico y lavado de dinero. Más noticias por el continente americano. La presidenta de Perú, Keiko Fujimori, anunció la creación de un comando unificado para enfrentar a la delincuencia en su país e invitó a los gobiernos de otras naciones a colaborar en esta tarea porque, según dijo, la defensa de la vida de los ciudadanos no tiene bandera. Y por último, el índice de precios al consumidor subió un 0,4% en septiembre en Chile, acumulando 4% en el año, mientras que la inflación interanual se ubicó en el 4,1%, informó este jueves el Estatal Instituto Nacional de Estadísticas. Estas fueron las noticias más importantes por el continente americano, informó para BBN Carlos Rodríguez. A continuación le invito a escuchar las buenas noticias para memorizar en esta semana.
3: Las buenas noticias de hoy las encontramos en Romanos capítulo 1 versículo 16, porque no me avergüenzo del Evangelio, porque es poder de Dios para salvación a todo aquel que cree, al judío primeramente y también al griego. Memoricemos Romanos capítulo 1 versículo 16, porque no me avergüenzo del Evangelio, porque es poder de Dios para salvación a todo aquel que cree. Al judío primeramente y también al griego. Estas son las buenas noticias.
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7: Hoy, terminando el capítulo 15 de Éxodo, vamos a ver el camino de peregrino. ¿Tú sabes que en el camino de peregrino hay pruebas? y en medio de aquellas pruebas y la persecución, uno va a encontrar la provisión de Dios. Pablo le dijo al joven Timoteo en 2 Timoteo 3:12, y también todos los que quieren vivir piadosamente en Cristo Jesús padecerán persecución. Mi querido amigo, el texto dice todos, no algunos, pero todos los que quieren vivir piadosamente. Si tú deseas vivir en una forma que realmente agrade a Dios, vas a enfrentar problemas, pruebas y aún persecución. Uno ha dicho bien así: no le pides a Dios que te dé tareas según tus fuerzas, sino fuerzas según tus tareas. Así es. Otro gran predicador, Andrés Bonar, dijo: debemos velar tanto después de la victoria como hemos velado antes de esa misma victoria. Muchas veces tomamos mucho tiempo antes de la lucha, antes de la guerra, de velar y orar y buscar a Dios. Pero después de la victoria, lamentablemente, muchos se olvidan de Dios. No debe ser así, pues Israel recién ha terminado un tremendo cántico nuevo de la gran victoria que Dios le había dado. Pero ya en el camino de su peregrinaje iban a enfrentar ciertos problemas y tenían que estar preparados para enfrentar aquellos problemas. Aquí en el camino de peregrino vemos que ellos iban a enfrentar las aguas de la vida. Pues yo quiero decirte algo. Cuando no confiamos y descansamos en Dios, la música que Dios nos da se va a transformar en murmuraciones y ese cántico se va a transformar en quejas. Eso es lo que sucedió con Israel. Y vemos en el comienzo las aguas de la vida. En el versículo 22 dice: e hizo Moisés que partiesen Israel del Mar Rojo, y salieron al desierto de Sur, y anduvieron 3 días por el desierto sin hallar agua. Estaban en el camino de Dios, estaban cumpliendo la voluntad de Dios, pero por 3 días no había agua. Tenían ellos sed y no había agua. Muchos comenzaron a dudar, otros comenzaron a murmurar. Mi querido oyente, no estaban fuera de la voluntad de Dios. Estaban dentro de la voluntad de Dios y no había agua. Pero Dios jamás va a dejar a su pueblo morir de sed. Él tenía un plan para ellos. Tenían que mantenerse fieles a Dios, las aguas de la vida. Pero en segundo lugar, en esta porción vemos las amarguras de la vida. Pues llegaron a un lugar llamado Mara y no pudieron beber las aguas de Mara porque eran aguas muy amargas. Y comenzaron entonces a murmurar contra Moisés y dijeron: ¿qué hemos de beber? Entonces Moisés habló a Dios y Jehová le mostró a Moisés un árbol y lo echó en las aguas y las aguas se endulzaron. Qué lindo, ¿no? Tú sabes, la forma de endulzar las aguas amargas de la vida es de colocar el árbol, la cruz de Calvario, en medio de aquellas aguas amargas. Hoy día, si tú estás pasando por aguas amargas, mi querido oyente, debes colocar en medio de tus aguas amargas la cruz de Cristo Jesús, y esa cruz va a endulzar tus aguas amargas. Las aguas de la vida, las amarguras de la vida, el amparo de la vida. Versículo 27 dice así: y llegaron a Elim, donde había 12 fuentes de aguas y 70 palmeras, y acamparon allí junto a las aguas. Lindo, ¿no? En medio del desierto, Dios tenía su oasis, Elim, con 12 fuentes de aguas, con palmeras, sombra suficiente. Y Dios siempre en medio de tu peregrinaje en el desierto de esta vida, tiene su Elim para ti, ese amparo para tu vida. Sí, puedo confiar en mi Señor, nunca me va a dejar.
6: Así concluimos otro programa más del Lado de la Victoria. Es nuestra oración que la audición de hoy te haya sido de bendición y aliento para vivir una vida de victoria. 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

Siga disfrutando de esta programación bíblica. Gracias por su preferencia en este día jueves 8 de octubre. En breve vamos a escuchar el programa Tome un Minuto y a la mitad de la hora el programa Correr para Ganar. Así que en este día jueves le invito para que siga con nosotros y prepare su mente, su corazón para escuchar la programación, la palabra de Dios a través de los programas. Disfrute de la música. Gracias nuevamente por su sintonía. Soy Santiago Carrasco, muy contento de acompañarle y le invito para que siga en BBE.

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1: Tome un minuto y juntos aprendamos otra gran verdad espiritual. Recuerdo hace varios años haber presenciado el entierro de un familiar muy allegado a un amigo. Qué difícil que fue para él. Sin embargo, alguien le había dicho que si llora, demostraría a todos que no es fuerte. Ese es un concepto totalmente errado y falso. ¿Por qué? Jesús era muy fuerte y lloró. Juan 11:35 dice, Jesús lloró. También David y sus hombres lloraron por Saúl y Jonatán. Y lloraron y lamentaron y ayunaron hasta la noche por Saúl y por Jonatán su hijo, por el pueblo de Jehová y por la casa de Israel, porque habían caído a filo de espada. 2 Samuel 1:12. Tal vez haya escuchado o esté pensando lo mismo. Si lloro, verán los demás que no soy fuerte. No tenemos que esperar que alguien querido muera para mostrar nuestra fortaleza y no llorar. Las lágrimas no son símbolo de debilidad. Más bien, en el mayor de los casos, son una muestra de fortaleza, de honestidad, de genuino amor y consideración. ¿Se permite usted derramar unas lágrimas delante de otros? Jesús lloró. ¡Qué consuelo y qué desafío! Lloró porque amaba a Lázaro, pero también lloró por la incredulidad de la gente. ¿Llora usted? Soy Hugo Salinas y termino con una palabra de los Salmos. Selah, medite en esto.
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2: Corramos con resistencia la carrera que tenemos por delante, mirando a Jesús, el fundador y perfeccionador de nuestra fe. La oración se trata solo de pedir que se satisfagan las necesidades, ¿o hay un propósito más profundo? Hay una razón subyacente por la que se nos ordena orar. Todo se trata de desarrollar la intimidad con Dios mismo. Hoy, la última fase de nuestro viaje hacia la oración significativa. Desde la Iglesia Moody en Chicago, esto es Correr para Ganar con el Dr. Erwin Luxer, cuya enseñanza clara nos ayudará a cruzar la línea de llegada. 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Ahora, mantente en sintonía para la primera parte del mensaje final de esta serie, la cual lleva por nombre Orar por la Gloria de Dios.
3: Durante las últimas semanas, a medida que hemos estado hablando acerca del tema de la oración, he enfatizado la necesidad de orar los unos por los otros, orar por nuestra ciudad y, por último, orar por el mundo. Pero detrás de la doctrina de la oración hay una pregunta que todos nos hemos hecho en un momento u otro. La pregunta es esta: de todos modos, ¿por qué deberíamos molestarnos en orar? Si Dios quiere hacer algo, ciertamente puede hacerlo sin que se lo pidamos. Si Él quiere bendecir a tus amigos, puede bendecirlos, ya sea que ores o no. Si quiere tomar la ciudad de Chicago o cualquier otra ciudad y liberarla de las fuerzas malignas, puede hacerlo, ya sea que oremos o no. Quiero decir, obviamente, Dios puede hacerlo. Oramos por los misioneros. ¿Por qué simplemente Dios no puede seguir adelante y ocuparse de las necesidades de ellos, ya sea que oremos o no? ¿Acaso Él no puede hacer eso? Quiero decir, puedes dudarlo. Pero luego recuerdo que soy un pastor, así que simplemente diré, sí, es cierto, por supuesto que Él puede. ¿Por qué oramos? Quiero recordarte algo que es muy central y que cambiaría tu vida de oración si te aferras a sus implicaciones. Fíjate en algo. El verdadero propósito de la oración es un escalón para que desarrollemos la intimidad con Dios. Ese es el verdadero propósito de la oración. Es por esa razón que Dios nos da tantas necesidades. Es porque Él sabe que solamente las personas desesperadas oran. Por lo tanto, nos hace sentir desesperados gran parte del tiempo para que oremos y nos acerquemos a Él con nuestra necesidad. Y nos demos cuenta de que nuestras necesidades no eran nada parecidas a las que pensamos que teníamos, y que nuestra mayor necesidad es nuestra necesidad por Dios. Escucha la manera como George MacDonald, quien influyó mucho en C.S. Lewis, él expresó: ¿qué pasa si el objetivo principal en la idea de Dios acerca de la oración fuera el de suplir nuestra gran e interminable necesidad de Él mismo? El hambre puede hacer que un niño que se haya fugado de su casa regrese, pero él realmente necesita a su madre más de lo que necesita su cena. La comunión con Dios es la única necesidad del alma más allá de todas las demás necesidades, y la oración es el comienzo de esa comunión. Fíjate que por esa razón, para muchas personas, la oración es algo que, en el mejor de los casos, es un deber. Es porque no entienden que el propósito real de la oración es para que nosotros lleguemos más allá de todas las necesidades que tenemos: el desempleo, la confusión emocional, las dificultades de la vida, y sigamos adelante con el asunto de la intimidad con Dios Todopoderoso y llegar a conocerlo a Él. Ese es realmente el propósito de la oración, porque necesitamos a Dios más de lo que necesitamos que nuestras oraciones sean respondidas. Ahora me gustaría que tomes tu Biblia y busques la experiencia de Moisés en Éxodo capítulo 33 en el Antiguo Testamento. En Éxodo capítulo 32, Moisés estaba en el monte Sinaí comunicándose con Dios. Allí estaba recibiendo la ley. Se le estaban explicando todos los detalles. Y luego, antes de bajar de la montaña, el Señor le informó lo que estaba sucediendo allá abajo en el valle. Y Dios le dijo, «Moisés, quiero que sepas que tu pueblo, los judíos, es un pueblo terco». Dios dijo, «Han hecho un becerro de oro y lo están adorando». Bueno, eso fue exactamente lo que sucedió. Y eso lo dice Éxodo capítulo 32. Te pedí que buscaras el capítulo 33 e iremos allí. Pero fíjate lo que dice el capítulo 32, versículo del 8 al 10. «Bien pronto se han desviado del camino que yo les mandé. Se han hecho un becerro de fundición y lo han adorado. Le han ofrecido sacrificios y han dicho, «Este es tu Dios, Israel, que te ha sacado de la tierra de Egipto». Y el Señor dijo a Moisés, «He visto a este pueblo, y he aquí, es pueblo de dura cerviz». Ahora pues, déjame para que se encienda mi ira contra ellos y los consuma. Mas de ti yo haré una gran nación. Dios estaba probando a Moisés. Dios dijo, Moisés, ¿sabes lo que podemos hacer? Vamos a borrarlos de la faz de la tierra. Vamos a vaporizarlos y empezaré de nuevo contigo. Moisés pudo haber estado tentado a decir, oye, me parece una gran idea porque soy una persona muy importante. Pero él no dijo eso. Para su crédito eterno, él oró por su pueblo. Ahora bien, hay tres oraciones que Moisés pronunció y que vamos a ver hoy. Y la primera oración es la oración por el perdón. Está en el versículo del 11 al 13 del capítulo 32 de Éxodo. Se trata de la oración por el perdón. Puedes escribir esa palabra en el margen de tu Biblia junto al versículo 11. Entonces Moisés suplicó ante el Señor su Dios y dijo, «Oh, Señor, ¿por qué se enciende tu ira contra tu pueblo que tú has sacado de la tierra de Egipto con gran poder y con mano fuerte? ¿Por qué han de hablar los egipcios diciendo, con malas intenciones los ha sacado, para matarlos en los montes y para exterminarlos de la faz de la tierra? Vuélvete del ardor de tu ira y desiste de hacer daño a tu pueblo. Acuérdate de Abraham, de Isaac y de Israel». Siervos tuyos, a quienes juraste por ti mismo y les dijiste, yo multiplicaré vuestra descendencia. Fíjate que cuando Moisés le oró a Dios, apeló en primer lugar a su reputación en lo que respecta a los paganos egipcios. Él dijo, Señor, tú no puedes acabar con este pueblo, porque piensa en lo que los egipcios van a decir de ti. Van a decir que Dios fue incapaz de traerlos a la tierra. Y Moisés estaba preocupado por la reputación de Dios entre los paganos. Por cierto, ¿nosotros deberíamos preocuparnos por la reputación de Dios en el mundo? La respuesta a esta pregunta es sí. ¿Te das cuenta de que muchas personas van a tomar una decisión acerca de Dios según la forma como tú y yo vivimos? Y es por esa razón que cuando se presenta un escándalo en la comunidad evangélica, se hace un gran daño a la reputación de Dios. Tal como Dios le dijo a David, es por ti que los enemigos del Señor están blasfemando y burlándose de mi nombre. Entonces Moisés apeló a la reputación de Dios y luego dijo, Señor, no solo tus enemigos tendrán un problema con el hecho de que tú exterminarías a todo este grupo de personas, sino también, oh Señor, ¿qué pasará con el juramento que le hiciste a Abraham, Isaac y a Jacob? Recuérdalo. De hecho, Moisés le suplicó perdón y eso lo encontramos en los versículos 31.

0: ¿Tú recuerdas que ellos hicieron un censo de quienes salieron de Egipto para luego determinar quiénes entrarían en la tierra prometida? Moisés estaba diciendo: borra mi nombre, no me dejes entrar en la tierra prometida, inclusive puedes matarme, no para estar fuera de tu libro eterno, sino fuera de este libro que enumera a tu pueblo. Entonces la primera oración que Moisés elevó fue una oración de perdón. Ahora quiero que busques el capítulo 33, donde él elevó otra oración a Dios. Es una oración por la presencia del Señor. Allí dice en el versículo 12: y Moisés dijo al Señor: mira, tú me dices, haz subir a este pueblo, pero tú no me has declarado a quién enviarás conmigo. Debo decir que en los versículos intermedios, el Señor dijo: voy a enviar un ángel, pero mi presencia no te acompañará. La presencia del Señor estaba envuelta en una nube a la cual nos referimos como la gloria Shekinah, que es la radiancia de Dios en su inminente presencia, y si estuviéramos tiempo para leer la primera parte del capítulo 33, encontraremos que el Señor dijo: no voy a ir contigo, mi nube no te va a acompañar, voy a enviar un ángel delante de ti. Moisés estaba muy descontento con esto. Él lo dijo en el versículo 13: ahora pues, si he hallado gracia ante tus ojos, te ruego que me hagas conocer tus caminos para que yo te conozca y halle gracia ante tus ojos. Considera también que esta nación es tu pueblo. Entonces el Señor se aplacó y respondió nuevamente a la oración de Moisés diciéndole: mi presencia irá contigo y yo te daré descanso. Y fíjate en lo que Moisés dijo en el versículo 15: si tu presencia no va con nosotros, no nos hagas partir de aquí. Básicamente Moisés estaba diciendo: Dios, no queremos ir a ningún lado a menos que tú nos acompañes. Si tu presencia no está con nosotros, preferiríamos quedarnos en este desierto que estar en Canaán sin la presencia de Dios. Por lo tanto, él estaba diciendo: Señor, por favor, ve con nosotros. Es una necesidad absoluta. A propósito, ¿tú te sientes de esa manera con respecto a las decisiones que tomas como cristiano? Cuando oras dices: oh Señor, si no estás en esto, si esta no es tu voluntad, impídelo. Cierra la puerta, cierra de golpe la puerta a esa relación, oh Dios. Si esto no tiene tu bendición, no permitas que suceda. Entonces Moisés enfatiza allí la necesidad de la presencia de Dios y dice que la importancia de la presencia de Dios, en la última parte del versículo 16, es que podemos distinguirnos de todos los demás pueblos sobre la faz de la tierra. Ahora bien, fíjate que el Señor le dio a Moisés una respuesta a dos de sus oraciones. Señor, perdona a tu pueblo. El Señor dijo: está bien, los perdonaré, no los borraré del mapa. Señor, necesitamos tu presencia para acompañarnos, porque si no nos la das, no iremos. El Señor le dijo: está bien, Moisés, te daré mi presencia. Yo personalmente te acompañaré. La nube volverá. Tú podrías pensar que Moisés se sentiría satisfecho. Podrías pensar que Moisés diría: bueno, ahora que Dios está con nosotros, es hora de empezar de nuevo. Pongámonos en marcha. Oh, Moisés aún no estaba satisfecho. Él tenía una tercera oración. En el versículo 18, Moisés dijo: te ruego que me muestres tu gloria. Amigos míos, ese era el Moisés que había estado en el monte Sinaí durante 40 días y 40 noches. El texto dice, hablando cara a cara con Dios como un hombre habla con su amigo. Y allí estaba Moisés diciendo: todavía no tengo suficiente de Dios, muéstrame tu gloria. Amigo mío, al final del día lo que tenemos que hacer es ver la gloria de Dios. Quizás me has escuchado decir lo que hago por la mañana antes de levantarme de la cama. En ese momento siempre oro: Señor, hoy glorifícate en mi vida a mi costo.
1: Este fue la introducción del mensaje Orar por la Gloria de Dios, el último de cinco mensajes de la serie titulada La oración que hace la diferencia. La próxima vez, más sobre el clamor del corazón de Moisés. Te ruego que me muestres tu gloria. Desde la Iglesia Moody en Chicago, esto es Correr para Ganar con el Dr. Erwin Luxer, cuya enseñanza clara nos ayudará a cruzar la línea de llegada. 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

Toda adicción es mala y es interesante pensar en el gran daño que ha hecho la adicción sexual, no solo a personas de manera individual, sino también a familias y mucho más. Estamos estudiando, aprendiendo sobre adicción sexual durante el programa Esperanza para el Corazón. 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
1: Le damos una cordial bienvenida a nuestro programa Esperanza para el Corazón. Es nuestro sincero deseo que durante los próximos minutos juntos usted pueda ser animado y equipado con las verdades de Dios para los problemas de hoy. Ahora con nosotros, nuestro expositor José Velázquez.
2: Gracias por estar allí, un gusto en saludarle. Acá continuamos con nuestra clave bíblica sobre la adicción sexual. Hemos estado considerando todos estos temas porque son fundamentales en la vida del creyente, aquel creyente que hace años intenta salir de la esclavitud y se encuentra preso, como que Satanás le dijera, no podés encontrar una salida, por más que seas creyente, estás preso, pero recuerde, son creencias equivocadas, no son bíblicas. El Señor tiene siempre una salida, Él rompe las cadenas en la medida que vayamos conociendo que esta no es una realidad de una sola persona, sino que muchos alrededor del mundo enfrentan esta situación y la cuestión es entender cómo salir. Primero, en qué consiste la adicción sexual y luego las herramientas para salir de la esclavitud en la cual estamos. Habíamos dicho que no existe ninguna adicción imposible de vencer porque lo maravilloso tenemos a nuestro amado Salvador de nuestra parte, al poder de su palabra y al poder del Espíritu Santo. Ahora pensemos un poco en las etapas de la adicción sexual para comprenderla mejor. Para poder entender esto, me gustaría contarle el caso de Ted Bundy, un hombre que había nacido en un hogar aparentemente normal. Él no sufrió abuso físico sexual, pero sí abusó sexualmente de todas sus víctimas e incluso las mutiló. Finalmente confesó que había asesinado a 23 mujeres. ¿Cómo pudo degenerarse tanto ese hombre? ¿Cómo pasó de ser un inocente niño explorador a un reo de muerte? Un día antes de su ejecución, Ted dijo, «He conocido muchos hombres que cometieron actos violentos como yo, sin excepción». Todos eran adictos a la pornografía. Así como la pornografía es progresiva si no se pone un alto a la adicción sexual, evolucionará hasta provocar un comportamiento cada vez más peligroso y desenfrenado. Lo que una vez provocó estímulo sexual se hace ineficaz. Se requiere actos cada vez más pervertidos para crear la misma excitación sexual. Entendiendo esto, pensemos en las etapas de la adicción sexual. Podríamos dividirlo entre etapa 1, 2 y 3. Primero comienza con actividades, luego con consecuencias. Por ejemplo, en la etapa 1, las actividades son introducirse en pornografía, masturbación, promiscuidad, homosexualidad, prostitución, fetichismos, conversaciones sexuales por teléfono, etcétera, etcétera. En la etapa 2, la actividad va a ser llamadas obscenas a otros, espiar a otros sin que ellos lo sepan, acoso sexual, exhibicionismo. Luego, en la etapa 3, las actividades son abuso sexual de niños, pedofilia, incesto, violación. Ve cómo en las etapas de la adicción sexual cada vez se incrementa más. ¿Y cuáles son las consecuencias de cada una de estas acciones? En la etapa 1, pareciera que es poco riesgoso porque aparentemente no hay víctimas. En la etapa 2, allí el riesgo es más moderado, porque posiblemente sea afectado, pierda su trabajo, se involucre con víctimas. Y en la etapa 3 es de alto riesgo porque siempre lo que haga es ilegal y siempre va a afectar o va a involucrar víctimas. Todo aquello que comienza siendo aparentemente inocente, luego se transforma en algo que esclaviza y le lleva a ataduras profundas que no le permiten salir. No se deje engañar. Las actividades consideradas inofensivas por la escala de valores del mundo pueden ser mortales para el cuerpo, el alma y el espíritu. Ahora, para entender bien, ¿cuándo se convierte en lujuria el deseo sexual normal? Tenemos que evaluar lo que es normal y lo que no lo es. La atracción hacia una persona es normal, pero no lo es sexualizar a esa persona. La guerra comienza en la mente, donde surgen pensamientos que fácilmente se convierten en deseos lujuriosos. Ahora, entendiendo esto, veamos el ciclo que sigue la adicción sexual. Primero, el escenario. Nadie vive con más vergüenza, aislamiento y miedo al rechazo que el adicto sexual. Los adictos creen que no pueden controlar su inclinación. Cada vez que caen en tentación sexual, las garras del pecado atrapan su corazón con más fuerza. Asimismo, creen que la única forma de satisfacer su necesidad de amor es a través de la estimulación sexual. Su mente, su cuerpo están atados por la pasión sexual. En este ciclo, entonces, primero comienzan con sentimientos de inferioridad. La persona dice, no puedo controlar mis deseos sexuales, soy un fracasado. Luego con aislamiento, no puedo confiar en la gente, si supieran lo que hago, les daría asco. Luego con ideas equivocadas, la persona dice, el sexo es la necesidad más grande de mi vida. Ahora, eso es el inicio, pero ¿cómo es el proceso? Primero hay una fijación sexual. Esto es un estado de trance erótico en que obsesionarse por el sexo se convierte en la cura para el dolor emocional del adicto. Luego una compulsión sexual, ya que practica rituales compulsivos que elevan la emoción e intensifican la excitación sexual del adicto. Incluye, por ejemplo, levantar prostitutas en el automóvil, pornografía y acoso sexual. Luego viene la gratificación sexual, es decir, la pérdida total de dominio propio, porque el adicto realiza el acto sexual. Y luego la autocondenación. Inmediatamente después de haberse intoxicado con una experiencia sexual, el adicto siente vergüenza, culpa, desesperación, y en esa condición de desprecio y enojo contra sí mismo. El adicto busca alivio y repite el ciclo una y otra vez, escapándose al emocionante estado de fijación sexual. Recuerde, Pablo dice en Gálatas 6:8, porque el que siembra para su carne, de la carne segará corrupción, mas el que siembra para el espíritu, del espíritu segará vida eterna. Recuerde, lo que más afecta a los adictos sexuales es el rechazo. Infortunadamente, esta es la primera reacción que reciben cuando son descubiertos. Los adictos que viven emocionalmente aislados por temor a ser descubiertos necesitan relacionarse con personas, compartir su problema de corazón a corazón y hacer un compromiso de amistad y confianza. Puesto que la adicción sexual es una relación obsesiva con la pasión erótica, la única forma de escapar es por medio de relaciones seguras con personas compasivas. Un buen lugar para que el adicto empiece a abrirse y a salir de su adicción secreta es formar un grupo de apoyo con compañeros que pasan por las mismas luchas. Debe haber alguien que los supervise y les pida cuenta. Necesitan personas que de verdad odien el pecado, pero amen al pecador. Allí es importante la intervención de la iglesia local, de los grupos de apoyo, para que puedan entonces encontrar espacios seguros donde trabajar estas problemáticas. Termino diciéndole, hermano y hermana, vaya delante del Señor. Habrá que confesar cosas en la vida. Dios le bendiga.
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Muchas gracias por su preferencia, espero que esté muy bien disfrutando de esta programación bíblica. Soy Santiago Carrasco y quiero animarle, apreciado oyente, para que nos escriba. A nosotros aquí en el estudio nos encanta recibir un correo de su parte, saber desde dónde escucha la programación. 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Así que comparta a través de un correo electrónico su testimonio, díganos cómo llegó a conocer a Cristo, la programación y más. red@bbnmedia.org. 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

Vamos a continuar estudiando el libro de Génesis durante el programa de Hora de Estudio Bíblico, así que preste atención a la enseñanza que podremos escuchar hoy jueves aquí en BBN. Continuamos estudiando Génesis, el principio, el inicio de la historia de la humanidad, el primer matrimonio, tenemos el primer asesinato, tenemos tantas cosas allí para ver en el inicio. Génesis. Así que siga disfrutando más música y en breve su programa Hora de Estudio Bíblico en BBN.

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3: ¿Alguna vez llegó a un capítulo de la Biblia y deseó que este no estuviera allí? No estoy diciendo que rechazo un capítulo, sino que me refiero a que los eventos que usted lee en el capítulo hubiera sido mejor si nunca hubieran sucedido. Bienvenidos, mis amigos. Hoy vamos a considerar Génesis capítulo 16. Así que por favor busque su Biblia. Y antes de comenzar, vamos a orar a Dios. Amado Padre, te agradecemos por otro día de vida, por otra oportunidad de servirte. Gracias por tu palabra. Sin ella no podríamos vivir. Podemos vivir sin muchas cosas, pero no podríamos hacerlo sin tu palabra. Así que te pedimos que nos guíes, nos des lo que necesitamos en esta oportunidad y ministres a cada oyente. Te lo pedimos en el nombre del Señor Jesucristo. Amén. Sí, mis amigos, les preguntaba hace un momento, ¿alguna vez llegó a un capítulo de la Biblia y deseó que este no estuviera allí? Bueno, yo siento eso de Génesis 16. Le repito, no estoy rechazando un capítulo de la Biblia porque sé que fue inspirado por el Espíritu Santo. Me refiero a que desearía que los eventos que allí son narrados nunca hubieran sucedido. Bueno, supongo que si esta fuera su biografía o la mía, habría ciertas cosas que sucedieron en nuestras vidas que uno desearía que jamás fuesen incluidas en este libro. Pero aquí en Génesis 16 encontramos algo que nos llama inmediatamente la atención. Uno pensaría después de leer el capítulo 15 que Abraham estaba en la cima de la montaña, viviendo una vida de victoria, y que las lecciones que aprendió en el capítulo 15 lo habrían llevado muy lejos en su vida espiritual, que él habría andado por fe sin ningún tropiezo. Bueno, ese no fue el caso. Vamos a ver este capítulo tan importante y vamos a sacar algunas lecciones prácticas para nuestras vidas. Génesis capítulo 16. Comenzamos leyendo así. Sarai, mujer de Abraham, no le daba hijos, y ella tenía una sierva egipcia que se llamaba Agar. Dijo entonces Sarai a Abraham, «Ya ves que Jehová me ha hecho estéril. Te ruego, pues, que te llegues a mi sierva. Quizás tendré hijos de ella». Y atendió Abraham el ruego de Sarai. Ahora, no seamos severos, mis amigos, con Sara y con Abraham. Hasta este punto de la narración no encontré en ningún lado que Dios le haya dicho a Sara que ella sería la madre de ese hijo prometido. Dios le había asegurado a Abraham que él sería el padre, pero nunca dijo nada en cuanto a Sarai siendo la madre hasta aquí. Abraham ya fue justificado por la fe en capítulo 15, Cuando leemos que Dios le dijo que mirara al cielo y contara las estrellas si podía, leemos que Abraham creyó y le fue contado por justicia. Una declaración tremenda del capítulo 15. Y después tenemos la hermosa escena en la cual Abraham mata a aquellos animales, los pone a ambos lados y Dios se le aparece en una antorcha de fuego, asegurando aquel pacto que hizo con Abraham. Pero a pesar de todo eso, Sarai acude a Abraham y le sugiere que tenga el hijo con Agar, la sierva egipcia. La primera tentación que viene al saber que no puede tener hijos es la de hacer algo al respecto, como si fuera a ayudar a Dios. Ahora, esta era una esterilidad literal que Sarai tenía, y ella sabía que no podía tener hijos. Esto nos lleva de regreso a la experiencia de Abraham al ser llamado por Dios, porque en el capítulo 11, versículo 30, leemos: Sarai era estéril y no tenía hijo. Por alguna razón, su vientre estaba estéril, ella no podía concebir. Entonces, lo que ella hace es tomar el asunto en sus manos. Mis amigos, esa acción es la que está mal. Dios no aprobó lo que Sarai sugirió a Abraham. Permítame desviarme de la narración por un momento para aplicar esta verdad a una lección espiritual. Esta querida mujer anhelaba de tal manera ver la promesa de Dios cumplida, así que ella entonces vino a darle una mano de ayuda a Dios. Miren, lo que ella hizo está mal, fue en contra de Dios. Ella debería haber esperado su tiempo. Estuvo mal también con Abraham y estuvo mal también con Agar. Incluso pienso estuvo mal consigo misma. Ella se privó del privilegio de obedecer a Dios al punto que hubiera sido una gran bendición para ella. Ella quiso hacer las cosas por su cuenta. Ahora, ese es un error que cometemos todos y muy a menudo. Si hay esterilidad espiritual en nuestras vidas, inmediatamente buscamos hacer algo con nuestras fuerzas humanas. Y es allí donde fracasamos. Debemos regresar al lugar de la seguridad, de la fe y de la obediencia a la palabra de Dios. Ahora, si a esta altura Sarai sabía que ella sería la madre de ese niño, entonces sí podríamos echarle toda la culpa por estos hechos. Déjeme contarle que en aquellos días, en los días de Abraham, había una ley que se llamaba el Código de Hammurabi. Esto fue descubierto por un arqueólogo. Así que en los días de Abraham era una práctica común que el marido y la mujer, en el caso de no poder tener hijos, era costumbre que el marido tuviese hijos por medio de una sirvienta o una concubina, una especie de segunda esposa. Y después, desde luego, el hijo sería el heredero y la esposa no se sentiría tan mal. Ahora, desde ya que ella quería tener un hijo, era su privilegio y su derecho tener un hijo con su esposo. Pero en aquellos días había una ley y no era la ley de Dios, era la ley de los hombres, pero se practicaba habitualmente así. Entonces, lo que Sarai le sugería a Abraham no era nada extraño, nada nuevo, no era algo que se le ocurrió a ella. Era la práctica de aquella época, así que ella decidió hacer las cosas por su cuenta, por sus fuerzas, su sabiduría, buscando hacer algo al respecto. Dios no estaba cumpliendo su promesa y Dios no estaba haciendo lo que debería hacer. Ella pensaba, está obrando demasiado lento, así que mejor ayudarlo un poco, darle una mano. ¿Alguna vez intentó algo parecido? Así que no condenemos a Sarai tan pronto. Ahora, permítame decirlo de nuevo, lo que ella hizo estuvo

Hubo mal para con el niño que habría de nacer, para con Ismael, porque tal como veremos más adelante, él pasó a ser un hombre medio hostil, y Dios dejó bien en claro que Ismael no podría ser el heredero. Bueno, hay veces que la carne va a hacer lo que sea, excepto morir, para obtener algo de Dios. Y debe haber sido una experiencia amarga para Sarai el saber que era estéril. Y ahora ella se dio a la tentación de seguir una costumbre antigua que decía que el hijo de una concubina o esclava podría ser el heredero. Así que le dijo a Abraham, tal vez tienes que tener un hijo con Agar. Bueno, sabe, ese capítulo trae mucha luz porque expresa algo muy importante. Si bien Abraham ya no estaba en Egipto, Egipto aún estaba en Abraham. Cuando uno regresa al capítulo 13, cuando Abraham viene desde Egipto, recordará que él trajo muchas riquezas. Con esas riquezas, ganado, plata, oro, todo tipo de animales y también siervos. Creo que Agar era una de aquellas siervas, así que Abraham ya no estaba en Egipto, pero aún quedaba un poquito de Egipto en ellos. ¿No es eso verdad en sentido espiritual también en nuestras vidas? Hay gente que se salva, no están más en el mundo, pero muchas veces el mundo sigue un poco con nosotros. Y en algunas ocasiones se refleja en nuestro comportamiento. Sabe, uno puede ser cristiano e ir a la iglesia con la Biblia en la mano y todavía ser algo de mundano. El ser mundano, a los ojos de muchos creyentes, es hacer las cosas que otros creyentes hacen, pero usted no hace. En otras palabras, si un cristiano hace algo y usted no lo hace, entonces esa persona, a su criterio, es mundana. Pero muchas veces puede haber un ánimo o una actitud mundana que se refleja en nuestra conducta, en la manera en que hacemos las cosas. Y creo que aquí vemos un poco eso, ya que lo que Abraham trajo de Egipto se va a reflejar en su comportamiento. Él había traído a aquella sierva egipcia que trabajaba en la tienda con Sarai. Era una especie de sirvienta y ahora Abraham va a pagar por ello. Mis amigos, dos cosas Abraham había traído desde Egipto. Una, las riquezas, y la otra, una mujer. Y es interesante notar que ambas le trajeron problemas. Su riqueza le fue una carga, y eso lo vimos en el capítulo 13 y en el 14. Vimos el conflicto entre los siervos de Lot y los de Abraham. Y ahora la mujer va a ser una fuente de problemas. Muy bien, comencemos entonces con el capítulo 16. Leemos así. Sarai, mujer de Abraham, no le daba hijos, y ella tenía una sierva egipcia que se llamaba Agar. Dijo entonces Sarai a Abraham, «Ya ves, Jehová me ha hecho estéril. Te ruego, pues, que te llegues a mi sierva, quizás tendré hijos de ella». Y atendió a Abraham al ruego de Sarai. La tentación a Abraham se originó en Sarai. Sin embargo, hay dos cosas que me gustaría mencionar. Número uno, a Sarai, tal como dije antes, no se le dijo que ella sería la madre. Todavía no se lo había dicho. Y en segundo lugar, Sarai no era responsable por lo que Abraham trajo de Egipto. Así que la tentación se origina aquí, en la escena con Sarai, pero en realidad va más allá, es mucho más profundo el tema. Ahora bien, Abraham tampoco debería haber hecho lo que su esposa le sugirió. Y después de las maravillas de la noche, allí en capítulo 15, el sacrificio de Dios, la antorcha de fuego y el pacto que Dios hizo con él, Abraham debería haber resistido esa tentación. Pero por supuesto, él no era un hombre perfecto, y al leer la vida de Abraham y la vida de otros personajes bíblicos, que tuvieron también sus fallas, siempre me viene a la mente 1 Corintios 10, 12, donde dice, «El que piensa estar firme, mire que no caiga». Yo he sido culpable de muchos de los pecados que varios siervos escogidos de Dios han cometido, así que solo puedo decir, «Señor, ¿a dónde estaría hoy de no ser por tu gracia y tu misericordia?».
Así que aquí Abraham estaba haciendo lo que él sabía que no estaba bien.

0: Estoy seguro que él tenía en claro eso. No importa cuán maduro sea un cristiano, cuánto conocimiento tenga de la palabra de Dios o cuán profunda sea la experiencia con Dios, aún puede dudar, aún puede pecar, aún puede cometer errores hasta el final de sus días. Esto ha sucedido hace no mucho tiempo atrás con un ministro del Evangelio que en este momento estoy recordando. Se involucró en pecado, pecado de inmoralidad, hombre casado, con hermosa esposa y hermosos hijos. Se involucró en una relación indebida con otra mujer. Y eso simplemente demostraba que la antigua naturaleza, la naturaleza de Adán, está allí presente siempre y batallamos con ella constantemente. Amigo, está siempre con nosotros, siempre. Sé que hay creyentes que creen que la antigua naturaleza se erradica y hasta se jactan de ello. Pero creo que es triste que cualquier creyente se jacte de haber alcanzado cierto nivel espiritual en su vida cristiana, un punto en el que cree que su naturaleza pecaminosa ha sido erradicada. Es lamentable, porque no es así en nadie, en ningún creyente. El doctor DeHaan, cuando aún estaba vivo, predicó unos sermones magníficos al respecto. Y recuerdo que en una oportunidad él contó la historia de un hombre que vino a hablar con él. Un hombre que él conocía y le dijo: doctor DeHaan, quiero que sepa que mi antigua naturaleza ya no existe más, está muerta, erradicada. Y el doctor DeHaan, después de escucharlo un rato, le dijo: me gustaría conversar en cuanto a su estado de perfección, sin pecado. Me gustaría conversar el tema en presencia de su esposa. Bueno, ese fue el final de la conversación. Ese hombre se fue y no apareció más. El Señor Jesús dijo: lo que es nacido de la carne, carne es. Y la carne sigue siendo carne, mi amigo. Y el apóstol Pablo se vio envuelto en ese problema. Estoy seguro que él tenía eso en mente cuando dijo: porque no hago el bien que quiero, sino el mal que no quiero, eso hago. Y si hago lo que no quiero, ya no lo hago yo, sino el pecado que mora en mí. Y luego en el versículo 18 de Romanos 7 dice: yo sé que en mí, esto es en mi carne, no mora el bien. Estoy hablando de esto porque esto es precisamente lo que vemos en Abraham. Él es un gran hombre de fe, un hombre de Dios, un verdadero creyente. Sabemos que era un creyente por lo que dice capítulo 15. Dios le adjudicó justicia por su fe, lo declaró justo. Así que no puede discutirse su justificación y su salvación. Abraham era un creyente verdadero. Pero aquí está con su antigua naturaleza y está cediendo a la sugerencia equivocada de su esposa. Ahora, mi amigo creyente, no se oponga a que la Biblia enseñe que usted y yo tenemos naturaleza pecaminosa, la naturaleza de Adán. Cuando me encuentro con uno de esos maestros bíblicos que dicen que la antigua naturaleza ha sido erradicada, si yo estoy con ellos lo suficiente en su presencia, ellos mismos muestran estar equivocados, porque terminan probando que tienen dos naturalezas. Nunca conocí a un creyente que haya alcanzado el nivel de perfección absoluta, a donde ninguna imperfección se haga notoria. Desde luego que esto no es así conmigo. Yo sé que tengo todavía la naturaleza pecaminosa, y estoy seguro que mi esposa sabe que la tengo. Ahora, regresemos al versículo 3 y permítame decirle, a esta altura tenemos a la fe de Abraham fallando. Estamos considerando Génesis 16. Creo que es aquí que el defecto de su fe se notó, no en el hecho de creer la promesa de Dios, Génesis 15, sino en el método que Dios utilizaría. No estoy acusando a Sarai de no creer más en Dios. Estoy seguro que tanto Abraham como Sara, después de sus maravillosas experiencias con Dios, estoy seguro que ellos estaban convencidos que eran hijos de Dios y aún eran personas de mucha fe. Pero surgió un defecto en la fe de ellos. no en cuanto a lo que Dios les había prometido, sino en cuanto al método que él utilizaría para cumplir su promesa. Así que Sarai apuró a Abraham a que tenga un hijo con Agar. Ahora, sabemos que el propósito de casarse es el de procrear hijos, tener hijos. Esa fue una de las razones por las cuales Dios creó dos sexos al poner a Adán y a Eva juntos en el huerto. Recuerde que a ellos Dios les dijo, fructificad y multiplicaos. Ahora bien, estamos considerando allí Génesis 16:3. Allí dice, Sarai, mujer de Abraham, tomó a Agar, su sierva egipcia. Al cabo de 10 años que había habitado Abraham en la tierra de Canaán, y la dio por mujer a Abraham, su marido. Y una vez más quiero decirle que Dios no aprobó eso. Creo que Sarai estaba confiando más en victorias pasadas que en la palabra del Señor. Y cuando confiamos en nuestras victorias pasadas, sacamos nuestra mirada del Señor Jesucristo y fallamos miserablemente. Y creo que eso es lo que Abraham hizo. Él tuvo una gran victoria en el capítulo 13, otra gran victoria en el capítulo 14, una victoria hermosa en el capítulo 15. Todos esos capítulos están llenos de victorias para Abraham. Nosotros debemos recordar que nuestros ojos deben estar en el Señor y tenemos que confiar implícitamente en la palabra de Dios. Entonces, versículo 4 dice así, Génesis 16:4. Y él se llegó a Agar, la cual concibió, y cuando vio que había concebido, miraba con desprecio a su señora. Bueno, lo que tenemos aquí es el medio carnal de lograr un cometido justo. Pero el fin no justifica los medios. Esa es una antigua filosofía que metió en muchos problemas a muchas personas. Cuando Pablo escribió a los Corintios, en la segunda epístola, en capítulo 10, él hablaba en cuanto a las armas de nuestra milicia. Permítame leérselo por un momento. Segunda Corintios capítulo 10, versículo 3. Pues aunque andamos en la carne, no militamos según la carne, porque las armas de nuestra milicia no son carnales, sino poderosas en Dios para la destrucción de fortalezas. Por favor, tome ese pensamiento de Segunda Corintios 10, aplíquelo a la experiencia de Sarai y Abraham, y entienda que ellos están enfrentando una verdadera batalla. Esa mujer estaba envejeciendo, ya tenía unos 85 años, y la posibilidad de tener un hijo se disipaba casi totalmente. ¿Pero qué está haciendo aquí? Bueno, según la Escritura, estaba usando armas carnales para llevar a cabo un fin espiritual. De modo que el niño es engendrado en aquella sirvienta. Y bueno, ella pudo haber llegado a pensar, bueno, el fin justificó los medios. Al final, Abraham ahora es padre y eso es todo lo que queríamos. ¿Pero es eso así? No, eso no es lo que querían en realidad. Dios quería que naciera el niño, pero no que Agar fuera la madre. Dios quería que Sarai fuera la madre. Así que van a haber problemas. Y en el versículo 4 leemos que Agar comenzó a mirar con desprecio a su señora. No es de sorprenderse, pues en Proverbios 16:18 leemos, antes del quebrantamiento es la soberbia. Miren, aquí tenemos a Sarai y a Abraham viviendo en una comunidad de tiendas. ¿Cómo podían mantener algo en secreto? Todo el mundo sabría que Abraham concibió de su sirvienta Agar. Uno no podía vivir así y mantener un secreto. No era una ciudad, no había casas grandes. Todos en la comunidad de Abraham sabían lo que había acontecido. Sabían que Agar había entrado a su tienda y él se había acostado con esa mujer. Así que esto causó que el orgullo se apoderara del corazón de aquella mujer, Agar. En otras palabras, ella estaba pensando, bueno, he logrado algo que mi señora no pudo lograr, he sido madre de un niño con su esposo, ella no puede tener hijos, Así que el orgullo se apoderó de su corazón, la soberbia, y allí comenzaron los problemas. ¡Qué tremendo, mis amigos! Decisiones en la carne trajeron conflictos en la carne. Nunca lo olvide. Lo que se siembra se cosecha. No podemos detener las consecuencias. Veo que el tiempo se nos va terminando por el día de hoy, mis amigos. Creo que hay lecciones vitales que podemos aprender aquí. Nosotros no peleamos batallas espirituales con armas carnales. Tenemos que hacer las cosas a la manera de Dios. Bueno, vamos a continuar con este capítulo 16 en nuestro próximo estudio. Así que espero que vayan repasando la lectura de este capítulo. Léalo un par de veces, familiarícese con lo que dice. Y tengamos cuidado con caer de la misma manera en la misma trampa que ellos cayeron. No escuchemos otras voces, sino la voz de Dios. Y su voz, amigo, viene por medio de su palabra. Así que haga lo que la Biblia, el libro de Dios, dice. Léala, aplíquela, créala, apropíese de sus verdades. Bueno, mis amigos, Dios mediante, vamos a continuar con esta historia y sus aplicaciones. Los espero en este mismo horario para nuestro próximo programa. Será hasta entonces. Dios les bendiga ricamente.
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